0: 10.
1: ¿Ya 10? Sí. Ah, la miércoles, yo tenía hasta 3.
2: La afectación de marca social hoy es muy fuerte.
1: Bueno, es muy recordemos que él tuvo la bendición de que Messi le diera una exclusiva.
0: Claro.
1: Y cuando Messi te da la exclusiva, como el tipo que le compró la parrilla, ¿te acordás?
2: Sí.
1: Se hartó de vender. Sí. Es lo mismo. La verdad que dije hoy, bueno, mirándolo muy de arriba, dije es momento de reivindicar la tarea del periodista.
3: Gracias, Negra, por serlo, además, por ser una gran periodista. Marcela Palermo, se quedan en buena compañía.
1: Gracias, gente. Nos hasta vemos. El lunes. Ay, hasta claro. El lunes.
0: Chau, chau.
1: Sí, chau, chau.
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0: Suena la 2 con estos títulos.
1: Locales.
0: UTA Córdoba se declaró en estado de alerta. El próximo lunes 22, las empresas deben abonar el anticipo salarial. Si lo hacen con la escala anterior a la última paritaria homologada, los choferes pasarán a estado de medidas de fuerza y colectivos no saldrán a la calle a partir de la medianoche del martes.
1: Nacionales.
0: El gobierno apelará el fallo que avaló el cambio de domicilio de la AFA y anuló la veeduría. En Nación cuestionan la decisión de la Cámara Civil y sostienen que buscarán revertirla. El tribunal consideró que el control de la entidad quedó bajo la órbita de la Dirección Provincial de Personas Jurídicas bonaerense tras el traslado a Pilar.
1: Internacionales.
0: Estados Unidos levantó el bloqueo sobre los puertos iraníes tras la entrada en vigor del pacto con Teherán. El mando central estadounidense confirmó el fin de las operaciones de interdicción marítima, aunque mantendrá buques de guerra en la región para supervisar el cumplimiento del acuerdo.
1: Deportes.
0: Messi participó en el entrenamiento de la selección. Luego de que su familia confirmara que su padre atraviesa un problema de salud, el capitán argentino trabajó a la par de sus compañeros en Kansas. En paralelo, Lionel Scaloni comienza a diagramar la formación para jugar con Austria. 13 grados, 6 décimas la temperatura en la ciudad de Córdoba, la humedad de 86%, hay viento del este a 4 kilómetros por hora, la visibilidad 10 kilómetros y el cielo está mayormente nublado. Hora 21, 7 minutos, más información en lb2.com.
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Vení, vení, claro que sí, jueves bastante especial, ¿no? Jueves de fake news y responsabilidades. Un jueves que dejó al descubierto el nivel de improvisación y la falta de profesionalismo que muchas veces se observa en algunos espacios de streaming. Estar frente a un micrófono implica una enorme responsabilidad social. Informar no es repetir rumores ni apostar a la velocidad por encima de la verdad. La falsa noticia sobre la supuesta muerte del papá de Messi generó indignación, pedidos de disculpas y un profundo malestar en su familia y en millones de personas. Cuando

Se trata de noticias sensibles, especialmente de una muerte. La obligación es chequear, confirmar y volver a chequear. Las muertes no son una primicia, son hechos que exigen respeto, rigor y responsabilidad. Vamos a dejar este tema que ha sido el central del día de hoy para hablar de lo que ha pasado en el plano judicial. Continúa la investigación por el femicidio de Agostina. El amigo e inquilino de Claudio Barrelier negó los hechos y se abstuvo de declarar durante la indagatoria. El fiscal no agravó la acusación contra Faceta y la defensa sostuvo su inocencia, poniendo en duda las pruebas reunidas hasta el momento. Este viernes será el turno de la declaración de Soledad Andreani en una causa que sigue generando gran conmoción. También tendremos espacio para el cine junto a Martín Torrilla. Repasaremos los estrenos de la semana, entre ellos una de las producciones más esperadas por varias generaciones, Toy Story 5, que vuelve a reunir a sus entrañables personajes. Además, vamos a recorrer algunos detalles de su banda de sonido, que incluye la participación de Taylor Swift. Y mirando hacia adelante, ya comenzaron los debates y las críticas alrededor de Shrek 5, cuyo estreno está previsto para el año 2027. Hoy también celebramos el cumpleaños número 84 de Paul McCartney, uno de los grandes íconos de la música popular. Su historia está íntimamente ligada a los Beatles, el grupo que cambió para siempre la historia de la música. Paul McCartney visitó Córdoba en dos oportunidades y dejó una huella imborrable con conciertos que forman parte de los grandes recuerdos de la música. Compositor, un compositor de esos incansables, ¿no? Que sigue siendo una referencia artística para generaciones enteras. En cuanto al tiempo, fue una jornada templada y muy húmeda. Conviene aprovechar estas últimas horas porque el fin de semana traerá un cambio importante. A partir del sábado comenzará a ingresar una ola de aire polar que provocará un marcado descenso de la temperatura, con posibilidades de lluvias y jornadas mucho más frías. Así llegamos al final de nuestro encuentro semanal, porque mañana va el gringo, acompañándote como siempre con la información, la reflexión y, como decimos, con lluvia, con calor, con frío, te haremos la mejor compañía.

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2: Bueno, gente, ¿cómo les va? Buenas noches, último día de esta semana, la semana del regreso y el agradecimiento de siempre a quienes estuvieron aquí, a quienes hicieron el aguante. No es poca cosa, Martincito, ¿no? ¿Viste? Hay que remarla 3 horitas.
3: Hay que remarla, sobre todo a la noche, ¿viste? Que por ahí uno empieza a decaer de a momentos con el cansancio.
2: Claro, se termina la pila.
3: Exactamente. Uno tiene una batería hasta un determinado momento, pero
2: tal
3: bueno.
2: Cual. Pero bueno, le hicieron frente, vos, el gringo, así que sé que estuvieron bárbaros, la gente me dijo... Me contaron los buenos oyentes.
3: ¿Pasaron reportes?
2: El lunes me pasaron todo el reporte, claro. Me decían cosas como, por ejemplo, no, Tincho y el gringo se reportaron, no sabés cómo fue, todo. Bueno, me acusaron todo como si yo fuera la mamá de ustedes.
3: Funcionó el soborno a los oyentes.
2: Ah, entonces. Muy bien. Sí, imagino que les deben haber regalado muchas cosas. No, pero súper bien y nuevamente te agradezco a vos, como lo hice con el gringo, de que me hayan cubierto. Era algo, un viaje que estaba previsto desde hace mucho tiempo y bueno, y lo disfruté a más no poder.
3: ¿La pasaste bien?
2: Muy bien, en todo bueno, sentido. Y salió todo redondo, ¿viste?
3: Tengo una larga lista de preguntas, pero te las voy
2: Dale,
3: a hacer fuera del aire.
2: Cuando quieras. Sí, no hay problema. No, al aire también se puede hacer, no hay ningún problema. Bueno, tenemos muchísimas cosas. Ante todo, decime que tenemos premio.
3: Tenemos premio, claro que sí. Seguimos nosotros también con este jueves pochoclero en la 2. Y eso significa que tenemos invitaciones para el cine.
2: ¿Cuántas?
3: Tenemos 2 pases dobles.
2: Ah, muy bien.
3: Así que puede ser una buena oportunidad. Puede ser un buen fin de semana. Teniendo en cuenta que comienza también el cambio de estación, comienza el invierno.
2: Claro, ya viene el invierno, a prepararse porque, tal como lo decíamos en los títulos, vamos a tener una ola polar. Parece que no tan solo el clima va a cambiar en el calendario que nos anuncia que empieza el invierno, sino que también vamos a tener una ola polar muy, pero muy importante, con un brusco descenso de temperatura que comenzará el sábado por la tarde.
3: Sí, de hecho estuve chequeando el pronóstico para la semana que viene, hay temperaturas en negativo, bajo cero.
2: Bajo cero, claro.
3: Sí.
2: Y sí, ya era hora.
3: Oficialmente.
2: Era hora. Aparte es un clásico, empiezan las vacaciones, cuando empiezan las vacaciones de julio, acá te nieva.
3: Es cierto. Vacaciones de julio, baja la temperatura, buenas películas en el cine.
2: Sí. Puede ser hablando de eso, mañana voy a ver Toy Story.
3: Yo el sábado.
2: ¿Sí?
3: Ya la tengo agendada.
2: Qué lindo. ¿Vos sabés que me tocó estar en la van premiere de España?
3: ¿En serio?
2: Estaba en plena Gran Vía y Callao, que es uno de los de las esquinas principales. Y de pronto veo un despliegue en el cine Callao, en el cine teatro Callao. Y digo, ¿qué será esto? Y empiezan a desplegar alfombra roja, pero metros y metros. ¡Ah! Y empiezo a ver y digo, bueno...
3: Algo estaba pasando.
2: Es hoy, entonces, cual fans, me quedé ahí pegadita a las rejas, pegada ahí hasta que no pude con mi genio y... ¡Señor, venga! Y digo, ¿a qué hora empieza esto? ¿Y quiénes vienen? Y le empecé a preguntar 10.000 cosas.
3: Claro.
2: Me dijo que venían los influencers, que había gente que estaba caracterizada de los personajes, que las influencers iban con sus hijos, que no era para todo público, sino que era la van premier. Bueno, me contó todo. Entonces me fui a tomar una cerveza y después volví a esa hora. Intenté ver algo, no se veía absolutamente nada. Bueno, listo, ya está.
3: Mucha gente, ¿no?
2: Sí, muchísima gente. Imagínate calor, mucho calor, 35 grados aproximadamente. Y la gente que estaba ahí, bueno, no resistía porque estaba a pleno sol.
3: Imagínate vos con calor y las personas que estaban con los trajes.
2: Ah, sí. ¿No? Sí. Eso es más o menos como los que están, viste, en la peatonal en Carlos Paz. Siempre, una vez me tocó hacerle una nota, ¿sabes a quién? A un flaco que estaba adentro de Barney. ¿Te acuerdas cuando Barney estaba en plena peatonal? Pobre guaso, vos sabés que dije, le voy a hacer una nota porque, pobre tipo, 35 grados, ¿viste? Y el tipo estaba adentro de Barney. Entonces le pongo el micrófono y digo, ¿qué se siente? Y me dice, esto es terrible.
3: Claro.
2: Esto es terrible. Le digo, imaginate. Te compadezco. ¿Y hasta qué hora vas a estar acá? Y hasta la noche. Decí que a la noche afloja un poco el calor.
3: Sí, pero adentro de ese traje.
2: Claro, un
3: imagínate,
2: horror.
3: Si un uno transpira claro, así nomás,
2: claro.
3: Con un
2: dejó
3: traje de
2: Barney. Que lo odiaba Barney.
3: Y sí, debe soñar.
2: Claro, tenía su motivo el tipo.
3: Seguro, seguro.
2: Para odiarlo. Bueno, con Martín vamos a hablar de un montón, pero un montón de cosas que tenemos en este jueves. Y lo principal, que tenemos entradas para ir al cine. Bien. ¿Qué preguntamos? Esto no lo hablamos.
3: No lo hablamos. Ya que estamos con un tinte de película infantil. Puede ser...
2: Algo sobre Toy Story.
3: Algo sobre Toy Story o tu película que te recuerda a tu infancia.
2: ¿Querés?
3: ¿Por qué no? Puede ir por ahí la cosa.
2: Bueno, dale. No lo hicimos.
3: No lo hicimos. No. Entonces, ¿o sí lo hicimos? Yo creo que no lo
2: pregunta.
3: Hicimos.
2: Era una pregunta.
3: No, creo que
2: no lo
3: hicimos.
2: No lo hicimos. Acordate que yo por momentos me desconecto, estoy como Dory.
3: ¿Entendés? Te. Marce,
2: ¿quién sos?
3: LB2... El estudio
2: okay,
3: central.
2: Ok, bueno, escúchame. Claro, Marco Sastre, el número.
3: En buena compañía.
2: Ok, ok,
3: hasta
2: ahora
3: las 12 ya, de está, la noche. Ya está.
2: Bueno, dale, preguntamos eso entonces. ¿Cuál fue tu película infantil, esa que tanto recordás? ¿Cuál fue esa película de infancia que te motiva, que hoy te corre un lagrimón cuando ves? Había muchos ahí en la van premiere de Toy Story que decían. Me recuerda a mi infancia.
3: Claro, la típica.
2: Sí.
3: Por ejemplo, La Dama y el Vagabundo.
2: Claro.
3: Me parece que es una película muy, muy típica para una generación. Toy Story también. O sea, estábamos hablando de las cinco. O sea, aparte
2: ya las cinco, claro, claro, claro.
3: ¿Hasta dónde irá esta saga?
2: No sé, pero también se viene Shrek 5.
3: Sí, pero está bastante criticada.
2: Ah,
3: está bastante criticada. La inteligencia artificial está haciendo de lo suyo.
2: Y bueno, sí, y sí, lo hace en otros ámbitos, mira si no lo va a hacer en el cine. Bueno, esa es la pregunta del día de hoy entonces. ¿Cuál fue la película de tu infancia? Esa que te recuerda los momentos cuando vos eras chiquito. Si te llevaban al cine, ese momento sublime. Y películas que no veías una vez, sino que veías 3, 4, 5 veces. En la época del compact, en la época del DVD, en la época que
3: del VHS.
2: Se regalaba el VHS y estaba en tu casa, entonces vos decías, ay, bueno, sábado, llueve, hagamos pochoclo y pongamos Nemo.
3: Claro.
2: Y yo se veía Nemo de nuevo.
3: Yo recuerdo que fui al cine a ver, y me lleva directamente a mi infancia, Pan Triste. ¿Te acuerdas de Pan Triste?
2: Ay, sí, pero eso era muy triste.
3: Bueno, sí.
2: ¿Sabés
3: sí.
2: cuál me recuerda
3: Manuelita
2: a mi infancia?
3: También.
2: ¿Cuál me recuerda a mi infancia? Estamos hablando de tiempos donde no creo que ninguno de ustedes dos me pueda acompañar. Fetete y Trapito.
3: Conozco, sé quiénes son, pero no vi la película.
2: Triste, ay, qué cosa tan triste. Yo digo, ¿cómo podían hacer películas tan tristes para chicos? Uno salía con una con.
3: Bueno, así. Tengo preparate.
2: Por eso, todo lo de García Ferrer eran tremendo.
3: Preparate porque tengo entendido que si vas a ver Toy Story vas a tener que ir con un pañuelito, ¿eh?
2: Pero ya a esta altura no me recuerda eso, porque yo no vi en mi infancia Toy Story. O sea, acompañé a mi hijo a todas esas películas.
3: Bueno, pero a lo mejor como madre...
2: Sí, me encantan, te digo.
3: Te puede ahí calar alguna fibra íntima,
2: sentimental. Me encantan. Bueno, y vamos a hablar de todo lo que...

0: Sí, hay un movimiento.
1: Próxima
0: que...
1: fiesta, hacemos la coreo
0: con peluquita
1: de Rafaela Carrá. Ya te vi, ya te vi. Bueno, señores, que tengan una buena jornada todos ustedes y aquí estamos haciéndoles buena compañía.
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2: Atención, porque Marce, el Mundial 2026 está generando mucho contenido.
0: Sí.
2: Porque estamos viendo muchas cosas, pero sin embargo, a veces también está bueno prestarle atención a algunos detalles que a lo mejor uno, porque está esperando ver a los jugadores simplemente arriba, encima de la cancha, jugando y yendo de un lado para el otro, se nos pasa por alto. Como es justamente todo lo visual que tiene el Mundial 2026.
0: Toda la gráfica.
2: Exactamente.
0: Sí, bueno, muchísimo.
2: A través de redes sociales se generó un análisis de la mano de Caro Borora. Ella es diseñadora gráfica y generó muchas repercusiones a través de redes sociales. Tenemos el video de lo que justamente ella daba a conocer.
3: Vi el logo del Mundial y dije, ¿en serio pusieron una foto en el logo? Y creo que fue la primera reacción de todos, ¿no? Pero cuando me metí a chusmear el sistema visual completo, yo particularmente me quedé enamorada. Este es el manual de marca oficial del Mundial FIFA 2026. Son 184 páginas y como diseñadora creo que es lo que cualquier diseñador querría ver. Decidieron que la copa se vea bien ultra realista para darle la importancia que merece, porque es el objeto más deseado del fútbol. Entonces por eso está bien explicado ahí, pero esa es un poco la justificación de por qué.
2: Bueno, ahí teníamos un fragmento de este video que se hizo viral a través de redes sociales, a través de su cuenta @caro_diseña, y ya la tenemos en comunicación y también la pueden ver aquellos que están a través de lb2.com. Caro, bienvenida a esto que se llama En Buena Compañía. Martín Torrilla y Marcela Palermo te saludan.
0: ¿Cómo estás, Caro? Hola, buenas noches.
4: Hola chicos, ¿cómo están?
0: Muy
4: ¿todo bien?
0: Bien
4: por acá?
0: Muy bien, muy
4: bien. Muy contenta.
0: Interesantísimo lo que haces, ¿no? Porque uno, al ver los diseños, pocas veces tiene en cuenta todo lo que hay detrás de un diseño, ¿no? Un diseño es un editorial. Un diseño es como un dibujo de Maitena.
4: Sí, tal cual.
0: ¿Viste? Un dibujo de Maitena. Decime si no, nos identificaba a todas las mujeres, pero había un trasfondo en cada dibujo,
4: sí,
0: que decía
4: cual.
0: Millones de cosas. Y con los diseños gráficos sucede lo mismo, ¿no? Sucede lo mismo.
4: Sí, tal cual. Hay mucha comunicación detrás. Todo, todo está comunicando algo en todo momento. Y bueno, más hoy en día con el mundo digital. Y bueno, ahora particularmente estamos todos hablando del Mundial. Y bueno, como decía Martín al principio, hice un video analizando un poco, contando un poco mi mirada. Y bueno, sí, se hizo viral porque hay muchas opiniones, mucha gente que le encanta el logo, mucha gente que no. Entonces también digo un poco ahí mi opinión de por qué no está tan mal como muchos dicen lo que hicieron.
0: Otros años se le daba preponderancia a las mascotas, ¿te acordás?
4: Tal cual. Sí.
0: Este año quedaron corridas de lado, este año es la copa.
4: Sí, están como en un segundo plano.
0: Sí.
4: Sí, sí, una segunda lectura.
0: Sí, el hecho de que sean tres sedes también, ¿no es cierto? Hace que sea todo distinto este año.
4: Sí, exactamente. Se le dio mucha importancia a esto, a la gráfica, y al ser tres países donde se juega, hubo que desde lo visual comunicar eso. Y bueno, yo decía en el video que trabajar con tantos colores como lo hicieron no es fácil, pero lo lograron muy bien. Yo creo que está muy bien logrado. Y bueno, esto de poner a la copa en el logo como elemento principal, sin que sea un dibujo ni una caricatura, sino la copa en sí, también ellos hablan de la importancia de ese trofeo, de no querer dibujarla ni modificarla, sino el objeto más preciado del fútbol tal cual es. Y eso era un poco lo que generó discordia al principio. A la gente mucho no le gustaba que esté la foto de la copa así tal cual.
0: Está bien. Hay que decirle a la gente que detrás de un diseño de esto, hasta que se llega a probar un diseño, pasan muchísimos bocetos antes, ¿no? Y de los
4: es
0: más
4: muchísimo visibles, trabajo.
0: Sí, tal cual, hasta que queda el definitivo.
4: Trabajo.
0: Hasta que se elige uno.
4: Sí.
0: ¿No? Más para estos
4: eventos
0: mundiales.
4: Exacto. Para eventos así lleva mucho tiempo. De hecho, estuve leyendo que les llevó como un año y medio hacer este manual de marca.
0: Claro. Claro.
4: Pruebas, errores, ver qué funciona, qué no. Pero sí, lleva mucho, mucho tiempo.
0: Sí, sí, sí.
2: Caro, ¿cómo llegás a hacer este análisis? Sobre todo teniendo en cuenta de que todo el mundo está hablando del Mundial, y me parece que hablar de algo más lado B también es un desafío, sobre todo para tu carrera en este sentido.
4: Sí, tal cual. A mí me encanta analizar y me encanta dar mi opinión sincera. Y sí, siempre sé que hay gente que va a comentar como en contra de lo que opino, pero me gusta ser sincera con lo que pienso, y más en este área que es lo que yo estudié, lo que yo hago. Así que bueno, siempre voy analizando las cosas que están, de lo que estamos hablando, y bueno, en este momento estamos con el Mundial, así que me animé a hacer el análisis y bueno, así fue.
0: ¿Viste lo que pasó con Coca-Cola? ¿Estás al tanto?
4: No, la verdad que no.
0: Bueno, Coca-Cola, y hablo de Coca-Cola porque es anunciante de aquí de la radio, le prohibieron utilizar el color rojo. Y vos decís, ¿cómo le van a prohibir usar el color rojo? Y mirá la estrategia. Obvio, claro. Porque decían, claro, no, se puede mezclar con las camisetas y demás. Que ellos iban a utilizar mucho color rojo, entonces no querían que se mezclara. ¿Qué hicieron? Y esto me pareció una cuestión de tanta inteligencia. A simple vista, vos cuando ves, porque está de sponsor, lo ves y vos decís, es el color rojo de siempre. Pero si vos te arrimás, tiene micropíxeles de distintos colores en la gama de los verdes, verdes muy tenues, verdecitos, claro, rojo, rosita, bordó, que terminado en producto final, vos lo ves rojo. Pero si te acercás,
4: claro,
0: es rojo.
4: Pero no es.
0: Es buenísimo.
4: Increíble.
0: Es buenísimo,
4: sí.
0: ¿No es cierto?
4: Y lo porque, de, sí, lo, porque...
0: Sí, sí, termina la idea.
4: No, que respetaron la consigna de, bueno, no usamos el rojo, pero en realidad lo están usando.
0: Y el producto final termina siendo lo mismo. ¿No es,
4: claro,
0: cierto? Para,
4: sí,
0: la gente,
4: claro,
0: va a ser, sí, lo mismo. ¿Qué importa eso? Porque dicen que se vieron con un enorme problema. ¿Cómo nosotros no vamos a...?
2: Claro.
0: ¿Existe el logo de Coca-Cola sin algo rojo? No existe. ¿No es cierto?
4: No existe. Bueno, no.
0: Mira cómo lo soluciona. Eso me encanta de todo el mundillo gráfico,
4: sí,
0: y del marketing, ¿no? De cómo,
4: sí,
0: hay tanta inteligencia detrás.
2: Y qué desafío también, y muchas, bueno, veces esto de decir, bueno, proponer cambiar algo que ya está muy establecido,
0: hay
2: que
0: marcas,
2: es una marca.
0: Hay marcas que no se pueden cambiar.
2: Claro. Y
0: logos que no se cambian.
4: Bueno, pasó algo parecido con lo de Levi's, ¿vieron?
0: Bueno, lo de Levi's es,
2: sí,
0: fabuloso.
2: Es,
0: le tapan el cartel,
4: sí,
0: de Levi's, que estaba en uno
4: Levi's,
0: de los estadios, pero lo tapan tan perfecto que lo tapan como con un lienzo,
4: claro,
0: blanco, y queda la formita del cartelito de,
2: claro,
0: Levi's, ¿viste? Y entonces, ¿qué,
4: claro,
0: hicieron? Porque esto es ser muy rápido y muy inteligente. Cuando vieron que se los habían tapado, porque este año Levi's no había cerrado contrato,
4: no,
0: y estamos hablando de contratos multimillonarios, como no había cerrado,
4: sí,
0: contrato, entonces dijeron, bueno, inmediatamente cuando le tapan el logo, porque ya no podían bajar el cartel, sino que lo tapan, queda la forma, todo el mundo identificaba
4: forma,
0: que esa forma era la
4: tal
0: de
4: cual.
0: Levi's, e inmediatamente Levi's, ¿qué hace? Cambia su logo, le saca las palabras y pone sobre el rojo el fondito blanco.
2: Claro, muy, muy, muy rápido. O sea,
0: es genial.
2: La cabeza maestra en ese sentido.
4: Tal cual. Ahí está también la importancia de la identidad de marca. O sea,
0: claro,
4: que aún sin ver el texto se sigue reconociendo esa identidad. Y de hecho todo el mundo terminó hablando más de Levi's, que no podía estar en el Mundial, que de otras marcas.
0: Sin querer le hicieron una publicidad fantástica.
4: Sí, exacto. Sí.
0: Como muchas veces, viste, uno dice, hablaron tanto de tal tema que se les volvió en contra.
2: Claro.
0: Bueno, en este caso pasó eso. Pasó eso. ¿Hay algún,
4: sí, sí,
0: diseño que esté dando vuelta ahora de algún logo que a vos te encante, que digas, esto para mí está perfecto?
4: Y te soy sincera, estuve muy metida con el tema mundial. No sé si se me ocurre otro en este momento.
0: ¿Y de
4: pero,
0: mundial qué viste?
4: Y bueno, el logo que hicieron,
0: sí,
4: ahora, y el manual. Pude,
0: uh-huh,
4: conseguir el manual, chicos, que es súper difícil conseguir el manual de mundiales. lo busqué por todos lados hasta que, bueno, lo conseguí. Y bueno, justamente en este video también le digo a la gente que si comentan les comparto el manual, por eso también hubo bastante repercusión, porque es como que todos los que estamos en el mundo del diseño, del marketing, queremos ese manual. Y estuve viendo eso, estuve viendo las aplicaciones de marca del mundial, los colores, qué cosas se pueden hacer, qué cosas no, cómo aplica la marca, un poco el concepto de esto que ellos ponen Somos 26 o We Are 26, un poco para que todos seamos parte, que como que de ese mundial todos formamos parte, un poco eso. Es lo que estuve viendo del manual,
0: el
4: leyendo
0: hecho de
4: un poco
0: que,
4: todo.
0: El hecho de que a mí me impactó mucho cuando se presentan los equipos, ¿no? Cuando se presentan ambos equipos, hay una invasión de toda la cancha dividida perfectamente a la mitad por ambas banderas, ¿no?
2: Sí.
0: Y todos los integrantes del equipo están en la cancha, no solamente los titulares, ¿no?
4: Eso está bueno. Sí. Sí, sí. La verdad que eso está muy bueno.
2: Caro, se habló mucho de las aperturas de los mundiales también. Desde tu punto de vista, desde tu ojo y análisis, ¿cuál es tu perspectiva en ese sentido? Porque también hay mucho de diseño en todo lo que se hizo, más allá de lo musical.
4: Te soy sincera, no las vi completas. No podría decirte algo particular porque no las vi completas. Pero sí vi algunas opiniones de otras personas que como que no estaban tan conformes.
2: Sí. Claro, sí, se generó mucho.
4: Como que les gustaron más. Al ser tantas, porque eran tres, era como demasiado. Exacto, sí. Eso sí, tal cual. Está bueno cuando es una y prestamos todos atención a eso. En cambio, acá había como mucha cosa, mucho contenido. Por ahí la gente como que no se pudo concentrar bien.
0: Sí.
4: Que de hecho es lo que me pasó un poco a mí también.
0: ¿Tuviste oportunidad de ver lo que fue la inauguración de la nueva cruz que le pusieron a la Sagrada Familia en Barcelona con la presencia del Papa?
4: No, lo vi.
0: Eso fue impresionante. ¿Eso vos lo viste, Martín?
2: Sí, vi algunas imágenes. Sí,
0: fue impresionante porque hacen con drones la imagen de Gaudí mirando a la nueva cruz que pusieron en la cúpula mayor de la Sagrada Familia, tal cual como él la había proyectado. Porque hicieron el diseño de él, el que quedó trunco, porque él murió. Entonces, recién ahora, claro. Y esa fue la que recibió la bendición del Papa. Y fue una fiesta. Que, mira, te invito a que lo veas porque realmente te vas a emocionar muchísimo,
4: sí.
0: Porque decís qué bárbaro. Y escuché un reportaje que le hicieron al tipo, el creador de todo esto, la cantidad de gente que trabajó y los ensayos que tuvieron para lograr que se viera cómo se vio.
4: Sí.
0: No, es insuperable.
4: Claro, sí, un laburo tremendo.
0: Es para que lo veas, sinceramente, míralo porque...
4: Sí, lo voy a buscar.
0: Sí, búscalo. Inauguración de la cruz de la Sagrada Familia. Fue hace poquito fue.
2: La última, por lo menos de mi parte, Caro, como diseñadora gráfica, necesito que me expliques un poco el uso de la inteligencia artificial o cómo de pronto también se fue metiendo en el diseño y cuál es tu punto de vista sobre eso.
4: Sí, tremendo, cada vez más. Siempre le digo a mis alumnos que tenemos que tratar de acoplarnos a estas nuevas herramientas que van saliendo, nos guste o no, es lo que se viene. Al principio es chocante porque sí, hay muchos flyers y cosas que se hacen en rápido con inteligencia artificial y en un principio parece como que eso te puede quitar el trabajo, pero bueno, después te das cuenta que no. Que todavía el ojo humano es muy específico, así que siempre le digo a mis alumnos eso, ¿no? De mantener la calma y también tratar de amigarnos con esas herramientas, empezar a usarlas cada vez más en nuestro día a día, no dejarlas de lado para nada, porque es lo que se viene. Así que bueno, sí hay muchos flyers con inteligencia artificial que siempre sí. Hablo. Que no ayudan a los emprendedores por ahí a vender o a lo que sea, porque son todos muy iguales, y por ahí conviene sacar una foto al producto, escribirle arriba y eso va a llamar más la atención, claro, que otro flyer hecho con inteligencia artificial.
0: Claro, preestablecido.
4: Ese es un poco mi punto de vista.
0: Pero lo que sí, nos vino claro. a ayudar la inteligencia artificial para hacer las tarjetitas Obvio. De cumpleaños, escuchame, nos salva, ¿no? Todo lo que queremos
4: no
0: para
4: discute.
0: Invitación de cumpleaños, pero sabés, te hago un montón, sí. la que quieras.
4: No, sí, tal cual, hay que usarla en el día a día, pero bueno, también con criterio. Para que queden cosas lindas.
0: Como todo. Bueno, sabemos que tenés un sí. bebé, así que te vamos a dejar porque llega el momento del bebé. Nosotros le decimos que haga y que vea un montón de cosas, pero bueno, entendemos que cuando tenés un bebé, el tiempo hay que abocárselo.
4: Sí, está con el papá. Están tomando un helado con el papá.
0: Está bien. Bueno, por eso podés hacer la nota.
4: Sí.
0: Bueno, Caro, un Tal gustazo cual. Conocerte. Muchas gracias.
4: Bueno, chicos, muchas gracias. Un besote.
0: Gracias.
4: Chau, chau.
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0: noches.
1: Hola chicos, ¿cómo estás? Marce, ¿cómo está Martín? Sí, mira, las películas de mi infancia fueron E.T., Los Casos Fantasma, y la que me impresionó cuando vi toda la pantalla abierta del Cinerama para la Guerra de las Galaxias.
2: Wow.
1: Impresionante, cuando abren toda la pantalla gigante que tenía el Cinerama antiguamente.
2: Fue toda era una espectacular.
1: Bueno chicos, les mando mis datos, participo por la entrada. Gracias, buenas noches.
3: Hola chicos, buenas noches. Mi nombre es Romina, estoy participando por el par de entradas para el cine. Así podemos llevar a nuestros niños, fan de los dos de Toy Story. Y la película de mi infancia que me recuerda mucho a cuando era muy chiquita y que cada vez que la veo también me lleva a esos años, es Manuelita. Me encantaba verla.
2: Claro.
3: Todos los días.
2: Claro.
3: Mi nombre completo es Romina Díaz y los últimos tres de mi documento son 199.
2: Gracias, Romy. Sí, cómo olvidarnos. Manuelita, y lo que decíamos recién, ¿no? No se veía una sola vez la película.
4: No, para nada.
2: Por lo menos, 10 veces. Sí, sí, y te sabía los diálogos.
4: Y coincido con vos que las películas tenían un tinte de mucha tristeza,
2: sí,
4: nostalgia.
2: Sí, no, ahora son re pum para arriba,
4: sí,
2: ¿viste?
4: Sí, sí,
2: sí. Bueno, hola Marce, soy Lorena. Lo que veía cuando era pequeña era Heidi y El Chavo. Bueno, pero esto en la tele. En cine estamos preguntando. Vale igual, ¿no?
4: Sí, vale igual.
2: ¿Hubo algunas versiones de El Chavo en cine?
4: Sí,
2: pero así como característica de película infantil, no. En la tele te recreo.
4: Bueno, no hace mucho hubo también la serie del Chavo, pero animada.
2: Sí,
4: que no tuvo tanto éxito, me parece, porque bueno, me parece que no es por ahí, como dicen ahora. No es por ahí. Directamente me parece que uno quiere ver el Chavo original, por más que uno ya sepa los capítulos, el diálogo. Sí, por más que ya sepa uno.
2: Muertos algunos otros.
4: Es cierto.
2: Claro. La pregunta en cuestión en el día de hoy para ganarte alguna de las entradas que tenemos para el cine es justamente eso. ¿Cuál fue tu película de infancia? ¿Cuál fue esa película que te remonta inmediatamente a tu niñez? Y que son momentos que uno abraza y que no quiere que nunca se escapen, ¿no? Porque son de los momentos más lindos. Entonces, el recordar es eso, es volver a pasar por el corazón algo. ¿Y qué pasa con determinadas películas que te vuelven a esa infancia, ¿no? 351-857-997. Enseguida vamos a estar hablando de Toy Story. Ahora me quiero quedar, y si está por el streaming, fíjate, de algunas perlitas que hemos encontrado en este mundial, que por cierto, todos los días hay una nueva. Está a punto de salir al campo de juego México, ¿no? Y hablando del Chavo, hay un chapulín ahí en el público.
4: Mirá, en todos lados.
2: Hay un chapulín. Bueno, una de las sedes, México. Me quiero quedar con lo que pasó. Arranquemos con el primero. Los tipos te hacen coreo, son realmente impresionantes. ¿Vos viste lo que fue Noruega? Miren ustedes lo que fue la tribuna. ¿Piensan que es el jaca? No. Hacen como una especie de remo.
4: Claro.
2: Tan fantástico. En todos lados, en donde están. Y ellos andan todos en grupo.
4: Escalera mecánica.
2: Sí.
4: En la cancha.
2: Claro. Bien vikinga.
4: Sentados,
2: la cosa.
4: Parados.
2: Bien vikingo.
4: Sí.
2: Exactamente.
4: Sí.
2: Mirá lo que era en la cancha. Me da un miedo eso. Es como alentar, qué sé yo, como nosotros acá alentamos a un equipo de fútbol. Ellos es la forma que tienen de alentarlos, ¿ves? Lo hacen de manera tan coordinada.
4: Imagínate eso en la cancha, cómo se debe sentir.
2: Claro.
4: Porque no es lo mismo un canto, viste, que a veces uno no sabe muy bien qué están cantando, qué dicen. Acá está todo sumamente coordinado.
2: Impactan. Bueno, los ingleses también tienen lo suyo. ¿Con qué son fuertes los ingleses?
4: ¿Con qué?
2: ¿Con qué? Con la música, ¿verdad? Y bueno, entonces, cuando están ahí, en la ¿qué suena?
4: Gracias. Banda sonora.
2: Y empiezan a cantar los temas de base. Una de las bandas más representativas de la música inglesa, ¿no?
4: Y aparte, qué himno ya a esta altura esa canción.
2: Claro, claro. Mirá cómo suena ahí, qué emocionante que es, ¿no? Qué emocionante, con todos los integrantes del equipo. Si hay un equipo futbolero es Inglaterra.
4: Sí,
2: ¿no?
4: Sí. Entiendo que los hermanos Gallagher deben estar muy al tanto de lo que sucede justamente.
2: De que son canción de cancha.
4: Claro, exactamente.
2: Claro, de que son canción de cancha. Bueno,
4: Liam, si no me equivoco, es el más futbolero.
2: Cerré, los dos.
4: Sí.
2: Los hermanitos no se dan bola.
4: Claro, bueno.
2: Vaya, uno de uno sabemos, del otro no, porque no habla. Bueno, vamos con el otro, el último que tenemos, que también tiene que ver con la música, porque acá suena otro tema también muy conocido y que está presente ¿en dónde? En todos los estadios. ¿Ves? Ahí está. ¿Pero quién está ahí? El príncipe.
4: Mirá, también.
2: Y el príncipe está hecho un loco.
4: No lo había visto esto.
2: ¿Cuál es esta canción? Sweet Caroline. ¿Se acuerdan? Está enloquecido el príncipe.
4: Sí.
2: Mira cómo canta. El palco de honor. Y dice...
4: Manitos arriba.
2: Sí.
4: Dedo índice de un lado para el otro.
2: Sí, mostrando otra carita el
4: claro,
2: príncipe, ¿no?
4: Sí.
2: Bueno, algunas de las cosas que dejó el Mundial por estos días, te mostramos todos los días cosas distintas mientras está por salir al campo de juego. El partido de México, ¿a qué hora está previsto? A las 10, ¿no?
4: Sí, 22 horas, tengo entendido que estaba programado.
2: A las 10. Entonces ya tiene que estar. Tienen que salir.
4: Yo tengo por acá, Marce, un dato que tiene que ver con los botines.
2: A ver.
4: ¿Prestaste atención que los botines de los jugadores, claro, son rosas, son fucsias? Así es. Bueno, esto se dio a conocer en las últimas horas, que no es una coincidencia. No es que de pronto todo el mundo dijo, bueno, nos vamos a poner justamente botines fucsias o rosas. Las principales marcas deportivas apostaron principalmente por colores llamativos para estos nuevos modelos y muchos futbolistas terminaron usando algunos diseños, bueno, similares. Principalmente porque transmiten energía, optimismo y creatividad.
2: Mirá
4: eso
2: vos.
4: Fue lo que indicaron algunos especialistas de moda y consumo, ya que señalaron que el fucsia es uno de los colores protagonistas de este 2026.
2: Mucho color en este mundial,
4: sí, ¿no? Sí.
2: En logos, en todo.
4: Y aparte, ¿por qué las marcas lo eligen al fucsia? Principalmente porque transmite.
2: Sí.
4: Tiene mucha presencia.
2: No pasan inadvertidos los botines.
4: Tiene un contraste muy marcado con el césped.
2: Claro, con
4: el
2: verde.
4: Exactamente. Llama la atención a través de redes sociales. Uno ve una foto, un video, automáticamente baja la mirada y se encuentra con los botines. Y bueno, esto resalta también en muchas fotos y videos. Los colores vibrantes ayudan a que los productos sean más fáciles de identificar y recordar principalmente por los hinchas y bueno, por aquellos consumidores. Pero un dato no menor, porque Messi eligió otra opción. Porque los botines de Messi, en este caso con la selección argentina, no son fucsia. Tiene botines blancos, con algunos detalles celestes y dorados.
2: Claro, porque son los botines de la selección, ¿será?
4: Así
2: por eso?
4: No, pero algunos
2: tienen otros.
4: Claro, pero él en esta ocasión optó por unos botines blancos con
2: pero
4: algunos.
2: Siempre de las tres tiras.
4: Sí, claro, obvio. Pero tiene este detalle particular de celestes y dorados. Que llama mucho más la atención, pero bueno, imagínate, las marcas seguramente deben querer que Messi se ponga los botines fucsia.
2: Imagínate que es la mejor vidriera que pueden tener las marcas, imagínate los que hacen botines, la mejor vidriera es esto, te está viendo el mundo y le tiran un plano a los botines, a los pies de los jugadores y ya está.
4: A ver, yo tengo mi sobrino Facundo de 8 años, que él quiere los botines de Messi.
2: Sí. Por
4: que
2: supuesto,
4: tiene Messi.
2: Por supuesto, no le vengas con cualquier cosa.
4: Claro, no. Ah, te dice gracias, pero no son los botines.
2: Claro. Unos 7 sueldos.
4: Claro. Esperá que tengo que juntar.
2: Esperá que salga la versión trucha.
4: Tengo que romper 5 veces el chanchito.
2: Claro, esperá que termine el mundial. Bueno, y otra cosa del mundial que también por el hecho de que empezó el Mundial dejamos de hablar, pero la cantidad de chicos que se reengancharon con el tema de las figus.
4: Bueno, sí.
2: Y que ahora siguen cambiando y siguen tratando de ver cómo pueden hacer para completar el álbum, ¿no? Uno de mis sobrinos, nietos, me dice, estoy trabajando con otro compañero. Entonces están haciendo como el trueque permanente de figuritas. Y bueno, no todas cotizan lo mismo, ¿me entendés?
4: Claro.
2: El que tiene Messi, le tenés que dar 3 por una de Messi, ¿entendés?
4: Bueno, mínimo. Yo creo la fiebre de Team Payne ha bajado un poquito, me parece.
2: Sí, pero, es que le ganaron otros.
4: Sin embargo, pasó a ser la figurita codiciada. O sea, no, todo el mundo quería tener a Team Payne.
2: ¿La figurita codiciada quién es?
4: ¿Sigue siendo?
2: Una figurita codiciada del arquero de Nigeria.
4: Uf.
2: Chicos, ¿ustedes vieron la foto del arquero de Nigeria? Hasta yo lo sigo. ¿Lo empezaste
4: a seguir también?
2: Pero por supuesto.
4: Pero sí, qué porte.
2: Tremendo.
4: Diría Gringo Bricio, qué hombre.
2: ¡Qué hombre!
4: Entra en la categoría, pero.
2: ¡Qué hombre!
4: ¡Qué hombre en mayúscula!
2: Totalmente, totalmente. Bueno, en un ratito seguimos. 351-857-997. Tenemos entradas para el cine y vos nos tenés que contestar cuál es tu película de infancia.
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0: Hola chicos, mi nombre es Valeria. La película favorita mía fue Salven a Willy. Es medio muy vieja, pero sí la fui a ver en el cine, y esa escena de la ballena pasando arriba para cruzar al otro lado, sí, todavía la tengo grabada.
1: Con el tema de Michael Jackson.
0: Fue en un cine de acá de Córdoba, que recién abrí en esa época, un shopping conocido. Bueno, mi DNI es 924 y sí, quiero llevar a mi nene de 8 años. Un besito, muy linda
1: bueno,
0: la radio.
1: Bueno, gracias, gracias. Hola, dice, me va a vender la edad. La película que me recuerda a mi infancia y mi ida al cine fue King Kong. Los dibus eran Heidi.
2: Eso es
1: lo que más me recuerda mi infancia, dice Nancy. Bueno, bien, Nancy, bien.
3: Dijo King Kong y automáticamente me acordé de Godzilla.
1: Claro.
3: También se me vino a la cabeza cuando fui a ver al cine Godzilla. Creo que ya era un poquito más grande, no sé si tan niño.
1: Claro.
3: Pero recuerdo ese momento que sale Godzilla del medio del mar a la ciudad. No, tremendo, impactante. Seguramente del otro lado hay personas que van a decir, sí, Martín, tenés razón.
1: Claro, a ver.
3: 3518-157-997. Recuerden que de esa manera estamos en contacto. Tenemos invitaciones para ir al cine, Cines Grand Rex, que hablando de Toy Story, hoy hizo una función especial. Toda persona que iba personificada, justamente, de alguno de los personajes de Toy Story podía pasar a ver la película. Y
1: que tenía que ir vestido de...
3: Y de alguno de los personajes, de Woody, de Buzz Lightyear, puede ser también, ¿por qué no?, del caballito.
1: Del señor Papa.
3: Señor Papa también.
1: Señor
3: o
1: Papa.
3: de T-Rex.
1: Claro, tal cual. Bueno, nos metemos de lleno para hablar de Toy Story. Hay un sonido que cuando vos escuchás, decís, es de la peli, claro, no quedan dudas. 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
1: Bueno, la banda de sonido de Toy Story 5 cuenta con la clásica composición de Randy Newman. Claro que es el que mantiene a cargo la música original de esta película.

Este tema va a estar presente, ténganlo en cuenta. Este tema va a estar porque es un clásico, pero la gran novedad es que la hermosa Taylor Swift es la encargada de la banda de sonido de Toy Story 5. Llega Taylor Swift con una campaña de promoción increíble a partir del 5 de junio. Nadie entendía por qué. Todos sus logos eran celestes y blancos, simulando la nube que acompaña toda la cartelería de Toy Story. Y es porque ella es la encargada de la canción central de Toy Story 5, que es esta.

0: Hermoso tema.
1: Me gusta, me
0: hermoso
1: gusta.
0: Hermoso sí, tema. Sí, sí, sí. Bueno, que acompaña un poco la trama. ¿Podemos contar la trama de la historia de Toy Story 5?
1: Y bueno, todo viene a cambiar el universo que más o menos ya estaba establecido.
0: Del mundo de juguetes.
1: Exactamente, porque llega la famosa tecnología.
0: Claro, llega una tablet.
1: Llega la tablet, llegan las pantallas, llegan juguetes que resuelven de manera automática y no entienden muy bien qué estaba sucediendo. Como pasa, ¿no? A veces cuando lo nuevo nos atrae, dejamos atrás lo que era hasta hace algunos minutos lo habitué. Donde vemos al personaje principal, en vez de agarrar el famoso juguete a Woody, por ejemplo, con la llegada de la tablet, lo deja a un lado y empieza a vivir con la tablet de un lado para el otro. Entonces, bueno, ahí desencadena.
0: La idea es separar a los jóvenes de la tecnología, ¿no?
1: Exactamente, exactamente.
0: Y volver a los juguetes.
1: Volver a los juguetes siempre, siempre. De todas maneras, ¿quién no ha hecho tal vez en su infancia esta cuestión de espiar a sus juguetes a ver si realmente se movían,
0: sí,
1: ¿no?
0: Sí, que cobran vida. La gran fantasía de todo
1: así
0: el mundo.
1: Es. Bueno, fantasía. Con respecto a la trama y también a los personajes, hay nuevos que se suman a esta edición, a la versión número 5.
0: ¿Cómo se llama el que dobla Bad Bunny?
1: Bad Bunny va a estar haciendo
0: pizza
1: con anteojos.
0: Sí.
1: Es pizza con anteojos, es un nuevo juguete que aparece en la película y él va a ser el encargado de ponerle voz. También el que se sumó y se confirmó es Bizarrap.
0: ¿Ah, sí?
1: Sí, que va a estar interpretando a Santa de Jardín. Y otro de los personajes, por lo menos los primeros que se dieron a conocer, que tiene que ver justamente con Argentina, es el mismísimo Miguel Granados.
0: Ajá.
1: Miguel Granados le va a estar dando voz a Doctor Locuaz, que es un juguete paranoico que le teme principalmente a la tecnología.
0: Bueno, va a estar muy buena.
1: Va a estar buena. Así que
0: creo que va a ser la taquillera de las vacaciones, ¿no?
1: Seguro, seguro, seguro. ¿Vos ya la tenés agendada para mañana?
0: Mañana voy.
1: Ok, yo el sábado. La semana que viene la debatimos.
0: Dale, lo hablamos. Bueno, nos quedemos un poquito. Déjalo este que es un himno ya.
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0: Buenas noches, acá les saluda Cristina. Y bueno, no sé, yo de lo que me acuerdo de cuando yo iba al cine, capaz que hasta les parezca gracioso, es cuando íbamos a ver las películas de Johnny Tolengo. Calabro. Ay, yo amaba ir a ver ese tipo de películas. Y si no, las otras eran las de Brigada Z, que salía Emilio Dizzi, Franchella, bueno, toda esa gente que, bueno, que lamentablemente hay muchos que ya no nos acompañan, pero que nos han hecho reír, y las colas que habremos hecho para poder ir al cine ahí, estar viendo esas películas. Les mando un beso grande, les dejo mis datos, Cristina, Inés, Juri.
1: Hola Marce,
2: gracias,
1: hola Martín.
2: Cris, gracias.
1: Mira, bueno, yo no voy a participar para las entradas. Ya soy grande, ya tengo mis hijos muy grandes y ya no puedo llevar al cine a ver lo que yo quiera. Así que bueno, cuando te diga la película que me recuerda a mi infancia y la tengo siempre presente, te vas a dar más o menos cuenta de la edad que tengo. Es Dumbo.
2: ¡Ay, sí!
1: La tengo siempre en mis recuerdos, que fui al cine a verla y lloré también, porque
2: pero,
1: es muy triste.
2: Por supuesto.
1: Bueno, besitos, que anden bien.
2: Porque la idea, gracias. Dumbo, ¿vos la viste, no?
3: Sí.
2: ¿La viste?
3: La vi.
2: ¿Y Dumbo no es? ¿No es que se le muere la mamá?
3: Claro, o sea, se queda sin su mamá.
2: ¡Es terrible eso!
3: Ese elefantito chiquito, orejón.
2: ¡Pobrecito! No. Sí, por eso te digo, salíamos del cine, yo salía con una congoja. Yo te digo esto de llegar a casa. ¿Viste cuando ya...?
3: La pasaste bien, Marcelita.
2: Fuiste al cine llorando como una marrana, ¿viste? Bueno, eran otras épocas. Hoy ya no es eso. Hoy apela a un montón de otras cosas, ¿no? A otras cosas. Buenas noches. Recuerdo cuando nos llevaron a ver King Kong y a la salida había un escenario con gente haciendo un espectáculo. Carolina Montiel, 360, terminación de su DNI. Bueno, épocas, distintas épocas. Hoy es todo avant premier, es función de gala,
3: claro,
2: ¿cierto?
3: Claro,
2: hoy es
3: claro.
2: Otra cosa. Promociones como el que va vestido de Buzz Lightyear, entra gratis y qué sé yo.
3: Marce, una de las noticias musicales cuando estuviste de vacaciones, que seguramente sí, te enteraste, y que fue anunciado también en la apertura del Mundial, fue la confirmación de que vuelve Maná, nada más ni nada menos que a la Argentina.
2: Muy bien.
3: Y va a ser una gira internacional. Una gira que va a recorrer diferentes países, así que en un ratito nomás nos vamos a meter de lleno en ese tema, sobre todo porque ya se dieron a conocer los precios de las entradas.
2: Bueno, ¿se tiene previsto ya la fecha? ¿Se sabe
3: la
2: cuándo?
3: Fecha es el 10 de diciembre.
2: 10.
3: En River,
2: claro.
3: En la cancha de River.
2: ¿Hay posibilidades de que venga a Córdoba?
3: Y bueno, se estaba hablando mucho de eso, pero para mí es una gira que ya está como muy organizada. Uh-huh. Con los países que va a estar recorriendo y demás, lo veo medio difícil, pero bueno, vamos a ver qué sucede. En un ratito vamos a estar hablando con el fans club Vuela Libre Paloma, que es el fans club oficial que tiene su sede también acá en Córdoba.
2: Si querés algún fans club, los tenemos a todos acá, ¿eh? Estamos acumulando fans,
3: sí,
2: club.
3: Sí.
2: Claro, acá los tenemos a todos. Bueno, en un ratito a seguir participando, 351-857-997.
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0: Podríamos estar toda la noche escuchando a los Maná, ¿no?
1: Sí, sí, sí, yo creo que sí.
0: La banda
1: sí.
0: mexicana que vino varias veces aquí a Córdoba.
1: Sí, pero esta visita, no sé si fue sorpresiva, pero fue algo que generó mucha expectativa, sobre todo por todos sus fanáticos. Estamos hablando de una banda, en este caso, que está celebrando, que sale de gira con Vivir Sin Aire Tour. Nada más ni nada menos. Va a estar recorriendo Bogotá, Lima, Santiago de Chile, Ciudad de México, y también lo va a estar haciendo en Buenos Aires, en Argentina.
0: Muy bien. Y como corresponde a toda banda que realmente arrastra multitudes, estoy hablando de una banda que tiene su propio fans club, ¿no?
1: Exactamente.
0: Y acá,
1: exactamente.
0: ¿Es el fans club argentino?
1: Es el fans club argentino, es el fans club que también tiene su sede en Córdoba. Estamos hablando del fans club Vuela Libre Paloma.
0: Ajá.
1: Y está con nosotros Juan Pablo Layuz. Buenas noches, bienvenido. ¿Cómo andamos?
2: Buenas noches, Martín, Marcela. ¿Cómo andan?
0: Perdón que te pregunte, pero ¿sos algo del Pablo? ¿De Pablo Layuz, el intruso?
2: Sí, sí, primo.
0: Son primo con Pablo. Ah, bueno. Primo,
2: porque nos dábamos igual encima.
0: Pero encima, no, vos sos Juan Pablo. Él es Pablo.
2: Sí, también.
0: El turco, va. El turco, como le decimos nosotros.
2: Exactamente.
0: Bueno, así que son primos.
2: Somos primos ahí con Pablito,
0: está
2: sí.
0: Está bien, está bien. Bueno, ¿y vos sos presidente del fans club de Maná?
2: El fans club Bolería de Paloma, de acá de Córdoba, Argentina. Sí, hace ya este mes estamos cumpliendo 15 años, justamente un 10 de junio que fue que lo armamos. Y bueno, ya hace 15 años que estamos apoyando la banda. Y bueno, uno de siempre ha sido fans. Y bueno, en el 2011, por una cuestión de un hobby, lo quise armar. Y bueno, y se dio un montón de algo muy lindo, de que, digamos, lo que quise hacer con el fan club es que tenga un fin social. Y hicimos un proyecto de concientización sobre el medio ambiente y acciones solidarias. Así que, bueno, se armó todo un proyecto y estuvimos trabajando más de 4 años con actividades de concientización y actividades solidarias. Uh-huh. O sea, bien organizados, tratando de sumar nuestro granito de arena, ya que Maná también obviamente
0: pregona
2: mucho el cuidado del medio ambiente y el brazo social de Maná es Selva Negra. Entonces, era como un poco también acompañar un poco esa concientización. Y bueno, en Córdoba estuvimos trabajando mucho con la Reserva San Martín, reforestando árboles, las tapitas para las campañas de tapitas del hospital también, todo lo que sea solidario y con la concientización, junto a una, nos hicimos muy amigos de una banda tributo a Maná Vocación, que somos muy amigos, ya desde el 2011, que lo encabeza Paul Ascuti, que somos muy amigos con él. Y bueno, entre los dos, él con la banda y nosotros con el fan club, aquí en Córdoba hicimos muchas campañas de concientización, de entrega de árboles nativos, reforestaciones. Bueno, trabajamos muy unidos siempre con este fin también, ¿no? Unir la música con un fin social, ¿sí? Para que no sea solamente un fans club y que sea solamente para ir a ver la banda.
0: Sí, claro. Entonces, claro. Aparte, está relacionado con el espíritu que tiene la banda, ¿no? Siempre la banda se ha mostrado muy comprometida socialmente. Bueno, van a Buenos Aires, imagino.
2: Sí, sí, la verdad nos sorprendió un poco la fecha, porque no la esperábamos. Así que, bueno, obviamente, entre la inauguración, digamos, del Mundial con Maná y que larguen esa fecha, bueno, fue como muy... mucha adrenalina.
0: ¿Los precios de las entradas, Juan Pablo?
2: Y están, hoy salió la preventa, y están de 70.000 más el cargo hasta 250.000, la más cara, con el cargo, son 280.000 más o menos.
0: Es el precio que tienen todas las bandas internacionales, ¿no?
1: Sí, más sí, sí. Bueno, mañana a partir de las 14:02 de la tarde es la venta general.
0: Claro.
2: Sí,
0: ¿ustedes ya tienen la entrada? ¿Hicieron la preventa?
2: Sí, algunos sí, otros no, porque la verdad que fue medio caótico. El sistema que tienen por ahí es como que, bueno, hubo chicos que todavía sí, otros no, así que bueno, estamos ahí. Mañana va a ser el gran día, digamos, para que puedan todos los chicos ahí sacaron la entrada.
0: La entrada. ¿Cuántos son los integrantes del Fans Club? ¿Son muchos?
2: Y mira, seremos unos 20, 30, pero tenemos en otras provincias también. Tenemos en Tucumán, tenemos en Buenos Aires, tenemos en San Luis, tenemos un montón de... O sea, están como distribuidos, digamos, muchos del club, que cuando, digamos, cuando viene un show, digamos, digamos, nos juntamos y, bueno, hacemos toda una movida, digamos. Así que, bueno, somos fijos, son, sí, 20, 30 aproximadamente. Fan de Maná hay un montón, pero bueno, claro. Del club somos 20, 30.
0: Exactamente. ¿Y de los que trabajan en cuestiones sociales?
2: Y bueno, ahora últimamente no está muy, lo tenemos medio frenado al proyecto por cuestiones personales, bueno, un montón de cuestiones que no pudimos seguir con el ritmo que veníamos, así que por ahora digamos están, pero siempre hemos sido esa cantidad también en las acciones de concientización, claro, y solidaria, así que claro, es una base, digamos.
0: Está bien.
1: En el tiempo que tienen como Fans Club, ¿han tenido la posibilidad de generar ahí un encuentro más cercano con los integrantes de Maná?
2: Sí, mirá, justamente hace 15 años, cuando yo lo armo al Fans Club, un junio, ellos vinieron justamente un 10 de diciembre a Córdoba, y bueno, y fue soñado porque hacíamos 6 meses y estábamos con el Fans Club, y se logró hacer el acercarnos a ellos, y le presentamos el proyecto a ellos.
1: Mira.
2: Es más, Fer nos grabó un mensaje que después lo hicimos un video de concientización donde él da el mensaje al comienzo. Y bueno, ahí tuvimos la posibilidad de presentarle el proyecto y comentarle un poco el tema del nombre y todo eso. Así que eso fue, digamos, soñado. Y después en otras ocasiones, en 2015, también tuvimos alguna posibilidad. Después fuimos a Tucumán, fuimos a San Juan. En Buenos Aires, en el 2024, estuvimos también, algunos de los chicos estuvimos allá, pero ahí en Buenos Aires no se pudo, pero bueno, siempre está ahí latente, digamos, alguna posibilidad, pero bueno, pero sí, la tuvimos, gracias a Dios, fue muy lindo.
0: Qué bueno, qué bueno. Interesantísimo conocer la actividad que ustedes están desarrollando y que venga Maná a la Argentina, es una muy buena noticia, ¿no?
1: Sí, sí, sí, totalmente. ¿Les generó la misma repercusión que a los restos de los mortales, que a lo mejor no somos tan seguidores de Maná y que de pronto vuelvan a la Argentina? ¿O ustedes ya tenían alguna data, alguna información?
2: No, la verdad que no. Nosotros lo sabemos porque obviamente están con la gira del Vivir Sin Aire Tours en Estados Unidos, donde hacen muchísimas funciones ahí, pero la verdad que nos sorprendió, encima un River, digamos,
1: claro,
2: la verdad que nos sorprendió, a todos nos sorprendió, digamos, obviamente, porque no lo esperábamos.
1: Bueno, ¿y tendrán bandera, remeras, merch, calculo del Fans Club, ya listo o están pensando para tenerlo listo en diciembre?
0: ¿Tienen un color característico los Maná?
2: Lo del Fans Club, sí, obviamente tenemos la remera, la bandera que va para todos lados, tenemos todo ahí, lo archivamos y lo sacamos. pero básicamente lo que es el color del el símbolo nuestro es una paloma blanca,
0: claro,
2: por el tema, que el tema ese es muy especial porque es un tema que Fer lo hace en el disco Drama y Luz, donde fallece la madre y la hermana, y él en el transcurso del disco hace ese tema. Y bueno, yo le puse ese nombre porque me sentí muy identificado, porque yo perdí a mi mamá cuando tenía 15 años, entonces me sentí muy identificado con ese tema, que para mí es un himno, uh-huh. Es muy bonito, entonces bueno, de ahí surgió el nombre, y bueno, dado el nombre, el símbolo nuestro, digamos, es la paloma, así que bueno, esos son los colores.
0: Está bien, bueno.
2: Con rojo.
0: Me encanta este tipo de pasiones, ¿no? Porque realmente Totalmente. Es hermoso. Bueno, Juan Pablo, te mandamos un abrazo. Muchas gracias por este contacto, ¿eh?
2: ¿Me dejas decir una última cosita? Bueno, primero saludo a todos los chicos del club que siempre me acompañan, sí. Eso es indudable. Y también quería decir que vamos a sacar un colectivo para Buenos Aires, para la fecha del show.
1: Ok, buen está dato bien, entonces.
0: Está bien. Una ¿sí? última me queda. ¿Tienen previsto charlar, entrevistar a Fer y a los integrantes de Maná?
2: O sea, no, la verdad que no.
0: No se pide eso, ¿viste? Como hacen otros clubes de fans, qué sé yo, con Ricky Martin, que piden sacarse una foto con él y todo eso. No, ustedes no.
2: No, por ahora no. Si surge la posibilidad, obviamente eso por ahí se sabe mucho más cerca la fecha, pero es más difícil.
0: Bueno, ojalá, vamos por eso. Pidan una entrevista, una foto.
2: No, por supuesto.
0: Claro.
2: La fe y la esperanza están siempre.
1: Seguro,
2: así
1: seguro.
2: Que, bueno, lo que quieran información sobre el colectivo, lo ahí que está. Quieran saber de las entradas y todo eso. Sí, está el Instagram ahí, que es Vuela Libre Paloma. También la página de Facebook, que nos consulten por ahí. En lo que podamos ser útil, ahí estaremos.
0: Genial, Juan Pablo, muchas gracias.
1: Fuerte abrazo.
2: No, gracias a ustedes por el espacio.
0: Bueno, Juan Pablo Lajus es un poco así como el presidente del club de fans de Maná.
1: Exactamente, Vuela Libre Paloma. De esa manera los encuentran en Instagram, ahí está toda la información. 10 de diciembre, mañana a las 14 horas salen a la venta las entradas, venta general.
0: Muy bien.
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3:07. Buenas noches, equipo maravilloso. Marcela y Martín, felicitaciones por el programa. Me anoto por las entradas. Es la primera vez que los escucho. Conozco la gran experiencia de Marcela en los medios y el avance de Martín con su aporte juvenil. Unidos hacen una excelente química. Recuerdo de mi infancia la película Aristogatos en los años 70 en el cine Astral de Barrio Alta Córdoba, dice Roberto Figueroa 851. Muchas gracias, Roberto, muchas gracias. Qué genialidad que hablen de Maná, nos dice otro mensaje por la nota que hicimos recién, dice Adri. Marcela, este otro mensaje. Mi hermana recordó nuestro primer día en el cine, junto con los tres hermanitos, Carolina, Fabián y Nancy. Fuimos a ver King Kong. Hoy descubrí tu programa y le escribí a mi hermana y le conté el programa y la consigna. Gracias, porque ahora compartimos programa radial. Yo soy de la radio, ahora ella también lo es, Nancy 878. Pero muy bien, me encanta que se vaya sumando gente nueva, como debe ser. Nos renovamos permanentemente, Feliz cumpleaños a Fede Rosenberg de parte de su madrina que lo adora. Lo mando ahora para que lo pasen. ¿Bien? Ok. O sea, este es para mañana y ya lo pasás tan temprano. Ya te lo pasé yo. Buenas noches, equipo maravilloso. Les mando un enorme saludo. Que sigan los éxitos. ¡Qué lindo! Ojalá puedan viajar todos. Dice este mensaje. Amo Maná. Gracias, gracias. Que dejen los datos. Bueno, ya saben que se pueden comunicar con el Fans Club para todas aquellas inquietudes que ustedes tengan o también para colaborar con todas las iniciativas que tiene el Fans Club, que son, por cierto, muy, pero muy buenas. Bueno, hoy está cumpliendo años, aparte de Scaloni, está cumpliendo años este tipo, que es todo lo que está bien, ¿no? Sí. El gran Sir Paul McCartney. Hoy, 18 de junio, celebramos el cumpleaños de Paul McCartney, una de las figuras más influyentes de la historia de la música popular. Nacido en Liverpool, Inglaterra, 1942, cumple 84 años y continúa siendo un símbolo de creatividad, talento y vigencia artística.

junto con John Lennon, con George Harrison y Ringo Starr. La sociedad compositiva Lennon-McCartney dio origen a alguna de las canciones más importantes del siglo XX. Entre, por ejemplo, a ver, ¿qué se te viene a la memoria inmediatamente? Yesterday, Hey Jude, Let It Be, Penny Lane, y podríamos seguir, ¿no? Podríamos seguir tantas canciones. Tras la separación de los Beatles en el año 1970, Paul McCartney demostró que su talento iba mucho más allá de la banda que cambió la historia del rock. Formó el grupo Queens y desarrolló una exitosa carrera solista, consolidándose como uno de los artistas más exitosos y respetados de todos los tiempos. ¿Cantó con todos? Sí, cantó con todos. Aquí con Michael Jackson, por ejemplo, haciendo otro gran éxito. Con una trayectoria que supera las 6 décadas, decenas de premios y millones de discos vendidos, McCartney sigue componiendo, grabando y presentándose en vivo, manteniendo intacta la pasión por la música que lo convirtió en leyenda. Su obra atraviesa generaciones y continúa emocionando a millones de personas en todo el mundo.

Hay artistas que marcan una época. Paul McCartney marcó la historia de la música. Hoy celebramos el cumpleaños de este creador incansable, cuya melodía sigue acompañando la banda sonora de nuestras vidas.

0: Creo que hablar de Paul McCartney es hablar de mucha música, ¿no? Y de mucha historia. El tipo tiene tantas anécdotas como años. A sus 84 años, cuando lo vimos por primera vez aquí en Córdoba, notamos de su energía ejemplar, ¿no? Ojalá todos pudiésemos llegar a los 84 años con la cabeza, con el cuerpo, con la idea de buena onda permanente como tiene Paul McCartney.
1: Creo que eso es lo fundamental, ¿no? La conexión que él tiene con su cuerpo y con su mente la transmite. Sí, y sobre todo arriba del escenario. Uno se queda muy sorprendido. He tenido la posibilidad de verlo a Paul McCartney en vivo las veces que ha venido a Córdoba. Y uno se queda muy sorprendido por el show y por la energía que él tiene a su edad también.
0: Claro, claro. Por primera vez se presentó en el año 2024. Hace muy poquito, acá en el Mario Alberto Kempe. No podíamos creer que viniera Paul McCartney. ¿Y cómo fue esa presentación? Miren. ¿Recuerda en este momento? Fue muy gracioso.
2: Argentina. Hola, Córdoba. ¿Dónde están los culiados?
0: Fue maravilloso. Fue maravilloso. Bueno,
1: en esa presentación, por ejemplo, repitió la palabra muy cordobesa, excelencia. Sí. Utilizó la palabra Fernet, habló también un poquito del cuarteto. Hubo un momento muy gracioso cuando de pronto dijo chichises, refiriéndose a esas.
0: Le pasaron letra. Bueno, en la segunda presentación, en el marco de la gira mundial Got Back Tour, fue en el 2026, che, no.
1: 2024 fue la última.
0: Ah, entonces esta de Lola Culiados, ¿cuándo fue?
1: ¿En
0: el 22?
1: Claro, fue 2022, el Lola Culiados solamente, y esta última es un fragmento de la del 2024.
0: Ah, ok, la teníamos juntas acá.
1: Claro.
0: Ah, ok.
1: Esta es la primera.
2: ¿Dónde están los culiados?
0: Eso dio vuelta al mundo.
1: Sí, quedó para la historia. Y lo que escuchábamos al principio, lo primero, era un fragmento del 2024 y donde él justamente ya un poquito más suelto deslizó algunas palabras. De hecho, para hablar de los hombres, tiró como un solo los vagos.
0: Solo los vagos, sí.
1: Y en relación a las mujeres, solo las chichices. En un momento donde quería que, bueno, hombres hicieran una cosa y las mujeres otras.
0: Muy bueno, ¿no? Fue muy bueno. La verdad, bendecidos nosotros de poder disfrutar de un show de esta categoría.
1: Totalmente. Sí.
0: Hermoso. Y que él se banque.
1: Historia viva.
0: La presentación de esas dos horas, casi dos horas y cuarto de show, de un mega show.
1: Sí. Lo recuerdo, lo tengo muy presente a ese recital, porque aparte hubo un momento muy mágico con los fuegos artificiales, sí. La banda en vivo, él también y un público que reúne a muchas generaciones.
0: Sí.
1: También
0: sí,
1: eso,
0: bueno,
1: me parece
0: eso
1: muy
0: veía,
1: significativo.
0: Eso se veía. Padres con hijos y nietos.
1: Sí, estaban todos.
0: Estaban todos. Bueno, nuestro humilde homenaje para el gran Paul McCartney, que hoy está cumpliendo 84 años. Pero no es el único que cumple años. Tenemos otro cumpleaños más, pero en un ratito te lo voy a decir, mientras va México ganando a Corea. Le gana 1-0. Así va la cosa. Recién acabo de ver. Estaba todo muy tranquilo. 0-0, no. Hizo un gol México y le gana a Corea. ¿Bien? Así va la cosa en el Mundial. En un ratito vamos a dar los resultados del día de hoy.
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0: legado de muchas canciones.
1: Sí, muchas italianísima ella.
0: Si yo de pronto te digo fiesta.
1: Sí. Y si yo te digo 0303456, nadie se puede olvidar ese número.
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1: Claro, para enamorarse bien.
0: Caliente, caliente. Una canción, por ejemplo, que en el último tiempo, hará 2 años, se hizo muy viral, es la canción Pedro.
1: Pedro, Pedro, Pedro, Pedro, Pedro.
0: Que se hizo muy viral. No sé si recordás el video del mapache girando. Sí. Que se utilizó mucho la canción Pedro, Pedro. Y a mí, por lo menos en lo personal, la tenía ahí una y otra vez en la cabeza.
1: Explota mi corazón. Ese
0: tiene movimiento de cabeza.
1: Este es para otra coreo. Este es para otra coreo. Bueno, imposible quedarse quieto con los temas de Rafaela. Un día como el de hoy, nació Rafaela Carrá, uno de los íconos de la música italiana.
0: Sí,
1: ¿no?
0: Sí. Lucasos también tenía ella, ¿no? Yo creo que fue, sí. Marcó también una generación de ese típico corte de pelo, sí, también totalmente. De los looks.
1: Bueno, y no nos olvidemos que también marcó un hito televisivo como fue el Chao Rafaela, que después acá lo copió Susana.
0: Claro.
1: Con el Hola Susana. Pero ella fue la pionera en esto. Ella fue la primera en hablar con la gente así por teléfono, ¿no? Y en ser una mujer muy, pero muy conocida, muy, muy conocida. No tan solo por sus canciones, sino también por sus bailes y por su influencia en el mundo de la música. Falleció un 5 de julio a los 74 años. Esto fue hace un par de años, ¿no?
0: Esa falleció en el 2021.
1: 2021, exactamente.
0: 5 de julio.
1: Sí, un 5 de julio. 2021. Ya estaba su salud muy deteriorada. Y bueno, dejó lo que tenía que dejar, ¿no? Sus canciones inolvidables. A ver, ¿cuál otra recordamos? Recordemos canciones de Rafaela.
0: Esta es la canción que yo digo, sí. Que se hizo viral.
1: Sí, re. Todo el mundo sabe.
0: Sí, todo el mundo.
1: Para los que no saben, la original es de Rafaela, ¿no? De Rafaela Carrá. Después todas sus canciones han sido recreadas. Todas las canciones. Distintas versiones. El Para enamorarse bien hay que venir al sur. Ese también es un himno. ¿No?
0: Bueno, de hecho, a ver, uno cuando va al sur, automáticamente creo que el inconsciente eso. Hace que en tu cabeza, como banda sonora, suene ese tema.
1: Sí. ¿Y este cuál es?

0: Italianísima ella, fue una de las mayores representantes de la música italiana y después en algún momento de la tele también italiana con el Chao Raffaella, como recién decíamos, ¿no?
1: Claro, fue considerada la reina de la televisión italiana y definida también como ícono de la cultura pop en Europa. Sí. En América Latina, crítica internacional que también hizo que en los años 70 y 80 se convirtiera en precursora del feminismo. Y también se habló de una cuestión de la liberación sexual de la mujer dentro de la industria televisiva.
0: Sí, sí.
1: También otro dato no menor, considero que fue defensora en esa época también de la comunidad LGBT. Por eso, de alguna u otra manera, la comunidad LGBT
0: le rinde homenaje.
1: Le rinde homenaje siempre.
0: En toda la fiesta siempre hay una coreo de Raffaella.
1: Totalmente. Bueno, ahora se habla mucho del drag, ¿viste? Sí, y hay muchas dragas que le rinden homenaje justamente a Raffaella.
0: Que hacen shows de Raffaella.
1: Así es.
0: Claro. De More y de Raffaella.
1: Siempre.
0: Siempre.
1: Siempre. Sí, siempre. Sí, sí, sí, sí.
0: Ahí está.

0: creo que si viviera Rafaela seguiría cantando, porque esas mujeres, seguro, viste que así tipo Moria, tipo que no dejan de trabajar nunca, ¿no?
1: Siempre arriba de las tablas.
0: Sí, o claro, al frente era de una cámara. Era su vida. Bueno, un día como el de hoy nació Rafaela Carrà, por eso este mini homenaje para esta mujer italianísima que también dejó una huella en el mundo de la canción. Buenas noches, Marci Tincho. Qué bueno es volver a escucharlo juntos. Negra, escucha esto. Negra, o sea, yo. Tincho te cubrió excelentemente en tu ausencia. Me pasan data, ¿ves?
1: Okay.
0: Si te hubiese mandado un bocazo, ya me hubieran dicho.
1: Me puse nervioso, me puse colorado, debo confesar.
0: La película que recuerdo cuando era niño fue La última nieve de primavera. Una película triste, pero hermosa. Participo por El jueves pochoclero, Oscar Capellini 330. ¿Bien?
1: Abrazo grande, Oscar, entonces.
0: Oscar está siempre.
1: Siempre,
0: es
1: fiel
0: o sea.
1: Sí,
0: ¿no?
1: Sí,
0: es
1: sí.
0: Como el sol, aunque no lo veamos, Oscar siempre está. Bueno, participa por las entradas para el cine, que en un rato nada más ya tenemos que dar a los ganadores.
1: Sí, así ya en el próximo bloque.
0: Última opción de participar, 351-857-997.
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0: pintura.
1: Marcela, chicos, buenas noches. Marcela, me hace acordar mucho a Muy Buenas Tardes. Ya sé que fue hace mucho, pero bueno, me hace acordar a eso. Un beso, saludos, que anden bien.
2: Bueno, muchas gracias. Uy, eso fue hace tanto tiempo. Qué sé yo. Uno de los programas de tele que más tiempo duró. Íbamos al mediodía con El Lagarto. Y bueno, fue un exitazo, la verdad. Uno de los mejores recuerdos que tengo de los programas de tele. Muchas gracias por este recuerdo, muchas gracias.
3: Marce, sí. ¿Tele o radio?
2: Pues sabés que siempre hacemos la misma pregunta nosotros cuando nos queremos reír así de mucha gente que viene y te pregunta siempre a la
3: claro.
2: Bueno, cada uno son dos cosas absolutamente distintas. Uh-huh. Empezar en la radio fue todo un desafío y fue buenísimo. Pero ahí al toque que yo empecé con la radio, también me salió la grabación de los micros de Forja. O sea que creo que fui más fuerte en tele que en radio. Porque la tele fue muy amigable conmigo y empezaron a salir programas y fui haciendo. Debo ser uno de los pocos casos que desde que empecé a hacer tele nunca estuve sin programa.
3: Mirá.
2: O sea, tengo muchísimas horas de aire, ¿entendés? Nunca estuve sin hacer... Cuando vos tenés un informativo, bueno, es todos los días, pero también hacía informativo, programas, ómnibus y demás. Entonces, ningún año que yo recuerde ha sido un año sabático, por ejemplo.
3: Claro.
2: Todos los años fueron siempre de aire televisivo.
3: Y aparte, entiendo yo que redescubriéndote.
2: Sí, digo, absolutamente.
3: En todas las facetas.
2: Sí. Hasta terminar, digamos, con el bar, que nos permitió jugar mucho, dejar un poco la seriedad del informativo y demostrarnos más como somos, ¿no? Bueno, vamos con los resultados del día de hoy. A ver, el Mundial. Y vos, contame lo de mañana. República Dale. Checa, Sudáfrica 1-1. El partido Suiza, Bosnia. 4-1. No, perdón, sí. Canadá, Qatar, 6-0, ¿verdad? Y el partido que estamos viendo, México, Corea del Sur, aún no terminó, pero va 1-0 ganando México.
3: ¿Entraste en la moda del PRODE?
2: No, yo no hice nada, pero todos. Mira, mi hijo hoy me dijo...
3: Todo el mundo.
2: Ay, PRODE mal con lo de Canadá y bueno, no sé cuántos otros. Con lo de España, que vino a romper todo el PRODE también.
3: Claro. Bueno, mañana, por ejemplo, a ver, ¿qué tengo? Mañana por el grupo D va a estar jugando Estados Unidos, Australia. Esto va a ser a las 16 horas. Después, a las 19, por el grupo C, Escocia, Marruecos.
2: Ajá.
3: Y a las 21:30 horas, mañana por el grupo C, lo va a estar haciendo Brasil, Haití. Entiendo que... Por ser la selección de Brasil, es un partido
2: mañana importante. ¿Es el primer partido de Brasil? ¿Ya jugó?
3: Me parece que es la primera.
2: ¿Brasil es la primera vez que juega mañana?
3: Por lo que puedo chequear.
2: ¿Ya jugó? Ah, ok. No, claro, es la segunda.
3: Es la segunda. Jugó contra Marruecos, empataron 1-1.
2: Claro.
3: Esto fue, claro, el sábado 13. Fue el partido.
2: Claro.
3: Es la segunda fecha ya.
2: Desde hoy ya es la segunda fecha. Bueno, así que a prepararse para lo que se viene. Muy buenos partidos. A medida que van pasando los días, bueno, ya empieza todo a definirse mejor.
3: Y hay que prepararse también para el lunes a las 14. Argentina.
2: El lunes,
3: claro.
2: Yo creo que se labura hasta las 13.
3: 12.
2: ¿Vos decís?
3: Sí, claro. Porque el partido arranca a las 14.
2: La alegría que va a tener el gringo, porque preguntó Scaloni, ¿a qué hora sale, dice, el programa de gringo?
3: Claro.
2: Entonces, creo que Scaloni hoy dijo, bueno, listo, entonces vamos en ese horario.
3: A ver, ¿en qué horario le podemos complicar la vida a Martín y Gringo?
2: Con lo que le gusta al gringo ver los partidos acá, ¿no es cierto?
3: De todas maneras, entiendo que es un partido donde más de uno va a romper la cábala.
2: Claro.
3: Porque no sé si todo el mundo ha tenido la posibilidad de juntarse con las mismas personas del Mundial anterior, en el partido del martes.
2: No.
3: Y el partido del lunes a las 2 de la tarde, no todo el mundo va a poder cortar la jornada laboral y juntarse
2: claro,
3: en alguna casa.
2: ¿A vos te toca también agarrar una parte? Bueno, mira, yo tiro una. Le va a tocar a Gringo con Vicky, ¿no es cierto?
3: Sí.
2: Y también con Kitty. Pero, por ejemplo, el Gringo puede hacer unos comentarios y pedirle la opinión a Kitty.
3: Ok, de todas maneras los comentarios de Gringo, no sé por qué, van a tener que tener el famoso pip, pip, pip, pip, pip, pip, pip, pip, pip.
2: Sí,
3: serial.
2: Sí. Eso lo vamos a tener que tener al toque.
3: Todo el tiempo.
2: Prepárate para encontrarte con un Gringo súper alegre, feliz, feliz, feliz.
3: Lo queremos a Gringo.
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1: En dos minutitos estamos con Pablo Rossi analizando todo lo que está pasando.

0: nos separan de la medianoche. Este último mensaje dice: me encantaba cuando podía ver el programa de la mañana en la tele con esta chica que hace de la bicho con Carla Dogliani, con Carlita, claro. Bueno, ella hacía de una cheta, era Janet. Sos una genia y me encanta escucharte en la radio. Bueno, muchas gracias, muchas gracias. Algún día vamos a recordar viejos programas de tele, ¿eh? Algún día lo vamos a hacer. Bueno, gracias. Con Carlita nos tenemos que juntar. Bueno,
1: podrían recrear eso también.
0: Ah, sí,
1: acá, está, ¿no?
0: Muy divertido, muy divertido. Sí, sí, algún día. Pero ahora se fue acá enfrente, ¿entendés?
1: Claro, está más complicado.
0: ¿Qué va esta chica? Bueno, dame el nombre de los ganadores.
1: Tengo ganadores por acá. Felicitaciones para Roberto Figueroa, 851. Se lleva un pase doble para el cine. Sí. Al igual que Nancy Montiel, 878. Felicitaciones.
0: Bueno, los dos ganadores que se llevan las entradas para ir al cine. El partido sigue 1-0, sigue ganando México frente a Corea. Vamos a ver cómo termina esta peleada la cosa. Los coreanos tienen una cara de por lo menos querer empatar, ¿no? 351-857-997 fue nuestra comunicación directa. Gracias a todos los que participaron. Martín, nuevamente, muchísimas gracias por el aguante y nos vemos el próximo jueves.
1: Nos vemos el próximo jueves, Marce.
0: Muy bien. Muchas gracias a todos. Marcos, también muchas gracias para vos. Y chao, hasta el lunes. Que buena suerte con el gringo, ¿sabes? No va a ser lo mismo. Vos después quiero tu devolución, ¿sabes? Primer partido con la Marce. Listo. 3-0. Segundo,
1: claro,
0: partido con el gringo.
1: Es cierto.
0: Te voy a escuchar a la noche. A la noche quiero tu devolución. A la noche quiero. A ver qué trae. ¿Qué traen? ¿No? A ver qué traen. Gracias, gente. Muchas gracias. Buen fin de semana. Me anticipo porque mañana está rockerazo este programa del gringo a la noche. Así que nosotros recién nos encontramos el lunes. Chau, chau.
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2: Buenas noches, bienvenidos a este programa. Es un honor presentarles a Morat y Camilo.

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2: Vamos a cantarles un estreno, ya el segundo estreno. Se llama Costumbres Argentinas y dice así.

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0: Se le cruzó por la cabeza a un abogado que lamentablemente no existe ya, Darío Suter, que tendría que ir a la radio. 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
1: Yo me casé en el 68 y empecé mi programa de la mañana a los 3 días de haberme casado. 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

0: ¿Qué tal, señora? Así me gusta, ¿ve? Con una sonrisa, está lindo el día, está lindo su rostro. No siempre se puede vivir con el ceño así, apretado. Yo creo que alguna vez hay que pensar en la salud de uno. Pensando en nuestra salud es que estamos aquí en AM970 LB2. 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

0: escucho, escucho. Poneme el micrófono, me están pidiendo algo. ¿Usted está seguro que dicen chévere y suela?
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día con un poquito de David Lebón y la señora Julieta Venegas. Qué lindo disco que hizo David Lebón, que le sirvió ese disco de reversiones de éxitos propios. Ganar un Gardel hace un par de años. Arrancamos esta edición de viernes de primera edición. De 6 a 7 de la mañana te acompañamos acá por la 99.7, por la LB2. LB2.com, arroba suena la 2, nuestras redes sociales. Con el señor Pablo Campi poniéndonos al aire. El señor Diego Hernández programando la música durante toda la jornada de la 2. Y en este ratito, ¿para qué? Mientras te vamos contando lo que dejó el jueves, lo que va a pasar el viernes, lo que puede llegar a pasar el fin de semana, que no es largo, pero un fin de semana que está atravesado por un feriado. Mañana es el Día de la Bandera y hay un montón de cosas que van a suceder. Eso para que lo tengas en cuenta en este viernes. Si no estoy más equivocado, es la tercera semana hábil ya de junio. La semana que viene es la última y ya la otra estamos julio. ¿Cómo va pasando el tiempo realmente? Y a 2 días del invierno, o sea, hoy 19, el domingo, Día del Padre y Día del Invierno, ya arranca la tercera estación del año. 3518-157-997, ese teléfono de la radio para que te comuniques con nosotros en este viernes, que me parece que no está tan frío, creo que hemos ido de mayor a menor en frío, digamos, arrancamos con mucho frío, fue bajando, y hoy está tranquilo. Eso no quita que hay que salir abrigado, protegido, cuidado, y teniendo un montón de cosas, porque no sé si te diste cuenta que ayer a la media mañana cayó garúa, o sea, lloviznaba, la gente misma nos fue contando en diferentes sectores de Córdoba, en localidades del interior, que cambió el clima. No sé si se dieron cuenta que ayer en la tarde hacía un frío imposible, o estaba muy fresco, y de golpe salió el sol, y de golpe teníamos un cielo naranja espectacular. Y voy a decir, qué cosa que tiene el clima, ¿no? ¿Cómo va a ver, hermano? Para que quería actualizar. Bueno, acá el servicio meteorológico me marca 10 grados a esta hora de la mañana. Es el reporte de las 5, así que estoy esperando que me notifique el de las 6 de la mañana. Me marca una humedad del 95%, un cielo cubierto, y que la máxima del día de hoy es de 15 grados, para tenerlo en cuenta. ¿Por qué me pone esto? Ahí está. Así que esa es la temperatura en Córdoba a esta hora de la mañana que estamos arrancando acá por la 2, por la 99.7. Estoy viendo la cantidad de mensajes que han quedado ayer de diferentes programas de la 2. Un detalle no menor. Desde las 3 de la tarde, hoy la radio se va y sale a la calle, y sale a Zona Norte. Así que desde las 3 de la tarde vas a poder disfrutar de Que No Se Corte, con Gaby Tesio, Gaby Silva y Romy Roisman, y en Continuados Fanáticos, nuestro programa deportivo de la 2, desde el Paseo Lugones, acá en Zona Norte, en lo que es La Cardeñosa, el Paseo Lugones. Vamos a estar haciendo programa en vivo, que si no has escuchado La Copetería, vamos a estar haciendo los dos programas, transmitiendo en vivo, y ustedes se pueden acercar a conocer a nuestros compañeros, sacarse fotos, y se pueden ganar un montón de premios, así que de paso les vendo la onda de lo que va a ser en la jornada de hoy, el Que No Se Corte y el Fanáticos, desde el mismísimo Paseo Lugones, que está acá en Zona Norte, en la calle Cardeñosa. Eso por un lado. Por el otro, siendo las 6 y 10 de la mañana, en lb2.com, además de informar, de escucharnos en cualquier parte del mundo, te podés informar con nosotros. Mucho título de lo que dejó el, ¿cómo sería? El Florencia Peña Gate, el fake news gate de Florencia Peña, respecto a una información que dio ella en horas de la tarde. La familia Messi pidió respeto y confirmó que Jorge evoluciona de su problema de salud, uno de los títulos. Milei cruzó a Florencia Peña por el escándalo de la fake news sobre Jorge Messi. Luzu TV echó a los productores por el fake news sobre Jorge Messi y Flor Peña decidió irse. El clima en Córdoba, que te lo voy a actualizar en un ratito. Vacunación gratuita contra la bronquiolitis en Córdoba, quienes pueden acceder y dónde aplicarse. Alarma en General Paz, vecinos alertan por la banda que tantea portones para robar. Cortes y desvío en Córdoba por obras de cloacas, que te vamos a contar en un ratito. Dale que va y Banda 21 estrenan juntos el cuarteto melódico Mi Reina. Y golpe durísimo a Canadá, Ismael Coné se lesionó feo ante Qatar. Hablando del Mundial, ya tenemos el primer clasificado a los 16, porque tenemos más octavos de final, como ahora son 200 equipos, a los 16avos de final. México, país anfitrión, ganó los dos partidos. Si no viste nada, ayer le ganó un 1-0 a Corea. Para mí es Corea del Sur, viste que le dicen es República de Corea, pero es Corea del Sur. Y con ese resultado tenemos el primer clasificado en una jornada que tuvo la victoria de México,
la victoria del otro anfitrión, justamente Canadá, que le ganó 6-0 a Qatar. No había ganado nunca un partido, sí, no había ganado nunca un partido en un mundial, ganó uno ayer. Tuvimos el 4-1 de Suiza a Bosnia y el 1-1 de República Checa o Chequia, viste, ahora se dice Chequia, ante Sudáfrica. Donde algún detalle, en ese partido se dio otro hecho histórico. Por segunda vez, porque ya había pasado, la primera vez fue en el Mundial de Qatar. Fue arbitrado un partido por una mujer. En el Mundial de Qatar fue arbitrado por una mujer de Francia, Stephanie Shepard. ¿Estamos? Y ayer, el partido de Chequia, República Checa, Sudáfrica, lo particular fue que la terna arbitral era mujer, tanto el árbitro como los asistentes. Norteamericanos ellas, y vamos a hablar de Terry Penson, se llama así, María Victoria Terry Penson. Quedó en la historia, aparte con un penal la muchacha, y se le paró el penal el gol de Sudáfrica vino de penal porque lo cobró ella. Así que historia en el fútbol. Y el otro dato tiene que ver con, se está convirtiendo el Mundial de Estados Unidos, México y Canadá a camino de ser el que más gol, está bien, hay más partidos, ¿no? Bueno, pero podría tener un montón de partidos y que los partidos terminen 0-0. Y estamos hablando, la primera fase, o sea, la primera fecha de partidos tuvo 75 goles en 24 partidos. Dio un promedio de 3.3 goles por partido. Bueno, hay gente, por ejemplo, mi compañero Pablito, que los vio todos juntos. Que agarró y dijo, vamos a ver desde el primer partido de México hasta el último, que fue el de Colombia. Y ayer, estoy contando, 1-1 República Checa Sudáfrica, 4-1 Suiza a Bosnia, 6-0 Canadá a Qatar, y tuvimos la victoria 1-0 de México ante nada más y nada menos que República de Corea, para contar un poquito de lo que fue el Mundial en la jornada del día de ayer. Bueno, acá tenés los títulos de LB2 que te puede informar con nosotros. Me parece interesante, antes de ir a la música, Pablito, vamos a ir a la música en un ratito. Los cortes que hay para la jornada de hoy de tránsito. Corte total en Miguel de Cervantes es esto. No, Pablito, Miguel de Cervantes ahí en Alta Córdoba, entre Jujuy y Sucre, es Miguel de Cervantes. Bien. Esta obra durará aproximadamente 10 días. Los autos deben desviarse por Miguel de Cervantes, Jujuy, Saracha, Sucre y volver por Miguel de Cervantes. Media calzada en Avenida Patria. Desde hoy habrá un corte de media calzada en Avenida Patria entre Padre Luis Monti y Suipacha, en sentido hacia Boulevard Eduardo Bulnes. Estas tareas continuarán hasta el lunes 22. Y rutas alternativas para colectivos. Las líneas de colectivos también modificarán sus recorridos. La línea B irá por Avenida Patria, Suipacha, México y Padre Luis Monti. La B1 por Avenida Patria, Cochabamba y Viamonte. La 62 por Roma, Boulevard Bulnes, Polonia y Padre Luis Monti, y las líneas 66 y 601 tomarán Avenida Patria, Buchardo, Garibaldi y Boulevard Bulnes. Para que lo tengas en cuenta a esta hora.

0: De la mañana los cortes, tanto en Alta Córdoba, en lo que es Miguel de Cervantes, que te lo acabo de contar, como en la Avenida Patria, estos cortes que van a tener duración, el de Avenida Patria, que es de media calzada, hasta el lunes, y el de Miguel de Cervantes va a ser por 10 días, para que lo tengas en cuenta y en consideración. Antes de irnos a la música, Pablito, vamos a poner el audio de Sandra, nuestra compañera de A la Vuelta, con Freddy Bustos y Fede Samaría, que nos cuenta, desde la perspectiva de Sandra, por dónde va la agenda de hoy viernes y lo que puede pasar el fin de semana, teniendo en cuenta que mañana es el Día de la Bandera y la noticia tiene que ver que el presidente va a estar allí, que Manuel Adorni va a estar allí, que es el jefe de gabinete, y que la vicepresidenta, que no fue invitada, por motu propio dijo, yo voy a estar allí. Así que mirá lo que vamos a hacer el fin de semana. Hola Sandra, buen día.
1: ¿Cómo va? Buen día. Acabamos a repasar las claves para este viernes, cerrando la semana. Anoche, a la vuelta, Freddy Bustos contó lo que chequeamos desde la producción con funcionarios municipales que se van a presentar hoy ante la Fiscalía para brindar información relacionada con las habilitaciones, específicamente del bar Guachitas, de Malibú, que son los dos clausurados, y de las habilitaciones en general que realiza la municipalidad. Creo que va a ser uno de los temas del día, si no es el tema central, ¿no? Y las derivaciones que va teniendo en distintos ámbitos el femicidio de Agostina. Eso por ese lado, bueno, los coletazos de lo que dijo ayer Flor Peña en Luzu TV, que terminó con el despido de toda la producción, su renuncia o desvinculación, como dijo, y también las reacciones que fueron muchas, y una de las tantas fue la del presidente de la Nación. Así que son temas que seguramente hoy tendrán también lugar en todos los medios. Les mando un abrazo grande, acá Sandra Franco de La Vuelta.
0: Gracias, Sandrita. Coincido absolutamente. Sacando el Mundial, es más, juega Brasil y Estados Unidos. O sea, juega Estados Unidos por un lado y Brasil por el otro. Sacando el Mundial, a nivel nacional, lo que tiene que ver con la repercusión de lo que venimos, de lo que fue ayer, el chequear o no chequear, el dar una información o no, cómo es el periodismo de hoy, quiénes pueden comunicar y quiénes no, que es lo del caso de Flor Peña, diciendo al aire con un tono totalmente como si fuera así de la nada, que había muerto el papá de Messi. También lo de Córdoba, que tiene que ver, le voy a sumar a lo de Sandra, que en un ratito lo ampliamos, lo que tiene que ver, ayer no declaró, pero se presentó ante la justicia Osvaldo Faceta, habló sí su abogado y tuvo mucha repercusión lo que dijo, y hoy se va a presentar, hola Belu Ocaña, ¿cómo vas? Y hoy se va a presentar Soledad Andriani, la otra involucrada, o la otra persona imputada, o sea, está imputado Barrelier y los otros dos personas están detenidos, como son Osvaldo Faceta y Soledad Andriani, que se van a presentar en la fiscalía, justamente el fiscal que lleva a cargo la causa, Raúl Garzón. Nos vamos a la música, Pablete. Ustedes al 3518-157-997 nos van contando qué onda este viernes, si ya hicieron la compra del Día del Padre, porque tienen hoy y tienen mañana. Es más, el comercio mañana va a estar abierto a altas horas para justamente poder aprovechar. Y si no hiciste la compra el Día del Padre, la puedes hacer en el día de mañana, quizás te la amplío. 3518-157-997, el teléfono de la radio. Nos vamos a la música y ya volvemos con más Premedición.
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1: Vamos a arrancar.
2: Seis y veinte de la mañana con un poquito de Nicki Nicole. Viste que vamos variando la música. Arrancamos con Bizarrap, ahora con Nicki Nicole. Así que bueno, entre título y título, noticia y noticia, nuestros aportes de nuestros compañeros de la 2, como en el caso de Sandrita, vamos haciendo esta primera edición hasta las 7 de la mañana, puntapié inicial que le damos a la 2. Nosotros comenzamos la programación de la 2, que se extiende hoy hasta la medianoche, con el señor Gringo Brillo haciendo rockerazo hasta la medianoche y con un montón de cosas que van pasando en el medio. 3518-157-997 dice: buen día, LB2. Audiencia, saludarlos y enviarles un maravilloso fin de semana y saludarlos a cada uno en su día del domingo, día del padre, papá. No tenías riqueza, pero nunca nos faltó tu abrigo, tampoco nos faltó nunca tu amor. Y tus mejores enseñanzas son los valores que nos enseñaste en nuestras vidas, querido papá. Saludarte en tu día y desearte un muy feliz día a cada papá en su día. Ricardo el Guardia, qué lindo mensaje de Ricardo el Guardia para todos los papás. Y siempre digo lo mismo, voy a cerrar el programa igual. Para el que lo tiene y que no lo tiene. Yo a mi papá no lo tengo, hace mucho tiempo que no lo tengo. Y siempre me acuerdo de él, más en esta época. Pero es lindo el papá tenerlo, no tenerlo, porque siempre fue ese consejero, sacando a la mamá obviamente, pero el papá, viste, ese papá. Aparte el papá siempre fue el calentón, el que te marcó los pasos, el que no te permitía nada. Estamos de acuerdo. Mamá era la que más o menos le podía... Hablo de hijo varón, me voy a meter. Mamá era la que más o menos te atrae, perdona un poquito. El varón era... papá varón, aquí conmigo no se permitía nada. Así que bueno, 3518-157-997, la gente se va comunicando. Tenemos el audio del Pepe ahí, ¿querés, parete?
3: Hola, Leo.
2: ¿Qué onda?
3: Paulito. Llegó el viernes. Hermoso y bendecido viernes. Está lindo, leadito. No está muy frío, está fresquito. Supuestamente va a estar fresco todo el fin de semana, se viene el frío de vuelta, eso que es, parece ser.
2: Sí.
3: Pero bueno, feliz del padre, Leadito, Pablito, si lo sos, que tengan un hermoso día del padre los dos, a disfrutarlo con los hijos, a full. Sí, yo orgulloso de ser papá, de ese nene que tengo. Sabes que tiene TEA, que tiene autismo mi hijo Leadito.
2: Sí, lo sé.
3: Se disfruta de otra forma, ¿sí?
2: Sí.
3: Así que, pero es la bendición más que tengo en mi vida, te puedo asegurar.
2: Claro.
3: Bueno, medio largo el audio. Hermoso día, feliz día, Leito, abrazo.
2: Gracias,
3: inmenso.
2: Mamá.
3: Soy Pepe Los Paraísos, siempre pido cariño con ustedes, abrazo grande, chao, chao.
2: Gracias, Pepe, querido, gracias a vos.
3: Saludos
2: querido.
3: A la Alexi y a Luca, me vi.
2: Sí, ahí, siempre le mandamos saludos a la Alexi y a Luca.
3: Vos date un saludo para el Luca y para el Alexi.
2: Sí.
3: Abrazo.
2: Un abrazo, querido, 3518-157-997. El audio suena en la 2 y lo escuchamos y lo ponemos al aire acá y lo compartimos con el resto de los oyentes que nos acompañan desde muy temprano acá en la 99.7. ¿Cómo funcionarán los servicios durante el feriado del 20 de junio? Mañana, sábado, es feriado, Día de la Bandera. No se puede mover el feriado del 20 de junio. Pero bueno, obviamente que van a haber cosas que no van a estar activadas. Por ejemplo, el 20 de junio es un feriado nacional inamovible establecido por la ley 12.361. He escuchado esta semana mucha gente de ¿por qué no movemos el Día de la Bandera el lunes? No, para un poco. Hay feriados que se pueden mover. Hay feriados que se le crea un día puente. Y hay feriados que son inamovibles. El 20 de junio es uno de ellos. Servicios. Yo pienso en la gente que mañana va a estar trabajando a full, porque el domingo es el Día del Padre. Y te repito, hay comercios que van a trabajar todo el día mañana, porque justamente quieren poder, con las ventas, hacer una buena diferencia. El transporte urbano de pasajeros mañana, frecuencia típica de sábado. No cambia. Típica de sábado. No hay recolección domiciliaria de residuos. Por ende, no saquen la basura mañana. Sáquenla hoy, porque es la noche de recolección, pero no mañana. El estacionamiento medido y controlado del SEM es gratuito en los lugares permitidos. Las plantas de ITV permanecen cerradas. Los cementerios San Jerónimo y San Vicente estarán abiertos de 8 a 18 horas. Y las dependencias municipales, los CPC y el Palacio 6 de Julio, van a permanecer cerrados. No cambia mucho, eso es lo que se informa respecto al feriado. Cortes de energía para la jornada del día de hoy. Muchos servicios. Te hablé de cortes de calle en Miguel de Cervantes. Uno que es total y se dura 10 días. Y el corte de media calzada en la Avenida Patria, hacia la altura de Suipacha. Y ahora te conté lo de los servicios de mañana y te cuento que EPEC informó cortes programados de energía para este viernes en Córdoba Capital, Barrio Mirisi, en forma parcial de 7:30 de la mañana a 1:30 del mediodía y de 2 de la tarde a 4, lo que es el Barrio General Moscón, informe parcial. Y de ahí me voy al interior, en Oncativo, 10 minutos el corte de 7:30 a 7:40, en Villa Ciudad América de 8 a 12 horas y en San Francisco de 8 a 11 horas, en diferentes sectores de la localidad de San Francisco. Y como te digo siempre, si el corte de energía, no tenés energía o electricidad, energía mejor dicho, en tu barrio o en tu localidad, comunícate con EPEC para informarlo, porque si no están dentro del corte, quiere decir que hay alguna falla que estás teniendo en el barrio o en la localidad y que no tiene nada que ver. ¿Qué más? Villa Carlos Paz Mundial. Tras el éxito del primer FanFest, ya se piensa, se piensa en repetir el lunes. La Cámara de Turismo, junto a la Municipalidad y la Asociación Hotelera, impulsaron una vibrante previa en pleno centro de la ciudad. Los organizadores ya están pensando en la siguiente FanFest. Tengo un amigo que trabajó en la FanFest del otro día, del partido del martes a la noche. Fue una cosa impresionante. Para que la gente se ubique, es la avenida principal del centro de Carlos Paz. Entre la San Martín y la que corta, justo en la rotondita, donde está la Casa de Alfajores, el local de videojuegos, un barcito y una heladería. Bueno, en esa esquina se montó un FanFest muy copado y se piensa repetir el próximo lunes, donde Argentina va a jugar a las 2 de la tarde ante Austria. Esto estoy hablando. Esquina de 9 de julio y General Paz. Así que bueno, ya se trabaja en la logística de la próxima previa. La invitación queda abierta para el lunes, regresando al punto neurálgico a partir de las 11 de la mañana. Así que la gente que está en Carlos Paz y alrededor, porque nos escucha mucha gente de Punilla y mucha gente del interior, el lunes Villa Carlos Paz va a repetir lo que fue el FanFest de la selección argentina del otro día. Y antes de irnos a la música, tenía un título acá que tiene que ver con algo que nosotros hicimos acá en Más Que Bien la semana pasada, si no estoy equivocado. El anticuerpo para la bronquiolitis ya está disponible en todos los vacunatorios de Córdoba. La iniciativa brinda protección a los recién nacidos frente al virus sincicial respiratorio, principal causa de bronquiolitis e internaciones pediátricas durante el invierno. El Ministerio de Salud de la provincia de Córdoba recordó que la iniciativa sanitaria se implementará mediante la administración a niños y niñas nacidos a partir del 1 de enero del 2026, cuyas madres no han recibido la vacunación para BSR durante el embarazo. Esta estrategia busca reducir la carga de la enfermedad, las hospitalizaciones, las complicaciones y la mortalidad asociada a este virus durante los meses de mayor circulación. El gobierno de Córdoba lleva adelante esta estrategia sanitaria sin precedentes con una inversión de más de 4.500 millones de pesos. ¿Cómo acceder? Muy simple. Las familias pueden acercarse a cualquiera de los 800 vacunatorios distribuidos en Córdoba, donde la aplicación es gratuita y sin necesidad de orden médica. Insisto, en la semana pasada hablamos con una médica que es encargada del área de medicina de la provincia de Córdoba, que nos contaba esto, que mucha gente no se vacuna, no se vacunan los grandes, cuando hablo grandes, las mamás y los papás, y así tampoco vacunan a los chicos. Y estamos en una época en donde hay estas cosas y hay que cuidarse y hay que prevenirlas mejor. Así que bueno, ya te conté la data. 3518-157-997, el teléfono de la 2 para que te comuniques con nosotros. Música y ya volvemos con más Primera Edición.
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3: Vamos a arrancarlo con altura.
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0: 6:32 de la mañana, con un poquito de altura, nos decía la amiga Rosalía. Esta canción es la que la llevó a la fama a Rosalía, que es con el Gocho, Chencho, estos que son, viste, los reggaetones, y el señor J Balvin. Así que bueno, esta canción que la llevó a lo que es hoy Rosalía, esta artista catalana es, ¿no? Pablito es de Barcelona ella. Pablito, vos sos de allá, sos oriundo de allá y me estás mirando con cara de que te estoy hablando como si te estoy contando un chiste chino. Pero ella es barcelonesca, ella, es catalana. Bueno, me mira así, como cosa. Bueno, los audios que están llegando de ese muchacho, ¿son pasables, Pablete, o no? Los audios del señor que dice, mientras el conductor está hablando, dice, se le caen los mocos. Le contaba a este oyente que estoy con el tema del cambio de temperatura. Bebra, tengo moco, pero porque tengo el cambio de temperatura fácil y me afecta. Pero bueno, grabó unos audios cortitos. Le estoy preguntando a Pablito, ¿se pueden poner al aire, Pablito, esos audios o no? Vos decís que los pongamos, veamos qué onda. ¿Los querés chequear? Vos chequealos. Mientras vos los chequeás, yo te cuento que Lionel Messi ayer fue práctica no abierta, 15 minutos, lo contaba ayer el... Sí. No salió al aire eso, Pablito, ¿no? A ver, poné, vamos a poner play nomás. ¿Se puede o no? ¡Sí!
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0: El perimoco, sí. ¿Qué más? ¿Qué pasó, Pablito? No pasa, tranquilo. No pasa nada. Se te actualizó el WhatsApp. Dice acá, bueno, buen viernes y feliz día anticipado por el domingo, los papás del programa, Marcelo, 8:30. Gracias, Marcelito. Pero bueno, te estaba contando que ayer en la práctica dejan ingresar 15 minutos para ver la práctica de la selección argentina. Contaba el Chaco Mántaras, ayer para fanáticos, que estaba allí cubriendo. Bueno, la noticia tiene que ver que con lo que pasó con su papá, Lionel Messi sonrió en la práctica y Scaloni analiza Valente para enfrentar a Austria. El capitán entrenó con normalidad tras un día convulsionado por falsos rumores sobre la salud de su papá. Exactamente. Las variantes son las que venimos contando. Los cambios en los laterales, que ingrese uno y salga el otro. Un cambio en el medio y un cambio en la delantera. Serían los cuatro cambios. No hay más nada. Tranquilo, no pasa nada. Está perfecto. Gracias, Paulito. Bueno, a ver más títulos. A las 6:34 de la mañana. Tema clima. Mirá, me acaba de actualizar ese... 6 grados 4 está haciendo. Es frío esto. Es totalmente frío. 6 grados 4, cielo despejado, humedad del 76%, dentro de todo alta. Viento del sector noroeste a 4 kilómetros por hora, visibilidad a 10 kilómetros por hora. La máxima de hoy, 16 grados. No está previsto que llueva, pero mirá lo que va a ser el fin de semana. Mañana sábado... mínima de 6 y una máxima de 17. Y el domingo, una mínima de 10 y una máxima de 16. Y está confirmado que el lunes, que va a ser el primer día hábil del invierno, porque arranca el domingo,

0: semana que viene, agárrate, Catalina, que va a ser no frío, friazo no, no en Córdoba. Está previsto, te voy a dar las mínimas, que el lunes una mínima de 4, el lunes que viene. El martes una mínima de 3. El miércoles una mínima de 5. Y el jueves una mínima de 4. Con 14, 13, 18 y 17 grados de máxima. O sea, si viene el frío contundente la semana que viene a Córdoba, y lo estamos contando acá a través de la 99.7, de la LB2, lb2.com y arroba zona, suena la 2. Caso Adorni. El ultimátum silencioso de Patricia Bullrich a Javier Milei. La senadora libertaria negoció con el kirchnerismo postergar por una semana una sesión en la Cámara Alta. Si no sabías nada, ayer el bloque opositor en el Senado tenía todos los votos para interpelar al jefe de gabinete, y Patricia Bullrich, que es la representante, la jefe del bloque libertario en el Senado, habría hablado con estos bloques opositores: posterguemos una semana más, una semanita más, posterguemos esta sesión, nada más y nada menos, para darle tiempo al presidente, porque se habla de una posible renuncia o no. Pero bueno, veremos qué onda. A ver, ¿qué más cuenta? Clausuraron Malibu Bar y Luz Belito por graves fallas de seguridad y residencia en infracciones, que es lo que contaba Sandra. El tema del día pasará hoy por saber cómo funcionaba el ente de control de habilitaciones a diferentes lugares de Córdoba. Bueno, mucho tema Messi, mucho Mundial. La insólita historia de la amenaza de bomba que no estaba destinada a tribunales federales. El caso Agostín aceleró la construcción del frente que más inquieta a Martín Yarlora. Marra le reclamó a Milei la salida de Adorni. Este cambio es más grande que cualquiera de nosotros. Por el agro y la energía hubo récord de exportaciones y de saldo comercial en cuanto a la balanza comercial. ¿Cuánto cuesta salir a celebrar en bares y restaurantes el Día del Padre? Escucha, 25.000 pesos en adelante. Viste que hay mucha gente que el domingo va a festejar el Día del Padre yendo a llevar a papá a desayunar, a almorzar, a merendar y hasta cenar. Bueno, los precios arrancan desde 25.000 pesos en adelante. Depende de la zona donde vayas, llevarlo a papá a celebrar su día. Pablito me dice que tenemos dos audios, Pablito. Vamos con ellos al 3518-157-997. La gente se comunica con nosotros.
1: Hola, Leito, buen día, te habla Juan de Río Ceballos. Está previsto. Yendo a trabajar al hospital Córdoba. Una pregunta. En la suposición de que fallezca el padre de un jugador, en este caso hablábamos de Messi.
0: Sí.
1: ¿Ellos pueden salir al velorio y después volver al Mundial?
0: Sí.
1: Eso me preguntaba, es como cuando nace un hijo, porque están concentrados y no van al nacimiento.
0: Claro.
1: No sé si no van porque no pueden o no van porque no quieren.
0: No.
1: En este caso, sí. ¿Él podría salir para ir al velorio de su padre?
0: Sí.
1: Si eso sucediera, ojalá que no. Pero me preguntaba, ¿qué haría en ese caso Messi?
0: Querido Juancito Río Ceballos, mira, que viene para trabajar. Si se diera la noticia, cosa que no quiere nadie y no queremos nadie, está permitido que el jugador pida un permiso en la concentración, diga, me voy a despedir, en este caso familiar, y después vuelvo. Todo en el caso del nacimiento, nos acordamos del caso del Dibu Martínez, pero en ese momento era pandemia, te acordás que el Dibu no podía viajar de la Copa América de Brasil a Inglaterra a ver el nacimiento de su hija en ese momento. Pero sí, esto es consensuado. Vos pedís un permiso. En el caso del fallecimiento de un familiar o en el nacimiento de un familiar, vos podés pedir un permiso de tantos días y después volver a la concentración y estar disponible para en este caso, afrontar los partidos que quedan. Espero haberte ayudado sacándote la duda. Dice, buenas, aquí presente con mi permitido de los viernes. Que tengan un feliz y hermoso fin de semana la amiga Mariana, que hoy nos trae un café bien espumoso. Estoy contando la foto que nos manda Mariana, con un alfajor de chocolate de eso que cuesta. De eso que hay que gastar la moneda. Impresionante. 3518-157-997. Me dice Pablito que tenemos el audio de Martín. Sí, Martíncho.
2: Hola, Leonel. Muy buen día para vos. Buen día para todos. Buen viernes.
0: Hola, querido.
2: Que reciban bien el fin de semana. Para sí, todos los padres, feliz día el domingo.
0: Gracias.
2: Está fresquito ahora. Durante el día va a estar lindo, va a estar el sol. Y bueno, que tengan un todo también un lindo fin de semana que puedan disfrutar. El que lo tenga, que lo disfrute, y el que no lo tenga, que lo recuerde de la mejor manera. Un abrazo para todos. Buen fin de semana, Martín de Zona Sur.
0: Gracias, Martíncho. Gracias, Martíncho. 3518-157-997. Ustedes se comunican con nosotros, con la LB2, con la 997, y nos van contando cómo viene el viernes, cómo viene el fin de semana y lo de la pregunta, si han hecho o no las compras del Día del Padre, si la van a hacer hoy, las van a hacer mañana, o si lo van a llevar a papá. Te acabo de contar que desde 25 mil pesos en adelante cuesta llevarlo a papá a desayunar, a merendar, a almorzar o a cenar en cualquier lugar de Córdoba, dependiendo la zona, justamente. ¿Nos vamos a la tanda? Tras la misma, volvemos con la parte final. Hacemos una pausa de hidratación en estos momentos, ya que estamos en modo mundial, como lo venimos diciendo, y ya seguimos con la parte final de Primera Edición.
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3: 6 de la mañana, 46 minutos, estás en la 2 en primera edición. Estamos haciendo este programa hasta las 7 de la mañana. De lunes a viernes te acompañamos en esa franja horaria con la participación de ustedes que nos van contando cómo viene esta jornada de viernes. Un fin de semana atravesado por el Día del Padre, por un feriado, mañana sábado, que es el Día de la Bandera, con el Mundial y con un montón de cosas que nos van contando. Acá dice, hola Leo, buen día, mortal el programa. Nos dice el amigo Wilson, que también nos mandó un audio. ¿Querés que lo pongamos, Pablito, el audio de Wilson? Acaba de entrar de 18 segundos el audio del Wilson. Sí.
4: Querido, te mando un mensaje sin nada porque justamente ya salí a la obra. Hay que hacer la moneda, hay que salir a buscar la moneda, Leo. Bueno, hermoso programa y bendiciones para todos. Y bueno, que tenga un feliz día el Padre el día domingo. Para hoy todos los oyentes. Y, bueno, hay que comerse un buen asadito y tomar algo.
3: Claro, un buen asadito, tomar algo. Ayer me dijeron, al Padre lo único que le importa es un asadito y un vinito. Bueno, puede ser. Estoy viendo que quién llegó, un integrante de la Casa de Papel. Pero qué caripela que tenés, amigo. Mirá esa cara que tenés. Pero estás bien. Estás bien. Estás bien. Y eso que nos tocó ir hasta. No nos tocó ir hasta el Paseo de Lugones, sino. Tenés raro. Hoy aquí le cuento a la gente, lo repito, desde las 3 de la tarde en adelante vamos a estar haciendo que no se corte. Y fanáticos desde el Paseo Lugones, acá en Zona Norte, en la Avenida Cardeniosa, porque vamos a regalar un montón de cosas. Y vamos a hacer la previa del Día del Padre. Y van los programas de la tarde. Estamos hablando que no se corte, que arranca a las 3 de la tarde y fanáticos que arranca a las 5. Bueno. Yo tenía pensado ir, por ejemplo, tipo 9 de la mañana, ir a hablar ahí para hacer la previa y preguntar cómo estuvieron las ventas. Viste que hay un dato, me lo pasaron ayer y lo voy a chequear hoy en el móvil. Estoy hablando con Javier Rosenberg, frente mío. Ha aumentado, el Día del Padre es el domingo, que el regalo de papá sea una camiseta de fútbol o un producto deportivo. El dato es que ha aumentado un 50% la compra de, por ejemplo, un conjunto deportivo, jogging y pantalón, por ejemplo, camiseta de fútbol. Dice que le han regalado, a papá le han regalado o la nueva de la selección, la local, la alternativa. Así me contó una persona. Dice, yo a mi señora le dije que me regale si consigue las camisetas del Mundial. Claro, dice, total, digamos. La Origin, perdón, lo estoy haciendo. Un Original pidió, no pidió la otra. Y dice, yo me gustó la de ponele, la de Brasil, qué sé yo, dice, entre las tres da un monto. Y yo con eso estoy chocho, dijo. Bueno, por eso te digo, pero ha aumentado, y quiero corroborarlo en el móvil que vamos a hacer para más que bien, ese dato de si es verdad, que es más, se regaló más o se está comprando más artículos deportivos, insisto, ropa deportiva, camiseta, que electrónica. Que es mucho. No, yo ya aún pedí. El otro día fuimos a un lugar que está al frente, que es la competencia donde vamos a ir hoy, y vi una. Y vi unas camperas nuevas, estas que son espola. Tiene un nombre medio raro. Y le dije, las vi en precio, y le dije, che, les tiro un centro, dice así, sí. Va por acá, le dije, si quieren. Pero la otra alternativa, lo estábamos contando, te voy contando datos, que está bueno chequearlo, lo vamos a hacer. Estamos haciendo producción en vivo. También de llevarlo a papá a desayunar, a almorzar o merendar. Llevarlo a papá a vivir la experiencia. Papá, mira, en lugar de hacerte un buen regalo, prefiero invertirlo en llevarte a un lugar a comer que a vos te guste y que no te podemos llevar. Por ejemplo, si papá te regalo ir a ver a la selección el lunes contra Austria. Pero bueno, son algunas de las cosas que compartimos acá. Y bueno, justo vino Javi, vestido de Casa de Papel. O, no, ¿de cómo se llama la otra serie? ¿Fue furor la de los coreanos? La de... Oh, no me puedo acordar ahora. La otra que fue furor. Sí, esa, pero no me puedo acordar el nombre. Ya me voy a acordar. Pero bueno, mira, acá te mandan salud por el Día del Padre. Dice, buen día. Sí, te veo en un rato. Voy a salir con mocos también, ¿eh? Dice, hola Leo, hola Sil Pavón. Paso a decirte un muy feliz día el domingo. Bueno, muchas gracias. ¿Por qué me sale pez? Ya me va a salir la serie de esta furor, como vino mi compañero acá vestido, disfrazado para la jornada del día de hoy. Pablito, antes de la tanda de las 6:50, está el audio de Fede San María, nuestro compañero también de A la Vuelta, que nos cuenta desde su perspectiva por dónde viene la agenda de viernes y el fin de semana. Puse yo ahí, te puse Fede. Dice Fede. Está arriba Fede, dice. Fija, ¿está ahí? Pone, vos mándale.
0: Hola Leo, hola gente de La 2.
3: Gracias, querido.
0: Y seguro que hablaremos y mucho en los próximos días de lo que sucedió con Florencia Peña en el streaming de la plataforma Luzu y lo que significa hoy hacer periodismo en relación a cuánto se chequea, de cuánto estamos hablando a la hora de confirmar o no una noticia. Digo, cuánto proceso previo se está llevando a cabo en los nuevos medios de comunicación. Hay muchas personas que se sientan frente a un micrófono y sienten que están capacitadas para comunicar de la manera que crean más conveniente, atrayendo sobre todo a miles o millones de personas porque, bueno, son interesantes, simpáticos o simplemente porque no saben de qué hablar y se juntan como amigos a divertirse. Todo lo que sucedió ayer fue muy triste para los periodistas profesionales. Creo que Leo, me parece, compartirás, vos lo dirás después al aire, pero de alguna manera nos toca porque los que laburamos diariamente sentimos que se tiene que tener más en cuenta la preparación y lo profesional que tiene que tener cada persona que comunica a la hora de enfrentarse al público y frente a un micrófono. Por supuesto que todo el mundo se puede equivocar, pero los periodistas profesionales tenemos experiencia, formación y también tenemos la capacidad de magnificar lo que nos llega a la mesa de redacción a través de la cucaracha. Siempre vamos a estar preparados para tener filtros que nos permitan determinar, en el caso de una personalidad como Messi, cuándo avanzar, cuándo frenar y cuándo dar o no una noticia. Así que me imagino que la gente también lo debatirá. Es un tema que a los periodistas nos toca de cerca. Sí. Lamentamos muchísimo que, bueno, haya sucedido, porque también somos parte de la comunicación, pero debe enseñarnos tanto a los periodistas como al público de qué hablamos cuando hablamos de periodismo. Te mando un abrazo, Leo, les mando un abrazo a todos los oyentes. Buen fin de semana, nos encontramos el lunes que viene.
3: Gracias, Fede, querido. Comparto absolutamente todo lo que dijo Fede. Sí, sí, nos interpela absolutamente a todos. Y también tiene que ver con el tema del chequeo de la información. Luego, cortito, y ya nos vamos a la tanda. Y le quiero agradecer a la gente que se acordó que era el juego de calamar, los voy a leer a todos. Yo me acuerdo, cuando fue la muerte de Maradona, que fue en horas del mediodía, me acuerdo, de un 25 de noviembre. Yo estaba haciendo un programa en vivo, era productor de un programa. Y me llegó... Bueno, sí, pero 2 de la tarde fue la oficialización. Pero me acuerdo que ya desde las 12 del mediodía y 1 de la tarde, era una catarata de mensajes llegando, falleció Maradona, falleció. Me acuerdo, no hablo por mí, pero nosotros que nos dedicamos a esto, le fuimos escribiendo cuánta fuente había, desde Buenos Aires, colega, a todo hasta que... Y es más, nos animamos a dar la noticia una vez que estaba chequeada y cuando vimos que algunos portales denominados de información que sabés que no fallan, la estaban confirmando. Jamás íbamos a tirar... Estábamos hablando de la muerte de Diego Armando Maradona. Y acá estamos hablando de la muerte del papá de uno de los jugadores más importantes de la historia del mundo. Es más, esta semana, pospartido con Argelia, el debate que se abrió es si Messi es el mejor deportista de la historia. Ya no es el mejor futbolista, el mejor deportista de la historia. Pero bueno, antes de la tanda, Pablito, que le quiero agradecer le quiero agradecer acá a un oyente que no dejó el nombre, el juego del calamar, Leo, es... Hola, Leo, el juego del calamar. Acá el amigo Guille, que nos decía. Gracias, Guille. Hola, la Tami. Dice, Leo, hola, el juego del calamar era, Leo. Así que, bueno, le agradezco a todos los docentes que se acordaron que no me salía, que era el juego del calamar, y era ese dato que quería compartir. Nos vamos a la tanda, la última, y venimos con el cierre de primera edición y vamos con los mensajes que quedan, que son muchísimos y agradecidos por la compañía de todos los días con ustedes.
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0: Vámonos, vamos, 6:58 de la mañana, ya cerrando el programa. Con respecto al horror de Peña, lo que molestó a la familia Messi fue la liviandad con que transmitió la noticia, nos dice acá un oyente, la amiga Miriam, que nos dice buen día, Leo y Pablo, que tengan un cariñoso Día del Padre, que lo disfruten con amor, un abrazo de oso. Bueno, mucho debate ha degenerado. 3518-157-997. Antes de irnos, queremos cumplir con ustedes y poner por lo mínimo los dos audios que nos han quedado de ustedes, los oyentes. ¿Sí, Pablito?
1: Hola, Leo, buen día.
0: Hola, querido.
1: Una consulta, vos que andas también en la calle.
0: Sí.
1: Con el móvil.
0: Sí.
1: Me parece a mí, principalmente en los barrios, sí, hay muy pocos carteles con el nombre de la calle.
0: Sí, es cierto.
1: O no es que haya muy pocos, sino que faltan muchos.
0: Correcto,
1: me parece.
0: Sí.
1: Yo que por ahí hago servicio técnico de electrodoméstico, si no vas con un GPS, a veces no llegas. No llegas porque tenés referencia un portón, un color de casa, un árbol grande, un auto afuera.
0: Coincido.
1: Pero poco.
0: Sí, vamos a averiguar.
1: Pocos carteles en la calle.
0: Vamos.
1: Fíjate cuando andes por ahí, si tengo razón o no.
0: No, vamos a averiguar.
1: A mí. Que tengas un
0: igualmente,
1: feliz
0: querido
1: día el domingo, viejo.
0: Gracias, papá, igualmente. Sí, Pablito, ponemos cortito el otro y nos vamos.
2: ¿Qué hace, Leo? Buen día.
0: Hola,
2: acá
0: papá.
2: Estamos yendo con el Bauti al colegio.
0: Vamos.
2: Hoy le toca jurar la bandera.
0: A todos ellos un gran saludo.
2: ¡Ah, dale suerte!
0: Vamos, suerte, sí. Mándenlo al más que bien, al más que buena, buenísima también, chicos. Hoy muchos chicos van a jurar la bandera. Nos vamos, Pablito, porque si no nos llegamos. Gracias a cada uno de ustedes que están atentos a cada detalle acá en Primera Edición. Volvemos el lunes nosotros. Volvemos el lunes de 6 a 7 de la mañana para acompañarnos. Gracias, Diego, por la música. Pablito, por ponernos al aire. Gracias a ustedes, los oyentes. Y gracias por habernos acompañado. Nos vamos con títulos y ya volvemos el lunes. Y se quedan con Más que Bien, con Javi Rosenberg, Sofía Ocaño y Mati Rivera.
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0: 7 de la mañana en punto, estos son los títulos en la 2.
4: Locales.
0: Una explosión causó graves daños en un departamento de Córdoba. El dramático rescate de un perro.
4: Nacionales.
0: Un nuevo plazo de Manuel Adorni y los motivos detrás de la resistencia de Javier Milei.
4: Internacionales.
0: Irán invitó al organismo nuclear de la ONU a inspeccionar sus instalaciones en el marco del acuerdo con Estados Unidos.
4: Deportes.
0: Guido Justo y Juan Esteves avanzaron a semifinales y sueñan con una final argentina en el Challenger de Asunción. 6 grados 4 décimas la temperatura en Córdoba, cielo despejado, humedad del 76%. La máxima del día, 16 grados. 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

0: Pero muy. Buen día, buenas tardes, buenas noches, Córdoba, Argentina, mundo y otros mundos también. ¿Cómo les va? ¿Qué tal? Hello. Buen día, damas y caballeros, ¿cómo les va? Buen día. DJ, por favor, cortame todo. Ahí está. Bueno,
1: bien corto.
0: Yo les quiero dar una muy buena noticia.
2: Aumento de sueldo.
0: Les quiero dar una muy buena noticia a todos.
2: Asado gratis.
0: No.
1: ¿Pase qué?
0: Es una noticia. No, ya soy papá. Sí.
3: De dos.
0: No, ya soy papá de dos y ya está. Hemos
1: cerrado la fábrica.
0: Sí. Bueno, damas y caballeros, les quiero contar que hoy es viernes. ¡Sí!

0: Bueno, ¿cómo le va? Buen día. 7 de la mañana, 3 minutos en la Argentina. No, ya soy padre y ya está cerrada la fábrica. Si bien no me he ligado la trompa todavía, lo voy a hacer. Sí, tengo pensado hacerlo.
1: Sí, mira.
0: Me voy a hacer la ligadura de trompa.
1: Por las dudas. Por las
2: dudas. Aquí, efecto del elefante.
0: Sí, por las dudas, ¿viste? Porque ya, ¿viste? Cuando decís, no, ya está, ya. Ya. Yo pensaba tener uno más, pero bueno, no, ya está, ya está. Cerrada la fábrica. Bueno, 7:03 en la Argentina. Buen día para todos. Buen día, buen día, buen día. ¿Cómo les va? Viernes, que te quiero viernes. Hay una canción que dicen los oyentes de este programa que dice: llegó el fin de semana, qué alegría que me da. Llegó el fin de semana, qué alegría que me da. Ay, llegó el fin de semana, qué alegría que me da. Vos sabés que voy a contar algo. Cuando arranco el programa es cuando realmente descubro cómo está mi voz hoy.
1: Ah, mira, claro.
2: Claro, la aclaras.
1: Hablas con... más
0: claro,
1: de corrido.
0: Yo me levanto a la mañana, seguramente ustedes también se levantan y es como, a lo sumo dicen, buen día, hola, hola, buen día, buen día.
2: A ella
0: hola,
2: es el primero que día, le hablo en todo el día. Día.
0: ¿Ah, sí?
2: Yo también. No, miento. Cuando salgo de casa hay una distribuidora muy grande de alimentos cerca de mi casa.
1: Y saludar.
2: Y hay gente que hace café en la puerta. Ah. Y todos los días los saludo.
1: ¿Café al paso?
2: Claro, porque ya nos vemos todos los días. Todos los días, hola, buen día. El segundo buen día es para vos.
1: Mira, el mío, mirá. El primero es para Mati.
2: Y el tercero es el Javier, el Claudio, algunos chicos.
0: Bueno, yo sí, yo le digo buen día a mi esposa, a los perros.
1: Ya están todos levantados.
0: A mi hija, claro, sí. Salvo mi hijo Teo, que se levanta un poquito más tarde. Pero después, lo mismo, yo vengo acá y no es lo mismo el hola en casa que el buen día, ¿cómo les va? Buen día, viste que uno acá como que tiene un poco de
1: más energy.
2: Más libertad también.
0: Bueno, viernes, arranca este programa, viernes 19 de junio de 2026. Sí. Arrancamos el programa desde la República de Córdoba. Esto se llama
2: Más que Bien.
0: Eso. Bueno, ¿cómo están? Buen día. Estamos en la pantalla de Telefe y estamos en la 2, en la señal de Córdoba, en 99.7, haciendo el programa más divertido de la mañana cordobesa. Buen día, Sofía Ocaño.
1: Buen día, Javi Rosenberg. Buen día para todos los televidentes, oyentes, acá arrancando la mañana con una temperatura que ha bajado significativamente lo que respecta a ayer, pero de todas maneras está lindo, como decís vos. Jorgito, 6.4, la temperatura actual, 6 grados, 4 décimas, la humedad al 76%, solemos tener una humedad más alta, está bastante bajita en comparación a otras, el viento desde el noreste a 4 kilómetros por hora y la visibilidad 10 kilómetros por hora. ¿Saben cuál va a ser la máxima para hoy?
2: ¿Cuánto?
1: 16 grados.
2: Está lindo.
0: Bien,
1: sí,
0: lindo,
1: hay
0: ¿eh?
1: Una amplitud térmica considerable de 9 la mínima, 16 la máxima. Todavía no tocamos la mínima, chicos, ya estamos por debajo de la mínima, ¿no? Porque el pronóstico decía que la mínima para hoy iba a ser de 9 grados, pues tenemos 6
0: grados. Estamos en menos, claro. Sí, sí.
1: Lo bueno es que está despejado el cielo y que aparentemente va a estar así durante.
0: Se viene el invierno, ¿no? El invierno arranca. ¿Cuándo arranca el invierno?
1: El 21. Claro.
0: Sí.
1: Por la mañana va a estar el cielo despejado, también por la tarde y de a poquito se va a ir nublando para llegar a la noche a parcialmente nublada. Probabilidades de precipitaciones, cero. Así que hoy no va a llover. Hoy y aparentemente mañana tampoco.
0: Ayer a la tarde me llovió un poquito. ¿Viste? Para allá. Sí, raro. Viste que había un pronóstico de lluvia para la mañana y de repente iba yendo y salió el sol.
1: Sí.
0: Y de repente a la tarde me llovía, iba por la ruta, me llovía. Raro.
2: Sí, pero fue, acá también fue, pero leve, muy leve.
1: Tipo 10
2: un spray.
1: Y 20 de la 10 y media de la mañana llovió, tranqui, garbó finito, como se dice, ¿no? Sí, garbó finito y después no, tranqui. Acá no llovió más.
0: Bueno, ¿tiene usted algún adelanto de las noticias? Por favor, chequee previamente, ¿no?
1: Sí, ayer declaró Faceta. Recuerden que teníamos, bueno, programado conocer con más detalles qué iba a decir Faceta. Había mucha expectativa. Bueno, finalmente se le leyeron los hechos por los cuales está acusado, sí, encubrimiento agravado. Escuchó eso por parte del fiscal y se declaró inocente y se abstuvo a continuar con la declaración. Vamos a hablar con más detalles de eso. Y también, bueno, ayer hablábamos acá con Juli Cañas, con Mati, de Jorge Messi, el papá de Messi, que se encuentra atravesando una complicación vinculada a su salud. Y lamentablemente ayer se dio una fake news que fue circulando por varios medios, la que peor se llevó este resultado de fake news fue Florencia Peña, que fue una de las que verbalizó que aparentemente habría muerto, no, ni siquiera lo dijo en potencial, o sea, lo dijo en tiempo presente. Murió Jorge Macri, Jorge Messi, el papá de Messi, y bueno, fue todo un estallido, así que vamos a hablar respecto a eso, porque hasta el mismísimo presidente se sumó a criticar, no solamente a Peña, sino aprovechó para volver a picar, a pegarle al periodismo en general, ¿sí? No murió Jorge Messi, ¿sí? Por las dudas hay alguno que esté todavía con la duda, porque empezó a circular y se volvió una fake news mundial.
0: Sí, sí, fue impresionante, ¿eh? Bueno, dejó así como muchos alertas, ¿no? En sí. El mundo de los medios, del streaming, ¿no? De quiénes están frente a un micrófono, ¿o para qué? Porque bueno, nada, la verdad que fue una vergüenza. Vergüenza ajena dio lo que hizo.
2: Sí, sí, sí.
0: Florencia Peña lo que hizo
2: fue
0: un papelón. Un papelón, lo que dijo. Y en esto, ojo, porque nos puede pasar a todos, ¿no?
1: Totalmente.
0: Nos puede pasar a todos, pero lo mismo. Tenemos un par de herramientas para que no nos pase tan fácil. O sea, si a mí me dice mi productora, murió el padre de Messi,
2: sí. Yo
0: no lo voy a decir y sé que no lo voy a decir. Uh-huh. Y lo más probable es que diga, tomamos un corte rápido y ya venimos porque estamos recibiendo una información de último momento.
1: Absolutamente.
0: Y si lo tengo que decir, tampoco le voy a decir, che, no te puedo creer, si tiene que volver, qué macana, ¿viste? Con una liviandad que parecía, pero realmente insólito. Bueno.
1: Ya vamos a hablar más.
0: Pero bueno, no está mal que esté Florencia Peña en un medio de entretenimiento haciendo entretenimiento. O sea, el tema es que no se dedique a dar noticias.
1: Claro, esa fue la principal crítica de los colegas y, bueno, el hecho de no saber manejar esta información, poca experiencia para resolver, como vos estás mencionando, precisamente, uno que por ahí está acostumbrado a dar estos últimos momentos, entre comillas, porque
0: ya no
1: hay
0: más
1: tanto último momento, tal cual,
0: sí. Sabe
1: que hoy, en la era de las redes sociales, hay mucha información falsa dando vueltas y hay mucha gente maliciosa también queriendo instalar ciertas cuestiones.
0: Si uno tuviese que parar o prender el micrófono para dar todas las noticias que leen en las redes,
1: claro.
0: Pero hubiera muerto media humanidad.
1: Claro.
0: Sí, imagínate.
1: Sí. Raúl Lavie, ¿cuántas veces lo han
2: matado? A Luis Miguel.
1: ¿Cuántas veces lo han matado?
0: Oh, pero escuchame, no, por eso. Bueno, de hecho voy a volver a dos días atrás y la muerte de Gaspi y de,
1: claro,
0: el músico,
2: sí,
0: y de
2: que
0: Julián,
2: vos decías que en un momento no lo creías.
0: Yo al principio creía que no era cierto y nunca hubiera compartido ni informado nada, porque pensaba que era una fake news, porque circulan tanto, bueno,
2: sí. Hay
0: que parar ahí la pelota, ¿no?
2: Exactamente.
0: Y si no sabés, no hablés. Por ejemplo, yo que soy, siempre digo lo mismo, yo no soy periodista, soy locutor nacional. Entonces, cuando hay que dar una noticia muy importante, si está contra remil chequeada, bueno, la daré, pero lo mismo, quien está acá en la mesa es Sofía Ocaño, que es la periodista del programa.
1: En paralelo, bueno, claro, hay un montón de cuestiones a desandar respecto a eso, ¿no? Lugares que ocupan no solamente quienes están al aire, sino también quienes están detrás de escena, ¿no? Porque la responsabilidad es compartida. De hecho, hubo despidos ayer en este canal de streaming. Y bueno, es en general la responsabilidad. Cuando uno tiene una noticia de esta característica en la mano, pasó con Agostina. Nos llegó en varias oportunidades información de que se la había encontrado muerta Agostina y todos fuimos muy precavidos hasta dar la información final, que fue el día sábado, ¿no? Porque también hay mucha gente que por ahí piensa que informar primero vale mucho.
2: Sí, hay gente que se muere por la primicia, chicos.
1: Claro,
0: ya no vale más. Eso le voy a contar a toda la gente que está viendo o escuchando este programa. Antes, la primicia varía un montón. Igual que tener un tema musical antes que otro,
1: claro,
0: que otro,
1: claro,
0: medio. Hoy, la primicia ya no es importante. Lo importante es comunicar bien.
1: Exactamente.
0: Y el tema
1: con respeto,
0: se pone primero de moda en TikTok y en YouTube y después en la radio. Entonces, tener el tema antes que nadie ya tampoco tiene
2: sentido. Yo siempre digo, el tema es cómo lo decís más que en el momento y la inmediatez de qué decís.
0: Totalmente.
2: Cómo bajar la noticia y cómo la comunicas.
0: Bueno, lo presento, señor Matías Rivero, nuestro
2: relator
0: deportivo, pasando su mejor momento en esta época mundialista. ¿Cómo le va, estimado?
2: Sí, ¿qué dicen? Bueno, ayer le fallé a mi Mati futbolero. No vi tantos partidos. Estuve medio prendido fuego con otras cositas.
1: Sí.
2: Pero sí fui relojeando, ¿viste? Con aplicación con el celu. Claro, hacía algo y miraba un poquito. Che, ¿cómo me mató el pro de ayer? Le había puesto empate a Suiza y Bosnia. Le había puesto apenas dos goles de diferencia a México y Qatar. perdón, a Canadá y Qatar, y a México le había puesto que perdía con Corea del Sur. Así que ayer no le pedía casi nada. Malo, malo lo mío. Ay, que Checa le ganaba a Sudáfrica. Así que ayer realmente mi prode fue un fracaso rotundo, absoluto, total.
1: ¿Canadá?
2: Canadá 6-0 con... Qatar. 6-0 Qatar. Qatar, sí, claro. Entonces, no le pedí ni un resultado. Mucho tema de información. Ayer también, en otro tema que no tiene que ver con el Mundial, Boca oficializó al Vasco Arrobarrena como técnico del equipo. Segundo ciclo para el Vasco al frente del conjunto Xeneize. Y también vamos a hablar de los partidos que vendrán hoy. ¿Qué pasa con la Argentina? ¿Cambia o no cambia? Algo pensando en el próximo encuentro. Atenas, que sigue sumando caras, que renueva jugadores. Se arma con toda para lo que será la segunda parte de este 2026. Así que tendremos básquet, tendremos algo de automovilismo, tenemos fútbol, de todo, de todo.
1: Yo me preguntaba ayer cómo va. Ahora nosotros nos enfrentamos con Argelia.
2: Ese fue el primer partido.
1: Perdón,
3: ya jugamos con Argelia.
1: Sí, ya jugamos con
2: ahora
1: Argelia.
2: Ahora tenemos partido contra Austria.
1: Austria y Jordania. ¿Y cómo está Austria y Jordania?
2: Austria, también tenemos unos recortes de cómo juega Austria, que es un equipo que tiene muchos jugadores de la liga alemana. Muchos jugadores.
1: ¿Miedo o no?
2: Y hay que tener precaución. Sí, sí, sí. Tiene un buen nivel de fútbol. Liga alemana, liga española, liga italiana, los jugadores de Austria, así que... Mucho respeto, ¿no? Un rival menos.
3: Mira. Bueno, 7:14 minutos en la Argentina, 6 grados, 4 décimas temperatura para Córdoba capital, con una máxima prevista para el

0: Día de hoy en 19, dijiste recién.
1: 16, sí, 16, ¿no? 16.
0: Ah, 16. Bueno, un poquito menos. 7, 14, buen día para todos. Buen día, ¿cómo les va? Buen día. Buen día a todos los chicos. Buen día para todas las chicas que están en casa, ya preparándose el uniforme, desayunando o ya subiendo al auto para partir rumbo al colegio. Ya pueden empezar a grabar sus audios del día. Más que buena,
2: buenísima.
0: O más que mala,
2: malísima.
0: 3518-157-997. Recordá también que si querés mandar tu saludo de cumpleaños, la palabra cumple. Sí. Y después el nombre del cumpleañero o cumpleañera. Hoy tengo a mi hermano Fede que cumpleaños.
3: ¿Hoy cumple
0: que...
3: Fede?
0: ¡Sí!
3: ¡Feliz
1: cumpleaños!
0: ¡Fede! Che, estoy chequeando el PRODE, me está yendo muy mal. Un punto tengo.
1: ¡Uy, un punto!
0: Pero no me siento tan mal porque encuentro gente acá en la lista de participantes de PRODE de...
3: Está peor.
0: De Telefe, LB2, de... Estoy viendo el PRODE de fanáticos. Aquí encuentro un nombre que conozco, Agustín Caretó.
3: Sí.
0: Que lo conozco y tiene dos careta, puntos. ¿Cómo está? Tiene dos puntos. Si Agustín Caretó tiene dos y yo tengo uno, me siento re bien.
3: Ayer, hablando de más que buena, buenísima, más que mala, malísima, me encontré con la familia de la niña que siempre nos grita, ¡Lara!
0: ¡Ay, me encanta!
3: Ah, así que...
1: Un beso.
3: Estaban re chocho. Sí, sí, estamos charlando un ratito. Que hoy mandan su más que buena, buenísima, seguro firme. Le digo, che, esta semana no mandaron, le digo, ¿eh? Y pasa que por ahí se me duermen en el auto.
0: Y sí, por supuesto. Si hablando de dormidos, él no está dormido, todo lo contrario. Sí. Está despabilado porque ya arrancó. Él ya hizo el programa de la mañana de LB2 para todo Córdoba esta mañana tempranito. El señor movilero estrellado de nuestra emisora y nuestro canal. El Esperino, más conocido como la Perinola Móvil, ya preparando y arrancando
1: la perineta. Garganta.
4: ¿Cómo andas, Javi, querido? Hola, Mati, hola, Sofi, hola, comunidad de Más Que Bien por televisión que nos ve en Telefe, la gente que nos escucha en la radio en la 2. Exactamente, ya estamos asomando, preparando bien la garganta, cuidándola. En cuanto al clima, la estaba escuchando muy atentamente a Sofi, que está frío, pero ¿sabes lo que noto de hoy? Es como que hay un vientito que afecta. No es ese frío contundente que hemos tenido en algunos pasajes de la semana, en algunos días, sino como que hay un vientito que hace que tengas un poquito de achalay y que tengas que salir un poquito más abrigado de lo normal. Obviamente, yo estoy con un tapado, hay que salir con un tapado bien abrigado, pero lo que estamos viendo en el cielo, que está muy estrellado, es que va a salir el sol hoy. Y cuando está el sol es todo mucho más agradable y mucho más lindo. Así que acá arrancando por las calles de Córdoba, vamos a estar recorriendo en el móvil hoy, Javi, mucho el tema Día del Padre. Vamos a estar llevando el dato a la gente y corroborando lo que te conté en la previa que estábamos haciendo del programa. Tema de ventas del Día del Padre, cómo viene la compra del Día del Padre. Tengo el dato de que se ha comprado que se le va a regalar mucho a papá. Indumentaria deportiva, camisetas de fútbol, más que algún producto electrónico. Y también vamos a ver si a papá se lo va a mimar llevándolo a comer, a almorzar, a cenar o a merendar o a desayunar. Algunas de esas cuatro alternativas. Y obviamente vamos a ir viendo la actividad en el centro porque por el Día del Padre lo más probable, Javi, es que tanto hoy como mañana sábado los comercios extiendan un poquito más el horario de trabajo para justamente poder hacer alguna facturación un poquito más grande y poder tener un número un poquito más agradable en cuanto a ventas por el Día del Padre en una jornada fresquita que recomendamos desde el móvil salir abrigado. Ya empezamos a recorrer las calles de Córdoba, Javier Rosenberg.
0: Le puse una S al final. Bueno, muy bien, Perino, Perinola, muchas gracias por todo. Que le vaya lindo y a recorrer las calles en su famosísima perineta. Hoy me gustaba, lo escuchaba Perino esta mañana y daba información acerca de las enfermedades respiratorias y las vacunas. Y iba hablando y hacía, bueno, porque ya están disponibles las vacunas. Y se escuchaba que estaba muy congestionado, estaba, digo,
1: ay,
0: bueno.
1: Dios,
3: o sea, él estaba Perino contando porque seguramente averiguó por ahí.
1: Claro.
0: No, pero dijo que ya está vacunado. 7:18 en la Argentina. Buen día para todos, buen día para todo el equipo. Está Jorgito Capdevila, ¿cómo le va, estimado?
3: ¿Qué hace, George?
1: Hola, George.
0: Nuestro camarógrafo en el día de la fecha. Analía Romero Acef, ¿cómo le va? ¿Qué tal? Buen día, ¿todo en orden? ¿Todo bien? ¿Llegó bien?
3: Bien, bien, más o menos.
0: No hace cara como...
3: Bueno, pero vos estás bien. Eso es lo importante.
0: Lo importante es llegar.
1: Hay días y días.
0: Lo importante es llegar.
3: Llegó el fin de semana, qué alegría que me da.
0: Hoy en el sonido está Marquitos Vairas. La raya.
3: ¿Qué hace Marculi?
0: Muy bien, buen día, Marquitos, que le vaya lindo, buena mañana. Metele mucho botoncito ahí, hace mucho ruido, metele charrasca. como dice un amigo
3: del norte que
0: dice charrasca.
1: Hoy no hay apa.
0: Como meterle festichola. Belu Ocaño, ¿cómo le va? ¿Qué tal? Buen día. La vi empochada esta mañana con frío. Estaba acurrucada en su silla ahí.
3: ¿Está con frío?
0: Ocaño. Ale Gruta, ¿cómo le va, estimado? ¿Todo en orden?
3: El libre.
0: Tenemos un bloque tecno esta mañana con Ale Gruta. Miren todo lo que pasa antes de que arranque este programa.
3: Sí, ¿no?
0: Sí, un montón de cosas,
3: a
0: la verdad.
3: A las 5 de la mañana llegan acá.
0: Bueno, un montón de gente. Está Fran Díaz, está Néstor Pérez, el Gato Fernández, está Claudito Pancasero.
1: Así que
0: un equipazo de gente copada. Está Rososa también, que vino un ratito a hacer el reemplazo de Analía esta mañana. Estuvo reemplazo en los primeros minutos de Analía, ¿sabía? Bueno, arranca este programa, arranca con la parte más importante. Ustedes del otro lado, en LB2 y en Telefe, esto se llama Más que Bien y arranca con una muy buena canción.
2: ¡Buen día!

0: Pucelazo en el oído. Creo que no escuché nada en mi historia de derecho mío.
1: No, no, tampoco fue tanto, tampoco fue tanto. Bueno, ¿cómo están? Buen día, 7:22 en la Argentina. Buen día, buen día, buen día. Buen día para toda la gente que se levanta tempranito y buena onda. Buen día para toda la gente que arranca con este programa que
0: es buena
1: onda, dale. Recordá la frase del día de hoy, por favor, recuérdenla, quienes van a mandar su audio.
0: Sí, ¿cuál es, Javier?
1: O videíto, me encantaría un videíto selfie que se graben hoy en el auto rumbo al colegio. Hoy es viernes, chicos. Hoy es viernes, que canten. Llegó el fin de semana,
2: qué alegría que me da. Llegó el fin de semana, qué alegría que me da. Llegó el fin de semana, qué alegría que me da.
0: Métele corneta.
1: Qué lindo que es el fin de semana. Yo les digo la verdad, a mí me encanta venir a trabajar y hacer el programa, pero estoy deseando este fin de semana.
0: ¿Este en particular?
3: Con muchas ganas.
0: Porque estás cansado y querés descansar.
1: Te lo juro que sí, ves, por eso, porque estoy cansado y quiero descansar.
0: Claro, por ahí tenés algún evento y decís, che, no, tengo este evento, estoy ansioso. No, quiero hacer nada. Seguramente será eso.
1: Es un poco eso. Quiero acostarme más o menos temprano un par de días. O dormir un poco más. Vengo durmiendo tarde.
0: Creo que va a dormir un poco más, porque acostarte temprano, justamente un viernes o un sábado, no creo. Pero sí dormir más.
3: Pero vas a arrancar más tarde.
0: Claro.
1: Tienes razón. Sí,
3: yo el domingo voy a arrancar a la 1:00 p.m.
0: ¿A la 1?
3: A la 1.
0: O sea, tenés juego de sábado.
3: No me convoquen para nada.
1: No, pero eso yo no puedo, porque yo lo mismo me levanto temprano por viejo que estoy medio, claro, medio gaga. Pero
3: yo digo eso, pero me pasa
0: lo mismo. Medio se lo voy a decir.
1: Yo digo, oh, este fin de semana, el sábado voy a levantar a las 2:00 p.m. ¡Mentira! Son las 7:30, 8:00 y estoy así con un ojo pensando, ojalá se despierte Juli para que vayamos a tomar mate, porque no quiero estar solito. Digo, ojalá, y no, Juli, no, está.
0: Y Juli te dice, deja un ratito más.
1: Sí. Bueno. 351-8-157-997. Si tenés un videito para grabarte, mandalo, porque es lindo verte también en la televisión. Si no, audio, pero mandanos el audio hoy, ¿eh?
0: Yes.
1: Mandanos al 351-8-157-997. El más que buena, buenísima, o el más que mala, malísima. ¿Saben que estoy pensando que es raro, pero encuentro mucha gente cansada últimamente?
0: Estoy cansado.
1: Y me parece raro porque no hemos llegado ni siquiera a la mitad del año. Bueno, sí, estamos a la mitad del año, estamos en junio. Pero no hemos llegado a las vacaciones de julio todavía. Y siento gente cansada como en diciembre, digamos, ¿no?
0: Yo creo que hay un cansancio que es más que físico, es mental. De toda la ingeniería que hay que hacer para cumplir con todo. Desde lo económico hasta lo logístico, y ni hablar lo que tienen el chico, ¿viste? Llevarlo acá para allá, traerlo, ponerlo, sacarlo.
3: Pienso igual, un año con muchas exigencias.
0: Sí, con muchas exigencias
3: en lo laboral, hubo que meterle más horas de trabajo para generar más ingresos.
0: Claro.
3: Bueno, de acuerdo también a la edad de los chicos, chicas, en mi caso, cuarto grado, que es súper difícil. En la primaria es como un año bisagra, entonces hay que meterle toda la energía, pero tenés chicos que están cerrando el año, otros que están que abrieron otro nuevo año. Bueno.
1: ¡Ay, bendiciones, por favor!
3: Mati, pensalo.
1: No, pero mira, anoche, por ejemplo, hoy que es el cumple de mi hermano, que nosotros tenemos la costumbre de esperar a las 12.
0: Sí.
1: Por primera vez en la historia, mi hermano, que es más joven que yo.
0: Sí.
1: ¿Entendés que más chico?
0: Tiró la toalla antes.
1: Tiró la toalla y mandó al grupo, no me saluden porque voy a estar durmiendo. ¿Qué? ¡Amargura!
0: Chicos, no llego, estoy muy cansado.
3: No sé si se acuerdan cuando...
1: ¿Qué le pasó? ¿Qué te pasó, Federico?
3: Y bueno, le pasó la mía. Yo también, que me dormí antes de las 12, ¿se acuerdan?
0: Sí.
3: Bueno, este año fue.
1: Pero bueno.
3: Cumpleaños. No tenemos nafta, chicos.
1: Sí, creo que...
0: Estamos gas. Eso.
1: Repasamos los principales títulos de la mañana. Osvaldo Faceta negó haber encubierto el crimen de Agostina y volvió a la cárcel de Bower. El amigo e inquilino de Claudio Barrelier negó los hechos y se abstuvo de declarar en la indagatoria. El fiscal no le agravó la acusación. Hoy indagan a Soledad Andreani.
3: Una joven con discapacidad exige al TCJ que falle en favor de los apoyos que necesita para su vida plena. Se trata de Irene Cuevas, de 22 años, una estudiante de la Universidad Nacional de Córdoba. APROS y la provincia apelaron a un fallo que les obliga a cumplir con prestaciones básicas.
1: Decomisaron más de 150 kilos de carne en un operativo por presunta faena clandestina. El procedimiento se realizó en Villa San Nicolás, en el departamento de Santa María. Yo estoy preocupado porque compro carne por ahí.
0: Sí.
1: Y claro, yo vivo ahí.
0: Claro.
1: que se compra ahí? Digo, ¿qué habré estado comiendo últimamente?
0: Depende del carnicero.
1: El establecimiento no tenía habilitaciones ni condiciones higiénico-sanitarias adecuadas.
0: Y en el deporte, hablar de lo que dijimos en la apertura del programa, la familia de Messi sacó un comunicado oficial hablando obviamente sobre el momento que está atravesando de salud, principalmente por Jorge Messi, y también el descargo obviamente hacia la forma en la que se comunicaron las cosas, falta de respeto. ¿Y qué dice? Mirá, puntualmente, malestar por la falta de sensibilidad, respeto y escrúpulos que algunas personas han tratado una situación estrictamente privada y familiar.
1: Bueno, tenemos la buena de la mañana. Anoche me dio un chiste, pero cuando estábamos en el grupo de programa armando la producción, che, ¿cuál es la buena de mañana? Que no murió el papá de Messi, decíamos todos, ¿viste? Porque de repente cambió la noticia. En un momento dijimos, qué terrible, sí. Y de repente no. Así que, pero bueno, ¿tenemos la buena del día?
3: Tenemos otra buena del día. Ella creó una aplicación para ayudar a su hermana con autismo y hoy la usan miles de personas en 35 países. Se llama Guadalupe Torino, es una joven argentina que desarrolló una plataforma que se llama pictogramas.org. La idea surgió para ayudar a su hermana Julieta, que tiene autismo y que necesita apoyos visuales para comprender situaciones nuevas o cambios de rutina. Ella, viendo cómo su mamá le contaba a su hermana sobre nuevas cuestiones que tenían que llevar adelante y cuánto tiempo le llevaba a su mamá explicarle a su hermana estos detalles. Por eso, después de observar tantos años y con su estudio, que estudia precisamente ingeniería, pudo desarrollar esta aplicación. Es el primer prototipo que utiliza JavaScript y tiene conocimientos de diferentes plataformas para poder explicarle en una secuencia de pictogramas lo que le explicarías a cualquier niño o niña de manera oral o escrita. Estuve chusmeando en la página web de pictogramas.ar y la verdad que es muy sencillo cómo se lleva adelante. Por ejemplo, no sé, nosotros le queremos contar a nuestro hijo o hija que hoy nos vamos a determinado lugar, escribís, por ejemplo, hoy

0: Ok, después le pongo. Ahí está, mira, justo. Ahí la estamos viendo. En imagen, yo les cuento. Al texto, hoy tenemos psicóloga, lo convirtió en imágenes. Para hoy, hay un cuadrado con un sol. Para el tenemos, está la palabra tenemos dividida. Tenem y abajo
1: mira,
0: os.
1: Mira el de pantalla.
0: Y para psicóloga, claro, ese es el otro que había hecho, el otro ejemplo. Y para psicóloga está un paciente, una persona con aparentemente una psicóloga. Bueno,
2: ¿cómo imágenes se llama la página?
0: Pictograma.org se llama.
2: Pictograma.org. Bueno, perdóname que la corte. Sí, perdóname que la corte. Está buena para que la recordemos después de nuevo.
0: Después la volvemos a hacer, sí.
2: Pero tengo que cortar, ¿por qué? Porque son las 7:30 de la mañana y en este programa el himno se respeta.
1: Eso.
2: Oh, el himno se respeta. La es el himno no de más que bien. Para que sepas que son las 7:30 minutos en Córdoba y en la Argentina. 5, 4, 3, 2, 1. ¡Vamos!
1: Dale play.
2: Es el himno de la mañana, el himno de más que bien, con una letra requeticontra copada, positiva, que te entusiasma a vivir la vida. Buen día.
3: Hoy

0: cumpleaños.
1: ¡Epa!
2: ¡Uy, no! Mi papá Fede cumpleaños. ¿Saben? Ese mensaje es Pachu, es mi ahijada, que bueno, es la hija de Fede, mi hermano. Que lo pusimos ahí primero porque me lo mandó ayer como sorpresa para que hoy justamente lo pueda escuchar. Así que lo puedo poner de nuevo. Una vez más, por
1: repeat.
0: Hola, buen día. Más que buenísima. Es que mi papá Fede cumpleaños.
1: ¡Oh, buenísimo, Pachu!
2: Bueno, ahí va, el beso grandote. Más que buena, Pachu.
1: ¡Buenísima!
0: Hola, Javi. Mi Hola. Más que buena, buenísima de hoy es que hoy es el último día de clase.
2: Claro.
0: Y que hoy a la tarde tengo reggaetón.
1: ¡Reggaetón!
0: Más que buena, buenísima.
2: Más que buena, buenísima, reggaetón.
1: Vamos a bailar, por Dios.
3: Hola, más que bien. Buen día, chicos.
1: Buen día.
3: Y hoy mi más que buena, buenísima es que se me viralizó un video en TikTok.
1: ¿En
3: y
1: serio?
3: Gracias a eso tuve muchas consultas para mis productos naturales de bebidas saludables. Así que, más que buena, buenísima.
2: Buenísimo, vale. Qué bueno eso, felicidades.
1: Con mucha, gracias.
2: Ojalá que vendas mucho y aparte nada, queriendo cuando se te viraliza algo.
1: Sí.
4: Bebidas, vale. Bebidas, dijo.
1: Bebidas naturales.
2: Bebidas naturales.
4: Claro.
2: Bebidas naturales puede ser un vaso de agua también, ¿no?
1: También, recontra no, natural.
2: Debe ser más ingenioso.
1: Y más si está a temperatura ambiente.
2: Bueno,
1: oye,
2: más que buena, buenísima.
0: Soy Pachi, más que buena, buenísima. Hasta llegó el fin de semana, qué alegría. Día que me da.
2: Llegó el fin de semana.
1: Alegría que me da.
2: Vamos todavía.
0: El otro fin de semana me voy de vacaciones con mi familia a un hotel que tiene pileta climatizada.
1: ¿Podrán?
2: ¡Qué bueno! Escuchá, acá dice nuestro compañero Jorgito que si no te molesta,
1: él va,
2: Te caemos todos y nos tiramos bomba en la pileta climatizada, ¿eh?
1: Donde duermen cuatro, duermen ocho.
2: Claro, nos bañamos todos ahí, ¿sabes qué? Todos haciendo olas.
1: Sí, lo que sea.
2: Sería muy divertido, Pachi.
5: Hola, soy Benicio. Y la más que buena, buenísima, es que hoy tengo básquet. Y la otra más que buena, buenísima, es que llegó el fin de semana.
6: ¡Qué alegría que me da! Llegó el fin de semana, qué alegría que me da.
7: Hola, soy Jere. Mi más que mala, malísima es que...
2: ¿Qué pasó?
7: Ayer me dolió el oído. Más que mala,
4: el oído.
7: Malísima.
1: Qué feo, me duele el oído.
7: Más que mala, buenísima es que me voy a divertir mucho el colegio.
1: ¡Ajá!
2: Buenísima. Qué buena onda. Y aparte, qué molesto que es el dolor de oído.
1: Se va a olvidar cuando se esté divirtiendo en el colegio.
2: Sí, tal cual. Bueno, un beso grandote que

0: se te pase el dolor de oído.
1: Pero sí.
2: Hola, Bebedón. Mi más que buena, buenísima, es que llegó el fin de semana.
3: Qué alegría que me da.
2: Llegó el fin de semana.
3: Qué alegría que me da.
2: Pero hoy tengo pruebas, así que más que mala, malísima. Y para colmo de música.
1: ¿De música? Ah, te voy bien.
4: De música.
1: Sí, te voy bien. Es buena.
5: Hola, soy Greta. Y mi más que buena, buenísima, es que llegó el fin de semana, qué alegría que me da. Llegó el fin de semana, qué alegría que me da.
0: Bueno, ponelo de nuevo, ponelo, tiene un ritmo,
1: hola,
0: ¿viste?
1: Hermoso.
5: Y mi más que buena, buenísima, es que llegó el fin de semana, qué alegría que me da.
0: Llegó el fin de semana, qué alegría que me da.
1: Excelente, Greta.
4: Hermosa.
1: Qué cantante.
6: Buen día. La más que buena, buenísima, es que Balbo y Guille hicieron un videíto para irse de vacaciones y ya tienen 80 me gusta. Vamos, que lo van a lograr. Vamos, que llegó el viernes. Llegó el fin de semana.
0: Qué alegría que me da. Llegó el fin de semana. Este es el creador de Llegó el fin de semana. Qué alegría que me da.
1: Sí, Franquito.
0: Este oyente es el creador del más que...
4: ¿Franquito se llama?
1: Sí, Franco Caramela.
0: Es el creador del Llegó el fin de semana. Qué alegría que me da.
7: Nuestra más que mala, malísima, es que hoy tenemos dos pruebas. Más que mala, malísima. Y nuestra más que buena, buenísima, es...
3: Llegó el fin de semana, qué alegría que me da.
8: Mi más que buena, buenísima, es que llegó el fin de semana, qué alegría que me da. Llegó el fin de semana, qué alegría que me da.
0: Qué loco esto que pasa, me encanta. ¿Quién decía de fondo? Ah, vos lo que decías.
1: Sí, pero ahí era otra persona. ¿Algún loco?
0: Bueno, 7:37. Digo, qué loco, porque esto que están cantando todos los chicos a la mañana, llegó el fin de semana, qué alegría que me da. Franco, el oyente, el creador, lo va a recordar para toda la vida, ni hablar toda la familia, pero nosotros y tanta gente que de a poquito se va contagiando de este programa y que a mí me pasó los otros días. Iba cantando, llegó
1: solo
0: el fin de semana,
1: está igual.
0: Te juro.
1: Sí, yo la tiro los viernes, la tiro en cualquier momento.
0: ¿Viste que antes había un programa de televisión que decía hoy es viernes, joda? Creo que lo hacía Nicolás Repeto, ¿no?
1: Repeto,
0: claro. Sábado, no me acuerdo qué programa era, pero... Y yo decía, qué loco pegar una frase de esa forma. Y hoy, en Córdoba, por lo menos, y a la mañana, en una buena comunidad, hay un montón de gente cantando llegó el fin de semana, qué alegría que me da.
1: Claro, sí. Lo tenemos que subir ahora en la historia de Instagram.
0: Sí.
1: De más que bien.
0: Me gusta.
1: La cantamos todos juntos.
0: Me gusta, Bueno, hagan eso. Sigan el perfil. @magibien.club, que ahora lo cantamos en vivo en un ratito.
1: Sí.
0: Bueno, es el himno de la mañana y una frase muy buena. Hoy, ¿todo va a salirme bien?
1: Más que

0: Bueno, acabamos de grabar un videito, por eso estábamos recién acá un poco.
1: Ay, chico, no cambié el aire todavía.
2: Sí. Un pulmotor.
0: Chico, bailamos 10 segundos, no puede ser que estemos tan mal.
1: Pero saltamos, Javier. Sí, entonces ahí la cagamos, porque ya
2: pero
1: caemos
2: nos cansamos, sí. Y bueno,
1: esta noche
2: no.
1: Me puedo acostar a las 10.
2: Nos falta actividad física, hay que hacer actividad física. La actividad física es la salud. No, pilas tenemos, nos sobran. Ah, bien, no, pilas nos sobran.
1: No,
2: no, no estamos sobrados es de...
0: Sí, es verdad, como dijo Jorgito, pilas de años tenemos por eso.
1: Claro.
0: No, no, poca actividad física y bueno, se nota recién en un pequeño bailecito. Llegó el fin de semana que le diría que me da. Lo hicimos, lo voy a publicar ahora, mirá. Mientras, sí, el señor Matías Rivero,
1: yes,
0: nos informa acerca de nuestro próximo rival,
1: claro,
0: de la selección argentina, el día...
1: Lunes a las 2 de la tarde.
0: Lunes 2 de la tarde. Che, ¿qué onda el lunes 2 de la tarde? Los colegios, quiero preguntar, ya que todavía no se bajaron del auto muchos chicos y chicas en Córdoba. ¿Cómo han organizado el día lunes? Yo le voy a contar, tengo dos hijos.
1: Sí, cuente.
0: ¿Cómo es que han organizado en los colegios de mis hijos?
2: ¿Cómo? A ver.
0: En uno para mí han organizado muy bien, que es que las tareas de fuera del horario habitual, que son gimnasia, deporte,
1: suspendidas,
0: que son a la tarde, quedan suspendidas.
1: Sí.
0: Para que ese día, justamente, cuando salgan del colegio a la 1 de la tarde, ya vayan a casa y no tengan que volver a las 2:30 de la tarde,
1: taza.
0: La mitad del partido.
2: Claro.
0: Lo cual me parece que está bien, ¿no? Es lógico.
1: Lógico.
0: En el otro colegio es más raro.
1: ¿Qué hicieron?
0: Porque pueden salir temprano, salen a las 3 de la tarde habitualmente.
1: Sí.
0: Le dijeron, pueden salir hasta la 1:30 de la tarde con autorización, un retiro adelantado. Y si no, se quedan hasta las 3 de la tarde. Con lo cual...
1: ¿Qué ven el primer tiempo?
0: Ven, no llegan a ver el partido completo. Imagínate los padres y las madres que tienen que ir a buscar a los chicos corriendo al medio del partido, un despelote. Entonces,
2: o sea, se no quieren todo, quedarse hasta que finalice el partido.
0: Claro,
2: sería.
0: Yo creo que lo más lógico hubiera sido.
1: O lo ven completo o se van antes.
0: Claro. O lo ves completo y decís, bueno, pueden retirar los tipos hasta las 1:30 de la tarde, claro, o... Vamos a hacer una jornada extendida que va a ser hasta las 4 de la tarde o hasta las 3:30 de la tarde, en donde los chicos puedan ver el partido en el colegio, entero, bubucela. Pero bueno, claro, no, es como que ni fu ni fa, digamos.
1: Sí, claro, sí, sí.
2: Parece que, bueno, creo que también por una cuestión de seguro, viste, quedarse fuera del horario, andas a ver si te cubre el seguro.
0: No, sí, sí, porque viste, hay muchos actos escolares que se hacen, por ejemplo, que salen o más tarde o más temprano. Pero bueno, en otro colegio de un amigo que tengo, la hija, por ejemplo, tiene dos materias. Y le dijeron que las van a tener. O sea,
1: igual,
0: que van a tener las materias, lo cual también es raro, ¿no? Porque...
2: O sea, no pueden ver el partido, no se pueden ir. O
0: no
2: si
0: pueden,
2: se van,
0: no,
2: pierden la materia.
0: Claro, pueden faltar, pero ya es una falta de ellos, digamos.
1: Es,
0: ¿no?,
1: como, o sea, que dicen, el profe va a estar, ustedes lo que quieran.
0: Exacto,
1: oh,
0: pero si faltan, después tienen que recuperar, que tienen historia y biología.
1: Dale una década, 4 años,
2: claro,
1: sean flexibles.
2: No, y el tema es recuperar ese contenido.
0: Es un parte de esto.
1: El deporte por elección, deporte nacional nuestro.
2: Claro. Sí, bueno, pero hay una realidad. Los contenidos están atrasados, lo puede decir Analía. Bueno, si llega.
1: Sí, sí, sí.
2: Ah, sí, estamos
0: ya
2: finalizando.
0: Ya se puso la gorra, Sofía.
1: Lo hubiese empezado cuando hacía una asamblea con el sueño. Hay mundial.
2: Claro.
1: Sí.
0: Para, tenemos una profe acá, una profe de verdad. Tenemos una profe de verdad porque es profesora que da clases.
1: Y esta
0: en
1: de las que te bocha, posta.
0: Es Analía Romero Acef. Usted, ¿qué decisión tomaría para el día lunes cuando a las 2 de la tarde, por ejemplo, tiene su materia? Ah, levantó una prueba.
2: Sí.
0: Está bien eso para mí.
1: Vos tenés,
0: claro,
1: que ir el lunes,
0: sí,
1: igual.
0: Sí.
1: En el orden del partido.
0: Escuchá. Vos, profesional, que tenés que ir a laburar, no te van a dejar faltar el laburo.
1: Claro.
0: Lo importante es que tengan tan buena onda en el laburo que te dejen meter
1: pongamos el partido,
0: como para decir, che, claro, pongamos el partido.
1: Sí,
2: claro.
0: Pero me parece bien que levantaste.
2: Pero
0: la
2: si levantás la evaluación, ¿cuándo la tomás? Porque no te queda mucho.
1: ¿La
0: adelantaste?
2: Ah.
1: Y vos, está bien, pero se pone de acuerdo con
2: eso
1: el alumno.
2: Eso no es levantar. ¿Qué?
1: Bueno,
0: la corrió de fecha, sí, sí.
1: Yo prefiero que haga lo que está haciendo Analía, si yo fuese alumno de Analía.
0: Sí, yo también.
1: Está bien, tómela antes, así de parte ya arrancamos el fin de semana liberado, porque qué bajo tener una prueba el lunes. Entonces, tener el viernes, listo, ya está.
2: Claro, sí, bueno, si tenés margen para hacer eso, genial. El tema es que hay algunos colegios, docentes, que no tienen margen para hacer eso, y bueno, no queda otra que o dar el contenido o tomar la evaluación.
1: Sí. Hay que hacer.
0: A ver qué dice por acá.
1: El mensaje, ¿no?
0: Aquí en Montecristo, Eva manda.
1: Sí.
0: Aquí en Montecristo, la MUNI organizó para que los colegios vean el partido, todos los colegios juntos, en un salón, en el salón de Arena Montecristo. Ah, mirá qué buena, uy, muy bueno eso. Imagínate todos los colegios de Montecristo en el salón, tremendo.
1: Fiestón.
0: Sí.
1: Olvídate. Bueno, vamos a hablar de Austria. ¿Qué tiene Austria para el próximo partido? Porque por ahí, viste, se habla de unas selecciones que no son tan reconocidas como país porque no tienen pergaminos ni han obtenido títulos, pero Austria... yo me apoyé mi amigo de la inteligencia artificial para hacer un resumen y le fui preguntando, puesto por puesto o jugador por jugador, dónde juegan habitualmente. Y por ejemplo, me doy con que los arqueros, la mayoría están entre la liga alemana y otro en la liga local. El más conocido es Alexander Schachler, que es el arquero del Red Bull de Salzburgo, del fútbol de Austria. Después tenés jugadores del Real Madrid, como David Alaba. Tenés jugadores del Mainz, del Werder Bremen, del Venecia, la primera división del fútbol italiano. Del Tottenham, compañero de Cuti Romero, como es Danzo. Después, jugadores de la mitad de la cancha que juegan en liga alemana, como en el Bayern Múnich, Borussia Dortmund, Werder Bremen. Es decir, todos los jugadores de la selección juegan en ligas de primer nivel. Entonces no vamos a descubrir nada diciendo que Austria es un rival de mucho cuidado. De hecho, fue victoria en su primer partido y lo hizo por goleada. Vendrá ahora el próximo rival de Argentina, que para mí es el más difícil del grupo. Pasó a Argelia, que decíamos, no es un rival fácil, tampoco era algo superlativo. No es que Austria esté al nivel de un Francia, de un Países Bajos, quizás, de un Marruecos, no. Está un peldaño por debajo, pero es un equipo de los duros. Si te juegan como juegan en el fútbol alemán, evidentemente va a ser un partido trabajado y duro para la escaloneta el próximo lunes, que obviamente tendrá la obligación como equipo principal y protagonista y favorito de hacerse cargo de lo que pase adentro de la cancha. Es por eso que no es abrir el paraguas, simplemente es contarle un poquito el contexto de esta selección austríaca, que tiene jugadores que juegan en las primeras grandes ligas del mundo, sobre todo mucho en la alemana, y obviamente va a ser un rival de temer y de cuidado para cuando el lunes a las 2 de la tarde la escaloneta los enfrente.
0: Bueno, me gusta, parece un libro, ¿no? Un libro de colegio, conociendo al próximo rival de la Argentina. Con la actuación especial de Matías Rivero.
1: Y en el próximo mostramos lugares turísticos de Austria, si alguien se quiere ir de vacaciones.
2: Me encanta.
1: Es lindo Austria, chico.
2: Debe ser caro.
1: Sí, yo estuve viendo imágenes en Don Google, que le pregunté. Oh, sí. Qué gana ir a Austria.
0: Uno va conociendo por ahí algunos países que no conoce, viste, mientras va investigando, decís, sí. ¡Ay, mirá qué lindo! Qué buena camiseta tiene Curazao, pero más me gustaría recorrer sus playas.
1: Sus playas. Linda la camiseta, pero sí, mejor la playa.
0: Sí, está fachero Rivero hoy, ¿eh?
1: Sí, ¿te gusta? Sí. Me puse esta porque tenía frío.
0: ¿Qué opina?
2: Me encanta.
0: Ocaño, que es más o menos.
2: Sí,
1: la
2: que sí.
1: Este es reversible.
2: Ah,
1: la puedo usar
2: bueno.
1: De marrón o del azul.
2: Entonces me gustaría de marrón.
0: Claro, con el pero, marrón pero cuida
1: no es,
0: autos.
1: Pero no es mucho así.
2: No.
1: Todo. Yo a este le da contraste, me parece.
2: Está bueno. Está bien. O sea, está bien así.
1: Porque la remera es la lista de un té con leche.
0: Se escucha del otro lado, cuida autos.
2: Claro.
0: Del otro lado, constatador
2: depende
0: urbano.
2: Depende de la hora, es el lado de que usa la campera.
1: Claro. Yo por la remera que tengo abajo.
2: Está muy bien. No, me encanta. Y
1: si
2: mira,
1: no marrón con marrón.
2: Javi,
1: no,
2: acá Javi con la camisita abierta.
1: Sí.
2: El otro día precisamente le decía a Javi, cuando estaba en casa, digo, ay, ¿por qué hace frío? Y los chicos usan remera mangas cortas porque son medio calurosos. Y vendría bien un camisaco. Camisa.
0: El camisaco, yo tengo un camisaco, pero no, me da mucho calor.
2: Te da calor,
0: es como muy
2: claro,
0: grueso.
1: Yo tengo un camisaco que es como de fieltro.
0: ¿Qué es fieltro?
1: Una tela más gruesita, sí.
0: Medio peluda.
1: Sí, ponele.
0: Sí, sí claro, yo tengo claro, esa también.
1: Es de ese material.
2: Calor.
1: Lo usé anoche y la verdad que me canté.
0: No, yo también me canto de calor con eso, no, para mí no. Usted tiene que hacer eso.
2: ¿Qué?
0: Sofía Ocaño tiene que hacernos un asesoramiento de imagen.
2: De imagen, bueno, yo también me voy a autoasesorar. Es muy tempranito para...
1: No, pero vos siempre venís bien, negra. Nosotros somos por ahí.
2: Es muy tempranito para emperifollarse.
0: Yo tengo mi amiga que hace asesoría de imagen, Lali Germaneto.
2: Ajá.
0: Que bueno, pero... Si querés, pues la podemos llamar también, que nos ayude.
1: Sí, bienvenida, Lali.
0: Que nos ponemos ahora que estamos en televisión, porque somos un mamarracho. Yo veo que después, el programa que viene después, yo la veo, por ejemplo, que viene la Colo.
2: Sí, sí. La Colo te viene con los ruleros puestos.
0: Te viene con los piquitos.
2: Saca antes de
0: sí, viene con
2: de
0: los piquitos enganchados.
1: Bueno, no la quememos, por eso. No me quemé,
0: viene con los ruleros, los
1: sí.
0: Piquitos,
1: sí,
0: todo,
1: sí,
0: pero
1: sí,
0: viene porque es una producción,
1: sí,
0: digamos.
1: Sí, se cuida la imagen.
0: Y hay camarines aquí en la productora, que un día les podemos mostrar en vivo con las cámaras. Hay camarines
2: claro.
0: Con espejos, todo, y viene y se
1: ni
0: maquilla.
1: Sabemos lo que es camarín.
0: No, nosotros
1: pasamos el cepillo de dientes en la boca.
2: Lucía Alcanza.
0: Yo tengo pasta de dientes en el bigote la mañana, ¿viste? O
2: sea. Lucía Alcanza tiene su vestidor acá, tiene un lugar especial donde guarda, tiene como creo que 114, 115 pares de zapatos.
0: ¡No! ¿A acá.
2: Y los va cambiando.
0: No,
2: ¿sí?
0: No te puedo creer. Sí. Y Gianni Soria también, que viene más tarde, ¿no?
2: Gianni Soria viene ya emperifollada de la casa.
0: Bueno, Javi, en el cole de mi hija, que va a la tarde, le han dicho que si quiere ir, va. Y sí, van a ver el partido ahí y después si la jornada normal. Si no quieren ir, no van y no les van a computar la falta.
1: Claro, no corre la falta.
0: Y en el trabajo nuestro, que trabajamos hasta las 5, decidieron cortar a la 1:30 de la tarde. Y si quiere que nos quedemos a ver el partido, si no, cada uno se va a su casa.
1: Ah, mira.
0: Mira qué bueno, o sea, dejan de laburar 1:30 de la tarde y si quieren quedarse ahí en la oficina para hacer una previa. Muy bien, muy buena onda eso. Sí.
2: Acá dice, hola Javi, en el cole de mi hija que va a la tarde, le han dicho que si quiere
0: ese acabó
2: que vaya. Ah, ok, ese ya está. Bien, no, hay otro, no, porque hay otro parecido. Hay otro muy parecido. O hiciste una mezcla de dos, me parece. Ah, no, acá está. Buen día. Acá un director de inicial y primaria. El lunes vemos juntos el partido o fragmentos del mismo con actividades alusivas al juego compartido, a las reglas y a los colores de nuestra patria, está bueno. Aprovechando el Día de la Bandera,
1: muy bueno.
2: Que es el 20. Claro.
0: ¿Qué pasó con Matías Rivero, que no tiene la camiseta argentina, que había dicho que lo iba a usar toda la semana? Abrazo para los tres, dice Francisco.
1: No me dio tiempo para lavarla, chicos. Ah. No, pero me la pongo el lunes nuevo.
0: El lunes de nuevo. Sí. Chicos, buen día. Por acá las clases son normales. Vean, por favor, la foto y lo que escribí, que mis hijas están esperando que digan algo, porfi. Ay, a ver, para que no descargue la foto.
2: Hola, producción, a las 8 abre la radio. Dice, tengo unos regalitos para dejarle a Javi y a fanáticos.
1: ¡Epa! Yo soy parte de fanático. ¡Oa!
0: Che, qué bueno, sí.
2: Ya estamos
0: abriendo.
2: Ya estamos. Sí.
1: A las 6 está Perino.
0: Para la foto que mandan, es una foto de Matías Rivero con un montón de chicos y chicas.
1: Ah, ya.
0: Dice, buenos equipos, somos Lara, Male, Vale, Cande y Nati. Compartimos ayer la más que buena, buenísima. Lo conocimos personalmente a Mati, es un genio. Nos dio un poco de su tiempo y re buena onda. Mis hijas chochas, ellas. Y a todas les contaron que lo encontramos. Los queremos conocer a todos. Así que ya los vamos a encontrar a Javi y a Sofi también.
1: Que vengan,
0: eso es un deseo para suerte para. Besos, los queremos. Ay, qué lindo.
1: Sí, anoche nos cruzamos, sí. Y pero fue muy loco porque justo pasó una de las más pequeñitas, no sé si era Lara o la hermanita, y yo le hice, ¡guau! Así, viste, pero porque pasó muy cerquita, pasaban corriendo. Y se ve que en eso nos identificaron y se volvieron. Y se los vemos toda la mañana.
0: ¿Vos andas asustando chicos en la calle?
1: Sí, sí. Y se va. Así que nos quedamos charlando un ratito, muy buena onda la familia que nos escucha y nos dice.
0: Vos sos como.
1: Y me dice, yo se le cago Lara. Me dice.
0: Lara, digo. Y vos le hiciste.
1: Sí, mirá vos. Hablamos muy bien, me digo.
0: Qué divino, bueno, qué buena familia, qué buena onda.
1: Sí, muy bien.
0: Chicos, en el cole de mi hija que va a tercer año salen a las 13 el día lunes. Normalmente salen a las 3 de la tarde.
2: Claro.
0: Les han adelantado el horario de salida.
1: Está bueno.
0: Bueno, hay un montón de mensajes, ¿no? Que nos van contando cómo van a hacer en cada localidad, en cada colegio, en cada escuelita de Córdoba o de la provincia.
1: Cada cole tiene como una regla distinta, quizás.
2: Totalmente.
0: Bueno, no distingo qué tiene escrito porque me da un reflector.
1: Efeméride más cumple.
0: Muy bien.
1: Y
0: efeméride ya. Bueno. Ahí voy, por favor. 19 de junio.
1: Chan, chan, chan, chan, chararán.
0: Atención, Sofía.
2: Okay.
0: Saque el machete ahí.
2: Sí.
0: Centésimo, septuagésimo día del año.
1: Centésimo.
2: Sí.
0: Septuagésimo
2: 170.
0: Día del año. Correcto.
1: Bien.
0: Muy bien. Bueno, súper fácil.
1: Sí.
0: Si vamos día 170, sin mirar el machete, te das cuenta que cuántos días quedan para que termine el año.
2: 190 y... Sí. 190 y... 6. No, 5.
0: ¡No!
2: 195.
1: Estoy dictando. Le hago así.
2: 195.
1: Así.
2: Ahí se dan cuenta que yo no me copio. Es todo mental.
1: No,
2: estaba haciendo la
1: Javi,
2: cuenta.
1: No, Javi.
2: No, porque 365... 195.
0: Correcto, muy bien. ¿Cuántos días quedan para que juegue la Argentina, señor Matías Rivero?
1: Y quedan 3, sábado, domingo y el lunes juega el escalón.
0: ¡Ay, qué lindo! Bueno, cumpleaños de gente famosa que tengo en el día de hoy para agendar. Año 1934, nace Nélida Lobato, actriz y vedette argentina, por supuesto, ya ha fallecido.
1: Bueno,
0: así que
1: un besito.
2: Un beso al cielo.
0: 1944, nace Chico Buarque, cantautor y poeta, escritor brasileño. 1949 nace Juan Schiaretti, político argentino.
2: Ah, mira.
1: Juancito, el gringo.
0: 1962 nace Alejandra Darín, actriz argentina también, lamentablemente falleció el año pasado.
1: Sí.
0: Año 1967, nace Araceli González, actriz y modelo argentina.
1: Qué linda.
0: Una de las mujeres más lindas de la Argentina.
1: Sí, sin lugar a duda.
0: Sin duda.
1: Un escándalo.
0: 1969, Soledad Villamil, actriz y cantante argentina. También, feliz cumpleaños.
1: Sí, sí, muy lindo también.
0: 1978, nace el gato Garfield.
1: ¡Ah, mira vos! Mirá, el hijo de John Bonachon.
0: Hoy es el cumpleaños del gato Garfield. ¿Vieron claro. ese gato todo pachorro sí. que sí. le gusta comer lasaña?
1: Yo sería el gato Garfield, chicos.
2: ¡Ay, qué sí, rico lasaña!
1: Tranquilamente.
0: Año 1983. Vayan mandando los cumpleaños, por favor.
2: Sí, estoy etiquetando mismo rápido.
0: Vamos a saludar y cantar. Año 1983 nace Macklemore, o Macklemore, rapero estadounidense.
1: Ah, Macklemore.
0: Sí, Macklemore. Hace un tiempo que no saca tema.
1: Hizo
0: no,
1: plancha.
0: No, no, que no saca temas, no, que no pega un tema, por lo menos en Argentina.
1: Claro.
0: Y por último tengo, a ver, 1986, nace Nazareno Casero, actor argentino.
1: Bien, yo tengo acá uno que es José Sosa. ¿Quién es José Sosa? El Principito Sosa, jugador de Estudiantes, que está de novio hoy con la... Creo que la ex de Rodrigo Espósito.
0: ¿Sí?
1: ¿Está con
0: ella?
2: ¿Quién es la ex Rodrigo Espósito?
0: Creo. ¿Lo
2: sabés
0: vos?
2: La yo la única que...
0: Paul, no, la ex de
2: la mujer.
0: Paul, sí,
2: la ex de la
1: mujer. Mejor nombre,
0: toda la polémica.
2: Cami Holmes. Ah, Cami Holmes.
0: Exacto, Camila Holmes.
1: Sí. Con ella.
0: Bueno, vamos a mencionar a los oyentes y televidentes. Empiezo yo, empiezo.
1: Sí, Ancho, por favor.
2: Dale, vamos.
0: Para mi hermano Federico Rosso, que cumpleaños en el día de la fecha, que ayer se quedó dormido porque está más viejo, pero más fachero, ¿eh?
1: Ah, feliz cumpleaños.
0: Bueno, Fede, feliz cumpleaños, te amo.
1: Hermano,
0: feliz cumple, que la pase a requete contra bien, qué lindo. Esta noche comemos empanadas árabes en la casa de mi hermano.
1: Vamos, que
2: me encantó.
0: Sí, sí, sí, sí. Vamos todos, ¿eh?
1: Dale.
0: Sí, vamos todos. Y caemos todos, Fede, ¿eh?
2: Mirá que caemos, Fede.
1: Para la mesa.
0: Acabo de escuchar comida gratis.
2: Y vamos.
1: Pones 6 sillas más.
2: bueno, yo también saludo a Ceci Caloni, una amiga, que le mando un beso grande, que ayer cumplió años y me olvidé saludarla. No. Claro, es Caloni. Es Caloni. No. Sí,
0: feliz
2: un beso
0: cumpleaños.
2: Grande para
0: atrasado,
2: ella.
0: Atrasado, pero más vale tarde que nunca.
1: Hoy, más vale.
2: La saludé ayer, obvio, pero no la
0: más
2: saludé
0: vieja,
2: acá.
0: Pero más linda.
2: Sí, por sí. supuesto, siempre. Es como el vino. Viste que mientras más viejo, más rico se pone.
1: Sí, sí, no todo, algunos se pican, pero sí.
2: Bueno, y para nuestros oyentes, televidentes, cumpleañeros, saludamos aquí, por ejemplo, acá dice, feliz cumple para Fede, de Pacho y de Vicky. No sé si será el mismo Fede.
0: Vicky.
2: Sí, el mismo Fede.
0: Y Pacho.
2: Hola, dice, cumpleaños mi primo Ciro. Mándenle saludos.
1: Beso,
2: bueno,
1: Ciro.
2: Ahí está el saludito para Ciro. Feliz cumple para mí. Soy Nati de Villa Allende. Estoy cumpliendo años. Beso grande para Nati. Y seguimos. A
1: el
2: ver
1: cumple,
2: acá.
1: Natu.
2: Dice, feliz cumple para Lourdes de Subat. De Subat 78.
0: Lourdes, feliz cumpleaños, Lourdes. Un beso grandote que la pase re que te contra bien, Lourdes.
2: Mi querida compañera dice, cumple, hola, buen día. Quiero saludar a mis hijos Hugo Villagra, que cumple 39, y a Pablo Villagra, que mañana cumple 40. Mirá.
1: Los Villagra, mirá.
2: Ah. Hoy cumple uno y mañana cumple otro. Está bueno porque unificás festejos.
0: Claro. Sí, está malo porque te fundís con la parte de los regalos, ¿no?
1: Sí, dos por uno.
2: Tal cual. Que pase un hermoso día, mamá los ama, dice. Bueno, otro mensajito. Feliz cumple para Bauti. Felices 17 años. Que sea un gran año para vos. A ver por acá. Bueno, ¿cuántos mensajes hay, por favor, de cumpleaños? Feliz cumple para Patri, que hoy... Le invitamos nosotros el almuerzo.
1: ¡Qué lindo!
2: Muy bueno.
1: Bien.
2: Feliz cumple para Julieta de la Pampa, mi cuñada, que la pasa hermoso y que se cumplan todos sus deseos.
0: ¡Pero qué abuso! La cantidad de mensajes que hay.
1: ¿Cuánto cumpleaños hoy?
2: Acá dice, por favor, cántenle el cumple, pero nos mandó un audio. No podemos escuchar el audio ahora. Bueno, otro saludito para Fede Rosenberg. Escribió toda la familia Rosenberg.
1: Todo Rosenberg.
0: Y bueno, está muy bien. Los,
2: muy
0: los
2: bien.
0: Verdes deben ser también.
1: También.
2: Sí, por sí. supuesto. Los
0: seguro
2: verdes
0: que
2: también.
0: Mandó un audio Vero, que es mi tía.
1: La tía Sol, Vero.
0: Uy, porque toda la familia manda.
2: Feliz cumple para Anto
1: cantamos,
2: también.
1: Cantamos.
0: Anto,

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2: En Córdoba suena la 2 con estos títulos.
1: Locales.
2: Día clave en el caso Agostina, indagan Andreani y podría levantar el secreto de sumario. La mujer está imputada por encubrimiento agravado y es dueña del 4K que usó Claudio Barrelier. Tras la audiencia, las partes esperan acceder al expediente.
1: Nacionales.
2: La UCR volvió a reclamar la salida de Adorni. El senador Maximiliano Abad afirmó que la situación del jefe de gabinete genera parálisis en el oficialismo y dijo: quien no puede explicar sus ahorros, no puede explicar la administración del país.
1: Internacionales.
2: Emmanuel Macron aseguró que la guerra del Medio Oriente está cerca de su final. El presidente galo advierte que la guerra no está totalmente terminada y propone apoyo técnico y militar para asegurar el estrecho de Hormuz.
1: Deportes.
2: México es el primer clasificado del final de la Mundial. La selección de México le ganó a Corea del Sur y le aseguró el primer puesto del Grupo A cuando todavía le queda más de una fecha por disputarse. 5 grados 6 décimos la temperatura actual, 76 el porcentaje de humedad, cielo despejado. 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

0: ahí estamos escuchando la música de Cruzando el Charco, haciendo terminales 8 y 8 minutos en la Argentina. Con, mirá vos, ha bajado un toque la temperatura, ¿eh? 5 grados 6 décimas temperatura para Córdoba capital.
1: Sí.
0: Bajó un poquito. La máxima estaba prevista, no, perdón, la mínima estaba prevista 9 para hoy.
1: 9.
0: Y tenemos 5 o 6, o sea, qué raro, ¿no? ¿Qué
1: pasó? Estamos debajo de la mínima. Y sí, es que se acerca el invierno, hay en muchos sectores también que se esperan nevadas, ¿no? Aquí en la provincia de Córdoba, en otros lugares. Así que por eso se va acercando el invierno y con ello el frío, por supuesto.
2: 5 o 6, sí, está fresco, ¿no?
0: Está fresco.
1: Y está despejado.
3: Yo recién salí a recibir unas cositas para el Javi. Y,
1: sí.
2: ¡Ay, qué frío!
0: Ay, ya lo voy a mostrar. No saben qué lindo regalo. Lo tengo acá, ya lo voy a mostrar en un ratito, ¿eh?
2: Ay, me encanta cuando los regalos, bueno.
1: Me gusta el regalo, y sí.
3: ¿Cuándo vas a tomar un regalo? Jamás.
0: Jamás.
3: Jamás.
0: Y más este regalo que ya les voy a mostrar, ¿eh? Bueno, 8 o 9 minutos, ¿saben qué?
3: ¿Qué?
0: ¿Saben qué? Que comienza, arranca.
3: ¿Qué? ¿Qué cosa?
0: Y la segunda hora de programa.
3: ¡Pero sí!
0: ¡Sí! ¡Vamos! Que la ley la cubre el alma. Dale gracias al de arriba por despertar otro día, para que los malos se vayan.
3: Mira, tómate el pan.
0: A ver, pasame la copa esa del mundo que te da adelante.
3: Mira que te copón, bien.
0: Qué copón.
3: Dale aguda de esa copa.
0: Mirá lo que es esta copa del mundo. Es casi, no sé cuál es el tamaño de la Copa del Mundo Real, pero...
3: Ahí te digo.
1: Capaz que es más grande, sí. La Copa del Mundo Real es más grande,
0: parece. Sí, pero mirá qué grande que es, mirá la otra que tenemos acá.
3: Sé que pesa 6 kilos y algo, pero...
0: A ver, esta...
3: Tiene 36,8 centímetros de altura y la base tiene 13. ¿36
1: tiene?
3: Peso 6 kilos, 175.
1: Entonces está más o menos bien, me parece que
0: ese
1: es el tamaño.
0: Capaz que es el tamaño original,
3: ¿eh? Ahí hay más o menos 20.
0: Eso querés vos.
3: No, está más grande eso.
0: Eso querés vos.
3: Pero más o menos 20 ahí.
0: Mirá lo que dice. Acá hay más o menos 20 centímetros.
3: No, así.
0: Eso querés vos.
3: A ver, pará.
0: Venís chamullando hace rato, por... Rivero, ¿eh?
3: No la agarraba, qué gil. No, chicos, está mal eso. Está mal eso, me dice.
0: Aquí hay 20 centímetros.
3: Está en pulgadas. A ver, pará. No, quiero saber.
0: Chamullero.
3: Tenía una reglita yo acá en el celular.
0: Nosotros no nos mientas, está todo bien.
3: No, bro, posta, pará. Tenía una reglita.
0: Bueno, mirá qué buena Copa del Mundo. Tremendo esto para fanáticos, ¿no? Para el programa de la tarde.
3: Sí.
0: Que nos han mandado regalo.
3: Sí, se la choreamos ahora, Nico, Juan Pablo, el CEO,
0: sí, un
3: Javi.
0: Rato. No, pero no ponga ahí adelante porque tapa todo, es muy grande. Ponemos por acá por la mesa. A mí me mandaron de regalo, escuchame, me mandaron de regalo. Unos vasos de Belgrano.
3: Lo tapa el Javi.
0: Esto para toda la gente que está viendo en tele. Le cuento a la gente que está viendo, escuchando por radio. Unos vasos de Belgrano para Charlie y para Teo. Hermosos, hechos con impresión 3D. Qué detalle que tiene esto, qué increíble, por favor. Espectaculares. Y yo se los robaría. Ay, mirá, tiene el logo abajo también, no, qué buena onda.
3: ¿Tiene el logo de qué?
0: No, mirá, haceme un plano acá para que te muestre el vaso que me mandaron de regalo. Mirá, este es para mis hijos.
3: Qué bueno, las calaveritas.
0: Sí, está todo con las calaveritas, viste. Y abajo tiene el logo, mirá. Mirá qué tremendo que esté este vaso.
1: Muy bueno. Me
0: y después
1: encanta.
0: Uno para mí, porque ese que mandaron para los chicos es para jugo, chocolatada. A mí me mandaron el vaso fernetero con el que voy a... Esta noche lo estreno.
3: Mirá, vamos a ver posta cuando tiene la copa.
0: A ver, fíjate.
3: Una reglita, un centímetro.
1: Una cinta métrica, Mateo.
3: Tiene... Bueno, eso. Tiene 36. O sea, es posta de la misma.
1: ¿En serio?
3: 36,8 tiene en teoría la original. Y la base, 12,6. O sea, casi...
0: Ah, es igual que la original.
3: O sea, esto, chicos, es como lo más cerca que vamos a tener la Copa del Mundo en la mano.
0: Qué impresionante, posta, ¿eh? Qué bárbaro.
3: La escala,
1: bueno.
3: Bien.
0: Muchas gracias. JP, así, JP 3D CBA.
1: Uy, sí, ya lo voy a escribir porque necesito las cosas en 3D.
0: JP 3D CBA.
3: Che,
1: me encanta.
0: Perdón, con
3: el
0: número, ¿no?
3: ¿Se la devolvemos a los chicos fanáticos o la dejamos acá? Nah, sí, sea.
0: Che, pará que te muestro el vaso mío. ¿Te puedo mostrar el vaso mío?
3: Mira lo que es ese vaso, viejo.
1: Tráeme la copa.
0: Mirá este vaso fermetero.
3: No.
0: Mirá este vaso fermetero.
3: Increíble.
1: Es como medio guiro también,
0: atrás,
1: ¿no?
0: Y atrás dice Javi.
3: A la gente que está en la radio le han regalado un vaso que es totalmente negro, con vivo celeste, tiene el escudo de Belgrano con la estrella del campeón, el parche de la Liga Profesional de Fútbol y también la marca indumentaria que viste a Belgrano.
1: Javi, mirá qué bueno.
3: Y dice Javi.
0: Che, qué bueno que está con la estrella, por supuesto, arriba,
1: sí,
0: ¿no?
3: Estos vasos lo pusieron de moda, los chicos, de un poco de ruido.
0: Me parece que sí.
3: Sí.
0: JP3D CBA. Bueno, muchas gracias por el vaso, tremendo, ¿eh? Después lo subiré a la red para que lo puedan ver los que están escuchando la radio en este momento. Conectamos rápidamente con nuestro movilero, el señor Leo Perino, la Perinola, en las calles cordobesas. Perineta, buen día, la Peri señal. ¿Cuántas palabras que tiene Perino? Ya se me mezcla.
4: Javi, querido, mirá, está con el amanecer de fondo, mirá lo lindo que está el día, está fresco, sigue estando frío, pero ya es distinto el panorama cuando tenés el sol asomando y que va a pegar contundente en la jornada del día de hoy. Estamos acá en la Avenida Patria, entre lo que es Suipacha y Padre Luis Monti. Este es un dato de servicio para la gente que nos escucha y que nos ve por la tele. Corte de media calzada que te está mostrando el Pablo es desde hoy y en principio hasta el lunes de la semana que viene. Es uno de los dos cortes que la Municipalidad de Córdoba informa en la jornada del día de hoy. Este es de media calzada, que es sobre la Avenida Patria, a media cuadra de Boulevard Bulnes, entre Suipacha, que está atrás de nosotros, y aquella calle que estás viendo es Padre Luis Monti, ya llegando la gente para trabajar. Y el dato es que las tareas van a terminar el próximo lunes, y obviamente que los vehículos particulares, ahora no hay tanto tránsito, pero es una zona bastante transitada, valga el juego de palabras, en la hora de la media mañana, de gente que va para Jofre Norte, por ejemplo, Jofre, o va para el Alem, y la gente que baja al centro. Pero puntualmente hacemos hincapié en la gente que está yendo para el Alem o la Bulnes o Jofre Norte, que es la gente que estás viendo ahora.

0: El taxi, el remis que está pasando a esta hora de la mañana. Los desvíos, Avenida Patria, Buchardo, Garibaldi, Bulnes y el transporte urbano, Javi, está afectada la línea B, la línea B1, la línea 62 y la línea 66. Insistimos, corte de media calzada, este corte estaría solucionado o terminado el día lunes. Y el otro dato de servicio que te contamos acá en el móvil, que Sofi ya lo repasó temprano, pero queremos visibilizarlo, también en el día de hoy, pero en la zona de Alta Córdoba, en lo que es la calle Miguel de Cervantes, entre Jujuy y Sucre, en ese caso el corte es total y es por 10 días, así que la gente que nos está escuchando, que está haciendo trabajar, y la que lo está viendo, que sepa que hay dos cortes a los que habitualmente contamos que se suman en la jornada del día de hoy para tener en cuenta, pensando el arranque de la semana que viene y el de Alta Córdoba por 10 días, pensando en los vecinos que están allá en Alta Córdoba. Así que bueno, Javi, queremos visibilizar y mostrar uno de los cortes de la jornada del día de hoy y que puede afectar acá en esta zona la circulación, pensando que hoy la gente es el último día hábil y la gente que va a trabajar y la gente que está pendiente en hacer alguna compra, insistimos, por el Día del Padre del próximo día domingo. O, Javi, también alguna compra pensando en que el lunes, lo estuve escuchando, juega la Argentina y la gente se va anticipando, comprar alguna carne Zuli, alguna comidita especial.
1: Bueno, muy bien, Leo, escuchá, no te olvides que hoy es viernes, así que dos cosas. Primero, andá a revisar qué están comprando para el Día del Padre, o cuánto cuesta un regalo para el Día del Padre, claro, para toda la gente que no compró, alguna camiseta argentina, o de alguna selección que tenga facha, por sí, ejemplo, la de Curazao, que decíamos los otros días que es muy linda. ¿Viste la camiseta de Curazao?
0: La de Corea, sí, anoche me encantó, Javi.
1: ¿Cuál?
0: La de Corea del Sur de anoche me encantó, la alternativa.
1: Ah, sí, tal cual, muy linda. Y escuchá, y la otra, hoy es viernes, comprate un bombón, por lo menos para sí, alegrarle el día a una persona en la calle.
2: Tiene cara.
0: Dale, te tomo la palabra, más vale. Un bombón más grande vamos a comprar hoy.
1: Un bombón. Un bombón, dos bombones comprar, pero
2: un
1: para
2: bombón asesino.
1: En algún momento le cambiás el, ¿qué?, día a alguien y le decís, simplemente quiero cambiarte el día porque soy la perinola del amor.
0: Exactamente. Sí, contá con eso. En la próxima salida hacemos todo lo que me pediste. Olvídate.
1: Bueno, dale, dale. Perino en las calles cordobesas. En un ratito conectamos de nuevo con nuestro movilero en las calles, porque también estamos ahí donde hay que estar, ¿no? En la calle, por supuesto.
2: Exactamente.
1: Bueno, vamos a hablar de lo que fue realmente la noticia. Perdón, está muy... Le quiero preguntar a Néstor Peros, que está acá. Néstor, ¿está muy cambalachero el de la mesa? Porque está llena de cosas. ¿Está hermosa?
2: Ah, bueno, es como la mesa de tu casa, ¿viste? Le tenemos arriba todo.
1: Yo tengo...
3: Sí. Yo esto cerca mío no.
2: Bueno, pasa es que Néstor y Sofi son matadores. Entonces,
1: bueno, pero escuchá, traigan un vaso de talleres. Traigan acá, ¿qué querés que haga yo? Aparte son regalos que me trae la gente.
2: Bueno, pero él está contento de su Belgrano campeón.
1: Aparte, mira, esto, ¿de qué color es? Este vaso de Belgrano que tengo acá. Este
2: celeste
1: es de
2: Argentina. O sea, yo lo veo rápido de Argentina.
1: Tal cual.
2: Horacio,
1: bueno, vamos a hablar de lo que fue sin duda la noticia de ayer y que ha dejado muchas secuelas en el periodismo argentino. Realmente deja enseñanzas lo que pasó y despierta alguna alerta, ¿no?, sobre quienes están ocupando lugares en algunos medios o streamings del país. En realidad, no, yo reitero esto, no es quien ocupa los lugares, sino qué tarea desempeñan en ellos. Esa es la parte que para mí está bueno remarcar. No quien ocupa un lugar en un streaming, sino qué tarea desempeña esa persona en ese medio. Bueno, ayer Florencia Peña dio por muerto y de una manera muy liviana y irresponsable al padre de Messi.
2: Sí, sí.
1: A Jorge Messi. Dio por muerto y aparte lo tiró muy, muy, de una manera bastante rara, porque lo tiró como, che, ¿vieron que
2: le bajó el
1: meteorito? ¿Vieron que subió la nafta? ¿Vieron que se murió el padre de Messi? Oh, y justo ahora que está en el Mundial, entonces que se tiene que volver, cuando el foco, en vez de pensar si era en el Mundial o si se tiene que volver, el foco tendría que haber estado
2: En familia,
1: hacer una pausa, claro. Primero en chequear, ¿no? Vamos a esa parte que es la parte más importante. Primero en chequear de información, en hacer un pequeño corte, una pausa. No me interesa la primicia, me interesa informar bien.
2: Claro.
1: Pero no, se arrebató, lo tiró y aparte lo tiró con una liviandad que no se podía, claro, creer.
3: Ella venía hablando de otra cosa nada que ver y de repente le pasan esa información por cucaracha y dice textual: no quiero darles una mala noticia, pero acaba de morir el papá de Messi. Acaba de morir el papá de
1: pero
3: Messi.
1: Pero vos lo dijiste en un tono que hasta es noticioso. Ella, claro, no. Si no, vean y escuchen.
4: No quiero darle una mala noticia, pero acaba de morir el papá de Messi.
5: No. ¿Ah, en serio?
4: Acaba de morir el papá de Messi.
5: Pobrecito.
4: ¿Pero fue de golpe? ¿O qué pasó? ¿Qué data hay, Magui? ¿Duro o no?
5: Uf.
4: En el medio del mundial.
5: Sí.
4: ¿Se va a tener que ir?
5: Pobre flaco.
6: No sabemos. Ahí estamos buscando y cuando tengamos más novedades.
2: Jorge Messi.
3: Dice, ¿fue de golpe o qué pasó? ¿Qué data hay, Magui? Le habla a la
2: productora. Ahí está, ¿eh? Y eso es clave porque ahí te das cuenta de la quizá la falta de información. Como dice Javi, che, claro. Loco, frenemos, vamos a una pausa, pone música, veamos bien qué pasó realmente para constatarlo, porque si no estás dando también las cosas a media. Eso es como buscar el título y no pensar en todo lo que hay atrás.
1: Poné ese video que estábamos viendo, ponelo entero, porque rápidamente se dan cuenta que acá tiran un bolazo. Entonces ya argumenta que es lo que pasa hoy por hoy, que la información es muy difícil de...
2: Redes.
1: De verificar, ¿viste? Pero aparte lo volvió a tirar con la misma liviandad. No sé si está, si no está no importa, no te da problema, pero ella termina en el video y dice, no se murió nada.
3: No.
1: Dice, bueno, miren lo que pasa hoy, ¿no? Que uno no termina de ver de saber si es real o no, con tanta fake. Pero bueno, ¿no? Listo, ¿no? Entonces
2: bueno,
1: no se murió.
2: Razón, si hay que suerte. Fake.
1: Pero lo tiró así como lo escucharon.
2: Sí.
1: Mal.
3: Pregunta al aire, dice, fue muy duro en medio del mundial, ¿no? Eso que la parte que acabamos de escuchar, una de las productoras le contesta al aire, dice, no sabemos, ahí estamos buscando y cuando tengamos más novedades te decimos. Creo que ahí ya empiezan como a, ¿qué acabamos de decir?
2: Sí.
3: No, claro, y fue en el, segundo después de que acaban de confirmar.
1: Rápidamente, ¿saben quién emite un comunicado? Primero emite un comunicado Messi, la familia Messi.
2: Sí.
1: A través de su responsable de prensa, un comunicado para decir que por favor, que no, que atraviesa una situación de salud, pero que no ha muerto, la falta de respeto y de irresponsabilidad en los medios. Y luego postea el dueño del medio, que es Nicolás Occhiato, postea con mucha responsabilidad, me parece a mí justamente todo lo contrario de lo que estaba pasando en el programa, postea su punto de vista, ahí está. Quiero expresar que lo que acaba de suceder al aire del USU me indigna, igual que a todos ustedes. No me representan ni a mí, ni a lo que queremos transmitir desde nuestro trabajo. Mi desacuerdo es total, corresponde a una revisión interna y sanción contundente porque fue un error inadmisible para mi forma de comunicar.
2: Está bien.
1: Eso publicó Nicolás Occhiato.
2: Es un descargo directo contra el programa que conduce por Peña. Sí.
3: Y más tarde confirma la desvinculación de dos
1: ahí vamos con eso. Antes de la desvinculación, sale Flor Peña en un móvil que hace con LAM, en el Canal América, en el que ella se siente que está bien, que se equivocó, pide disculpas, pero dice, no, yo voy a seguir trabajando, fue un error de la productora. Le tira toda la pelota a la productora. Ella dice, me hago cargo de que yo estaba frente al micrófono, pero yo no, a mí eso me lo dijeron y yo lo repetí, como un loro.
2: Claro.
1: Entonces, en una nota que le hacen a ella, dice lo siguiente, vemos y escuchamos.
7: Bueno, Flor, ¿cómo estás después del programa? Todo lo que se dijo.
8: Quiero decir esto. Estoy muy mortificada, es la primera vez que me pasa algo así. Primero quiero pedir infinitas disculpas. Yo estaba al aire en el programa, me dijeron por la cucaracha esa noticia que no la quiero repetir. Me pidieron que lo diga, como yo estaba en shock, yo estaba al aire, pensé que no, yo no tengo ni el teléfono, ustedes pueden chequearlo, ni la compu, yo no tenía idea de lo que estaba pasando. Desde la producción me dijeron, está pasando esto, yo lo repliqué, y en el momento que lo replico me dicen, ay no, para, que parece que no está chequeado. Yo quiero pedir infinitas disculpas, primero. Estoy temblando porque nunca me pasó algo así, pero de verdad es que yo estaba sin saber qué estaba pasando y me lo dijeron por la cucaracha, y yo repetí lo que me pidieron que diga. Hablé con Nico Occhiato, ellos van a salir con un comunicado.
7: Sí, ya salieron hablando de una sanción.
8: Sí, no a mí. La cuestión es con la producción.
7: ¿A quién le corresponde la sanción?
8: A la producción. Igual yo pedí que no tomen ninguna represalia. Sé que es gravísimo. Vuelvo a pedir disculpas, pero lo que sucedió al aire es que yo no tengo ni teléfono ni computadora, yo no miro nada, lo pueden chequear, yo estoy desconectada. de lo que la gente dice, de cuánta gente nos está viendo. Siempre estoy desconectada, yo trato de hacer mi programa. Estábamos en vivo, me lo dijeron por la cucaracha, me pidieron que lo diga y después se dieron cuenta. Entiendo después, tratando de entender y hablando con la gente, que era algo que se estaba diciendo y ellos lo tomaron como cierto y me lo dijeron. Vuelvo a repetir, pido mis sinceras disculpas, jamás me pasó algo así. Estoy temblando. Las personas que se tienen que hacer responsables ya están hablando con la empresa. Yo de verdad que no quiero que nadie se quede sin trabajo, pero alguien va a tener que hacerse responsable. Yo di la cara, pido disculpas sentidas y profundas.
7: Nico Quiato, ¿qué te dijo?
8: No, Nico entendió lo que pasó. Él entiende que es tremendo, él es muy amigo de la familia. También está muy, muy dolido por lo que pasó, pero bueno, nada. Se tendrá que hacer responsable quien dio esa noticia por cierta, pero como yo doy la cara, pido mis sinceras disculpas.
7: La familia...
1: Ahí está, un poquito de lo que estaba justamente relatando. ¿Vieron cómo dice Flor Peña? Dice en un momento... ¿Sanciones? No, a mí no.
2: Sí, me hizo acordar Ramón Díaz cuando fue a la Bombonera y dijo: yo no descendí, le hacía con la mano los hinche boca.
1: Sí. Claro. No, bueno, todo muy liviano. Una cadena de responsabilidades pésimas. Me mata eso en el momento en el que dice: ¿habrá sanción? No, bueno, para mí no. Será para la producción. Claro. Si lava las manos...
2: Claro, ¿sos parte de lo que se comunicó?
1: Yo quiero decir esto porque mucha gente no sabe. Si acá Analía Romero, que es nuestra productora, me dice por cucaracha: murió el padre de Messi. Yo no voy a decir murió el padre de Messi. Voy a pedir una tanda, voy a pedir un tema, un corte. Vamos a corroborar la información y después saldremos con la noticia. Y aparte saldremos con el tono que la noticia requiere que la comuniquemos, ¿no? Que no es, uy, se va a tener que volver Messi. No, es murió el padre de Messi.
2: Sí, lo demás es totalmente superfluo lo que pueda haber pasado.
1: ¿Qué me importa si es durante el Mundial, durante Navidad o en el mes de invierno? Sí, sí, no importa cuándo. Pero bueno, fue tan complicado y ella rápidamente dijo, no, sanción para mí no, que finalmente tuvo que renunciar, entre comillas, de común acuerdo y echaron al equipo de productores que habían justamente dado esta noticia como verídica cuando en realidad era simplemente una fake news que circuló por las redes. Lo estamos compartiendo ahí en pantalla, pero básicamente es la desvinculación de los productores que estuvieron en la noticia. Y dice en este comunicado Nicolás Occhiato que Flor Peña presentará la renuncia. Que después hablaron, ya dijo Flor Peña en otro programa televisivo, llorando ya desconsoladamente, que fue de común acuerdo y que aparte se termine el programa. Porque en ese programa está Marley.
3: Sí.
1: Se termina un programa que ya se tendría que haber terminado porque se llama el show del verano.
3: Tal cual.
2: Claro. Se pasó de largo.
3: Se extendió y bueno, decidieron al menos ponerle una pausa, ¿sí? Porque no dijo, bueno, no volvemos más. Ahora necesito meterme para adentro, dice.
2: Volver
3: hacer
2: en
3: una
2: verano.
3: Introspección porque me siento muy mal. Ayer hizo su función, tiene función en Buenos Aires con Adrián Suárez, que es quien comanda, claro, la obra de teatro que ella está realizando.
2: Sí.
3: Y bueno, y inclusive hasta minutos antes de subirse al escenario, estuvo haciendo móviles respecto a este tema. Particularmente creo que, bueno, la responsabilidad es compartida. Es
2: obvio.
3: Una cadena de responsabilidades desde...
2: Pero como decís vos, responsabilidad compartida. Cada eslabón de esa cadena tiene una cuarta parte de responsabilidad.
3: Totalmente.
2: Y en esto de ella era esperar a chequear que sea algo cierto.
1: Uh-huh. Bueno, todos salieron a dar su visión, así como estamos dando nosotros la nuestra en el programa. Hasta el propio presidente Milei compartió
3: en X
1: un discurso acerca de los medios y lo que comentan sin chequear y las mentiras. También después metió una imagen en Instagram que decía: se meten con Messi, se meten con todos. Pero ¿saben qué quería utilizar yo para cerrar esto?
2: ¿Qué?
1: Un videíto y un audio, porque lo van a escuchar por radio, de Florencia Peña, en la que pide a los programas de televisión cuidado cuando titulan. Es un video del pasado. Pero fíjense,
2: claro.
1: Esto se llama escupir para arriba. Esto se llama escupir para arriba, dar una noticia acerca de la muerte de alguien con total liviandad, sin responsabilidad, sin seriedad, después echarle toda la culpa a los productores, yo me lavo las manos, alguien tiene que hacerse cargo, bueno. Y esto decía un tiempo antes, ella misma en otro programa de televisión.
2: Giro la pera.
8: Hay un límite, loco.
9: Sí, claro.
8: Hay un límite.
4: Y de esto también es cómplice el periodismo cuando no... ¡Ya! Y yo hago un pedido al periodismo en este momento de que frenen un toque la pelota y de que tengan mucho cuidado con lo que escriben en sus titulares, porque por clics y por rating están haciendo cualquier cosa y no es...
1: ¡Ja! Por clics y por rating están haciendo sí. cualquier cosa, dijo Flor Peña en un video anterior, pidiendo por favor a los medios no titulen cualquier cosa. Bueno, claro. Le salió el tiro por la culata, como quien dice. Bueno,
2: gira el mundo, gira.
1: Eso está bueno que sepamos. Para mí no está mal que esté Flor Peña en un programa de entretenimiento,
2: no, porque
1: en un streaming. Pero
2: no,
1: bueno,
2: si tiene su público.
1: El tema es

0: Peña parecía organizado, sin expresión, la verdad, dan asco, dice Vergüenza Mundial. Soy Mirna del Centro. Buen día, la culpa es 100% de la producción, ya que ella es solamente una comunicadora. Me parece no, que
1: yo,
0: ustedes...
1: Ahí estoy en contra, ahí esto, eso lo quiero aclarar un montón de veces, porque yo leí muchas veces en muchas redes que la culpa era de la producción. Y no, vos estás al aire del programa, si no tenés la suficiente altura para enfrentarte a un micrófono, ser quien da la cara o quien le pone la voz a una noticia,
2: y si no te pongas
1: entonces
2: ahí,
1: no estés al frente del micrófono, la cámara.
2: Claro.
1: Tenemos un equipo de producción detrás y aparte depende de qué programa. Si vos sos la nata y tenés un equipo de productores, sí, yo te creo que sí, ahí sí. Pero si sos una persona que hace un programa de entretenimiento
2: y tocas otro tema totalmente distinto,
1: lo vas a tocar con mucho cuidado, con mucho cuidado. Te repito, es tan sencillo como vamos a una pausa y ya venimos y averiguamos bien.
2: Y de último, invitás a alguien de la estructura que lo diga a esa persona. Listo, chao. Si lo hacen ahí.
1: La productora, un desastre. Un desastre la productora. Un desastre. Igual que desastre que la conductora que da la información. Uh-huh. Estaba Juanín Galamo, lo vimos ahí en la pantalla.
2: Sí, estaba ahí.
1: ¿No? Qué momento. Yo justo tenés que estar ahí ese
2: justo
1: día.
2: Ahí, labio, tiro.
1: Dicen que Occhiato estaba muy mal, que gritaba como loco, que estaba encendido. Se le cayeron como 10 clientes, supuestamente, lo que se ha viralizado.
2: Sí, qué locura.
1: Es que se le habrían caído muchísimos clientes que dijeron, no, yo no quiero estar ahí metiendo pauta en un...
2: No, y aparte él es muy amigo de es muy amigo la palabra, pero es muy cercano.
0: Sí, tiene un vínculo. De hecho, claro. A Antonella Roccuso seguía a Nicolás Occhiato y a Luzu. Y
2: dejó de salir a todos.
0: A ambas cuentas. Me parece que ustedes están haciendo leña del árbol caído y con el diario del lunes ya es fácil caerle a la gente, dice. Le importó más Messi en el Mundial que la noticia, esa actriz no periodista, afuera todos de ese programa. Javi, comparto, dice, lo más triste es que llegó a la familia Messi, quienes hicieron el repudio, que hagan programas de entretenimiento y no periodismo. Bueno, acá dice, me parece una forra, Flor Peña, dice, no es una persona que está, cambio una palabra porque... que está hace meses en los medios, tiene más de 35 años y tirarle el bardo a la producción al 100% es de mala. Ella tendría que haber ido a un corte y chequear. Chicos, buen día, no le creo nada a Flor Peña. Es un lobo con piel de cordero, está fingiendo. Occhiato es cómplice, se lava las manos, bueno. Y demás, hay muchos mensajes de esas características y, que hablan.
1: Chicos, respecto a lo que pasó con Florencia Peña, es una falta de ética profesional. Hoy cualquiera está al frente de una cámara o un micrófono y acá están las consecuencias. Florencia es actriz y no comunicadora social. Su programa no era para dar noticias. Si alguien hace de médico, traductor, abogado, contador y no está recibido, es ejercicio ilegal de la profesión y punto. Ella no debía dar esa noticia. Uh-huh. Saludos, Elizabeth. Claro, bueno, por eso yo digo, para mí yo... Hay muchas veces que hay gente que está en contra de que cualquiera esté al frente de un micrófono o cámara. Yo digo que depende del programa. A mí no me molesta que esté un influencer frente a un programa de streaming.
2: Total.
1: El tema es qué contenido haga, repito, claro. Qué contenido haga en ese programa.
2: Sí.
1: Frente a un programa de televisión
0: el
1: puede estar...
0: El armador del equipo.
1: Puede estar Barassi, puede estar Guido Casca, puede estar Marcelo Tinelli, puede estar Piñón Fijo. Fíjense los diferentes perfiles que puede haber. Puede estar cualquiera frente a un micrófono y dar un contenido que sea específico para ese contenido.
2: Tal cual. Y claro, o sea, cada
1: porque esté Piñón Fijo frente a una cámara, no va a dar la noticia del fallecimiento del padre de Messi.
2: Y no.
1: Sí, lo dejará para otro programa.
0: Lo que yo escuché es que, bueno, obviamente es una información, estamos hablando del padre de Messi, nada más ni nada menos, ¿no? Es una información que atraviesa a cualquier programa que esté al aire en ese momento.
2: Si quieres hacer una referencia última, espera que se oficialice, claro, que sea algo realmente.
0: Tal cual.
2: Y listo. Bueno, claro.
1: Claro, eso.
0: Falta experiencia con respecto a esos
2: pero
0: temas.
2: Pero poquito, si no.
1: En periodismo existe esa palabra que dice la productora, potencial.
2: Potencial.
1: Es el,
2: claro,
1: el modo de conjugar. Es el potencial. Uh-huh. Entonces uno dice, murió. Dice, habría muerto.
2: Uh-huh. Bueno, suerte para todos los que estuvieron en el berenjenal. Que salgan bien parados, que consigan laburo
1: rápido. Qué despelote ahí, por favor. Sí, sí, sí.
0: ¿Qué es? Bueno, que no nos pase una reflexión,
1: ¿no? Que no nos pase nunca, sí. Porque que nos puede pasar, nos puede pasar.
2: Sí, sí, olvídate.
0: Cualquiera, sí, por supuesto.
1: Bueno, 8:35, hacemos el suerte para, en un ratito sacudimos los huevos, así que si querés mandar tu suerte para, mandás un audio ahora al 351-8-157-997, chequeá bien lo que vas a mandar, ¿eh?
2: Epa.
1: No mandes cualquiera.
2: Suerte para quién, pensalo bien.
1: Pensalo bien y mandá.

0: Lo que en un ratito lo ponemos en vivo al aire y aparte sacudimos los huevos a ver si te traemos suerte.
1: ¿Sabe quién va a tener este suerte? Fin de semana.
0: ¿Quién?
1: Hoy, nuestra compañera de mesa.
0: ¿Por?
1: Sofía Ocaña.
2: ¿Por qué?
1: Porque el amigo Charlie Spinel le tiene una sorpresa preparada.
2: ¡Ah! ¿En serio?
1: El otro día mangueaste algo al aire.
2: Yo no mangué.
1: Hasta la gente que manguea al aire se le cumple.
0: No mangueo nada.
1: Te tiramos un
2: desde
1: centro
2: que
1: nosotros.
2: Estoy al aire en la televisión y en la radio, no mangueo nada.
1: No, le tiramos un centro nosotros en realidad, creo.
0: Yo tengo un amigo que se llama Charlie, que tiene una cadena de spa muy importante. Entonces yo agarré y le mangué uno para ella.
2: Y es muy buen compañero.
0: Y tengo entendido que lo ha mandado.
2: Como me lee. Dice, no, Sofi le hace
1: falta.
2: Me dice falta.
1: Charlie, suerte pares para Sofía.
2: Ay, gracias, Charlie. Bueno.
0: Después haremos entrega del voucher.
2: Dale, gracias.
0: Bueno, ponemos un poquito de música. Ponemos música vamos. Rápido para descontracturarnos un poquito, relajar. Había que hablar de este tema porque fue realmente muy importante. Y más allá de lo que pasó de esta noticia, estaba bueno para reflexionar un poco acerca de cómo se dan las noticias.
1: Exacto.
0: De cómo uno tiene hoy.
2: Tal cual.
0: Chicos, y al margen de esto, al margen de que fue un programa de streaming, televisión, radio. Hoy de verdad que hay tanta fake news y tanta inteligencia
1: y
0: artificial
1: y
0: tanta imagen generada que es trucha, que por favor no reenvíen tanto. Uh-huh. Chequeen mucho, mucho antes. Viste que hay mucha gente que ve y dice, ¡ay, no sabés! A una mujer se convirtió en caballo. Te lo mando, hijo querido. Y digo, mamá, a eso, ¿viste? Claro. Bueno, chequeen bien. No todo lo que ven, escuchan o leen es cierto.

0: 8:40 minutos en la Argentina. 8 de la mañana, 40 minutos en la Argentina. Quiero chequear a ver cómo estamos de temperatura para Córdoba capital. A ver, uy, sigue bajando, ¿eh?
1: ¿En serio?
0: 5 grados, 4 décimas la temperatura para Córdoba. Tenemos 16 de máxima prevista para el día de hoy, pero baja, baja, baja.
2: Sí, hoy prometemos la bandera en varios colegios. Va, prometemos, no, los chicos de cuarto, los padres vamos a acompañar y las madres también, por supuesto. Así que abrigarse para los del turno tarde, ¿no? Porque va a estar frío. Va a estar frío.
0: Frío, frío.
2: Frío, frío.
0: Ay, sí, viste que el patio del colegio en el acto.
2: Eso.
0: Sí, le da el sol a los chicos que están arriba del escenario y nada más. Y abajo estamos los padres, sí, la mami, sí, y los papis.
2: De frío.
1: Sí, tal cual. Sí.
0: Y de fondo, sube. Sube.
1: ¿Qué nos cantaron, papi?
0: Sube, bandera del amor.
1: Tal cual.
0: Mirá, largo, sí, largo.
2: Muchos mensajitos de promesa de bandera. Hola, buen día, lo vemos todos los días. Un saludo para mis cuatro hijos.
1: Bien,
2: que
1: bien.
2: Hoy los levantamos a todos a las 6:30 de la mañana para ir al colegio. Está buenísimo el programa. Sí, suerte para mi hijo Tomás, que hoy promete la bandera, dice.
1: O nomás.
2: Mirá, muy buen viernes, equipo. Hoy prometen la bandera los niños de cuarto en todos los colegios.
1: Claro.
2: Hermoso. Otro dice, sabemos que el centro está para atrás en cuanto a ventas, hay que darle un guiño. La municipalidad tendría que liberar el estacionamiento viernes y sábado. No sé, una opinión, tira Juan.
1: El centro, la parte de las galerías, cuando uno camina por 9 de julio, Tucumán, hasta la Sucre, hay un vaciamiento muy importante, preocupante.
0: Sí, y otra cosa voy a contar, dos cositas hablando de estacionamiento. Una.
2: Sí.
0: No de estacionamiento, de centro, de movida, de vehículos, sí, y otras de estacionamiento. Una, ayer pasé por la puerta del shopping que está en la avenida Duarte Quirós.
1: Sí.
0: Jueves, previo al Día del Padre, una de las fechas más comerciales que hay, junto al Día de la Madre, Navidad.
1: Sí, Día del Niño.
0: ¿Qué habían puesto en la vereda opuesta?
1: ¿La mano que te lleva al centro o la que
0: Duarte Quirós yendo al centro, claro. Control municipal.
1: Mira.
0: Control municipal, yo no sé si estaban chequeando
1: ITV.
0: O si estaban buscando Uber, pero vos decís, tan oportuno vas a ser de el jueves a las 8 de la noche, 7:30 de la tarde, poner un control. ¿Quieres facturar? ¿Qué? Porque no entiendo, viste, cuando decís, se arma un bolonqui en el shopping, en todos los shopping de Córdoba con el Día de Padre. Ese día vas a poner ahí a los municipales a controlar. Criterio, por favor, ¿o no?
1: Sí,
0: ¿cómo vas a poner ahí?
1: Va en la zona, esa
2: porque
1: avenida.
2: Porque se complica
1: aparte
2: el tránsito.
0: Reitero, 7:30 de la tarde es el horario en el que yo salía del shopping. Y estaban ahí los municipales frenando una fila eterna de autos tocando bocina, todo frenado. Bueno, y otra de estacionamiento.
2: Sí, la tengo acá. Están llegando los mails a aquellos que se han inscrito para ser beneficiario de la exención del pago de estacionamiento medido.
0: ¿Y se lo dieron?
2: En la ciudad de Córdoba, se lo dieron.
1: Bien.
2: Pero también se lo sacaron.
0: ¿Cómo?
2: Sí, ¿por qué? Porque hay que recordar que el beneficio es únicamente para aquellos que tienen al día los impuestos, ¿sí? Entonces, acá escucho...
1: ¿Impuesto automotorio o de todo un poco?
2: De todo un poco. Por ejemplo, multas. No podés tener multas, ¿sí? No podés deber el impuesto al automotor, ¿no? Hay ciertos requisitos que tiene aquel que quiera ser beneficiario de esta exención. Así que, bueno, hay mucha polémica por la quita de las exenciones de estacionamiento en Córdoba. Ya la municipalidad comenzó a notificar a los vecinos que perdieron el beneficio por registrar deudas tributarias
1: o multa. Gente, viejo.
0: Pero escucha, yo pienso.
2: Sí.
0: De nuevo, yo soy simple vecino. Digo, pienso, ¿no sería mejor?
2: Sí. A ver.
0: Decirle, bueno, le acepto el beneficio porque usted trabaja ahí, porque tiene que generar dinero, pero por favor, genere para pagar la deuda que tiene. Entonces, se lo vamos a dar, pero tiene 30 días para cumplimentar con las deudas que tiene pendientes o 60 días, depende del monto.
1: Claro.
0: Y si no,
1: un plan de pago.
0: Le quitaremos el beneficio, pero...
2: Claro, puede ser un plan de pago, puede ser eso, un aviso, una... intimación a regularizar en el plazo de un mes, por ejemplo, ¿no?
0: Eso,
2: si quieres sostener el beneficio.
0: Sí.
2: Pero
1: salir
2: bueno.
1: Con esta campaña podés salir paralelamente, tranquilamente, con un plan de pago para que todos los vecinos que están con mora se pongan al día.
2: Hay una realidad que es que mientras más exenciones haya, menos dinero va a haber para los constatadores. No olvidemos de que la municipalidad se queda con el 20% de lo que vos pagás por hora, ¿no? Si hay mucha gente que no paga, los constatadores que viven de eso no van a cobrar.
0: ¿Cuántos son los constatadores que hay?
2: 300 y pico.
0: ¿Y cuánta gente trabaja en esos lugares donde estaciona el auto, que son clínicas, hospitales, escuelas, locales comerciales.
2: Y es variado, es variado. Lo que pasa es que hay exenciones para todo, Javi. Hay exenciones para los frentistas, hay extensiones o descuentos. Está bien, pero pensándolo desde el otro lado, desde el lado de los constatadores, es mientras menos gente paga el estacionamiento, porque vos no pagás el estacionamiento, te hacemos una multa, ¿no? Esa multa la cobra la municipalidad. El constatador no se lleva un porcentaje, en principio, por ahora, de esa multa, ¿no? Si los frentistas no pagan, el constatador no cobra.
1: Claro.
2: Si el trabajador paga un 50% para estacionar, el constatador va a cobrar de lo que ya cobra el 50% menos.
0: Entonces, o sea, ¿está mal diseñado?
2: Bueno, ese es el tema. Yo entiendo que es un poco un filtro, ¿no? Esto de la...
1: Lo van a tener que modificar.
2: Del beneficio. Si, bueno, querés el beneficio, ponete al
1: día. Porque imagínate un constatador que tiene la cuadra.
0: No, para mí está bien lo mismo, que tengas que estar al día. Pero sí, que no te lo quiten de entrada. Para mí, dame el beneficio,
1: claro,
0: y dame la posibilidad.
2: Claro.
0: De
2: se lo dieron. Es que el beneficio se lo dieron.
0: Pero se lo quitaron.
2: Constataron que debía y se lo quitaron.
0: Entonces, por eso. Digo, no me lo quité. Dame 2 meses para que yo sal de la deuda con la plata que me voy a ahorrar de pagarle al naranjita o ahora al constatador.
2: Claro. Tengamos en cuenta que también poner este sistema en las calles, por más que haya muchas críticas respecto a esto de si es para recaudar y no, genera un costo, ¿sí? Tiene un costo. La uh-huh. aplicación sí, tiene un sí. costo, los municipales que van a controlar esto, la cartelería, las grúas. Hay un costo en el medio que también tiene que ser básicamente costeado, ¿no? Y bueno, y se costea con este... Con la recaudación. Hoy la municipalidad está atravesando problemas económicos importantes. De hecho, se ha paralizado la obra de la bulevarización de la Boulevard San Juan, ¿sí? Que venimos contando mucho, hemos hecho móviles
1: sí,
2: en
1: abrieron,
2: el lugar
1: pero no
2: y demás.
1: No la siguieron, quedó.
2: Claro, se frenó, está paralizada porque hay falta de pago. Eso ya es un hecho. Ya nos habíamos enterado hace mucho tiempo que algunos trabajadores y trabajadoras no estaban yendo a hacer lo que correspondía porque no les pagaban. Entonces, hay una situación compleja porque hay menos recaudación, la gente no está pagando los impuestos, los comercios no están pagando los impuestos, ¿no? Entonces, esto deja las claras que hay muchos vehículos que no pagan los impuestos, ¿no? Entonces, no hay dinero en el bolsillo y si te eximimos a vos, de repente no hay para, ¿no?
0: Sí, pero
2: para
0: sí hacerle había, frente. Pero sí había para que cobre un barrelier,
2: bueno,
0: un moreno.
2: Bueno, esas claro. son cosas, entonces, sin dudas, sin dudas, esas son cosas que hay que acomodar.
1: Tiene que poner la casa en orden para que le alcance todo.
0: Bueno, che, hacemos suerte, hacemos el bloque de la suerte.
1: Dale.
0: ¿Mandaron audio o no mandaron, productora?
1: Sí, mandaron.
0: Sí,
2: vamos.
0: Sí, porque si no, ¿sabe qué? La productora hoy está... Por favor, ¿cómo está la productora hoy?
1: El gremio de los productores. ¿Viste?
0: ¡Nosotros!
2: No, bueno. Contamos lo que
0: huevo,
2: pasa.
0: Productora.
1: Venga, venga.
0: Ahí viene la productora. Nosotros tenemos una productora con la gente, seria. Ella no va a tirar ninguna
2: fecha. Ella tiene experiencia.
0: No.
1: Ella es la productora.
2: Ella viene en este horario desde hace muchos años.
0: Qué bárbaro la productora que tenemos, ¿eh? Bueno, suerte para quién.
3: Buen día, chicos, de Más Que Bien.
1: Buen día.
3: Buen día, Sofi.
2: Buen día,
3: Javi. Buen día, Mati.
1: Buen día.
3: Este mensajito es para agradecerles.
1: Me gusta cuando
3: la buena onda y todas las buenas ondas que me mandaron ayer cuando pedí para que Pami reconociera mi medicamento. ¿Y? Bueno, fui y me lo reconocieron.
0: ¡Vamos!
2: ¡Vamos!
3: Más que bien. Me
2: Pami, escucha al
3: gracias,
2: final.
3: Gracias,
2: no
3: gracias.
0: Tremendo. Suerte entonces para toda la gente que está con lo mismo, ¿eh?
2: Vamos, Pami, vamos, vamos, por más.
3: Bien. Mi nombre es Miria. Bueno, quiero que me deseen suerte para la venta de bolas de fraile y churros que estoy preparando para vender el fin de. Gracias, besitos.
1: Pasa la dirección, así vamos a comprar.
0: Suerte para que venda mucho. Suerte.
4: Hola chicos, ¿cómo están? Silvia de Zona Sur. Bueno, hoy quiero que me tiren mucha, muy buena energía.
1: Sí.
4: En breve estoy saliendo a trabajar hasta la noche. Hace mucho que no hago así, doble turno, digamos, pero hoy me estaría tocando.
1: Hay que picar la piedra.
4: Muy, muy lindo el programa.
0: No, muchas gracias, mucha suerte para vos.
4: Compañía para mí, besito.
0: ¡Suerte!
2: ¡Suerte, suerte!
5: Hola, hermoso programa. pido suerte para mi nieto Vladimir, que hoy hace la promesa a la bandera.
0: Ahí está, mira.
5: Gracias, sigan así siempre.
6: Alta en el cielo, un águila guerrera. Suerte.
7: Hola, chicos. Quería pedir suerte para el grado de mi hija, que hoy hacen la promesa de la bandera.
0: Ahí tenés, mira,
7: en un par de horitas. Y además que hoy es el cumple de mi nena Isa, así que también para que hoy tenga un excelente día.
0: Bueno, gracias, muy bien, quiero... le hacemos suerte.
1: Suerte.
0: Suerte para Tommy, que juega mañana en B13.
1: U13.
0: Ah, U13.
1: Sí. Sí, tiene que categoría.
0: No se entiende. U13, Tommy, vamos.
8: Muy bien, pero muy bien. Los juegos para que mi hija consiga trabajo, por favor. Tiene una entrevista hoy y necesito que trabaje y que salga de ese bajón.
2: Vamos, chicos.
1: Suerte en la entrevista laboral, vamos.
9: Hola, gente. A mí, mándenme suerte. A ver si el señor presidente del Club Atlético Racing de Córdoba,
1: Manuel Pérez,
9: hace la fecha de pago de lo que me está deudando del 2020. Por favor, que me hace falta la plata.
0: Por favor, déjame.

0: Les pido suerte para mi nuevo emprendimiento de budines, para que se venda mucho este fin de semana y para que se empiece a vender. Ya les voy a mandar, es la intención. No me he hecho tiempo estos días de hacerles para mandarles, pero es la intención, es la intención.
1: Te queremos
0: así
1: igual.
0: Que, bueno, yo les voy a mandar si lo pueden probar. Y suerte para ustedes el fin de semana, que lo pasen lindo.
1: Gracias.
0: Que todos tengamos un gran fin y que podamos disfrutar. Y bueno, eso, besos.
2: ¿Ves? Bueno, escucha, yo te encargo, bueno. Te encargo para que nos traigas budines.
3: Sí.
1: Pero que se los compramos.
2: Sí, claro. Se los compramos, sí, sí.
3: Sí. Sí. De amapola de con. ¿Cómo es ese que viene de amapola?
1: No, yo quiero uno de chocolate, ¿qué más?
3: Yo era para pedir algo distinto. Yo soy muy básica, chicos.
2: No, bueno, amapola se habrán dado... básico.
3: No, por eso, pero viste que ahora viene el budín
2: básico,
3: de amapola con no sé qué.
1: Banco, ¿eh? Uno con chinchulín.
3: Uno chinchulín.
2: Bueno, pará, por lo menos. Dice
3: amapola con
2: tres,
3: limón, me parece
2: tres,
3: que
2: tres
3: es.
2: Tres budines traete. Te
1: yo uno de chocolate. Otro que pide uno marmolado y otro de limón. Y
2: ahí está, ¿eh?
3: Ahí está.
2: Bueno, suerte en la venta. Suerte, suerte.
1: ¿Está?
2: Bueno, no, creí que estaba sonando algo. Vamos a hacer el masivo rápido.
3: Sí.
2: Estiramos las manos hacia adelante, los brazos. Aprovechamos para desprezarnos rápidamente. Apuntamos con los dedos hacia arriba e empezamos a vibrar las puntas de los dedos, indicándole al universo que la suerte llegará a vuestro cuerpo entero, de punta a punta.
3: ¿Puedo pedir una suerte más?
2: Sí, pedí tranquila.
3: Para Charlie, el ex chofer del móvil que se tiene que operar, así que...
1: Vamos, Charlie.
3: Mucha suerte para él, amigo querido.
2: Charlie, todo va a salir más que bien. Charlie.
3: Más que supuesto.
2: Bueno, ¿están vibrando ahí los dedos?
1: Sí.
2: Sí, por favor, háganlo en casa.
1: Me saco las malas energías.
3: Sí. O se lustra el aura.
2: Hagan esto de estirar los brazos, no importa que no esté prendido con la tele, estás escuchando la radio, estirás los brazos para adelante como la posición de firmes en el cole, vibrás los dedos para arriba, con la palma para arriba, y ahora nosotros vamos a hacer el gualicho masivo. Ahí va, ¿eh?
1: Mirá cómo lo hace, Néstor.
2: Me gustan esas manos vibrando, esos dedos vibrando. No importa tampoco cuántos dedos tengas. Los que tengas. Te falta uno, vibra el resto. Ahí está, muy bien. Y ahora sí, por el poder del pimentero fachero,

0: Sí, el 8, que hacíamos cuando éramos chicos.
1: Bueno, estás en un bar haciendo un cóctel.
2: O estás
3: acá
2: haciendo una vasija
3: de
2: barro.
3: La suerte.
2: Bueno, esta es cerámica.
1: Chicos, rápidamente bajamos un poquito las luces del estudio. ¿Por qué?
3: ¿Por qué?
1: Hoy necesito esto porque siento que estamos medio alterados hoy.
3: Puede ser.
1: ¿No? Pero es viernes, bueno. Es que hay mucho puterío.
2: Sí.
1: Hay mucho bolonqui.
2: Y nosotros nos encanta.
1: No es que nos encanta, sí, pero no nos gusta, decido. Nos da FOMO.
2: Tenemos la timbalita.
1: Nos da FOMO que todo el mundo hable y nosotros no hablar.
3: Lula puede ser eso, como que hay mucho...
2: Lula da Silva, como un presidente de Brasil.
3: ¿Qué es Lula que los chicos dicen?
2: 6-7.
3: No hay Lula.
1: ¿Lula?
3: ¿Qué es Lula?
1: No sé qué es Lula.
2: Me hace Lula. Buscar todo. ¿Qué significa?
1: Lula.
3: No es Lula da Silva, no.
2: El término...
1: Lula. Es raro.
3: Es de ahora.
1: Ah, ¿sí?
2: No dice nada.
3: Ya no.
1: Medio rara la maraca de Matías.
2: ¿Cómo?
1: Digo, ¿quién lo auspicia? ¿Un cotillón o un sex shop? Dice, ojo, no digan esto al aire.
2: ¿Ves que después le decís por preña?
1: Oh, ahora me voy a rajar a mí.
3: Lula en Brasil son las ranas. No, pero es...
1: No, las rabas.
2: No, dice
1: rabas.
2: Nada.
3: Rabas.
2: Dice...
3: No, pero es otra cosa. Las ranas, dice las ranas.
1: Bueno.
3: Yo soy como Flor Peña, yo digo lo que...
2: Calamar.
1: Presentamos el lento...
4: Suculento.

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2: 9 de la mañana, en Córdoba suena a la 2 con estos títulos.
1: Locales.
2: Incendio en un departamento, rescataron a un perro y hubo importantes daños. El fuego desató en un departamento ubicado en el primer piso de un edificio sobre la calle 27 de abril.
1: Nacionales.
2: Actualizan un 2,10% los aranceles de las prestaciones destinadas a personas con discapacidad. El incremento se calculó en base a la variación del IPC de mayo y alcanza a todas las prestaciones del sistema.
1: Internacionales.
2: Cuba aprobó una mayor apertura del mercado bajo una fuerte presión de Trump. El presidente Miguel Díaz-Canel pide cambios urgentes. El paquete de medidas está a consideración del Parlamento.
1: Deportes.
2: México es el primer clasificado a 16avos de final del Mundial. La selección de México le ganó a Corea del Sur y se aseguró el primer puesto del Grupo A cuando todavía queda más de una fecha por disputarse. 5 grados, 4 décimos la temperatura actual, 78 el porcentaje de humedad, cielo despejado. 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

0: sos esa linda razón. Local y Gary, con razón lo que estamos escuchando y viendo. Escuchamos en la radio en LB2 99.7.
1: Yes.
0: Y ves en la pantalla de...
2: Sí.
0: Muy bien.
1: No, estaba viendo, pero...
0: ¿Calaste Néstor Pérez, que está acá en nuestro día? Escuchá, ¿calaste la voz que tiene Mati Rivero para decir Telefe? Mira, escuchá. Estamos en vivo por la radio, por LB2 y también a través de la pantalla de...
1: Telefe.
0: ¿Viste? Lo que es, mirá.
2: Cuando se enferma o se engripe el que hace las promos.
1: No, chicos, no.
2: Sale
1: chico
2: a jugar Mati Rivero. Escuchá,
0: todos los jueves en Más que Bien tenemos el bloque de...
1: La Timbalita.
0: Y los miércoles son...
1: Canción Recitada.
0: Los jueves en La 2 y en Más que Bien son el jueves...
1: Pochoclero.
0: Perfecto, viste que tiene una voz institucional linda para hacer el promo.
1: Gracias, Javi.
0: Bueno, 9:08 minutos, ¿saben qué?
2: ¿Qué?
1: ¿Qué tenemos hoy?
0: No, son las 9:08, ¿saben qué?
1: ¿Qué?
0: Arranca, comienza, ¿qué?
1: ¿Qué cosa?
0: Y la tercera y última...

0: al Fernet.
1: Vamos. Si el lunes gana en la escaloneta, desayunamos Fernet.
0: No, no, no.
1: ¿Hasta mal?
2: No, no. ¿Qué promesa?
0: No, no, no, no.
1: Cuesta poco la promesa. Cuesta
0: poco. No, aparte, aparte escuchar a los chicos, escuchar tu programa, viendo el programa.
3: Se acabó el fin de semana, qué tristeza.
0: ¿Te acuerdas que había una marca de Fernet que se llamaba, que no sé si existe todavía, pero...
1: ¿Que venía preparada?
0: Sí, que venía preparada, Fernuco.
1: Fernuco.
0: Sí.
1: O Fernandito también había otra, creo.
2: Otro, mirá. Lamentablemente es una bebida que sigue vendiendo, es barata, y la consumen aquellas personas que no pueden acceder a...
1: Pero después el tercer trago está rica.
0: Bueno, buen día para toda la gente prendida con el programa. Hoy tenemos en la última media hora, en realidad, tenemos el juego que nos encanta de todos los viernes, que es adivinar las edades de los oyentes. La edad misteriosa. Ustedes, por favor, mándenos un audio. Sí. Un audio al 3518-157-997. Nos mandan un audio en el que nos piden... No nos piden nada, perdón. En el que dicen... Hola, mi nombre es Néstor.
1: Sí.
0: Soy hincha de Talleres.
1: Claro.
0: Soy productor televisivo y teatral. Tengo muchos años de experiencia con productos muy importantes.
1: Muchos.
0: Soy barbudo.
2: Sí.
0: Uso lentes.
1: También.
0: Uso polera.
1: Sí, bufanda.
0: Uso, bufanda, bueno. Uso bufanda. Y tengo...
2: La acabo de sacar.
0: Ahí dejás una pausita y tengo, y la rematás con la edad, ¿entendés?
2: ¿Cuánto?
0: 44.
1: Y ahora vamos a cambiar la modalidad. Vamos a tener unas pizarritas, ¿no le? Nosotros mostramos la edad, no la jugamos. Para mí Néstor tiene, que son 45.
0: ¿Eso para qué? Para que no nos copiemos nosotros por el, claro, por lo que dice...
2: El otro.
0: El otro. Entonces vamos a anotar en una pizarra. Cuando las mostramos ya lo decimos para que la gente escuchando, claro, la radio pueda escuchar bien la edad.
1: Porque si no, ¿qué pasa? El que hace la punta y dice primero la edad, más o menos rumbea el resto.
0: Exactamente, sí, tal cual.
1: ¿O erran todo o le pegan
0: si
1: todo?
0: El primero dice que tiene 45, el otro dice 44 o 46, viste, claro, siempre por ahí. Entonces,
1: se copian todo.
0: Nos mandas un audio, nos contás tu nombre, algo de tu vida, cuántos hijos, sí, tenés, qué te gusta comer, hace cuánto te separaste, uh-huh, si sos, te vas a casar, si sos viuda, viudo. Ah, lo
1: tengo
0: que
1: tres hijos, me casé hace 20 años y voy, vamos atando cabos.
0: Nosotros analizamos lo que vos decís sumado al sonido de tu voz, que por ahí dice algo que no es. Por ahí la voz que tenés es de más joven, sí, o es al contrario, de más grande.
1: Claro.
0: ¿Entendés? A veces, no, yo me acuerdo, eso, que yo atendía el teléfono cuando era chico en casa.
1: Sí.
0: Me decían, Ricardo, buen día. Ricardo, mi papá.
1: Sí. ¿Y eres vos?
0: Yo, no, soy el hijo. Ay, pero tenés voz de más grande, Javiercito.
2: Javiercito.
0: Y bueno, tenía voz de más grande en ese momento, digamos, ¿no?
1: Claro.
0: Sí. Bueno, 351-857-997 es el teléfono de Más que Bien. Nos mandás un audio desinteresado, es para jugar, para que sea más divertida la,
1: obvio,
0: mañana.
2: Sí.
0: Un audio, guardamos unos audios acá, 10. Productora, separemos 10 y listo.
1: Bien.
0: ¿Está bien?
1: Va a llegar, sí, rápido, ¿eh?
2: Dale.
0: Bueno, antes, antes de eso, una cosita antes, productora. No, porque hace un rato veía el WhatsAppero que estaban llegando audios. No sé qué eran, no, porque eran de antes.
1: Y capaz que cuando estábamos opinando de algo, de estacionamiento o de la Forpeña.
0: Claro, no me gusta que quede todo colgado. No, no me gusta que quede todo ahí, viste, como abandonado.
1: Claro.
0: Entonces le pido a...
2: Marculi.
0: Al DJ.
2: Marculi.
0: A Marculi Celarrayán. Agarrá un audio, tiralo al aire, no importa, no.
2: Random.
0: Esto es algo que hacemos, Néstor, no te asustes, es que sin chequeo previo.
1: Así, ¿entendés? Como llegan,
0: entonces,
1: sale.
0: Por ahí te... Llega, pumba.
1: Pumba, al aire.
4: Hola, buen día chicos, ¿cómo les va? Bueno, les deseo suerte para mí, para que se pueda alquilar pronto un departamento y para que
2: ¿cuántas habitaciones?
4: En el día de hoy podamos terminar todo en el colegio de mi hija, gracias.
0: Bueno, muy bien, en un suerte para ese.
2: En un suerte para.
0: Buscate, no sé.
5: Suerte para mí.
0: Ah, mirá, así, son suertes.
5: Le invito, suerte, a mi amiga que salgamos a tomar una cervecita y me dice que sí. Porque hoy nos lo merecemos.
6: Ah. Buen día, chicos, buen día. Con respecto al tema de Flor Peña...
1: Ping pong.
0: Cuidado.
6: Yo que ella, no digo esa información. No solo porque no está certera, sino que como que me siento no autorizado para decir esa información.
0: Claro.
6: Yo estando en el lugar de ella.
0: Bueno, y uno más, poné uno más, no sé, hacia el azar. Scrollea y poné play algún audio cualquiera.
7: Hola, chicos, buenos días. Yo ahí me parece, más allá de que la responsabilidad es de la producción, también es de Florencia Peña. Porque es como decís vos, Javi. Ella, antes de dar la información, tendría que haber dicho: esperen, vamos a chequear la información, tengo la información, a ver qué es lo que pasa.
1: Entendí
7: todo. Eso le pasó a ella, porque no tiene la experiencia como periodista.
2: Claro.
7: Por eso le pasó a ella. Como dice el dicho, zapatero sus zapatos, entonces por ahí pasa la situación.
1: Por ahí cantaba Garay.
0: Sí, me gusta este mensaje que estoy leyendo acá.
1: ¿Qué dice?
0: Y ya le paso la pelota a Sofi para que haga su contenido. ¿Está bien, Sofi?
2: Sí, por supuesto.
0: Chicos, buen día. Decidí cambiar y quedarme con ustedes a la mañana que tengo libre.
1: ¡Epa!
0: ¡Epa!
1: Gracias, ¿eh?
2: ¡Ojo!
0: Escuchaban esto, hermano, para cuando pidamos el aumento. Escuchá, dice: decidí cambiar y quedarme con ustedes las mañanas que tengo libre, por varias razones.
1: Razón número uno.
0: Pero la más importante...
1: No, no era el número,
0: no, dice, por varias razones, pero la más importante es el humor y que son moderados con los temas políticos y no fanáticos de uno u otro partido.
1: También, como tiene que ser.
0: Ahora pregunto, ¿compran autos con kilómetros dudosos?
1: Sí.
0: ¿Budines con amapola y semillas de alpiste? ¿Cuándo me van a comprar una casa prefabricada o una pileta así la sortean?
1: Estoy para esa, ¿eh?
0: Bueno, gracias por la buena onda, es verdad, somos medio raros también, es cierto.
1: Somos bichos raros.
2: Ay, ya voy a buscar un mensajito que me han mandado muy lindo, que decía que le cambiamos la mañana. Que dice, no la quiero hacer muy larga, pero la verdad es que estoy muy feliz, me cambian la mañana. Ya lo vamos a encontrar para leerlo. Hay tantos mensajes. Sí,
1: hay que hacer algo con esto, con todos esos mensajes que llegan.
2: ¿Qué hacemos?
1: Aumento.
2: Hoy.
1: No, yo decía algo artístico, pero bueno, si va a pedir aumento, vamos.
0: No, la cantidad de mensajes realmente es una cosa, una locura, ¿eh?
2: Ojo. Buen
0: día, equipo, soy de Santa María de Punilla. Creo que así como están para pedir beneficios en el tránsito, deben estar también con sus deudas, sean del origen que sea. Suerte, dice alguien. Manuel manda el mensaje. No, está bien. Eso me parece correcto, pero que tener un tiempito para saldarlo.
1: Claro,
2: por acá dice, bueno, si no pagamos los impuestos, por algo será. No hay plata, no es que no los pagamos porque no queremos, dice.
1: Bien.
2: Después por acá dice, los veo siempre, pero hoy me desilusionaron.
1: ¿Qué?
2: No pensé que serían así.
0: ¿Por qué?
2: Dice Silvia.
0: Pero nada, no da argumentos.
2: No da argumentos. Creo que es a posteriori de lo de Flor Piña, porque antes puso.
0: Fíjalo.

0: fíjalo el mensaje, sí, por favor, que tengo la duda por dónde viene.
1: Me parece que están haciendo leña del árbol caído. ¿Ustedes son perfectos? Qué lindo es hablar con el diario del lunes.
0: Ah, ¿ella dice eso? No, sí. No. Para mí está bueno para tomar conciencia. Y por eso terminamos la conversación con... nos puede pasar.
1: Claro.
0: Nos puede pasar. Pero hay que ser responsable con eso, está bueno. Chicos, acá hay otro. Dice, yo estoy enojada con ustedes. Veníamos tan bien. Dice, no me leen.
2: Ah.
0: Soy guardia de seguridad. Soy Dani.
2: Dani. Hola, Dani.
0: Dani, la del delicioso.
1: No.
2: Ah, ¿eso fue el que mandó el mensaje de otra vuelta, el delicioso?
0: No sé, dice, ya no me leen ni escuchan mis audios, pero igual los recomiendo y escucho. Los amo, bendiciones. Ay, bueno. Bueno, muchas gracias, Dani, un beso grande.
1: Y acá no, dice,
2: puede ser que cante el mensajito. Tanto.
1: Yo también decidí cambiar y me quedo con ustedes, dice. La neutralidad me gusta. La camiseta también, dice. Que sea de Argentina. Soy Tere, les mando un gran abrazo.
0: Bueno, chicos, Tere, amo su buena energía. Me alegran las mañanas, lo quiero. Lo manda abuela, sos mi guía.
1: Escucha.
0: Bueno, es el nombre que tiene registrado.
2: ¿Cómo
0: abuela,
2: es?
0: Abuela, sos mi guía.
2: Ah, bueno, para la abuela, que es su guía.
1: Ay, qué linda.
0: Sí, mirá que hay otro. Chicos, yo cambié por ustedes. Ya la gente que está cambiando. ¿De dónde vendrán? No diga nada. ¿De dónde vendrán? Mm. Esto no lo leemos, por favor. Te voy a decir, Modas Martita. Escuchá, Modas Martita, que mandás el mensaje.
2: ¿Qué dijo?
3: De Liguana.
0: No,
2: pero una marca de cerveza esa.
0: Chicos, yo también cambié por ustedes. Me transmiten buena onda, sigan así. Flavia de Barrio Mirador. Ahora contanos de dónde venís. ¿Qué cambiaste? Pero para chusmear nomás, ¿no?
2: Sí, no lo va a decir.
1: Saludos a los chicos de cuarto grado del Instituto Nuestra Señora del Trabajo que ayer hicieron su juramento a la bandera. Dicen por acá, saluditos.
0: Chicos, yo a la mañana estoy así, siempre escuchándolos de fondo mientras limpio mi casa. Son muy piolas y está de fondo un televisor. Capaz que no nos ve mucho porque anda limpiando la casa, pero está escuchando. Así que está copado porque esto es tele más radio. O sea, podés tener el tele prendido.
2: Tranquilamente.
0: Cada tanto chusmeás y...
2: Sí.
1: Hola, buen día. Estamos con el Día del Padre y no se puede estacionar en la 25 de Mayo y Rivadavia para descargar en la peatonal, dice. No se puede estacionar porque no hay lugar, porque
2: no,
1: se corre estacionamiento.
2: No,
0: mirá, Néstor, vení, Néstor. Una cosita cortita, vení, mirá. Mientras tanto y ya conectamos con Perino, pero mirá, acá nos cuentan de dónde vienen, de qué programa vienen.
2: ¿Es bueno o es malo el cambio?
0: No, yo creo que es bueno, ¿no?
2: Muy bien.
0: Nos vamos a conectar con nuestro movilero, el señor Reo Perino, la perinola del amor, la perinola del humor también. Es la perineta en las calles de Córdoba. Perino.
3: Jocoso le pusieron ahí. Javi, querido, acá estamos en la calle, estamos el 9 de julio entre lo que es General Paz y Tucumán a mi espalda. Confirmado el dato que le cuentan a ustedes en el programa que recién acaba de contar Sofi. Recorriendo el centro, hay muchos lugares que pasa esto, que están, hay autos, que obviamente después pasa un contratador o un inspector de tránsito que están controlando el tema del estacionamiento medido. Pero hay muchos autos que están estacionados y que no permiten al habitual auto que tiene que bajar mercadería no poder hacerlo. Está chequeado y confirmado lo que le contaba el oyente así en la calle Rivadavia. Pero vamos a dar vuelta a la página y le voy a pedir a Pablito que me acompañe. Estamos en una casa de deportes porque el dato, le contaba Javi hoy muy temprano, tiene que ver que para el Día del Padre la gente está eligiendo más el artículo deportivo, la ropa deportiva, que la cuestión electrónica. Y acá lo tengo a Pablo, que es uno, no sé si está el encargado del local. Y bueno, Pablito, básicamente contarle a la gente la diferencia del Día del Padre anterior a este con el tema del Mundial y mucha opción de comprar ropa deportiva.
4: Sí, se ve bastante, acá en el local lo sentimos, la gente está buscando lo que es mundial, indumentaria, accesorios, gorras, pero sobre todo la camiseta,
1: sí.
4: La camiseta y la camiseta alternativa. Que...
1: ¿Cuál sale más, la alternativa o la local, digamos?
4: No, cuestan exactamente lo mismo en dos versiones. Hay una que es pro, que es la que usa el jugador,
1: sí.
4: Que está en 219 mil pesos, uh-huh. Y la línea fan, que es la línea que usa el hincha,
1: exacto.
4: En 149 mil.
1: Pero la pregunta, ¿la gente viene y te compra la titular o la alternativa?
4: Las dos están muy lindas, sí, las dos están muy lindas. Sí, se nota un poquito más en los stock, la celeste y blanca, que está... que, o sea, hay un poquito menos de
3: esto. Movimiento, ¿cómo vas viendo la gente en cuanto al Día del Padre el domingo? ¿Cómo vino esta semana en cuanto a movimiento acá en el local?
4: Mira, fue de menor a mayor. Arrancamos, bueno, el lunes feriado, pero ya a partir del martes se notó ya la diferencia del movimiento, por supuesto, sí.
3: Y abierto hoy hasta tarde y mañana hasta las 6 de la tarde también.
4: Hoy estamos hasta tarde y mañana hasta las 6 de la tarde, sí.
3: O sea, podremos decir que el top 3 es la camiseta alternativa titular y después un artículo deportivo, el conjunto deportivo.
4: Conjunto deportivo para hombre, todo lo que es buzos de algodón, por la época es lo que más están buscando.
3: ¿Le han venido a preguntar camisetas de algún equipo del Mundial que quieran comprar acá?
4: Mira, de equipos de selecciones no. Sigue lo que es Boca, River, bueno, Belgrano de Córdoba por su campeonato también, mucha demanda y bueno, ni que hablar de Talleres.
3: Gracias, Pablito.
4: No, por favor, por favor.
3: Bueno, Javi, venimos, comprobado. El dato, la estadística o la información es que este Día del Padre, particularmente por ser en época de Mundial, la, digamos, mamá, abuelo, está buscando la camiseta de la selección o el artículo deportivo, el conjunto deportivo también de la selección para regalarle a papá el Día del Padre. El dato es, acá estamos en un local comercial deportivo, pero el comercio acá en el centro va a estar abierto hoy hasta tarde y el dato es que mañana también lo van a estar haciendo para poder levantar las ventas de cara al domingo con el Día del Padre, Javi.
0: Bueno, muchas gracias, Leito Perino. Entonces, ahí estamos, anticipándonos para el regalo del Día del Padre. Lo más importante siempre, y a mí me gusta esto decirlo, porque sé que no está sencilla la historia. No está sencilla la historia. Lo más importante para todos los que estén escuchando el programa, viendo el programa, es que, y esto le digo, yo sé que es un chiste recurrente. No me regales más calzoncillos. No, te juro que a mí me regalás una carta, un dibujito, y yo soy mucho más feliz que si me regalás un cero kilómetro, por ejemplo. No, mentira, regalaste cero.
2: Un desayuno, algo que puedas hacer en casa.
1: Un desayuno hecho por los chicos, me encanta.
0: A mí me encanta cuando estoy en la cama y me dicen, no te levantes, papi, no te levantes. Pero pasa que yo hay veces que estoy en la cama, por ejemplo, me levanto a las 7:30 a.m, un domingo, estoy así. Y digo, no me puedo levantar porque me van a hacer el desayuno y claro, me tengo que quedar hasta que se levantan ellos.
2: Claro, sí.
0: 11:30, yo estoy todo acalambrado.
2: Encima vos te viene ahora el Día del Padre el domingo y tu cumple, ¿cuándo cae?
0: El 25.
2: O sea, él.
0: Sí, no sé, pero mi esposa odia que se mezclen las dos fechas. Dice, no sé qué regalarte. Y no, bueno,
2: está muy cerquita.
1: Claro. Y sí, bueno, el Día del Padre es el tercer domingo de junio, siempre.
0: Claro. Sí.
1: A mí se me solapa con el cumple de León, que cumple el 21, justo cae el Día del Padre.
0: Claro.
1: Así que bueno, por suerte.
0: Bueno, no, pero de verdad, regalen algo. A mí me encanta cuando regalan el Día del Padre, para mí que te regalen un dibujo, una carta que sea sentida, de verdad, una palabrita, un dibujito que vos guardés, porque te juro que después de acá,
2: tesoro,
0: a 20 años, cuando abras un cajón y encuentres esa carta, vale mil veces más esa carta, claro, una chomba que te regalaron que después te quedó chica porque se le agotó la panza y la regalaste, o se te rompió, o se te manchó con la bandina, y en algún momento la tiraste porque la donaste, lo que sea.
2: Sí, bueno, sí, ni hablar.
0: Esa carta te queda para siempre. Y cuando ya estés medio así, medio chamuscado,
2: sí.
0: ¡Uy, mira, mijito, encontrado esta cartita en el cajón!
2: Y si te caen los moncos.
0: Sí.
1: Qué lindo.
0: Se pueden hacer cosas muy creativas que no cuestan tanta plata.
1: Tal cual. Bueno, hablamos de la caída de la natalidad que se está registrando en este último tiempo. Se estima que en el 2027 ya no va a hacer falta construir más jardines ni escuelas porque la gente básicamente no está teniendo hijos, ¿no? Eso significa la caída de la natalidad. Es un informe de la organización, una ONG que se llama Argentinos por la Educación, que asegura que la baja de la natalidad está cambiando el panorama educativo en Argentina. Han realizado un estudio que muestran que con la cobertura que hay en la actualidad no va a hacer falta más construir nuevos jardines o salas en general. Entre el 2016 y el 2025, la cantidad de chicos entre 3 y 5 años cayó un 31%. ¿Sí? O sea,
2: número,
1: es impresionante. Para ponérselo en números y no en porcentajes, pasó de 2,25 millones a 1,56 millones. Esto es en prorrateo, en porcentaje, un 31%. En ese mismo periodo, o sea, entre el 2016 y el 2025, la matrícula de nivel inicial descendió un 12%. ¿Sí? O sea, menos ingresantes. De hecho, hay instituciones que tenían dos salas y sí. cerraron una sala, o que tenían dos turnos, turno mañana y turno tarde, y tuvieron que unificar exactamente los dos turnos. De hecho, es recurrente por ahí que recibamos información de aulas que se cierran o de grados que se cierran, se unifican,
2: claro.
1: y la molestia por parte de los padres que necesitan de ese horario, ¿no?
2: Claro, le dice, che, pasa todo lo que son de turno tarde los vamos a pasar a mañana.
1: Exacto,
2: y
1: exacto.
2: Y el papá que tiene que la vida más o menos acomodada le trastoca todos los planes.
1: Exactamente, ¿sí? Exactamente. Pero bueno, tiene que ver con esto, con que no tiene sentido por ahí tener dos aulas del mismo grado cuando no claro. hay población para esas dos aulas.
2: Sí, sí.
1: Para que ustedes tengan una idea, la sala de 5 está prácticamente con una escolarización cercana al 99% y con las salas que hay ya estaría saldado. En 18 de 24 provincias la infraestructura disponible ya alcanzaría para ofrecer vacantes para todos los chicos entre 3 y 5 años. O sea,
2: claro.
1: siempre tuvimos problemas para conseguir banco.
2: Con más jardines, más jardines,
1: siempre,
2: más escuelas.
1: Y... siempre, sí, sí, tal cual, siempre tal cual. Se complicó el pase de chicos, chicas. Hoy, no. Hoy no hay problema. Se lo digo yo que estuve buscando precisamente el pase de mi hijo que va a un colegio a la tarde, buscando colegio a la mañana, y siempre fue complicado. Bueno, los dos colegios a los cuales contacté, que estaba interesada, los dos me ofrecieron vacante.
0: Bueno, ya es que me llama la atención que he encontrado algo que antes no encontraba, sí. que es gigantografías en calles de Córdoba con publicidades de escuelas o colegios privados. O sea, realmente antes no hacía falta que pongan ninguna publicidad porque había lista de espera. Te decían,
1: claro.
0: te llamamos, si llega a haber alguna vacante que nunca había, nunca, tenía que ser amigo, que ser del amigo director, de claro. un tío que vaya, meta presión, algo.
2: Sí.
0: Hoy me llama la atención ver algunas escuelas que tienen una gigantografía, ya podés anotarte, inscripciones ¿sí? abiertas, un colegio que están buscando... entre comillas, y lo digo con el buen sentido de la palabra, clientes.
2: ¿Y sí?
0: Son colegios privados que buscan clientes, digamos, ¿no? Y no hace falta poner
2: los clientes son los alumnos.
0: Estás con lista de espera.
2: Sí, bueno. Claro, tal cual.
1: Bueno, para que ustedes se den una idea, hace 10 años había más de 2,2 millones de chicos de entre 3 y 5 años. Hoy son apenas 1,5 millones. O sea que la caída de la natalidad está clara, en un 31% y marca esto que estamos mencionando, la menor necesidad de generar más aulas para contener a toda la población educativa.
0: Bueno,
1: ¿sí?
0: lo que hablamos la otra vuelta, ¿se acuerdan que es caro mantener un niño?
1: Claro.
0: Que quieren, los jóvenes quieren hoy más libertades o estirar lo más que se pueda la edad para ser madre o padre. ¿Y cómo será el futuro, no? Porque empezamos a hacer mucho menos.
2: Claro.
1: claro.
0: ¿Se preguntan eso?
2: Viste que hay países que por ahí incentivan eso, justamente.
0: Bueno, para está bueno que seamos menos y va a aparecer tanto con inteligencia artificial.
2: Bueno, puede ser.
0: Sí, ahí equilibramos.
2: Sí, puede ser verdad.
1: Claro, porque no va a haber laburo para todos.
0: Claro, ¿sí? no va a haber laburo para todos. Claro. Inteligencia. Sí, chicos, sí. probando desde Colonia Carolla. Si copié bien el número, soy Ale. Ale, perfecto. Bien, Ale, bienvenido. Ale. ¿Bienvenido o bienvenida? No, creo que es bienvenida.
2: Colonia Carolla.
0: ¿Sabés que mi hija está en Colonia Carolla ahora? ¿Fue con el cole?
2: Sí.
0: En este momento le mandó un mensaje y le digo, comprá salame, por
2: sí,
0: favor.
2: Sí, te decía lo mismo. Le encargaste sí, sí. unos salamitos, por lo menos.
0: Le encargué, le dije, comprá salame.
2: Qué linda, que es la principal de Colonia Carolla, la avenida principal, llena de árboles.
0: Chicos, árboles. ¿Por qué no ven el dato de la cantidad de abortos que hay desde que se aprobó la ley? Obvio que va a bajar la natalidad. No, pero no viene por eso. Puede ser no. que haya menos niños, si querés, por
2: puede,
0: eso. ¿No?
2: Puede contribuir un porcentaje.
0: Pero no es por eso. Viene por otro lado el tema.
1: Sí. Dice, ¿saben por qué bajó la natalidad en Argentina? Porque ya no pagan tanto por hijo. El hijo dejó de ser un cajero automático.
0: Feo, claro, bueno, sí, otras visiones.
2: Sí, sí.
0: Chicos, salió el sol. Mi hijo y tiene 25, pero me acuerdo cuando buscaba colegio para la sala de 5 en una escuela parroquial de acá de La Falda, hice 48 horas de cola con carpa y todo.
2: ¿Viste? 48 horas de cola.
0: Como comprando las entradas para Luis Miguel en su mejor momento,
2: claro,
0: digamos. No, ¿qué haces en la carpa ahí en la vereda? ¿Estás comprando entradas para Luis Miguel? No, no
2: buscando
0: niño.
2: Banco.
0: La bendición.
1: Es real
2: sí,
1: eso.
2: Sí, sí. Aparte es un tema que estresa a la familia y mucho eso. Mucho. La estresa sí. le pone pie para arriba.
1: Pero bueno, a ver, más allá de esto que estás mencionando, que si es un cajero automático o mencionaron también la legalización del aborto, tiene que ver con lo que venimos hablando, ¿no? Hoy cuesta mucho tener 7 hijos, por ejemplo.
2: Uf,
1: ¿no? Que antes estilaba. Yo, mi padre, de hecho, tiene 6 hermanos. Bueno, vos, Javi, ¿cuántos son?
0: 4.
1: 4 hermanos. Familias multitudinarias hoy es casi imposible, bueno, de sostener.
0: Escuchá, vamos a cambiar de tema, pero voy a leer un mensajito más, que es la otra visión.
2: A ver.
0: Y ya pasamos a hablar de Tim Payne. ¡Oh, por Dios! Este Tim Payne me
2: tiene
0: loco.
2: ¿Qué pasa con Tim Payne?
0: Chicos, buen viernes. Quisiera saber de dónde salen las cifras que da Sofía acerca de las matrículas de jardines. No sé en el ámbito privado, pero en la provincia es de terror. En el Jardín Bernardo de Monteagudo se cerraron una sala de 4 y otra de 5 por turno. Antes las salas tenían entre 15 y 18 niños. Y ahora tienen...

0: construir más
1: a futuro.
0: Claro, a futuro.
2: Claro, no se construye más.
0: De cara al 2027, más jardines ni más salas, ¿sí? Porque claro, no hay chicos, básicamente, ¿no? Claro, claro. Lo que vos estás mencionando, decía, antes las salas tenían entre 15 y 18 niños, ahora tienen mínimo 25. Es una realidad. ¿Qué hacen? Unifican grados, lo que acabamos de hablar con Mati, y obviamente que la población de esa aula va a ser mayor, ¿no? Claro. Es mucho más estrés para los docentes. Analia, que está acá, son cursos más grados más multitudinarios. Pero,
1: cornetera,
0: a ver, hay que ser realistas. Si no, no dan las cuentas, ¿no? Esa es la verdad. Más en una institución privada.
1: Bueno, al que le van a empezar a cerrar las cuentas es a Tim Payne.
0: ¿Por qué?
1: Porque está rozando ya los 6 millones de seguidores. 5.9 tiene millones de seguidores en este momento. Ha crecido un montón en las redes sociales. Recordemos que ese futbolista que representa a la selección de Nueva Zelanda, que fue viral a raíz de una publicación que hizo el Carso en sus redes sociales para que todo el mundo vaya a seguirlo del apoyo, y explotó, se le fue de las manos. Él hasta este momento es jugador del Phoenix de su país, en donde por esta viralización despertó el interés de varios equipos. Se decía en Argentina que el Deportivo Riestra lo quería para que juegue en sus filas, pero finalmente va a jugar para el Olimpia de Paraguay, un equipo que es de Asunción, de la capital del país paraguayo, y que se movió muy rápido en el mercado de pases, donde está todo muy quieto por el tema mundialista. Y Tim Payne, obviamente, en inglés, porque está practicando su español, dejó un mensajito para despedirse del Phoenix. Escuchemos un poquito nomás, porque está en el
3: idioma que los ajos. Listo. Wellington Phoenix fans, I just want to say a massive thank you for all the support and the privilege to be able to wear the shirt for the last 7 years and 149 games.
1: Bueno, le agradece así de voz propia a los hinchas del Phoenix por más de 7 años, casi 150 partidos que disputó, que está muy feliz, muy contento. En este mismo videito no dice mucho sobre su futuro, pero sí es una despedida. Y ya está casi totalmente confirmado. Bueno, dice que se va a Paraguay, que va a estar allí en un nuevo desafío, que para él es todo raro, todo distinto. Claro. Este mundo nuevo en el que se ha metido entre redes sociales, y irse a un fútbol que para mí es recontra competitivo al lado del neozelandés que él viene jugando, va a meterse con mucha más fricción, un fútbol de mucha pasión, como es el fútbol paraguayo, y allí vendrá Tim Payne. Seguramente lo tendremos jugando en Argentina en un partido de Copa Libertadores, Copa Sudamericana, que venga la Olimpia, y será también toda una sensación tener en nuestra tierra al querido Tim, que bueno, ya de a poquito se va haciendo cada vez más argento, porque el público que tiene él es gran porcentaje que ha adquirido en redes sociales de aquí, de Argentina.
2: Bueno, muy bien, un fenómeno lo de Tim Payne, ¿eh?
1: Sí.
2: Un fenómeno. Ponemos un poquito de música, miren cómo me armé el mate ahora.
1: Me gusta.
0: Sí, está bueno.
3: Gracias.
1: Terrible. Parece un...
0: ¿Es más cómodo o no?
1: Parece que estuviese tomando terere, ¿viste? Eso grande.
2: ¿Qué querés decir?
1: No, por los vasos grandes que usan para terere.
2: ¿Qué querés decir?
1: No tiene nada que ver con los colores.
2: ¿Qué querés decir?
1: No tiene que ver con los colores.
2: Poné música, nos vamos a agarrar acá. ¿Qué querés decir vos?
1: Cuidado con esto, ¿eh?

0: productora. Sale corriendo. Me están enviando la corneta. Perdón, Néstor, no le gusta que quede así la corneta.
1: ¿Por qué? ¿No te gusta?
0: ¿No te gusta que quede la corneta acá en la mesa? Tengo una corneta esta que... ¿No te gusta que quede la corneta?
1: ¿Por qué dijiste tengo la corneta y me miraste a mí?
0: No, la corneta, vos serías el...
1: Le dijiste corneta, bro.
0: El cornudo, ¿no? Te muestro lo que hago, mirá, te muestro lo que hago. ¿No te gusta la corneta en la mesa? Hago así. Es una corneta telescópica la que tengo, ¿eh?
1: Arriba.
0: Voy a armar, voy a regalar alguna corneta.
1: Hablando de regalo, te olvidé del regalo Sofía, que me escuchó más triocha.
0: Y bueno, pero no lo tengo.
1: Ah, me dijo que lo tenías vos.
0: ¿Ah, sí?
1: ¿Y qué es eso? Fíjate el chat.
0: No sé. Bueno, estamos, caballeros, son las 9:39, nos queda poco tiempo de programa. Hay que jugar, tenemos ya acá nuestros anotadores.
2: Sí.
0: ¿Todo tiene fibrón, chico? Ah, acá
2: yo
0: está,
2: tengo,
0: perfecto.
2: Mira. Yo tengo.
0: Antes quiero publicar una historia en el Instagram del programa.
2: Sí.
0: En arroba más que bien punto club. La del viernes que no publiqué, ¿eh? Ahí va, ¿eh? La publico ya para que toda la gente pueda ver una historia que grabamos en el Instagram de arroba más que bien punto club. Así que si vos tenés Instagram, si tenés Instagram porque compartís fotos de tu vida, si subís alguna historia o si lo tenés para chusmear, no dejes de seguir la cuenta oficial de nuestro programa, que es arroba más que bien punto club. Ponés en la lupa más que bien punto club. Sale nuestro perfil y vas a poder ver una historia que, déjenme ver si ya está. Ahí está, publicada.
2: ¡Listo!
1: Muy bien. A ver, lo voy a ver.
0: Te voy a decir que. Te voy a hacer escuchar el audio, mirá, de la historia. Un momento.
3: ¡No me bañe!
1: ¡No
3: me bañe!
1: ¡No! ¡No me bañe! Dice. ¿Qué pasó los viernes? ¡No me baño!
0: Bueno, ahí tienen, ¿eh? Si tienen Instagram, no dejen de seguir la cuenta del programa porque todavía no hemos hecho nada especial. Pero ya haremos, porque vamos armando una comunidad, despacito, despacito, despacito. Y esa comunidad es la que algún día tendrá, por ejemplo, una peña.
1: ¡Oh, qué lindo!
0: Armaremos una peña del programa.
1: Estoy para esa, ¿eh?
0: Y entonces quienes estén en el grupo van a tener ahí alguna
1: cosa. Una peña suculenta.
0: Me encantaría, ¿eh? Busquen arroba más que bien punto club, que es el perfil de Instagram del programa, y pónganle seguir ahí.
2: Sí.
0: Y listo, ¿eh?
1: ¡Vamos!
0: Bueno, ¿jugamos al juego de las edades?
1: Música de jueguitos. Sí, pasa, vení.
0: ¿Cuál es el termo? Ah, sí, muy bien.
1: Se dejó el termo en la mesa.
2: Qué desastre. Chicos, estas cosas pasan
1: este
2: cuando
1: programa es muy
2: vamos
1: orgánico.
2: Al corte.
1: Este programa es muy orgánico. Me encanta que sea así el programa.
0: Bueno, escuchen, tenemos una pizarrita cada uno su mano. En esa pizarrita vamos a anotar cuántos años creemos que tiene el oyente que ha mandado el audio o televidente que ha mandado el audio. No lo vamos a mostrar cuando termine de dar la edad el oyente televidente, lo mostramos y lo contamos al aire para toda la gente de la radio y vemos quién se gana el puntito. Esto lo pueden jugar en casa, así que escuchen bien el audio, arriesguen cuántos años tiene cada uno de los oyentes o televidentes. Si juegas con alguien más, por ejemplo con un compañero de trabajo, de oficina, de lo que sea, y le pegas exactamente a la edad que tiene, te llevas dos puntitos. Y si ganas por cercanía, un puntito. ¿Está bien?
1: Sí.
2: Perfecto.
0: Vamos a jugar entonces.
1: A jugar.
2: Zan.
0: Vamos.
1: Cuando vos quieras.
0: Audio número 1.
4: Hola chicos, muy buenos días. Soy Natri Villallende. Excelente su programa. Los veo todos los días por el canal de Telefe. Hoy cumplo años. A ver si adivinan qué edad cumplo. Tengo un hijo de 19 años. Soy comerciante. No fui consciente del primer mundial del 86, pero sí de los próximos.
0: ¿Está? Anotemos ahora, anotemos cuántos años tiene.
1: Sí.
0: ¿Está bien?
2: Ah, sí.
0: Vamos, Barbín tiene... Está bueno porque acá se puede repetir, ¿entendés?
1: Sí.
0: Podemos dar... Bueno, ¿listo?
1: Vamos.
0: ¡Listo! ¡Uno, dos, tres!
1: Mirá vos, qué cerca todo.
4: Y tengo...
0: Sí. A ver, 42 puso Sofi, yo puse 42.
2: No,
1: yo puse 44.
0: Y puse 44. A ver, ¿cuántos años tiene?
4: 41 años.
0: ¡Ay! Usted, bueno, puntito para nosotros, Sofi.
1: Un punto
0: Sophie,
1: para los dos.
2: ¿Un punto para cada uno?
0: Un puntito. ¿Quién anota esto ahora?
1: No, ahora acá.
0: Bueno, perfecto.
1: Había uno, Sofi.
0: Vamos, entonces tenía 41. Muy bien, muchas gracias. ¡Ay, feliz cumpleaños!
1: ¡Feliz cumple!
0: Porque dijo que cumplía en el día de hoy. ¡Feliz cumple! Más vieja, pero más linda. Audio número 2. Tiene borrador.
5: Chicos, ¿cómo están? Me llamo Adriana. Tengo dos hijos.
3: una de 23, uno de 14, voy a ser abuela. Soy de la época del verano del 98, pero también recuerdo a mi mamá ver la novela con Verónica Castro, El derecho de nacer. Y, a ver, tengo desde los 18 años que trabajo. Tengo...
0: Listo, yo tengo, ya anoté. ¿Listo? Esto tiene que ser rápido, ¿eh? Estamos anotando en la pizarrita mágica.
1: 3,
0: 2, 1, vamos. ¿Cuántos tiene? Yo puse que tiene 48,
1: Sofi. Yo 52.
0: 45, Sofi.
1: Yo 52.
0: Bueno, a ver, ¿cuántos tiene?
3: 51 años.
0: Puntito para el señor Matías Rivero.
1: 52 yo.
0: Sí, sí, sí.
5: 45 yo, claro, es verdad. Por la radio, perdón. 99.7.
0: No, yo dije el de Sofi también.
5: Sí, sí, sí, sí.
0: Audio número 3. ¿Cuántos años tiene este oyente o televidente?
6: ¿Cómo les va? Bueno, mi nombre es Dante. Soy técnico en aire acondicionados, lavarropas, cocina. Bueno, me gusta mucho el compartir en familia o con los amigos de mi hija. Siempre preparamos alguito. He vivido los tres mundiales y, bueno, mi edad es...
0: Uy, qué padre piola, ¿no? Me encanta la onda que tiene. Con los amigos de la hija, juntarse, ¿eh?
5: Bueno. Qué lindo.
0: Sí.
1: Vamos.
5: Bueno.
1: ¿Quién arranca diciendo
0: eso? Pará, pará. Ahí está, listo. Bueno,
1: Dante tiene
5: 57.
0: ¡Oh, mirá! Uy, mirá, empataron ustedes con 57. Yo puse que tiene 63 años. Pero bueno, no sé cuántos tiene. Lo revela él en este audio. ¿Cuántos tiene?
6: 55 años.
1: ¡Oh! Un puntito para ambos.
0: Bueno.
1: Sofi puso 57, yo también. Entonces, un punto.
0: Un puntito para cada uno. Vamos con el audio número 5, es... Audio número 5.
7: Hola, chicos. Yo tengo puesto un jogging, una bufanda negra, un sobre todo, medio rodetito.
0: Uf.
7: Y tengo...
1: ¿Ah? No, fue la definición más rara de la vida.
0: Está bien.
5: Es muy difícil.
1: ¿Qué tiene puesto?
0: Y bueno, pero... para mí tiene...
1: Bueno, vamos.
0: Estaba vestida, ¿viste cómo estaba vestida? Rodete, rulero, un poncho.
1: No sé, para mí es más. A ver. ¡No, Javi! 107 le puso Rosenberg.
0: Yo le puse 107 años.
1: Yo 38.
0: ¿Y vos?
5: Y yo 42.
0: 42. A ver, ¿quién gana?
7: 42 años.
5: ¡Oh! ¡Oh! Llegó el fin de semana, qué alegría que me da.
0: Igualmente quedó dolor.
1: 4 puntos la Sofi.
0: ¿Para qué hice este chiste? Yo perdí la posibilidad. Hubiera puesto 42.
1: Sí.
0: Bueno, otro audio. A ver, hola, buen día.
5: 5.
8: Hola, chicos, buen día. Bueno, me encanta su programa. Lo veo todas las mañanas.
0: Qué divina.
8: Me llamo Cristina. Tengo marido. Tengo 3 hijos.
0: Sí.
8: Y tengo 4 nietos. Y mi edad es...
5: Marido, 3 hijos y... 4 hijos tiene. Y 4 nietos.
1: Vamos, dale, rápido.
0: Pará.
1: Listo, yo tengo el número.
0: Listo, yo también.
1: ¿Pusiste 108 de nuevo? No se vale.
0: No, no vale.
1: Ah, listo.
0: Dale. Listo, 1, 2, 3, damos vuelta. Dale.
1: ¿Qué? Mostré el número
5: 65.
1: Bien.
5: 65.
0: Yo puse 61.
1: 64 yo.
5: Es muy raro mi 5, perdón.
1: No, está bien.
0: A ver, ¿cuántos tiene?
8: 70.
1: ¿Qué tuvo más cerca? La Sofi.
0: Puntito para Sofía Ocán.
1: Está robando, viejo.
0: Bueno, Cristina, un beso grande, ¿eh? Gracias por tu audio y por tus palabritas lindas para el programa.
1: Gracias.
0: Uno más. A ver, hola, buen día.
9: Hola, chicos de Más Que Bien. ¿Cómo están, Javi, Sofi, Mati?
0: Hola. Hola.
9: Bueno, mi nombre es Leonor.
5: Hola, Leo.
0: Se cortó porque está entrando un llamado.
9: ¿Qué les puedo contar? Soy soltera. Estuve en pareja casi 20 y pico de años.
1: Sí.
9: Y en pandemia todo terminó.
1: Se acabó el amor.
9: De manera, primero un poquito, bueno, mal obviamente, porque no mal de discusiones, sino mal...
1: Mal de amores.
9: Por las emociones.
0: Claro.
9: No tengo hijos, tengo 4 perritos, eso sí. Y bueno, ¿qué más les puedo contar? No soy fanática, pero sí me gustan los chicos de Belgrano. Por lo tanto, tengo el corazón alegre. Ustedes sabrán.
1: Los jugadores.
9: Bueno, uso lentes y vi un par de mundiales de otras fechas. No les quiero dar muchas indicaciones para que no digan qué grande que es esta mujer.
0: Bueno, a ver, yo creo que tiene 3, 2, 1, vamos. Yo puse 54.
1: 56 yo.
2: 62.
0: A ver, ¿cuántos tiene?
9: Bueno, conclusión. Mi edad es 62.
1: No, bueno, esta mina tiene un tarro. No, tiene un tarro.
0: No.
1: Le mando mensaje de Marquito de dice, no te calentes, Rosa. No. Tiene 7 puntos. Tarro Caño. Uno tiene Javi y dos tengo yo.
2: Chicos,
0: bueno, hacemos el último. Vamos a la tanda.
2: Dale.
0: ¿Hay forma de alcanzarla o no?
1: Tenemos que meter 3
2: corto
1: plenos
2: sola.
1: Ahí.
2: Y encima están re morosos.
1: 3 plenos ahí.
10: Hola, buen día. Tengo 3 hijas, mujeres. Tengo 5 nietos. Juego al pádel. ¿Qué más les puedo contar? Soy terapeuta holística hace más de 20 años.
0: ¿Holística?
10: ¿Qué es eso? Más de 20 años.
1: No.
10: Y tengo...
0: Bueno,
1: listo. 65 hijos, dijo. ¿Le querés orientar?
0: Bueno, vamos, 3, 2, 1, damos vuelta el carterito. Yo puse que tiene 64 años.
1: Ah, perdón,
2: yo puse
1: perdón.
2: Que tiene 68.
1: Yo a 58.
10: 63.
1: Ay, Javi.
0: Ay, puntito para mí, puntito. Puntito para mí. Bueno, pero no me entusiasmo porque no llego lo mismo.
1: No le alcanzamos ni con la moto.
0: Nos vamos al corte y ya venimos con el último audio para ver si logramos acercarnos al puntaje de Sofía Ocaña.
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0: Bueno, 9:57, no tenemos tiempo de poner más audio para
1: el día
0: de hoy. Ya ganó, pero por afán, ¿eh?
1: Escuchá, no le alcanzamos ni con una moto. Si vos pegas dos plenos, no le alcanzás y yo tampoco.
0: No, yo tampoco. Así pero, que felicitaciones ganadoras.
2: Quiero pasar información de que aducen que yo he hecho trampa. Siempre me marcan como que hago trampa. Chicos, bánquensela, gano. ¿Qué querés que haga?
0: Pero no, que venís ganando un montón. Pero vos bueno, también ganaste un par, que no te pagamos,
1: yo no me
0: ¿no?
2: Una, creo. Bien. Una más.
0: Es verdad que no hemos saldado las deudas que tenemos internamente.
1: La vida me sonríe, chicos.
0: Che, miren quién está acá. Miren quién está acá. ¿Le puedo pedir que pase yo así en vivo?
1: Sí, que venga.
0: Miren, pará, que te cuento una rápida. Sí. Hace unos días, un oyente, Juani, me trajo unas figuritas del Mundial.
2: Sí.
0: Y en eso que yo estaba agradeciendo y contando que me emocionaba mucho que alguien hiciera eso, que me parecía tan raro.
1: Tal cual.
0: Alguien mandó un mensaje que decía, ay, yo te pido para mi nieto. Era Graciela, una oyente o televidente del programa, ahora le voy a preguntar. Y entonces yo le dije, pero sí, yo le voy a pedir a Teo que te separe. Y acá está Graciela y el nieto, ¿no? Bauti, vení, Bauti.
1: Vení, Bauti.
2: ¡Hola!
1: ¡Hola!
0: ¿Cómo le va,
2: maestro? ¡Qué bonito!
0: ¿Qué haces, genio? Para que voy a agarrar este micrófono, mirá qué bueno. ¿Cómo andás?
3: Bien.
0: Bien. Y escucha, ¿vos a esta hora estás en tu casa habitualmente o tendrías que estar en el cole?
3: Sí, estoy en mi casa porque voy a la tarde.
0: Ah, muy bien. Bueno, ¿y escuchás el programa? ¿Lo ves por tele? ¿Qué onda?
3: No, esa es mi abuela.
0: Ah, ¿tu abuela? ¿Y vos no escuchás ni ves el programa?
3: No.
0: ¡Oh!
1: Y bueno, pero que se levante tempranito.
0: ¿A qué hora te levantás todos los días vos, Bauti?
3: A las 9. A las 8, por ahí.
0: Bueno, sí, bueno, escúchame, entonces ponenos en la tele en tu casa. Sí, un poquito, un ratito, por lo menos.
1: Voy a decirle que a partir del lunes sí.
3: No, no
1: me interesa. ¡No! Dicen que los niños y los borrachos dicen la verdad.
2: ¿Es la voz? Sí. Bauti, ¿vos ahora ves dibujitos o no? Duerme y después ves dibujitos.
0: Pero no te interesa ni un poquito el programa, nada.
2: No, no. Y me encantó.
1: Bueno,
0: y escuchá, y
1: no lo vas a convencer, bueno, me gusta.
0: Pero te interesan las figuritas.
3: Sí.
1: Bien, ahí viene la extorsión, chicos.
0: Y escuchame. Yo estoy pensando, ¿de qué club sos hincha?
3: De Boca y Belgrano.
2: Bien.
1: Bueno, listo, te caso bien. Regalo un vaso.
0: No, escuchá, para te voy a decir algo. Yo te traje una figurita. En realidad no, te la manda mi hijo. Pero, fíjate, la carta dice: por la presente, entregaremos la figurita. Tengo 32 figuritas traje, ¿está bien?
2: Bueno, okay.
1: ¿Te sirve?
0: Bueno, ok, no, para
2: Messi.
0: Dice, solamente serán entregadas a cambio de que se comprometa a vernos en el programa de televisión al menos un día de la semana.
1: No, esto es extorsión, chicos.
3: Bueno,
1: lo convencimos.
0: Escucha, entonces...
2: Qué bonito.
0: Te voy a dar la figurita. Bauti, dale. Bueno. Sos un genio y tenés una abuela que es una grosa. Abuela, vení.
2: Gracias, abuela, que nos ve.
0: Vos sí nos ves todos los días, vos sí te interesa.
4: No, por supuesto, de 7 a 10.
1: Chao. Listo.
2: Y después quedás.
1: Estás perdonado por la abuela.
4: Tempranito, él no, él duerme hasta las 10.
0: Bueno, gracias, gran abuela. Y bueno, y tomá, te doy la figurita, te doy acá, mirá, no sé si. Espero que te sirvan, que no las tengas. Dale.
2: Bueno, si no, escuchá.
0: ¿Puedes escuchar ahora?
3: Sí.
1: Bien, lo convencimos.
2: Ahí, duda.
1: 100% convencido.
0: Chao, Bauti, gracias por la buena onda, ¿eh? Un día tranquilo.
2: Chao.
3: Chao.
1: Chao. Nos vemos.
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3: Mañana 3 minutos en Córdoba suena La 2 con estos títulos.
2: Locales.
3: Día clave en el caso Agostina, indagan Andreani y podrían levantar el secreto de sumario. La mujer está imputada por encubrimiento agravado y es dueña del 4K que usó Claudio Barrelier. Tras la audiencia, las partes esperan acceder al expediente.
2: Nacionales.
3: El papá de Loan se despegó de su hermana Laudelina Díaz de declarar en el juicio por la desaparición de Loan. José Peña tomó distancia de su hermana, una de las acusadas en la causa. La familia afronta una instancia clave mientras espera respuestas sobre el destino del niño.
2: Internacionales.
3: El nuevo líder supremo iraní admitió que autorizó conversaciones directas con Estados Unidos. La decisión llegó antes del viaje de los negociadores a Suiza para la primera ronda prevista para el viernes y el sábado.
2: Deportes.
3: Un jugador de Austria se fracturó la mandíbula en la previa del partido con la selección argentina en el Mundial. El conjunto europeo anunció que podría perder a Stefan Posch, uno de sus jugadores titulares, para el duelo con la albiceleste en Dallas. 5 grados, 4 décimos la temperatura actual, 75 el porcentaje de humedad, cielo despejado. 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
1: 10 de la mañana, 6 minutos. Hola Córdoba, ¿cómo andan en el país? ¿Qué dicen por el mundo? Cerrando una semana muy, muy, muy fuerte en cuanto a información, a cosas que han pasado. 19 de junio de 2026. Mañana día de la bandera, entre otras cosas. Cae el día, la fecha patria cae sábado, pero hoy estamos en clima de día de la bandera, en celebración de uno de los máximos próceres de la Argentina, que es Manuel Belgrano, mientras en paralelo todo el mundo habla del Mundial de Fútbol, por supuesto. Aquí estamos con este equipo disfrutando de una mañana de sol, pero muy fría, muy fría. Iru González, Leo Perino, Gaby Silva, ¿cómo andan, chicos?
2: ¿Cómo les va? ¿Cómo andan?
3: ¿Cómo van?
1: ¿Le sintieron el frío? Salvo Leo Perino. Hola, que luce manga corta el día de hoy.
3: Sí, exactamente.
1: Increíblemente.
3: Le pedí la camisa a Enrique Iglesias, un modo que él tenía, y le dije, me quiero poner.
1: Enrique Iglesias, sí, sí. Camisa de jean.
3: Exacto. Manga y para corta. Marcar los tubos, porque estoy haciendo gimnasio, claro, entonces quiero marcar los tubos.
1: Ahí está.
3: Pero bueno, no, pero la verdad está frío afuera.
1: Está frío, sí, frío. Sí, hoy sentí yo más frío que por lo menos todo lo que va de la semana.
2: ¿Eso les pasó, en serio?
1: Hoy me sentí
2: más frío. ¿Más frío que ayer?
1: No,
2: ayer estaba nublado, estaba gris, sí. Más feo todavía.
1: Sí, yo estoy hablando de cuando hace una hora atrás, dos horas y media atrás, sentí...
2: ¿Hace una hora que estás acá dentro?
1: ¿Eh? No, estaba
3: mandándome la casa. Mirá, Jera, no se actualizó, pero 5 grados 4 la temperatura. Es frío. 5
2: grados 4, sí. ¿Cómo 5 grados
3: 4? 5 grados 4.
4: Sí, es frío, pero claro. No parece.
3: No parece porque está el sol. Igual es engañoso, porque cuando sale el sol... aumenta el frío, digamos, uh-huh. Para que la gente lo entienda. Pero 5 grados 4 décimas.
2: ¿En serio? ¿Hace 5 grados?
1: Sí. Yo, sin haber escuchado cuál era la temperatura, notaba que estaba más frío. Bueno, lo sentís, Marquito. ¿Estás adentro hace rato o no?
3: Claro. Sí, amigo.
1: El tema es haber andado
2: desde anoche, Marco.
1: Yo anduve en la calle de temprano y ahí es cuando sentí.
3: Sí.
4: Te digo que yo me puse guantes toda la semana y hoy dije, no tengo frío.
1: Mira.
4: Y no me puse nada y andaba con térmica ayer, los 3 días.
1: Bueno, ¿y vieron algo del Mundial? ¿Vieron algo de...?
3: Te voy a ser honesto.
1: El día del arquero fue anoche.
3: El día de lesiones también. Viste, sí. Cómo se lesionó el de Canadá. Sí. Un par de jugadores más. Te voy a ser franco. El de Canadá-Qatar no lo estaba viendo hasta que me enteré que estaba goleando Canadá. Y dije,
1: sí,
3: play.
1: Increíble.
3: Y terminó 6-0.
4: Sí, no podía creerlo.
3: Y fui junto con el de México los únicos 2 partidos que vi en el día.
1: Sí.
3: Pero el dato es que los... la cantidad de goles que se está haciendo este Mundial.
1: Sí, muchos goles.
3: Vieron que la primera
1: fecha. Argentina arrancó con 3, por ejemplo.
3: Vieron que dato que en la primera fecha de los grupos, o sea, la primera fecha, se hicieron de todos los partidos 75 goles en 24 partidos.
1: Sí.
3: De un promedio de 3,3 goles por partido.
1: ¿Resultado de qué? Bueno, me parece.
3: Diga.
1: Habrá que verlo. Y de que con tanta cantidad de equipos y de esa selecciones ignotas tenés, por ejemplo, Curazao, ¿cuántos recibió con Alemania?
3: 7.
1: 7, ahí tenés, igual.
3: Pero por ahí pasó la inversa, te retruco.
1: Sí.
3: Que habiendo tantas selecciones malas, que empaten 2, haya que croniquemos que es el Mundial más aburrido, porque tendríamos muchos empates 0-0, 1-1.
1: No, lo que pasa es que cuando hay selecciones muy débiles, fatalmente se van a cruzar con selecciones poderosas, más tradicionales.
3: Lo de ayer, Canadá-Qatar.
1: Sí.
3: Vamos al PRODE. Canadá nunca ganó, pero vamos al PRODE.
1: Sí, gané con Canadá, pero no es de diferencia.
4: Pero hoy Chivaza puse 2-0 yo.
1: ¿Ves?
4: O sea, deliré. 2-0 a Canadá le puse.
1: Claro. Yo también, yo había puesto 2-0. Sí.
2: ¿Cómo terminó Canadá?
4: 6-0.
3: Le echaron 2 jugadores a Qatar. Bueno, hablando del Mundial, tuvimos una mujer dirigiendo por segunda vez en un Mundial.
1: La vi y me pareció muy buen arbitraje.
2: ¿Qué partido dirigió?
1: Casi todo el partido.
3: Suiza. Dirigió Suiza-Bosnia. Suiza-Bosnia no, dirigió el primer partido del día.
1: Sí, Suiza fue.
4: El primer partido fue República Checa contra Sudáfrica.
3: Como es Checa ahora, ¿no?
2: Chequia.
1: A chequear.
3: Ese partido, norteamericana ella. María Victoria
1: Vuelo que con esta onda que hay en esta era de la humanidad, sí. No sería raro que termine dirigiendo en la final una mujer. No es,
4: No creo que pase.
3: Lo dudo, ¿eh?
1: O una semifinal.
3: No. Bueno, o un tercer puesto,
1: sí,
3: te creo.
1: Son partidos muy calientes y demás, pero allí estuvo bastante.
2: Si un partido decisivo, sí, no sé si una final. Bueno. Pero hay un tema, un tema con las mujeres y la atracción que ha generado el Mundial en Estados Unidos. Sí. Es más la expectativa que ponen las mujeres con el Mundial en Estados Unidos que los varones. Ajá. Porque es un deporte mucho más popular entre mujeres en Estados Unidos el fútbol.
1: Sí, allá.
2: Ex soccer.
1: El resto. Mira que allá van dos mundiales en Estados Unidos y demás, pero sobre todo en las grandes ciudades donde se está jugando. Ayer el Yankee no termina de enganchar más allá de.
3: Gaby, el Chaco Mantaraz, que trabaja para Fanáticos y está haciendo cobertura para otros medios que él labura allá en Estados Unidos, contó tal cual lo que están diciendo. O sea. Dice, el otro día en el partido de Argentina contra Argelia, dice, primero que en Kansas, el mayor público que había era toda gente latinoamericana. O sea, y que el Yankee promedio, cuando terminó el partido, se fue a la casa. O sea, le importó tremendo el mundial.
2: En un streaming que se hizo público esta semana, Alejandro Fabri, gran periodista, cuenta una anécdota genial del Mundial 94 que hoy sería imposible. Pensemos esto, le gana Argentina a Nigeria en Boston, al día siguiente, en el 94, al día siguiente Maradona y Claudia, el Diego y Claudia, dicen, vamos de shopping a comprarle zapatillas a las nenas, en Boston. Entran al shopping, adentro del shopping, Adrián Paenza con un amigo, nadie le dijo a Maradona, va Maradona con el amigo de Paenza a comprar las zapatillas y el vendedor le dice, si se llevan un par más, están en promo porque hay un mundial de fútbol acá. ¡A Maradona!
1: Hay gente que ha venido a jugar a jugar a pelotas.
2: Claro. No sabía nada. Claro. Y cuando sale Maradona con ese amigo de Paenza, viene un argentino de casualidad y le dice, ¿sabes quién se fue recién? Maradona, qué sé yo. ¿Qué hace el Yankee vendedor? Va corriendo a pedirle un autógrafo. ¿Y a quién le pide el autógrafo? Al amigo de Paenza y no a Maradona.
4: No.
1: Y sí, claro.
4: Igual este mundial pasó que se hizo muy viral un video de un chico que decía, ¿cómo que Messi no está jugando con Estados Unidos? Él pensaba que como jugaba en el Inter de Miami, iba a jugar en Estados Unidos.
1: Claro, incluso han salido a aclarar que no juega para Estados Unidos.
4: No,
1: y yo veía el otro día, no sé qué partido fue que dije, qué partidazo, que terminó 0-0. ¿Cuál ha sido de esta semana? Que todo el mundo decía.
2: Y el de España con...
3: Con Cabo Verde fue un 0-0.
2: España-Cabo Verde fue 0-0.
1: Exactamente ese. Todo el mundo emocionado con Cabo Verde y demás. Digo, un Yankee está viendo un partido donde no hubo ningún gol.
4: No va a entender nada.
1: O sea, le va a parecer un embole. Claro. Y el mundo futbolero estaba conmovido con la gesta de Cabo Verde y demás. Efectivamente, ese partido. ¿Verdad?
2: Claro.
1: Qué bárbaro, qué heroico, qué sé yo. Digo, el Yankee que fue o que está mirando de afuera.
3: Exacto.
1: Y ve que se festeja, que haya salido 0-0 un partido. Claro. Nunca lo
2: entendí. A mí dame goles.
1: Sí, claro.
2: Dame algo que me haga creer y mover el tanteador. Si no, no hay deporte.
1: Bueno, y el otro tema que está por todos lados es esta gran polémica que surgió con la fake news de la muerte de Jorge Messi, ¿no? Que sigue generando mucho coletazo, mucha polémica, mucha discusión. Hay ellos quienes eligen para informarse medios que no son de información, que es una de las cuestiones
2: que
1: está pasando en estos casos.
2: Pasaron cosas. Ayer fue al mediodía, estábamos con Rocío al aire. Hacemos los títulos, que es el arranque 12:15, cerramos los títulos, abre el celular, Twitter, con esa noticia. Que afortunadamente, como decía Gerardo recién, fake news. Pero esa noticia. Salgo y le digo, y me manda un mensaje a una persona por Instagram, random.
1: Sí.
2: Che, pasó tal cosa, papá, y un audio diciéndome, no, porque el amigo de mi mujer, ¿viste? Cuando decís,
4: chequear.
2: Pero salgo y hablo con la producción. Che, en redes se está hablando de esto. Volvemos al aire, no decimos nada, pero hay una repercusión en redes sociales, no nos vamos a subir eso hasta que no haya una información oficial.
1: Claro.
2: Era lo que había que hacer, información oficial.
1: Sí.
2: Porque lo que hace después Florencia Peña es errático, no solo en el momento en el que tira la fake news.
1: Sino cómo lo dice.
2: Cómo lo dice y todo lo que hace después.
4: Sí.
2: Todo lo que hace después es malo.
1: Claro, porque la manera en que la presentó parecía como si fuera una noticia del espectáculo
3: cualquiera.
1: Claro. Digo, che, y ahora se va a tener que volver de mundial y demás. Pero claro, en esta gimnasia, más que gimnasia, en esta era del no chequeo, del consumo rápido de las cosas, la inmensa mayoría comienza a creer que está informado con las cosas que ve. ¿A dónde lo viste? Lo vi en las redes.
2: Tal cual.
1: ¿No? Y ocurrió hace. ¿Cuándo fue lo del Indio Solari? ¿Hace dos semanas?
2: Sí, dos semanas.
1: Tres semanas atrás. Sí. Que recuerdo, un ratito antes de venir para acá, escucho un dato en una radio de Buenos Aires que dice: hay ambulancias y móviles policiales en la casa del Indio Solari. Bien lo hicieron así, al no. Porque claramente tenían el dato, pero solo dijeron eso. Mientras se checaba la información,
3: claro.
1: Inmediatamente me di cuenta también de que podía pasar claramente eso, estaba enfermo y todo, claro. Lo demás. Y en ese ratito empecé, como hacíamos, sí, todos, a chequear en medios serios, a través de las, claro, redes sociales y demás, hasta que fuera cierta la información. Y en ese ratito, hasta que llegamos acá, empezamos el, exacto, programa, se acababa de confirmar la noticia, ya teníamos la música preparada de Indio Solar y todo lo demás. ¿Cuántas veces ha pasado que escuchas?
3: Yo me acordaba hoy a la mañana, lo contaba, lo de Maradona, que fue, sí, se dio a conocer oficialmente a las 2 de la tarde, sí, ya a las 12, entre las 12 y la 1 de la tarde de ese día, ya estaba circulando que Maradona, sí, había muerto. Yo me acuerdo que estábamos haciendo un programa deportivo en vivo y era todo el tiempo chequeando, preguntando en Buenos Aires a colegas, era preguntar, y como decís vos, era hasta que dos o tres medios serios, que vos sabés que no van a... Sí. Nos pifian con la noticia y todos ya de ahí daban la confirmación de la muerte. Ahí todo, murió Maradona, murió. ¿Cómo va a salir? Murió Maradona. Pero no sabemos, pero están, claro, diciendo que murió.
1: Esto, digamos, bueno, ya está sobrediscutido el tema desde que ayer pasó este episodio. Pero también es una circunstancia que permite invitar al público, a los oyentes, a los consumidores de información y de contenidos, a no dejarse llevar por la inmediatez tan livianamente, ¿no? Uh-huh, que es algo, sí, que está pasando mucho. Estamos en una era donde está, por un lado, como lo que se dice, el sesgo de confirmación, ¿no? Consumo lo que me interesa a mí y lo, sí, que, y en los medios, lugares, sitios, personas que piensan como yo, ¿eh? Y entonces, sí, se autogenera, se, sí, autoalimenta.

0: Lo que a mí me interesa. Pero además, el consumo rápido y dar por cierto cosas que... en esta era donde además tenemos el fenómeno de la inteligencia artificial.
1: Sí, o sea, y como Gerardo, la posverdad le va ganando a la verdad en definitiva, porque es la era de la comunicación en ese sentido. A lo que decís, que adhiero plenamente, sumar que siempre son los medios tradicionales los que, y quienes ejercemos ese trabajo en medios tradicionales, televisión, radio, medios gráficos, los que terminamos validando, no nosotros, el sistema, es el que termina validando y dándole certeza a la info, no. Pongo otro ejemplo, y bien cercano de estos días para nosotros, para todos los cordobeses. La famosa foto de Agostina con su madre. En redes sociales, y a mí me llama la atención que muchos tipos de la conversación pública, ¿no? Es que mi vieja, mi tía, tipos con protagonismo político diciendo, esa foto es en Guachita, a donde hacen esto, lo otro, Agostina fue a Guachita, la madre de Agostina la llevó a Guachita, y gente diciendo, es en Guachita. Y hablando yo con una persona, digo, che, me parece que no es en Guachita, por lo menos que lo confirme alguien. Yo tenía la sensación que era en una fiesta social, un cumpleaños 15. Sale el abuelo de Agostina y dice, che, no fue en Guachita, creo que fue en Atenas, que dijo el abuelo. Se empieza a instalar y ya está. Es la verdad instalada.
0: Y sobre eso te digo, yo he recibido de redes sociales varios mensajes. ¿Por qué no dicen tal cosa? Viste todas las hipótesis que andan dando vueltas. Sí. Digan algo, que esta parte de la familia, que la otra parte de la familia. Además, emparentando la gravedad de un episodio que puede ser a lo mejor alrededor del hecho, emparentándolo con la gravedad del verdadero caso, que es el femicidio. Claro. Esto es lo grave, y la autoría de ese hecho y todo lo demás. Pero ya dando por certado, quienes reclaman esa información, que es así y que por algo no lo están diciendo.
1: Claro.
0: Esto es algo que pasa. Entonces, entendemos la demanda de la gente, ¿no? De la gente, y la que nosotros mismos hacemos, demandamos muchas veces. Pero hay que tener en claro que informar es mucho más que tirar al paso cosas, datos.
1: Y esos que demandan, Gerardo, esos que demandan de por qué no dicen tal cosa, la verdad, son los primeros que critican episodios como el de ayer.
0: Exactamente.
1: Son los primeros que te mandan a la parrilla y te cocinan con episodios como el de ayer.
0: Claro, y no es lo mismo. No es lo mismo, la tarea profesional de informar que la tarea de hablar, de crear contenido. Hoy se habla mucho de crear contenido. Exacto. Crear contenido, y el contenido que funciona es el que se viraliza. Por ejemplo, el presidente Milei dice en un tuit, habla de la Corpo. De la Corpo pensando, estos periodistas, lo que ocurrió ayer no tuvo nada que ver con periodistas, ni siquiera el medio de comunicación, ese canal de streaming está caracterizado como un medio periodístico. Entonces, en esta intención de meter todo en la bolsa para desacreditar, no es lo mismo.
1: Sé la respuesta, pero me voy a exponer a eso. Si en lugar de el padre de Messi, la noticia falsa era sobre el 4 de Flandria. Sí. ¿La decisión para con ella y ese equipo de trabajo era el mismo?
2: No, yo claramente no.
1: Y no por la figura que es Messi.
0: No. Tampoco hubiera tenido el rebote que tenía, ¿verdad?
2: Porque ahí
0: coincido. Esa es la.
2: Tampoco la me parece que era para echar a todos, creo yo.
1: No, para mí sí. Lo discutí, lo hablé con
2: él. O sea, es muy grave, pero me refiero. Ella dice que renunció y le echó toda la culpa a los productores, como que fue medio raro.
0: El dato le llegó de los productores.
3: Sí.
0: Ella no tiene la gimnasia para.
3: Yo considero lo que dijo Javi de la mañana. Coincido que ella es de igual de protagonista que los productores.
0: Sí, obvio.
3: El productor puede venir y te dice, che, y vos como vos, Gerard, que en el gimnasio decís, para.
0: Sí.
3: Déjame que corroboro, porque a vos te puede ir el ritmo del vivo y la persona que está afuera es otra cosa. Entonces no son los mismos termómetros que estamos viviendo. Sí. Mínimamente es igual de responsable que los que están afuera.
0: Igual de responsable. Y además la manera en que lo presentan.
3: Exacto.
0: ¿No? Eso es otra cosa.
3: O de última puede haber dicho, mira, tenemos voy a ponerlo de ejemplo el Gaby. Ponele, paso un streaming. Lo tengo el Gaby. Para. Vamos a corroborar. Tenemos a Gaby Silva, que es el que nos trae la realidad, todo lo demás. Y esperamos que el Gaby o un periodista especializado nos traiga la data y la cuente él. No que yo me mande divagar o tirar una cosa que.
2: Fuentes Twitter.
1: La carita de Juan Ingaramo al lado, pobre.
3: Sí.
1: La cara de Juan Ingaramo al lado. Juan Ingaramo estaba ayer y dice...
2: Estaba en shock.
1: Justo hoy tuve que venir.
0: Tal cual, tal cual. Bueno, por supuesto, todas las opiniones, ya estamos recibiendo mensajes y demás, todas las opiniones bienvenidas.
3: Exacto.
0: Y vamos a hacer una primera breve pausita. Cruz está hoy con inasistencia autorizada.
3: Está bien.
0: Me manda el lunes nuevamente con todos nosotros. Nuestro teléfono, nuestro WhatsApp, 351-8157-997. Hasta las 12 en ahora mismo, en la 99.7, en lb2.com, donde podés escucharnos y vernos. La, la.
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0: reojo mirando.
1: Chico, Flor Peña no es una comunicadora social. Flor Peña es actriz, o sea, es la cara linda, nada más. O sea, que uno entiende por los años de trayectoria y puede saber algo, pero no es un noticiero donde ella trabaja. Ella trabaja en un lugar de streaming que alegra a la gente, no eso, que da noticias. No, me parece que igual Flor Peña no mueve mucho la víspera en cuanto a noticias, pero genera esto que a la gente no le gusta.
2: Hola chicos, está muy bueno el programa. ¿Sabían ustedes que el presidente modificó el decreto 222, que él puede elegir los jueces para aprobar todas las leyes? Lo vi por el vital de ellos que largan. Es muy raro lo que está haciendo.
3: Bueno, lo que dice el último oyente es que se refiere específicamente a la Corte Suprema, donde Milei ha modificado por decreto lo que es el sistema de designación y ha recortado lo que tiene que ver con la participación ciudadana en la selección de los jueces de la Corte Suprema. Ha derogado el periodo de impugnación temprana, que se llama, que había sido instaurado en el año 2003. Hay un planteo judicial en contra de esto, pero claro, lo que busca es tener más margen de discrecionalidad a la hora de elegir, algo que seguramente va a impulsar el año que viene, se me ocurre, ¿no? Después de, después de este periodo donde intentó, sin lograrlo, ocupar dos vacantes de la Corte. Bueno, y le ha quitado también la obligatoriedad de ponderar criterios de diversidad de género, representación regional y demás. Y el otro oyente nos decía que Florencia Peña es actriz. Claro, es de lo que estábamos hablando. Claro. Cuando elegimos con qué informarnos. Y ella, claro, no es un noticiero, no está haciendo noticias, no. Pero transmitió una noticia.
4: Claro.
3: Transmitió una información muy delicada.
5: Y encima, desde el momento que te ponen al frente de un micrófono.
3: Exactamente.
5: Claro. Ya está.
3: Se habla mucho, y es el fenómeno de estos tiempos, de la horizontalización de la comunicación.
4: Claro. Sí.
3: Hoy agarra en tu casa, pones un celular y empezás a hacer un canal de YouTube.
4: Sí.
3: Y con el contenido que te parezca.
4: Exactamente.
3: Y tus consumidores eligen.
4: Y con el lenguaje que se te cante.
3: Con el lenguaje que se te cante. Exacto. El contenido que se te ocurre. Y demás, y son los consumidores los que van a decidir, ¿no? Los que elijan justamente seguirte o no en lo que
4: exacto.
3: O no ir.
6: Sí, después de todo este problema que hizo Flor Peña, o sea, de lo que pasó, digamos, le bajaron 10 marcas al uso. O sea, ellos están en la Mundial, gran parte del equipo.
3: En el Mundial.
6: En el Mundial están haciendo streaming desde allá y se le bajaron 10 marcas.
3: Claro,
6: que
3: ese es el otro impacto.
6: Es muchísimo.
3: También, ¿no? Bueno, no le hemos dicho, ya tenemos muchos mensajes de los oyentes también opinando sobre este tema, pero no hemos dicho el premio que tenemos hoy, una delicia para cerrar la semana. Lomitos 348 Jardín, para dos personas para cerrar la semana, lo vamos a sortear en el final del programa.
4: Muy bien.
6: Ok.
4: Bueno, me parece espectacular.
3: Y estamos con el Mundial, Leopoldo.
4: Exactamente, ¿no? Porque hoy continúa el Mundial. Ayer arrancaron los partidos de la segunda fecha, que mencionamos cada uno de los resultados. Pero hoy, mirá los platos. Son tres partidos hoy.
3: Sí.
4: Estados Unidos, Australia, a las 4 de la tarde. Si acá hay un ganador, Australia o Estados Unidos, ya se clasifica a los 16avos de final, como hizo México en la noche de anoche, que le ganó al otro equipo, que era Corea, que había ganado. Así que ya tenemos un clasificado, pero hoy puede haber otro que podría salir de Estados Unidos, que le ganó a Paraguay el partido de debut. Y Australia, se enfrentan entre ellos, Australia viene de ganarle a Turquía.
3: El que gana clasifica.
4: Exactamente.
6: Le doy fe a Estados Unidos, creo.
4: Sí, obviamente. Yo estoy con Estados Unidos acá.
6: Pero
4: sí,
6: no sé cuántos goles pondría.
4: 1-0, 2-1.
3: Australia tampoco es fácil, ¿eh?
4: No,
6: claro,
4: bueno,
6: por eso.
4: Le ganó a Viera un batacazo como ganar la Turquía con todo lo que gana la Turquía.
3: Por eso.
4: 7 de la tarde por Telefe, lo pueden ver este partido. Escocia-Marruecos.
6: Está bueno.
4: Lindo
6: ese
4: partido.
3: Escocia-Marruecos, sí.
4: Yo acá le voy a Escocia. Por más que tanto con Marruecos.
6: Yo a Marruecos, sí, todo el día.
5: No, Marruecos.
3: Sí, sí, tiene todas las chances de Marruecos, me parece. Pero no, bueno.
6: Vas a perder el prode.
3: Me cae muy simpático a Escocia y los hinchas, sobre todo.
4: Sí.
3: Son muy divertidos. Sí. Muy divertidos los hinchas.
4: Y 9:30 de la noche, Brasil-Haití cierran la jornada del día de hoy. Un Brasil que no viajó a Neymar.
3: Ah, no viajó a Neymar.
4: No viajó a Neymar.
3: Pero está lesionado.

0: bastante
1: heavy,
0: sí. Complicado.
2: Sí. Así que eso... terminé en goleada y yo.
1: Sí, por lo menos 4-0.
3: Sí, fácilmente, seguramente.
1: Igual así que...
3: pero bueno.
0: Sí, pero es como, claro, pero bueno, esos son los partidos del día de hoy. Y después a las 12 de la noche, ya he entrado el otro día, hay un partido que es Turquía-Paraguay, digo, por si lo quieren ver. Así sí. Que bueno, y después hay mucho fútbol el fin de semana, con el dato que el domingo, Bélgica e Irán, Juan, a las 4 de la tarde, va a debutar el otro árbitro argentino que fue. Ya debutó Dael Falco Pérez, ya debutó Facundo Tello, ahora sí. Va a debutar, y le va a tocar su turno, a Darío Herrera. Darío Herrera va a ser, ajá, el árbitro de Bélgica e Irán. Bien. El domingo a las 4 de la tarde.
3: Bueno, y está el tema de ayer comentábamos la playlist, sí, que le han pasado los jugadores de Argentina, sí, a la selección, a la FIFA, para que para musicalizar los goles, viene a ser, ¿no? Uh-huh.
1: Prometí buscar un par de las selecciones, elegí 5 o 4 canciones, así escuchemos, pero bueno, lo que pasa cuando meten un gol o cuando salen ganando el partido, digamos, la selección elige dos temas y se la pasan a la FIFA. Por ejemplo, Curazao, vieron que son las selecciones que más intriga te dan.
3: Sí.
1: Eligió uno que se llama Blue Wave.
3: Que es Ola Azul, ¿verdad? Ya estoy en Curazao.
1: Me encanta, te digo.
3: En la playita, ay,
2: qué buena conexión,
3: Con un trago largo.
0: Tomando ahí,
2: buena elección de Curazao.
1: Sí.
2: Buena elección de Curazao de música, sí, bien.
1: Todos van a bailar.
0: Igual, excelente. Sí. Excelente. Por ahora son una sola vez, capaz no suena nunca mal el gol de Curazao.
3: Bueno, pero.
0: Por ahora.
3: Alemania, sí. Un gol a Alemania. Después le hicieron 6, pero bueno.
0: O sea, estos pibes la pegaron entonces.
3: Claro que te
0: con el gol de Alemania.
3: Banco el tema de Curazao.
1: Bien. Sí, después tenemos Croacia, que esta seguro le gusta a Gerardo porque es como un himno del rock.
3: A ver. Me gusta.
1: Tomame.
0: Che, me suena.
3: A ver.
0: Buscando a Iru dijo que tiene como 20 años esta canción.
1: Sí. Sí.
3: Me suena a otra canción que me parece que le han robado la base a esta. A ver. Sí.
2: ¿Quién choreó quién?
3: Sí, sí, claro. Muy bueno, me gustó.
1: Después tenemos a Panamá, que este va a un reggaetón. Sube, claro, la marea remix. Era obvio que iba a ser un reggaetón de Panamá.
3: A ver los panameños.

0: la canción.
1: No sé qué hizo Shakira que no se puso a hacer esta canción.
2: Imagínate que esta canción se juntaron 18 personas para crearla.
1: ¿Ah, sí?
2: 18 artistas.
1: Y sí, así salió. Bueno, pero es muy de la época, ¿eh? Claro. Bien, bien de la época. Bien,
2: esta a Gerardo le va a encantar.
0: Perdóname, la de Panamá no sonó todavía. ¿Eh? La mano sonó porque perdió 1-0 con gana el otro día.
1: Ah, no sé, y cuando termine el partido, nada, ¿no?
0: Nada, esto suena cuando hacen un gol, Gerardo, es así.
1: Hay selecciones que van a pasar sin hacer sonar la canción.
0: Por eso te digo.
1: Para más puede ser el caso.
2: Tenemos una en inglés de Francia, One More Time. Esta sí te gusta.
1: ¿Francia metió una en inglés? ¿Por qué? A ver. Ah, claro, esta sí es un éxito.
0: No, pero la banda es francesa.
1: Ah, pero mira.
0: Sí, la banda es francesa.
1: One More Time, sí, y sigue así. Este es uno, yo recuerdo porque he visto la historia de esta canción.
0: ¿Para qué?
1: Esto es de comienzo de los 90 y fue así como el como marcó tendencia en el género.
0: Exacto.
1: De este tipo de música.
0: De la electrónica. De la house.
1: Claro, sí. Exactamente.
0: Escuché esa época también muy reciente.
3: ¿Por qué, Leonel?
0: Sonic, la tiene en la película de Sonic.
1: Sí.
0: En una de las películas, Sonic baila esta canción.
1: Bueno, a ver.
2: A ver, la escuchemos y ponemos la última.
1: Nada que ver con Yerba Mala que hemos mandado de acá, por ejemplo.
2: No.
1: Oh, yeah. One more time. Claro. Agradezcamos que no está Cruz en este momento acá porque se pone a bailar arriba de la silla, ¿no?
0: Es de Daft Punk.
1: Es muy de ellos.
2: Daft Punk,
1: claro.
0: Bueno, es un dúo francés de música electrónica y rock electrónico.
1: Claro,
0: Daft Punk.
1: Claro, son los autores, sí, los creadores de ese éxito.
0: Get Lucky,
1: ese.
2: Oh, esa canción me encanta.
0: Está Pharrell Williams en esa canción.
1: Exactamente, Pharrell Williams, efectivamente.
2: Terminamos con la selección favorita de todos, Cabo Verde. Eligió este temón. A ver, lo escuché.

0: siempre es mundial esta, ¿eh?
1: Te hace mover un poquito, ¿eh? Sí.
2: Además, la traducción de la canción es Nuestra Hora Ha Llegado. Es el primer mundial que tienen. Este tema.
1: Otra canción que nos sonó en el mundial.
0: Sí, sí, sí, sí.
1: Como Verde Pato 0-0. Claro. Nos sonó esta canción.
2: Hay que darle tiempo.
0: Che, muy bien, ¿eh?
1: Muy bien.
0: No quiero hacer comparaciones con la playlist que hemos mandado nosotros.
1: Pero no. Para, yo los estuve escuchando. Sí. La playlist de Argentina está motivada porque el plantel argentino tiene muchos pibes. Primero,
0: pero por supuesto,
1: que están influenciados por la música de la provincia de Buenos Aires, la cumbia santafesina. Por eso no mandaron ningún tema.
0: Es lo que decíamos ayer, está Scaloni, está Messi, santafesinos ahí.
1: Bueno, pero Enzo Fernández, Alexis Macali, Thiago Almada, por ejemplo.
3: Pero un tango no nos representa más, o es muy viejo.
1: Gabriel.
3: No, pero un tango electrónico. Pero un tema adornado.
0: Podés meter algo, qué sé yo, un... Bueno, está bien, lo que pasa es que ya no suena para los chicos. Un Soda Stereo, un tema de rock nacional.
2: Esa es buena. También.
1: ¿Cómo se llama este chico? Se me fue el nombre.
0: Solari,
3: por el indio.
1: Sí, en el mundial pasado.
3: No, Yerba Brava.
1: El mundial pasado, el dentro de la playlist estaba Woz, el mundial pasado.
0: Estaba
1: Woz.
2: Pero ese tema es para gritarlo.
1: Bueno, pero estaba Woz. Exactamente.
0: Sí, sí, sí.
1: Estaba Woz en el mundial pasado.
0: Ahí está. Bueno. Cada uno baila o canta lo que quiere, ¿no? Nosotros hemos pasado una lista de cuatro o cinco cumbias,
2: sí,
0: ¿no?
2: Sí.
0: Que me atiro. Bueno, me diste curiosidad, me voy a poner a chequear las otras pelis.
2: Yo busqué todas, Me puse a buscar y digo...
1: Sí, no, mirá, acá tengo... Mira, Iru lo compartió. Está México con cumbia, también México.
0: Anoche
1: sí.
0: En México...
1: Sí.
0: La hinchada.
2: Me da una bronca los mexicanos, perdón que lo diga.
1: Sí, no,
2: que
1: a todos, no.
2: Si están subiendo un pony todos a la hora de hablar. Tienen una canción que cantan que es solo para los argentinos, en bronca de nosotros.
0: Bueno, sí, porque es una rivalidad de ellos contra nosotros.
2: De ellos.
0: Que no es al revés.
1: No, es de ellos.
0: Que es histórica, sí. Viven deseando que,
1: igual,
0: que le vaya a llamar a Messi y todo.
1: No llegan ni el minuto de jueves, ya están gritando ole, ole, claro. Ya.
0: Sí, ayer metieron Cielito Lindo.
3: Eso pusieron.
0: Sí, Cielito Lindo.
2: Cielito Lindo pusieron, es verdad.
0: Sí, y otro, un par de clásicos de México. Pero sonaban bien con la hinchada.
1: Claro.
0: ¿No? El coro y la hinchada lo hacía sonar.
1: Ah, bueno.
2: Le tenía mucha fe a los coreanos, ¿eh? A Son, yo dije, metete un gol.
0: Ahí está. Sí, una que cantaba Luis Miguel.
1: También,
0: que es uno de los clásicos
1: también.
0: Que cantó Luis Miguel, uno de los boleros. Metieron,
1: yo lo vi, lo agarré tarde el partido, pero lo vi al muchacho de Maná cantando. No sé si cantó el himno, pero lo vi porque cuando vi la transmisión,
0: sí.
1: Fue y saludó al Vasco Aguirre, que es el técnico de México.
0: Ajá.
1: Y digo, ¿qué está haciendo Fer de Maná? ¿Cantó el himno?
0: Claro. Él estuvo en la apertura también.
1: Claro, cantaron No sé, mi amor.
0: Y a propósito anunciaron que vienen a River.
1: Correcto.
0: Va a ser el primer River en agosto, creo que es, ¿no?
1: No, ahora a fin de año, en noviembre.
0: O a fin de año, en noviembre, sí, viene Mana a la cancha de River. Bueno, en sala de música que hemos metido. Hacemos una breve pausa y vamos a hablar de los temas del día enseguida.
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10: Yo me acuerdo de una amiga mía que fue primera cita a la casa de él. ¿Qué pasó? Bueno, vayas, en la primera cita, todo bárbaro. Ya se dice, permiso, voy a pasar al baño, dice ella. Bueno, sí, pasa, él estaba cocinando unos fideitos.
2: Entonces dice que
10: ella va al baño y cuando sale del baño, él estaba desnudo cocinando.
2: ¡No!
10: No, dice, pará, no sé. 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
2: ¿Cómo?
10: Para el post. No, eso le dijo.
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1: Diez de la mañana con 45 minutos. Voy a leer un par de mensajitos. Tenemos muchísimos de la gente, pero después vamos a continuar porque tenemos mucho para compartir con ustedes. Bueno, muchos opinando. Ay, se me cortó acá el mensajero. Muchos opinando del tema de la fake news y todo lo demás. Y otros participando por el premio que, recordemos, es Lomitos 348 Jardín para dos personas. Ya vamos a compartir los mensajes de la gente. Ahora repasamos temas de actualidad.
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1: Bueno, una de las grandes expectativas entre los cordobeses es el transporte urbano de pasajeros, horas decisivas para saber qué va a pasar el lunes, nada menos que el lunes, el día del partido, sí, de la selección. Puede estar complicado porque viene FETAP advirtiendo que hay una deuda de la municipalidad y que si esto no se actualiza, si no se arreglan los números, va a pagar el adelanto salarial que cobra siempre todos los meses el gremio de los choferes con la escala salarial vieja, y advierte también sobre el pago de aguinaldo en cuotas.
2: Uh-huh. Hablé esta mañana más temprano con gente de UTA. Me dicen, hay una reunión a las 3 de la tarde con recursos humanos de TAMSE. Me dicen, no esperamos que la gente de TAMSE nos diga qué es lo que va a pasar, porque esto engloba a todos, no solamente a la pata municipal, sino al resto de los empresarios del transporte, con lo cual la expectativa es muy baja dentro de UTA. ¿Qué es lo que dicen de UTA también? Si no se paga con la actual remuneración, con la actual escala, sí, lo van a tomar en el gremio como retención indebida de haberes. Y entre el domingo, en realidad madrugada del lunes o el lunes a primera hora, se daría a conocer la medida de fuerza. Se amparan en eso. Hay retención indebida de haberes porque no pagan lo que tienen que pagar. Estamos en derecho de hacer una medida de fuerza y de llevar adelante una medida de fuerza. ¿Cuál será esa medida de fuerza? Si es asamblea, si es paro por 24 horas, no lo sabe el gremio que comanda Carla Esteban. Lo cierto es que el panorama de acá al lunes es de incertidumbre total. Y volvemos a lo que decíamos esta semana, Gerardo. Tanto en FETAP como en UTA siguen poniendo la lupa en la ausencia de la municipalidad en,
1: claro,
2: esto.
1: Ese es el tema, porque hasta hoy, viernes, a esta hora, con esa fecha en puerta que es el próximo lunes, por lo menos no hay información de que haya intervenido la municipalidad.
2: Sí, y se le agrega que FATAP, es decir, la versión nacional de FETAP, de los empresarios del transporte, también se sumaron a esta preocupación con el resto del sistema ya en el interior del país, no solamente en Córdoba, en todo el interior del país. Con lo cual, si hay una medida generalizada en todo el país, el impacto de Córdoba será realmente importante.
1: Bueno, la investigación en torno al femicidio de Agostina tiene hoy un nuevo capítulo en la parte judicial con la presentación a través de Soledad Andreani, la mujer que le habría prestado su auto Forca a Barrelier para descartar los restos de Agostina en aquel recordado viaje de 17 kilómetros hacia el descampado de Ampliación Ferreira, ¿no? Recordemos que está acusada de encubrimiento agravado en medio de todas las especulaciones que hay sobre la investigación judicial, ¿no? Uh-huh. Donde ayer se produjo la presentación de...
2: De Faceta, Osvaldo Faceta.
1: El otro imputado.
2: Ayer se presentó Faceta, se negó a declarar, descartó los cargos que se le achacan por lo que está siendo investigado, imputado y detenido en la causa que investiga el fiscal Raúl Garzón. Hoy es el turno, como le decías, de Soledad Andreani. Y se espera algún tipo de novedad. Se insiste con la figura... Ayer tomé un café con una persona. Uh-huh. Se insiste con la figura de un cuarto detenido. Uh-huh. Y hay muchas dudas en torno a ese cuarto detenido. Y si ese cuarto detenido es una persona vinculada al bar Guachitas y a cosas que ocurrirían dentro del bar Guachitas, hay que recordar que también en los impactos colaterales que ha tenido el caso Agostina, se ha dado el cierre de Guachitas, el cierre de otros dos bares de Nueva Córdoba en el día de ayer. Sí. Y la discusión y el debate en la sociedad, como así también en el Consejo Deliberante en las últimas dos sesiones, acerca del control de la noche, qué es lo que pasa en la noche cordobesa. Por eso, si hay un cuarto detenido, podría venir por ese lado.
1: Bueno, en estos momentos está reunido Javier Milei con Manuel Ador, ¿no? Lo que señalan oficialmente es repaso de la agenda de gestión. Pero todo esto se da en medio de todos los rumores de la cuestión, de la complicada situación del jefe de gabinete. Recordemos que tomó algo de oxígeno por unos días en el Senado, el tema, la ofensiva con la cual la oposición e incluso aliados al gobierno vienen empujando para interpelarlo y posiblemente sacarlo del cargo a Adorni, ¿no? Pero está reunido con Milei en estos momentos en medio de todos los rumores que hay sobre su estabilidad en el cargo.
2: Muy preocupado con el tema Adorni, Lule Menem. ¿Por qué? Por el impacto que eso ocasiona en el gobierno. Por Lule Menem es un tipo muy cercano al espacio de Karina Milei dentro del gobierno nacional. Ayer también hablé con dirigentes cordobeses que estuvieron reunidos con el riojano, muy preocupados en Casa Rosada, con lo cual es inminente una decisión del presidente o de Karina Milei en torno al futuro de Adorni, que ha sumado una complicación más, que era la que decías ayer, de la investigación patrimonial, ya el hermano de Adorni, y la investigación de Arca al contratista. Entonces, está todo bastante, bastante caldeado en clima en torno al jefe de ministros.
1: Bueno, y esto se da en un momento en que hay fuertes números positivos para el gobierno, ¿no?, que se están dando en cuanto a la economía. Mientras sabemos que lo que es la micro está complicada, el consumo, el comercio, la industria y demás. Pero números de superávit muy importantes también desde el punto de vista de la energía, que ha sido un elemento muy deficitario para la Argentina. Bueno, noticias, bueno, la baja del riesgo país, el anuncio de inversiones y todo lo demás, y la preocupación que hay en sectores del gobierno es la manera en que un escándalo como el de Adorni tapa estas buenas nuevas que tiene el gobierno de Milei, ¿no?
2: Sí, de hecho la reacción política del gobierno ayer al caso Florencia Peña, claro, tiene como principal objetivo tratar de, che, lo saquemos de la parrilla un rato a Adorni, pongamos la parrilla a Florencia Peña. Una cortita más del ámbito local y está ocurriendo a esta hora. Los trabajadores de Fadea tomaron la planta, tomaron la fábrica. El malestar es importante ya en los últimos meses por atrasos. El vicepresidente de la empresa llegaba ayer desde Mendoza y hay crisis y aumentan los rumores del vaciamiento, sí, de la empresa, que ha sido un símbolo de la industria, no solo a nivel Córdoba, sino a nivel regional, sí, Cono Sur, ¿no?
1: Muchos empleados tienen dudas sobre la continuidad de la empresa y entre otras cosas cuentan que la conducción de Fadea está prácticamente ausente desde hace bastante tiempo, ¿no? Y están con complicaciones para el cobro de los salarios y demás. Hay un gran interrogante respecto a qué va a ser a futuro esta fábrica histórica de Córdoba. Bueno, son las 10 de la mañana con 52 minutos. Estamos en ahora mismo hasta las 12.
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0: 10 de la mañana con 56 minutos. Hora de asomarnos a Buenos Aires en Ahora Mismo.
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0: Pablo Rossi, ¿cómo cerramos la semana? ¿Cómo andas? Buen viernes para vos.
2: Hola Gerardo, ¿qué tal? ¿Cómo te va? Bueno, por lo pronto con sol, un acá sol hermoso.
0: Acá también.
2: Qué suerte, ¿no?
3: Menos mal, ¿no?
0: La semana está cerrando con, digamos, a esta hora está reunido Javier Milei con Manuel Adorni, repasando temas de agenda, dicen oficialmente, pero con toda esta incertidumbre que sigue habiendo, recién charlamos con el Gaby acá, ni siquiera los buenos números, las buenas noticias en la economía que tienen que ver con el superávit fiscal, descenso de inflación y demás, pueden asomar la cabeza detrás de todo lo que está pasando.
2: Totalmente. Bueno, y también hay una ausencia pública de Javier Milei y del gobierno en general por parte de notas periodísticas. No, claro. No se lo ha visto en apariciones públicas. Así que hay como una. Mira, ayer lo charlaba con Santiago Fioriti y con los chicos de Wi-Fi, con Nico Wiñaski. Uh-huh. Explorando, intercambiando figuritas, ¿no? Hay en el gobierno, en el gabinete, hay un clima de velorio, ¿no? Porque no saben cómo salir de esta encerrona comunicacional y política.
0: Me parece que se ha cortado ahí.
3: No sé.
0: Pablo.
2: Hola.
0: Ahí está,
2: ¿me
0: ahí
2: escuchás? Se había... yo lo escucho. Que les decía que hay como una especie de clima de velorio en el gabinete y en el gobierno, porque no saben cómo salir de esta encerrona, ¿no?
3: Y lo que decíamos también acá, Pablo, recién, que a mí me da la sensación, y aparte, lo que me da la sensación, lo hemos visto todos ayer en redes, cómo el gobierno se sube a la polémica por Florencia Peña ante la inacción de la oposición que venían marcando ustedes, vos y Gerardo acá. Es decir, bueno, hay algo que tiene que salir para desviar la jugada, para tratar de arrastrar la marca. Entonces apareció el factor Florencia Peña, ¿no?
2: Sí, a destiempo, mal, ¿no? Queriéndose meter en un partido donde no tiene nada que hacer, me parece, el presidente. Honestamente, ¿no? Honestamente, como hablando de jugadores en términos futbolísticos, ¿viste? Entrás a dar una patada tarde y mal. Claro. Porque usar el caso de Messi, de Jorge Messi y de Florencia Peña y de la mala praxis y de la fake para llevar agua para tu molino en tu guerra personal con el periodismo es francamente desorbitado y desubicado.
0: Claro, ahora
2: sí. Yo apenas me tocó, vimos el posteo, dije lamentable, la verdad, lamentable el posteo del presidente Milei.
0: Sí, tal cual. Ahora repasamos un poco lo que decían ustedes, ¿no? Vemos hacia atrás y en estos últimos días nadie aparece públicamente a decir nada. Hace mucho que no habla Toto Caputo, por ejemplo, que era como el vocero que quedó ante el silencio obligado de Adorni. Cuando habla Patricia Bullrich, ¿de qué tiene que hablar? Y tiene que hablar de lo que pasa en el Senado con Adorni, sí. de ninguna otra cosa. No habla el ministro de Economía, el presidente no aparece, salvo con estos tuiteos así que manda cotidianamente.
3: Santilli tiene fotos, pero no habla.
0: No
3: el
0: habla.
3: Ministro del Interior saca foto con cordobeses, pero no habla.
0: No hay nadie, o sea, no hay nadie que públicamente oficie de, transmisor de información, ponele, de parte del gobierno. No hay vocero.
2: No, y el único dato es que todo esto, de esta anomalía de este gobierno bicéfalo entre los hermanos, la que está captando, me cuentan, me cuenta gente del gabinete, hablé por lo menos con dos ministros, la que está captando esto con mayor preocupación y pragmatismo es Karina Milei. Hay un Javier Milei encerrado en su obsesión con no entregar la prenda de discordia y una Karina Milei que al principio era quien más defendía a Manuel Adorni, pero dándose cuenta del daño reputacional en la gestión y el ruido en el vestuario. Adorni arruinó el vestuario del gobierno. Y esto es el... Claro. Cada vez más se le animan a decir esto a Karina Milei.
3: Vos sabés que es justo lo que decía, antes hablábamos de... Yo comentaba la charla con un cordobés que habló con Lule Menem en las últimas semanas. Lule Menem tiene la misma preocupación, decía yo recién. Lule Menem es Karina, claro, tiene esa lógica.
2: Exactamente. Bueno, por eso. Por el lado de Lule Menem, de Diego Santilli y de Martín Menem, llegan las alarmas mayores, y cuando esos tres hombres que representan la fortaleza política de Karina Milei o que la representan, le ponen las alarmas, me parece que eso que le dijo a Patricia Bullrich, démonos unos días, está corriendo, ¿no? Sí. Es un reloj que corre.
0: Ahí está. Mientras tanto, mañana día de la bandera, y la lupa va a estar puesta en el acto en Rosario, donde va a ir Javier Milei, llevándolo a Adorni. Por su lado va Victoria Villarroel. Hay algunos movimientos de rechazo a la presencia de Milei. Está, por ejemplo, ATE, bueno, va a movilizar en contra de la presencia de Milei y demás. Pero hay otros integrantes de entidades históricas y demás que no ven con buenos ojos que aparezca el presidente con el jefe de gabinete ahí, ¿no? En un acto institucional como este.
2: Totalmente, un choque de planeta, porque además Victoria Villarroel concurre a sabiendas de que quiere aprovechar, claro, este momento. La debilidad de Milei y la espada de Damocles, que es o el talón de Aquiles, que es Adorni, es lo piensa como capitalización propia, casi más que una adversaria, más que un opositor. Así que concurre a sabiendas. Hay que leer los posteos de Victoria Villarroel para darse cuenta, sí, que está disfrutando este momento. Sí. Después, bueno, si lo capitaliza o no, es otro cantar, ¿no?
0: Bueno, habrá que estar de atento a... O sea, sigue estando el Mundial como telón de fondo. Cuando juega Argentina, esas fechas fuertes que vienen, si no hay alguna novedad que aparezca por ahí en medio de toda la euforia.
2: Yo creo que va a haber. Sí, ¿no? Yo creo que va a haber. Sí. Yo creo que los próximos 15 días vamos a tener noticias de que este statu quo no se sostiene.
0: Pablo, buen fin de semana, nos encontramos el próximo lunes, ¿eh? Que descanses.
2: Abrazo, buen fin de para ustedes también y todos.
0: Abrazo. Pablo Rossi en Buenos Aires, en Ahora Mismo.
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5: De la mañana, 3 minutos, en Córdoba suena la 2 con estos títulos.
1: Locales.
5: Día clave en el caso Agostina, indagan Andreani y podrían levantar el secreto de sumario. La mujer está imputada por encubrimiento agravado y es dueña del Ford Ka que usó Claudio Barrelier. Tras la audiencia, las partes esperan acceder al expediente.
1: Nacionales.
5: La UCR volvió a reclamar la salida de Adorni. El senador Maximiliano Abad afirmó que la situación del jefe de gabinete genera parálisis en el oficialismo y dijo, quien no puede explicar sus ahorros no puede explicar la administración del país.
1: Internacionales.
5: Emmanuel Macron aseguró que la guerra en Medio Oriente está cerca de su final. El presidente galo advierte que la guerra no está totalmente terminada y propone apoyo técnico y militar para asegurar el estrecho de Hormuz.
1: Deportes.
5: México es el primer clasificado a 16avos de final del Mundial. La selección de México le ganó a Corea del Sur y se aseguró su primer puesto en el Grupo A cuando todavía queda más de una fecha por disputarse. 10 grados, 9 décimos la temperatura actual, 89 el porcentaje de humedad, cielo despejado. 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
2: Mira, vos los japoneses, lo que mandaron como playlist para que la FIFA ponga cuando hacen un gol. A ver.
3: Esta es la canción que eligieron los japoneses, se llama Kira.
2: A ver.
4: Es buena, ¿eh?
2: Muy buena.
4: Es
2: muy
4: cortina buena. De supercampeones.
2: Sí, sí, sí, muy buena. Muy buena. Está mejor que Yerba Mala, queremos mandarnos. Sí, sí. Me sigue gustando. Seguimos comparando y estamos perdiendo.
3: Estamos tentados igual acá. Yo estoy escuchando todas las letras y digo, no puedo creerlo. Después tenemos Irán también.
2: A ver, Irán. A ver, Irán, ¿en clima de qué? Mando musiquitas para la FIFA.

0: Marcha, marcha, metió. Mira,
1: sí,
0: mira, mira los iraníes.
2: Necesito que gane Irán por la cuestión cultural. Sí. Quiero ver la reacción yankee a este tema. Todo el estadio así a pleno. ¿Con esto?
0: Claro. Bueno,
3: Nueva Zelanda sonó dos veces esta canción.
0: Claro,
3: si Irán y Nueva Zelanda empataron 2-2.
0: Claro.
3: De hecho, se hizo viral el muchacho que empezó a tirar patorado. No sé si vieron el video.
2: ¿A tirar qué?
0: ¿A tirar qué cosa era?
3: El, no, el festejo el gol del segundo gol del jugador que hizo tú.
1: Empezó a disparar.
0: Como que disparaba justo un iraní haciéndose ceñita de pistola ahí en.
3: Se me dio complicado.
0: Bueno, ya vamos a seguir repasando los temas del Mundial, porque ahora es el momento en que la gente está esperando.
1: Dale.
0: Los temas importantes, verdaderamente importantes del día en Lenguas Largas.
1: Bueno, salió a hablar Nicolás Occhiato después de todo lo que pasó ayer con Florencia Peña, con la fake news que dijo. Salieron a desmentir un par de cosas porque mucha gente había dicho que se había bajado 10 marcas, que se iban a volver del Mundial, porque ellos están en Estados Unidos
0: transmitiendo
1: el Mundial, transmitiendo, claro. Mucha gente dijo que se iba a volver acá de vuelta a Argentina para transmitir todo este bolonqui, pero salieron a hablar y dijeron que es mentira todo, que se van a quedar ahí y que ninguna marca se bajó, así que por ahora está todo bien, en Luzu.
0: Dice Occhiato.
1: Dice Occhiato.
4: Claro.
1: A ver, lo escuchemos.
4: Y para todos los que se ponían contentos de que es el fin de Luzu, no se bajó ninguna marca, seguimos acá, vamos a ir a los partidos. Y todo lo que se dijo también fue mentira. Como dije recién, repito, se habló con quien se tenía que hablar, se pidieron las disculpas, está todo más que bien y eso es lo más importante. Después yo tomé la decisión que creía que tenía que tomar como cabeza del USU. Dicho esto, amigos, subí la música a Gaspi, vamos a hacer el programa como siempre.
1: Ahí aclararon todo, lo dijeron como muy light, digamos.
0: Bueno, pero él tiene una relación con Messi, ¿no? Con la familia Messi.
3: Claro. Que no es amigo, pero está al borde de la amistad.
0: Sí.
3: Ayer yo me repasaba que a los únicos entrevistas que Messi le da particularmente fue a Olga, que tuvo un bolón que iba bastante,
1: sí.
3: Y a Luzu. O sea, nunca te da a Messi una exclusividad como les ha dado a este muchacho, a Nico Occhiato.
1: Sí.
3: Pero bueno, sí. Por eso estaba tan, no te digo enojado, estaba tan choqueado por lo que había hecho un integrante de su
0: ¿Y qué ha pasado con eso? ¿Qué impacto ha tenido eso?
1: Y en las redes sociales mucho. Por ejemplo, salió a hablar Antonella con Yanina La Torre. Ayer Yanina salió a contar que ella dice que
0: ¿Antonella hablando
1: no,
0: con
1: no,
0: Yanina?
1: No. Yanina y Antonella tuvieron una charla, breves mensajes. Le dijo que están, preocupados por la situación, que no les gustó nada de lo que pasó. Uh-huh. Dijo Antonella. Dijo que no le gusta cómo que ahora se le viene todo encima a Flor Peña. Dice que le da pena, pero al mismo tiempo, esto dijo Antonella, me da pena, pero al mismo tiempo se lo merece.
2: ¿Eso dijo Antonella? ¿Se lo merece?
1: Sí, porque dijo una fake news y
0: Emma. Según
1: Yanina La Torre. No mostró Yanina ningún chat, pero ella salió a contar que le contó eso.
3: Sumale que en redes sociales Antonella dejó de seguir a Flor Peña.
0: Eso es lo que decía, ¿no? Sí. Dejó de seguir
1: a... Sí, dejó de seguir a Flor Peña, a Nicolás Occhiato y a Luzu. A Antonella, que lo seguía a los tres.
0: Ajá.
1: Y que querían más, o sea, supuestamente por las redes sociales, querían mucho más a Luzu por lo que dan.
3: Exacto.
1: Porque no, capaz no están metidos tanto en la política o en mentir. Y ahora se pega.
0: Bueno,
1: a comparación
0: también
1: ahí de
0: el tipo de entrevistas que les gusta tener, ¿no?
3: Claro.
0: Pero bueno, pero no se trata de canales que manejan la información de una manera. Es decir, tenés una relación con un tipo de medios que no tiene que ver con el chequeo de las noticias.
3: Exacto.
0: Y todo lo demás. Cada uno elige. Esta es la cuestión, ¿no?
3: Sí, sí, sí. Por eso ayer meto el lado deportivo. Era muy interesante de periodistas muy cercano a Messi. Por ejemplo, Recondo tuvo muy buena la bajada que hizo de la nota. Pablo González. Estoy nombrando periodistas que tienen un vínculo por fuera.
0: ¿Y
3: de
0: qué pasó con ellos?
3: Que todo lo contrario, salieron a criticar y bancaban esto de si haces una nota, de a quién le das la nota, por
0: claro,
3: lo que estás planteando vos, Gera.
0: Sí, sí, sí.
3: Sí, puede ser re lindo saber qué gusto de helado, qué vida tenés, pero muchas veces también está piola este tipo de entrevistas
1: que hacen
3: periodistas que chequean información.
0: Está bien.
1: Bueno, seguimos con Otro Día Perdido. Estuvo ayer Valeria Massa, la mujer más linda de toda la Argentina, en mi opinión. Salió a contar las experiencias que tuvo, viviendo afuera, siendo modelo, trabajando en Versace, en marcas hiper mega lujosas. Y contó que una vez hizo una publicidad con Antonio Banderas y que no le quiso dar un beso. Ella llegó al estudio en Nueva York y dijo, no le quiero dar ningún beso. Y le rechazó el beso. Entonces en la propaganda se da que cuando le quiere dar un beso, le esquiva, le hace como, lo hizo rebotar.
0: Ayer vi que estaba Valeria Massa en Pregolini. Pase de largos, porque más aburrido que Valeria Massa.
1: Sí. No.
0: Nada de lo que cuenta.
1: Estuvo bueno lo que contó, te juro. Mirá, escuchame esta historia.
5: tuyo con Antonio Banderas donde dice que el guión terminaba con un beso y vos no le diste el beso.
1: Es así, pero a mí me cambiaron el guión. Porque cuando yo llegué
5: primero no te enojes conmigo, yo no tengo nada que ver.
1: No puedo creer lo que me hicieron. No.
5: Veamos el comercial primero. Vean el comercial con Antonio Banderas cuando Prime Total.
1: Total.
5: ¿No? Sí,
1: él y yo, los dos.
5: No, sí, bueno, vos sí. Ahí está. ¿En italiano qué era?
1: Sí, era para Italia. Era italiano.
6: Bueno, ahí muestra que están los dos como medios tratando de robar el perfume, digamos. Y al final, cuando él roba el perfume porque le saca el cancán.
1: No, no, no. Lo puso. Pero cambiaron.
5: Ahí está. Él acá puso.
2: Con la lapicera. Hay que.

0: Besar.
1: Besar a mí, digo, ah, claro.
2: No, lo hablamos un montón. No, y aparte él vino a mi camarín. Y es que me dicen que no me quieres dar un beso. Y yo, pues, que no. Y, bueno, y así terminó, como lo vieron. Somos grandes
1: amigos. Somos amigos.
2: Somos muy amigos. Somos muy amigos, nos vemos todos los años en Marbella. Sí.
3: Bueno, también contó que, bueno, sacando esto, ella se enamoró de su actual pareja.
4: Alejandro Gravier, ¿no?
5: Exactamente. Sí, sí.
3: A los 18 años y que desde ahí nunca cortaron, o sea, ella, no sé cuántos años tiene al día de hoy Valeria, pero imagínate, deben ser 35 años juntos y ella viviendo afuera, conociendo así a famosos así, que seguramente le tiraron onda.
4: Claro.
3: Siempre quiso,
4: bueno,
3: estar
4: pero,
3: con él.
4: O sea, eso que tenía que ver con el guión de lo que tenía que grabar.
5: Claro.
4: No, no, finalmente no quería darle un beso y no le dio un beso. Ay, qué aburrido. ¿Qué pasaba, Valeria? Forma parte del trabajo.
3: Claro, dale un beso.
6: Sí, ¿no? Lo más grosso que contó Valeria Massa anoche fue eso. Por eso, entonces fue un bajón, ¿no?
5: Por eso. No, yo pensaba, digo, parando rubia, hace poco contábamos que Margot Robbie en una película le sacó un beso a Brad Pitt.
4: Claro, ¿te acordás?
5: Sin estar en el guión, claro, y Brad Pitt quedó anonadada, sí. Anonadado, y yo, ¿por qué esta chica me dio?
4: Claro.
5: Y esta, no, porque Antonio Banderas.
4: No, no hay que darle besos,
5: ¿qué?
4: A otro hombre.
3: Aparte, bueno, capaz que quería, ¿qué le molesta?
5: No, pero en ese momento, como contó ella, Antonio Banderas.
4: Tope de gama.
5: Tope de gama.
4: Sí, claro. Claro.
3: Bueno, y discúlpame, ella es mucho más que él para mí, en mi opinión.
5: Pues sí.
4: Al margen de eso.
5: Sí, o sea, pero era una oportunidad.
4: Pero tiene que ser todo perfectito, todo así, Valerita. Sí. Todas las anécdotas. Lo más picante es que no le quiso dar un beso a Antonio Banderas.
5: Antonio Banderas.
3: No, yo la rebanco, te digo.
4: Bueno.
3: Me parece una.
4: No, pero es una. Bueno, no, una reina y por supuesto. Sí.
3: A mí, digo que a mí me interesó mucho la entrevista.
4: De las más lindas de Argentina.
3: Porque cuenta cosas atrás del camarín que vos capaz no te imaginás en pasarelas tan elegantes así.
4: Claro.
3: Eso para mí. Bueno, después terminamos con Esteban Lamote. Estuvo con Moria y salió a contar la experiencia que tiene con Benjamín Vicuña en su nueva obra teatral que se llama Secreto de la Montaña,
4: claro,
3: que son dos personajes.
5: Es la adaptación de la película, claro, llevada al teatro.
3: Bueno, sí. Y le preguntó a ella cuál es la experiencia, o sea, cómo lo vive él, y dice que está enamorado de Benjamín.
4: Más o menos.
7: Ah, vale. Lo beso, soy
8: claro,
7: su, soy
8: claro,
7: su,
8: pero obvio,
7: me,
8: obvio.
7: Me excito, todo.
8: ¿Y qué te excitas?
7: Un poco sí.
8: Me muero. Sí. Hasta
7: sí,
8: punto.
7: Porque...
8: Llega a ver.
7: Capucha.
8: Llega a ver como una mini erección.
7: Un poco.
8: Ah,
7: o sea, no una erección, pero va una sangre distinta para allá abajo.
8: Claro, hay una pulsión, pero obvio. Sí. Así se sienten las cosas, pero obvio.
7: Es que es la única manera de meterte de lleno en el papel. No sé,
8: vos sos una persona muy sexual. A mí me encanta la Mote, muy divertido. Cuando vino a decir me muero. Claro, ya le dije, pero usted me dijo que sí.
3: ¿Qué le preguntaba a Moria? ¿Te excitas?
4: No. La contracara de Valeria Massa.
5: Claro.
4: O sea, sí, no le quise dar un piquito a Antonio
5: Banderas. Un poco más se lo recontra chapa Vicuña. Claro. Y no le pasa que se lo chape, pero bueno.
4: De paso vende entradas para el
5: teatro.
4: Obvio,
5: obvio.
4: Es la función. Andá a ver si es real o no que le pase eso, pero...
5: pero bueno. Capaz que le pase en serio.
4: ¿Vos viste Secreto en la Montaña?
3: No la vi.
4: Tenés que verla, es una película...
5: Sí, no, fuerte.
4: Peliculón y que marcó una época.
5: Creo que tiene 15 o 20 años.
4: Debe tener 15 años.
5: Pero marcó una etapa.
3: ¿Quién actúa de esas dos?
6: Heath Ledger se murió en el 2007-2008, por eso tiene más o menos más de 15 años, menos de 20.
5: Heath Ledger, que fue el que hizo de Guasón en el Batman.
4: Claro.
3: Mentira, ¿qué dice?
5: Sí, él y el otro es Jack Hathaway, es el chico...
3: El rubiecito.
5: Un facherito. Sí, ese es
3: Heath Ledger. Lo voy a ver porque lo amo con mi vida.
4: No, aparte la película es muy buena.
5: No,
4: es muy buena.
6: Lo amo con mi vida.
4: Lo ama con su vida.
5: Con su vida.
4: Ya está.
3: Bueno, viste esos crush que tenés.
4: O sea que a Messi, ¿qué? O sea, ya
3: a Messi lo recontra amo. Igual yo amo a todo el mundo, ¿no?
6: Pero con el crush, porque dijo el crush que tenés. ¿No tenés que tener una cercanía? ¿El crush no es el hueso?
4: Sí, claro.
3: No, un crush puede ser un amor que es casi imposible. ¿Un platónico? ¿Entendés?
6: Algo ¿un platónico es crush?
3: Un platónico es alguien que deseas en algún momento capaz de estar con él.
4: Y puede ser un crush, suponte vos. Un compañero del colegio, de la facu, que sabes que no te va a dar bola. ¿Encuadra en crash también? ¿O
3: para mí es alcanzable, porque te conoce, lo conoces, te ve en la vida real, ¿por qué no te daría bola?
4: Claro.
3: Uno falleció y dos, no me va a ver en su... Nunca me hubiese visto, ¿entendés? Yo vivo en Córdoba y él vive en Estados Unidos.
4: Bueno, acá nos manda un oyente, sí, justamente, recordándonos que Secreto en la Montaña.
5: Sí.
4: Dice... Más aburrido que Valeria Massa, me encantó, dice, jaja, es de terror de aburrida, dice acá, bueno, tiene un nombre de una empresa. Ah, Lore. Bueno, sí, bueno, es cuestión de gusto. Claro. Es una reina.
5: Pero total. Sí.
4: Pero sí, cuando se pone
3: a contar anécdotas. Capaz ustedes tienen otros intereses.
4: No, pero tiene que ver con que es aburrida en el relato.
5: Hay gente que es aburrida en los relatos.
4: Buen viernes, feliz día a los padres del programa, muchas gracias, el domingo que viene. Y feliz día del hincha a Leo, dice, claro, porque hoy es el día del hincha instituto.
5: Exactamente.
4: Porque se conmemoran dos fechas
5: importantes. Los dos ascensos. Año 99, ante Chacarita en la cancha de River, y el otro tiene que ver con el 2004, cuando Instituto le ganó a Almagro con aquel gol del Tano Riggio. Por eso hoy es el día del hincha de Instituto, por esos dos ascensos.
4: Acá nos pasa también el oyente una captura del canal de Nico Occhiato, que dice, siempre tiene 200.000 y hoy hay más dispositivos conectados. Dice, claro, ha generado atención.
5: Ayer la imagen de la selección argentina, cuentan que dicen que el entorno estaba muy enojado, porque imagínate, la noticia recorrió el mundo. O sea, no es que contó una cosa.
4: Estaba
5: hablando de la muerte del papá del mejor jugador, que más, se debate si el mejor deportista de la historia. Entonces esto debe haber llegado a lugares donde no te imaginás.
4: Así es, bueno.
6: Perdón, sobre ese tema. Hay una versión de Pia Shaw, la periodista de espectáculos, en redes, publicó y está dando vueltas eso también. Según la periodista Pia Shaw, está más enojada la familia de Messi con Feynman por haber difundido la enfermedad que estaba atravesando que con Florencia Peña, como de ayer.
3: Sí,
6: y que Celia, la madre de Messi, la esposa de Jorge Messi, habló con Florencia Peña.
5: Le mandó un mensaje ayer en la noche.
6: Sí.
4: Yo vi el recorte de ayer donde Feynman la trata de todo, Flor Peña.
5: Sí.
4: Feynman no puede hablar de fake news.
5: Obvio,
4: o sea, claro. Se comió dos, por lo menos, que recuerdo yo, que fueron virales en redes.
6: En la última semana, un semanas, par graves.
4: En este mismo año.
5: Se comió la de Córdoba con la final de Belgrano River.
4: Que el gobierno había sacado un comunicado.
5: Sí, que los hinchas de River no vinieran a llorar.
4: Sí, claro.
5: Y lo dijo al aire.
3: Y era mentira.
4: Y otra más grave anterior, que no lo recuerdo bien, pero sí, o sea que por lo menos recatate, chabón, como dice, claro. Bueno. Dice, participo por los lomos, Valeria Medrano. Bueno, Valeria, recordemos enseguida, dos lomitos, 348 Jardín. Bueno, mandé un mensaje a las 10:18, pero no lo han leído. Ya me preocupo, dice Miriam.
5: Pero para.
4: Ayer dijo, no me pasaron el audio al aire, lo hemos pasado. Sí. Estamos recién repasando algunos mensajes.
6: Miriam es intensa como oyente, bien lo digo,
3: Igual la banco, muerte, te digo.
4: Dice, amigos queridos, si les parece bien, esta noche cuando nos vayamos a dormir le pidamos a Dios por Messi, que esté tranquilo y no lo afecte este bochorno. Creo mucho en el poder de la oración.
5: Muy bien.
4: Es muy sensible Messi, necesita nuestro apoyo. Gracias. Bueno, yo seguramente hay muchos que rezan por Messi siempre,
3: sí,
4: ¿no?
3: Obvio.
4: Y por la selección y demás, cada uno con sus creencias. Bueno, participo por los lomitos, dice Janina. Hay muchos participando y opinando de los temas que hemos tratado. Hola chicos, mucha bronca con lo de la fake news. Aparte de la forma en que, como dio la noticia Florencia Peña. Hace semanas que viene tirándole a Messi días atrás diciendo que Mbappé es de los pocos que tuvo el valor de decir que es zurdo. Por suerte la familia de Messi es muy educada. Claudio Aguirre, bueno. Hola chicos, buen día. Los escuchamos desde el trabajo. Participo por los lomos. Cristian Britos y muchos mensajes más. Breve pausa y se viene la rosca de los viernes. Y además, Leonel Perino, sin que me haya contado, tiene novedades interesantes de los clubes de Córdoba.
5: Tengo todo.
6: Tiene una bomba, Perino.
5: Tengo los detalles.
3: Tiene seis bombas.
4: A ver.
5: Tengo los detalles de cuánto pagó Talleres por Ezequiel Unzain para que sea su nuevo arquero.
4: ¿Va a ser el nuevo arquero nomás?
5: Sí, está confirmado. Opa. Tengo los detalles. ¿Cuántos dólares va a pagar Talleres?
4: Opa.
5: Todo.
4: Enseguida.
5: ¿Dónde está entrenando Catalán? Te voy a contar.
4: ¿Ah, sí?
5: Sí.
4: Opa. Ya seguimos.
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0: 11:32 de la mañana, lo que está sonando es otro tema de la playlist de uno de los participantes del Mundial.
1: Sí, ¿no? Si no me equivoco, este es Suiza.
2: Sí.
0: A ver.
1: A ver, la escuchemos.
3: Sí, no, te dejo.
4: ¿Qué? ¿Eso es Suiza?
0: En España.
1: No.

0: una cosa a favor de, sí, la versatilidad musical de los suizos.
1: Sí.
0: El equipo suiza tiene un montón de latinos nacionalizados, sí, suizos. De hecho, el, sí, que marcó dos goles que se llama Varga es dominicano.
1: Sí.
0: Y hay muchos africanos.
1: Pero manda algo representativo de Suiza. Estoy en contra de los suizos, desde ya.
0: O sea,
1: aviso,
0: que no, para. Un latino no puede meter una injerencia en una música suiza.
1: Claro, pero
0: ¿Quieren algo de Mozart ustedes?
1: No. Los niños cantores del Tirol, por ejemplo, claro, podrían ir como parte de la playlist de Suiza. Bueno, pero este es uno de los que pasó.
2: La de España se llama Potra Salvaje Remix. Es esta.
1: A ver. Más marcha.
2: Esta de España.
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4: Esta es la de Cucurela. La de Cucurela, ¿vieron que?
2: Cucurela.
0: Menos mal que no hicieron ningún gol, estará a tiempo de cambiar la canción.
1: Ahí está, bueno. Pero es lo que suena.
2: Es como una tecno media rara. Y sí, Cucurella, sí, sí, hay que cortar el pelo urgente. No Cucurella, sé cómo sigue jugando.
0: Se lo va a cortar más Cucurella,
1: sí,
0: el pelo.
1: No. Sí, ahora que lo compró el Real Madrid, dice que está muy preocupado con el pelo. Sí, lo compró el Real Madrid.
0: Obvio, sí.
2: ¿Dónde jugaba antes, perdón?
0: Juega actualmente en el Chelsea.
2: O sea, es crack.
1: Che, y Enzo Fernández se va al
0: Va a ser la otra contratación del Real Madrid. Oh. Hablan de que el contrato entre Enzo Fernández y Real Madrid está acordado.
1: Sí.
0: Solo resta saber cuánto va a abonar el Real al Chelsea para sacarlo del equipo.
1: Qué lindo londinense. Ser del Real, es decir, ni siquiera sabes cuánto va a pagar, pero lo que quiera lo va a poner, así directamente. Vale. Bueno, dice, muchos mensajes. Hola, buenos días, ¿cómo están? Los escucho desde La Guardia, dice Mario. Muy bien, Mario, bueno, espero no distraerte, pero que la estés pasando bien, ¿eh? Hola chicos, participo por los mitos 348 Jardín, Viviana Núñez. Buenos días equipo, participo por los lomos, Mariela Brusese. Chicos, que tengan un excelente día, participo por los premios, dice Marta Díaz. Buenas, por acá en la zona sur, con mi socio, queremos lomitos, dice Facundo Echenique. Excelente la radio. Está cerquita, zona sur, tenés la ventaja de, claro, que tenés, son lomitos 348, exacto, Jardín. Así, uh-huh, que, amigos, dice, el chofer del micro que llevaba Barrelier iba manejando con una sola mano, en la otra tenía el mate, dice. Se vio en todo el país, ese empleado debería ser sancionado, participo, dice Daniel San Carlos. No lo vi esa imagen.
4: No presté atención, no presté, pero puede haber pasado. El chofer del servicio penitenciario.
1: Debe
4: Depende
1: ser.
4: Del Ministerio de Justicia, si se vio...
1: Así es.
4: Corresponde.
1: Bueno, Andrea Moyano nos manda un audio, ya lo vamos a repasar. Bueno, muchísimos mensajes. Fernando dice, Valeria Massa.
0: Tranqui.
1: Bueno, no, nada.
0: Tranqui, Valeria.
1: De otros colegas acá. Bueno, siendo las 11:35, uno de los momentos más esperados de la semana.
0: Sí, por supuesto.
1: ¿O no?
0: Sí.
1: La,
0: sí,
1: rosca de los,
0: sí,
1: viernes.
0: Sí, sí.
5: No es la de Pascua ni la de Reyes. Ponemos sobre la mesa la rosca de los viernes.
1: No sé, dice le, no saca, sé, le saca un poco de
0: no, le saqué un poco, claro.
1: Claro, métele condimento, no, que debe estar.
4: Encima, hoy viene muy picante.
0: A ver.
4: Muy, muy picante.
1: Atención, escuchen todo.
4: Tengo dudas si arranco muy fuerte o, sí, voy de menor a mayor.
2: No, de menos a más.
4: ¿De menos a más?
0: Sí, de menos a más.
1: Los oyentes, sí, escuchan y después, viste, comentan así. Hoy, por ejemplo, día de asado, qué sé yo. Me dijeron de muy buena fuente y tiran el dato.
4: Así. Charlas de quincho, charla decía de quincho, un viejo matutino.
1: Claro.
4: Charlas de quincho.
1: Las charlas de quincho de Don Ramos. Bueno, a ver.
4: Bueno, le hago caso a Iru, voy de menos a más. Aunque no sé si es ir de menos a más con lo que voy a arrancar contando.
1: ¿Cómo será?
4: Se define el sucesor o la sucesora de Marta Vidal al frente del juzgado electoral.
1: Muy, cargo muy importante en la justicia y la política.
4: Y la política.
1: Claro.
4: Toda la política cordobesa está viendo quién será el sucesor o la sucesora de Marta Vidal, teniendo en cuenta la elección del año que viene. Después tengo un subtítulo por el tema de elección el año que viene. Hace dos sábados hizo el examen. Había candidatos que respondían a distintos padrinos.
1: Claro.
4: Algunos llegaban por el lado de Yarlora, otros llegaban por el lado del ministro Calvo. Otros llegaban por el lado del radicalismo, puntualmente de Ramón Mestre.
1: Claro, porque, a ver, para quienes están afuera de la cuestión, digamos, es el juez o la jueza que decide cuestiones muy importantes en las elecciones.
4: Claro.
1: Es decir, viste, la cantidad de planteos que hay en, claro, cada comisión, en cada municipalidad, exacto, en la provincia y demás, están en manos de esta...
4: Fue la jueza persona apuntada en su momento, en el 2007, en la, claro, elección entre Schiaretti y juez, por el reclamo de juez y demás. Por eso es un juzgado muy importante el que deja vacante Marta Vidal. Y en el examen.

0: Que fue hace dos sábados, el candidato del radicalismo, puntualmente del maestrismo, el candidato de Mestre, Diego Frosasco, se para en el medio del examen y arranca los gritos. No, porque este responde a tal, porque este lo trajo y tal, y está acomodado por este.
1: Así que la flauta.
0: Empezaron a mirar todos, algunos... Por favor, le pedimos que se siente y continúe con el examen. Otros compañeritos de banco diciendo, sentate que tengo que terminar con el examen. A los gritos, escándalo, muy raro. Muy raro, sobre todo también raro por cómo, te dicen algunos, se resolvieran algunas cuestiones para que en una charla de quincho, en una sobremesa de asado de un político muy importante, dijeron... Vayan todos a la cancha. Tiene que ir este portal, papá. Y salieron todos a la cancha. Así que a prestarle especial atención a quién puede ser finalmente la persona que se quede con ese juzgado.
1: Ahora, ¿le habrá afectado a Frosasco reaccionar así? ¿Le habrá afectado en su examen, su calificación?
0: O a los compañeros de Frosasco compañero, en el momento del examen.
1: Los apuntados ahí. Bueno, sí. Interesante para notar eso.
0: Sigo con... a propósito de la fecha.
1: Sí.
0: Me parece que va a ser abril la fecha del año que viene, ¿eh?
1: La elección.
0: La elección provincial me parece que va a ser abril. Casi con seguridad diría que va a ser abril.
1: ¿Dónde? Ya Yayora busca su reelección.
0: Sí.
1: Y bueno, y sabemos que en la oposición hay una pelea ahí para...
0: Y ahí viene el otro tema. Santilli esta semana a los intendentes que fueron, los cordobeses del interior que fueron, les dijo Santilli, no hay acuerdo con Yayora, quédense tranquilos, ármense bien para adelante. Pero en el panel dicen, no es lo que hablamos nosotros con Santilli.
1: Ajá.
0: Santilli y nosotros quedamos que vamos a respaldar un gobernador que puede salir del norte para partir el voto PJ o respaldar una nueva candidatura de Schiaretti para partir el voto PJ. Y todos los gobernadores, todos, vamos a votar entre abril y mayo, lejos del escenario nacional. Es lo que hablamos con Santilli y nosotros, te dicen los yayoristas.
1: Y hablando del norte, hace unos días hubo en Santiago del Estero una reunión con Sergio Uñac.
0: Sí.
1: Con el apoyo, fue hasta Uñac, Jalí.
0: Ex gobernador de San Juan,
1: sí.
0: Amigo personal de Yayora Uñac.
1: Así es, amigo de Yayora, respaldado por ejemplo por varios peronistas del norte, también por Raúl Jalil, ¿viste?
0: Sí.
1: Que hoy estamos para este lado,
0: por
1: estamos
0: eso, para el otro. Algunos van a respaldar para que salga a chocar contra Kicillof.
1: Y estuvo Guado de Pedro llevándole apoyo, este hombre que Cristina, llevándole apoyo a Uñac en esa reunión que hubo.
0: Guado de Pedro es del lado de Cristina y es rival de Kicillof, no lo quieren a Axel Kicillof.
1: Exactamente.
0: Sobre San Juan, Santilli también dijo en esa reunión con los intendentes que estaba enojado con Yayora porque no había apoyado en la ley de glaciares, había quitado el respaldo, algunos diputados de Yayora faltaron, Schiaretti salió a decir que iba a votar en contra, votó en contra y demás.
1: Claro.
0: Y dice Santilli, y a la semana me lo crucé en la cumbre de la minería en San Juan.
1: Epa.
0: Pero votaba en contra de la ley de glaciares, de modificar la ley de glaciares y bueno. Otro tema cortito y lo cierro con esto. ¿Se acuerdan que la semana pasada dijimos que iba a haber un asado juez Bornoroni de Loredo?
1: Sí, me olvidé de preguntar qué pasaba con eso.
0: De Loredo no llegó al asado.
2: ¿Qué pasó?
0: Estuvo en Belleville, llegaba tarde, dijo, che, muchachos, no voy a llegar y demás. Y otro dicen, che, pero nosotros no lo habíamos invitado de Loredo al asado.
1: ¿Cómo que no lo habían invitado?
0: Y digo, pero si lo habían invitado, que sí, que no, están ahí diciendo, che, no lo invitamos. Y el otro está diciendo, no, yo al final no fui, yo los clavé. ¿Viste esa coquetería de... No fui y los clavé?
1: Sí, sí.
0: Pero sí hubo un café entre ellos, que eso sí existió y lo contamos acá.
1: Ajá.
0: En ese café mano a mano, juez de Loredo juez, cuentan algunos que de Loredo dijo, a Milei no le va a dar la imagen para instalar su propio candidato en el 27 y ahí sí o sí va a tener que venir a negociar conmigo. Juez le habría respondido, si Milei no le da la imagen y no puede instalar su candidato, no va a negociar con vos. Va a negociar con el peronismo. A lo que de Loredo habría respondido, bueno, en ese caso yo voy a ser candidato a intendente.
1: Ah,
0: y juez cerró un... No, el candidato a intendente voy a ser yo.
1: ¡Ah!
0: ¡Agarrate!
1: ¡Vuelve Luisito!
0: ¡Agarrate!
1: ¡Qué jugosa que estuvo!
2: ¿Otra vez?
1: ¿Eh?
2: ¿Otra vez?
1: ¿Otra vez?
0: ¡Again!
1: justo que lo están nombrando, pero en la actual gestión. Sí. A juez por cosas que están pasando. Sí.
0: Está muy activa la oposición en el Consejo Deliberante, reclamando el tema de la noche, sí, los controles. Muy activa la oposición. Presten atención a él.
1: Sí. Qué calentita que estaba la rosca de los viernes. 11:42. Ya, último tramito de ahora mismo.
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4: No, no lo siento.

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1: Había propuesto traer un metegol acá, pero todavía no lo tenemos.
2: Un recreíto también de algunas facturitas ricas.
1: Estamos hablando de diversión. Todo lo llevás por el lado de la comida.
2: No. ¿Y cuando vos comés una factura, la comés enojada? No.

0: Hola, hola, mi nombre es Mabel. Los vengo escuchando mientras voy de domicilio en domicilio. Soy kinesióloga y necesito los lomitos para esta noche. Les mando un beso, excelente el programa.
1: Hola chicos, buen día, participo por los lomitos, prendida con la 2 desde que arranca Javi, abrazos.
2: Acá dice un oyente, hola chicos, muy lindo el programa, ¿qué le pasó a López Cruz que se le cambió la voz? Dice, jajaja, ja, ja. Bueno chicos, participo por los lomitos, sí. Cruz manda besos, dice que el lunes está por acá.
3: Muy bien.
2: Bueno, buen día Gerardo, participo por los lomitos, soy Laura Flores, los escucho todos los días, dice. Qué raro, otro oyente dice, muy buenos días grupo querido de la 2, muy bonito lo que hacen día a día, soy Ángel Castellani de barrio Vialet Macé. Participo por los premios, sigan así, excelente programa, pido disculpas, participo por los lomitos, dice, los estoy escuchando, mi señora me pegó el grito, participa, está participando por otro premio también, bueno. Bueno, y nos manda saludos y demás. Dice, buen día Gerardo y equipo. Soy Leonor y tengo un tema que considero muy importante. Leo Perino me asombra con las pestañas en la tele cuando sale de frente, pero esta mañana pude observarlo de perfil. Son impresionantes que las pestañas, dice, me encanta que tengan un excelente fin de semana. Mira vos, dice, ay, no tengo el nombre acá.
4: Leonor, dije.
2: Ah, Leonor.
5: Mirá la cámara.
2: Leonor.
5: Ay, mirá, Leonor, mirá, ahí está, mirá. Son naturales las pestañas,
2: No, mentira. Son
5: heredadas de mamá.
2: Son postres.
5: Mando un beso a mi mamá que nos ve todos los días.
2: Son postres.
5: Escucha, mamá, Mónica.
2: Bueno, mientras continúa el beboteo de Leo Perino, vamos a hablar de lo que nos prometió. Novedades del fútbol de Córdoba. Arrancando por la era Sampaoli.
5: Bien, para que voy a buscar los mensajes porque no te quiero dar algo que no me hayan contado ayer.
2: Ah, o sea, es de fuente directa.
5: Obvio, por supuesto. Antes yo me entré una cosa y voy y pregunté de una. Digo, che, a ver, bueno, vamos a arrancar por el arquero. Cuando todos lo daban caído a Ezequiel Unzain, arquero del Necaxa, que atajó en Argentina en Defensa y Justicia, me contaron ayer que en las próximas horas Talleres lo va a anunciar como refuerzo y va a ser el nuevo arquero de Talleres. ¿Por qué digo el nuevo arquero? Hago una paréntesis. Porque Guido Herrera no va a seguir en Talleres. Y te sumo un dato más. Está entrenando con la reserva Guido Herrera. Y no solo Guido, Catalán y todos los jugadores que le dijeron al club, yo no quiero seguir más por X causa.
2: Claro.
5: Le dieron la potestad a Sampaoli que él decidiera.
4: Y Sampaoli no habló con Guido Herrera.
5: Sampaoli le dijo a Fassi, ¿quiénes son los que no quieren seguir? Porque quieren
2: entiendo que Guido habló con él, le dijo, quiero irme del club que soy, y le dijo, ok.
4: ¿Con él? ¿Con Fassi o con
2: San
4: Paoli?
2: No, con San Paoli le dijo que tenía intenciones.
5: Yo tengo el dato, que San Paoli cuando llegó le pidió una lista a Fassi de quién eran los jugadores actuales del plantel que no querían seguir, previo a charlar, y le dijo, este, listo, mándalos a entrar con la reserva. No tengo por qué hablar con ellos si no quieren seguir acá. Por eso insistió, y te cuento, la llegada de un arquero, Ezequiel Unzain. Él lo conoce, a ver, de haberlo visto por video, aparte salió de Ñul. ¿Saben la relación que tiene San Pablo con Ñul Soy Boy de Rosario? Mirá, es así. $1,000,000 va a abonar Talleres. Va a firmar contrato por 3 años con opción a uno más.
2: Ajá.
5: O sea, Talleres va a pagar $1,000,000 para sacar a Ezequiel Unzain del Necaxa y que venga Talleres. Contrato.
4: Es grande Unzain, ¿no?
2: ¿Eh?
4: Es grande un tipo.
5: Creo que 31 años, escuché el otro día que estábamos hablando. 31 sí. años. No es tan grande, aparte. Digo, no.
2: Para arquero es buena edad.
4: Sí, es buena edad.
5: Es buena edad. Sí. Bueno, eso por el tema Unzain. El otro me adelante. Hay muchos jugadores que, lo que dijo recién, Sampaoli, no quieren seguir. Caso Catalán. Catalán está entrenando con los jugadores que no siguen, apartados. Lo de Catalán me contaron que está muy enojada la dirigencia con el jugador, porque le ofreció durante el año y medio que llevamos, año pasado y este, siempre contratos de mejora, y él no, va moviendo, y hay como una especulación de que, como se queda libre a fin de año, se quiere quedar con el pase en su poder. Después un montón, escuché que un jugador chileno de la U de Chile fue ofrecido a Talleres, que lo conoce San Paolo.
2: Un chico de 20 años.
5: Exactamente. Sí. Habrá que ver qué pasa. Pero bueno, y el otro dato, está todo encaminado. No creo que lo anuncien cuando vuelva la semana que viene Belgrano de las vacaciones, pero está todo encaminado. Ruso Zielinski 2027.
2: Se reúnen en Buenos Aires, creo, ¿no?
5: Se reunieron, pero a mí ayer me contaron, se reunieron ayer, porque hay algunos dirigentes de Belgrano están en Buenos Aires, el ruso está en Buenos Aires, y me contaron que empezaron a hablar, pero está todas las condiciones dadas. Me dijeron ayer, cuando esté todo, vamos a anunciar. Y me dijo, no estamos en épocas de anunciar nada, porque el plantel está de vacaciones.
2: Claro.
5: Salvo el chino, que ayer le dio una nota a un medio colega y dijo, voy a seguir en Belgrano. El resto no. Y ojo con Renzo Sarabia. ¿Se acuerdan de Renzo Sarabia?
2: Que está...
5: El ex 4 de Belgrano que jugó la última temporada en el Valencia de España.
2: En el Valencia. Que escuché que le habían hecho un contrato por 3 meses.
5: Sí,
2: en el Valencia.
5: A prueba. ¿Viste esos contratos? Por... Sí, ¿no?
2: Qué raro.
5: Que si cumplía 20 partidos te quedaba y si cumplía menos de 20, hará fue.
4: Y la reforma laboral lo agarró. ¿Tres meses?
2: La flexibilización.
5: Es rarísimo. Bueno, yo les cuento eso. Cerramos. Eso es las principales novedades que hay del fútbol de Córdoba. Se siguen entrenando institutos, que la semana que viene va a Río Segundo. Sigue entrenando Talleres. Belgrano vuelve la semana que viene. Bueno. Y mañana sábado juega Racing de Córdoba por Fanáticos.
2: Vamos, Racing.
5: Ante San Telmo en la Isla Más.
2: Hace falta, y es difícil el partido, pero bueno. Vamos a la Academia Cordobesa.
5: Sí.
2: Tandita y ya entregamos premios.
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6: ¿Te vas al Mundial? La plataforma Airbnb regala 1.300 entradas y te hospedás en alojamientos seleccionados. Una promo que ya está dando que hablar entre los hinchas. Ya no solo los humanos tienen DNI, ahora en China, los robots también. Parece ciencia ficción, pero no. Como los humanos, empiezan a tener una identidad digital única para poder trabajar, identificarse y dejar registro de lo que hacen. Bancor suma pesos pesados. Hércules Felipa, referente de la industria láctea, es el nuevo vicepresidente del banco y el ex ministro de Economía de Macri, Hernán Lacunza, se suma como director. Con estas incorporaciones, Yaryora busca fortalecer el perfil productivo y financiero de Bancor. Como adelanto, el próximo miércoles en Plan de Negocios, Cristian Ramallo, el empresario cordobés que convirtió a la industria gráfica en una experiencia dentro de los festivales más grandes del mundo, como Cosquín Rock y Lollapalooza.
7: Siempre se busca que el espectador no compre solo ir a ver una banda, sino a todo el conjunto que hace Cosquín, desde el momento que ingresa, los va recibiendo con distintas activaciones o experiencias al momento que está adentro y puede disfrutar de un campo bien hecho, bien armado, bien prolijo, bien ordenado.
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10: Chicos, qué voz que tenía
11: eso. Sí, ese es el que no quiere chorear el laburo.
12: ¿Cambiamos otra vez, Kitty, de compañero, entonces?
10: No.
12: Yo te digo que este chico, amigo, tiene más joven, me parece.
11: Sí, bueno.
12: Vamos a pensarlo, vamos a analizarlo.
11: Como corresponde.
12: ¿Qué ibas a decir?
11: En consonancia con la sociedad actual, ¿no? A los viejos los maltratamos.
12: No,
11: los sacamos, lo discriminamos.

0: Hola, buenos días, chicos. Los sigo desde la mañana temprano hasta las 4 o 5 de la tarde, todos los días. Así que los felicito por mantenerme el día entretenido. Participo por los lomitos. Mi nombre es Juan, 308.
1: Bueno, los lomitos ya se entregan. Ya, gracias, Juan, por participar. Ah, no, la cantidad de mensajes que tenemos. A ver, uno pregunta. Hola, Gerardo, buenos días. ¿Para cuándo el karaoke de Cruz? La semana que viene, el miércoles.
2: Los miércoles.
1: Pero está la amenaza latente del karaoke sorpresa. Bueno, eso está, en cualquier momento puede salir. Sí, pero los días miércoles son días de karaoke.
2: Yo les digo Amin Mohamed.
3: ¿Lo conozco?
2: Omar. ¿Lo tienen, Amin Mohamed Omar?
1: Un boxeador.
2: No es boxeador.
1: No.
2: Es un árbitro. De Egipto, va a ser el árbitro del partido Argentina-Austria el próximo lunes a las 2 de la tarde. Ya dirigió un partido en este mundial que fue República de Corea 2, República Checa o Checa 1.
1: Sí, sí.
3: No, terrible, yo vi ese partido.
2: Dice, árbitro que dice, no busca la polémica, no tiene decisiones controversiales, prioriza la continuidad del juego y evita las interrupciones innecesarias.
1: Bueno, vamos a ver, le toca un partido calentito, el lunes a las 2 de la tarde. Iru, la voz de la alegría para él o la oyente ganadora.
3: Ganadora.
1: De Lomito, ganador. 348 Jardín. Lomito 348 Jardín.
3: Lomito 348 Jardín. Gustavo Montoya, 139, ganador de los dos
1: lomazos. ¡Bravo, Gustavo! Felicitaciones, Gustavo. El lunes vamos a estar en la previa de la selección. O sea, de acá nos vamos a ir rajando a ver el partido.
3: Sí.
1: Vos vas a estar con el borde ahí, vas a salir a la una de la tarde.
4: Salgo a la una, llego, veo primer tiempo, arranca a las 2 de la tarde, ¿no?
1: Claro.
4: Sí. Y después el segundo tiempo me agarra acá en que no se corte.
1: En que no se corte. Bueno,
3: gato. Vas
1: viendo el partido y...
4: ¿Cómo gato?
3: Gato, dejalos entrar más tarde.
4: ¿Qué dice? El señor Fernández.
2: Igual, yo lo voy a ver a Gabriel Silva hoy en la tarde. En el Paseo Lugones lo voy a ver a Gabriel Silva.
1: Tiene que desfilar hoy.
4: ¿Por qué no hacemos el programa El que no se corte y fanáticos sale desde Paseo Lugones?
2: Me hubiera sacado una foto con el Gabriel Silva del Paseo Lugones.
4: Bueno, 3 de la tarde.
1: Y chumé a precio, después nos contás el lunes.
4: Por supuesto.
1: Bueno, señoras y señores, chau Marcos, buen fin de semana. Chau Analia, chau Fer, chau Ulises, chau Camila. Chau Leo Perino.
2: Adiós.
1: A ver mucho fútbol este fin.
2: Obvio.
1: Vos también, Iru González, ¿no?
3: Obvio, puro fútbol.
1: Puro fútbol. Y ya mire, pasaron cosas a la una.
4: Sí, chicos, nos quedamos hasta la una.
1: Y nosotros nos quedamos stand-by, descansando y preparando todo para el próximo lunes. Acá vamos a estar a las 10. Este frío, calor, solcito, nubes. Y ustedes también.
2: Exacto.
1: La condición es esa.
3: Obvio.
1: Es ustedes y nosotros.
2: Sí.
1: Porque sin ustedes allí, nosotros acá.
5: ¿Para qué?
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0: 12 del mediodía, 4 minutos. En Córdoba suena la 2 con estos títulos.
1: Locales.
0: Unos 11 agentes del servicio penitenciario irán a juicio por vejaciones contra dos internas. A las personas imputadas se les atribuye haber golpeado y maltratado a dos personas alojadas en el establecimiento penitenciario número 3 de Bower en noviembre de 2025.
1: Nacionales.
0: Milei recibe a Dorni en la Quinta de Olivos en medio de la tensión por la causa por presunto enriquecimiento ilícito. El presidente está reunido desde las 9 con el jefe de gabinete para repasar temas de gestión y la agenda de reformas.
1: Internacionales.
0: Israel y Hezbollah acordaron un alto al fuego en Líbano y vuelve a tomar impulso la cumbre de Estados Unidos e Irán. La tregua que entra en vigor de inmediato fue negociada por mediadores estadounidenses y cataríes.
1: Deportes.
0: La FIFA anunció el árbitro para el partido entre Argentina y Austria por el Mundial 2026. El juez egipcio Amin Mohamed Omar será el encargado de impartir justicia en un choque clave dentro del Grupo J. 14 grados, 8 décimos, la temperatura actual, 41 el porcentaje de humedad, cielo despejado. 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

0: 12 y 6 minutos, aquí estamos para hacer Pasaron Cosas, el informativo de cada mediodía en el aire de la 2, con un lindo mediodía, por lo menos se ve sol desde este lado de la ventana a la que da Marcos Sastre 1769. Hola, Rocío Sosa, ¿cómo va?
1: Buen día. ¿Qué tal? Buen viernes, Gaby Silva. Sí, 15 grados, está muy lindo afuera.
0: Bien, agradable. Sí, y con sol. Día. Está para mandarinas al sol.
1: Está para mandarinas al sol, sí.
0: ¿Comprás mandarinas al sol, Marcos? ¿Te gusta? ¿Tenés bolsa de mandarina en el baúl? Ya mismo.
1: A la
0: tan de 2:15. Tan de 2:15 nos vamos a comer mandarinas a la terraza de la 2. Marcos Baira nos pone el aire, Fer Estrada en la producción, Cami Zacarías en redes, que está grabando un video para subir al arroba suena la 2. Y acá estamos para informarte de lo que ha ocurrido en las últimas horas en Córdoba capital, el país y el mundo. Lo que venimos hablando en los últimos días acerca de lo sucedido con el femicidio de Agostina Vega, la adolescente de 14 años, fueron jornadas realmente muy intensas dentro del Palacio de Tribunales, porque declaró el miércoles Barrelier, porque el jueves lo hizo Osvaldo Faceta, el segundo detenido, y porque hoy era el turno de Soledad Andreani, la mujer del 4K, involucrada sobre todo en la última parte, en lo que habría ocurrido con los restos de Agostina Vega. Habló su abogado, habló el doctor Giorgetti hace algunos minutos en la puerta de tribunales y esto dijo.
2: ¿Que declare? No vimos todavía la prueba, no vimos el expediente, o sea, tenemos que ver ahora qué puntualmente se le imputa para tomar esa decisión.
3: Doctor, ¿ella se arrepiente de algo? De
2: no tiene nada que arrepentirse, ella le prestó un vehículo a quien era su pareja y a quien se lo prestaba con habitualidad y normalidad, nada del resultado extraño y quedó pegada en esto a consecuencia de eso, nada más.
3: No se arrepiente, digo, de haberse
2: No tiene nada prestado, de qué arrepentirse.
3: De habérselo prestado.
2: No, porque se lo prestaba con normalidad, este muchacho pernoctaba en su casa 3-4 veces por semana, llevaba las viejas a la facultad, o sea, lo usaba normalmente el auto, ¿no?
4: ¿Cómo se psicológica? Porque estuvo mal, ¿no? Estuvo internada.
2: Hay una pequeña evolución y obviamente por eso se decide llevar adelante este acto procesal.
5: ¿Qué opina de lo que declaró Carla? Esta chica que la coloca en el centro de la escena de Guachitas como una persona, me refiero a Andreani, que habría reclutado mujeres para exponerlas a la explotación sexual.
2: No, ya lo dije, no me preocupa en absoluto, me tiene sin cuidado y la justicia hará su trabajo, investigará si tiene algo que investigar.
5: ¿Ella lo niega? ¿Estuvo con ella? ¿Habló con
2: ella? Estuve con ella, con la doctora Romano el día jueves, miércoles, y lo niega rotundamente, obvio.
0: Ahí estaba la palabra del doctor Giorgetti acerca de lo que ha ocurrido hace algunos minutos en tribunales con la presencia de Soledad Andreani.
1: Bueno, tocaban recién el tema, como escuchábamos en el audio, de el bar Guachitas. Otra persona que habló sobre este tema fue el abogado Carlos Nagy, el abogado de la parte materna de Agostina Vega. Estuvo con nuestros colegas de La Voz y esto decía.
6: La justicia ha dado una señal muy clara para terminar de sepultar todas las especulaciones. En Guachitas, realmente un horror, prostitución, si se confirma, la presencia de menores, la presencia de drogas, pero merece una investigación distinta ya. La primera señal ha partido de la justicia. Ha enviado los antecedentes a dos fiscalías, una contra la integridad sexual y una especializada en narcotráfico. ¿Debe investigarse? Sí. ¿A fondo? Sí. Ir al hueso con respecto a cualquier actividad corrupta a nivel funcional, sí, pero nada tiene que ver con el crimen de Agostín. Lo que conozco, lo conozco por los medios. Ya se ha dispuesto que otras dos fiscalías investiguen. Pero si lo que dicen los medios se corresponde con la realidad, no tiene ningún tipo de incidencia y no tiene ningún aporte valioso, ni directo ni indirecto, para esta causa, que merece estado de pureza, extirpar las contaminaciones y caminar hacia el destino final, que es justicia con mayúscula, sin invadir o sin llegar al paroxismo. Mayúscula, negrita y subrayada.
7: Bien. Doctor, bien, para cerrar, ¿dónde y a qué hora es la marcha hoy?
0: Ahí estaba la palabra de Nagy hablando con los colegas de La Voz y justo en la pregunta de nuestro compañero de casa, de Fede Gianmaria. La polémica a nivel nacional se generó a partir de lo que hablamos precisamente en el día de ayer, aquí en Pasaron Cosas, y ese rumor que estaba dando vueltas en torno a la fake news del padre de Messi, sí. Jorge Messi.
1: Sí.
0: Acá como debía haber hecho Florencia Peña. En su programa arrancó el rumor en Twitter. Nosotros justo salimos del aire porque teníamos la tanda 2:15. Chequeamos con producción. Cuando volvimos al aire, y a pesar de algunos mensajes en redes sociales donde diciendo sí, pasó, porque esto, lo otro y demás, lo hablamos en producción. Dijimos, hay un rumor dando vuelta. No nos vamos a hacer eco de ese rumor y vamos a seguir el caso con el respeto debido. Esa situación no fue lo que ocurrió en Luzu, donde Florencia Peña dice al aire esto y se termina ocasionando un tema que luego fue la polémica nacional.
1: Claro, y después habló con varios medios de comunicación, Florencia Peña, habló con Yanina Latorre, llorando después del episodio y dando a conocer más datos. Escuchamos.
8: La conductora más de entretenimiento cuando conduzco. Y soy una actriz, por eso...
9: Pero eso
8: pido
9: no te exime
8: por no haber podido pensar.
9: Sí, exacto, eso no te exime de la responsabilidad.
8: Ya está,
9: de... Sí,
8: no,
9: sí, sí.
8: No.
9: Pero vos le echás la culpa. Vos le echás la culpa a la producción.
8: Yo...
9: Porque hoy te escuché decir que.
8: Bueno, si vos tenés una productora que es tus ojos, cuando vos no sabés lo que está pasando y alguien te dice está pasando esto, bueno, sí, claro. Sí, distinto hubiera sido que yo lo estuviera mirando y yo me mandara.
9: No, discrepo porque no, a mí muchas veces me dicen cosas y yo no las repito.
8: Pero vos te trabajás de
9: yo
8: eso como yo te dijera
9: esto.
8: Que vos cuando... Claro, cuando vos vas a actuar, sí. Por ahí te olvidas la letra y yo te diría, bueno, ya ni obvio. Yo conduzco, claro que
9: yo
8: sí.
9: Yo te entiendo, yo no podría hacer una obra
8: no
9: de teatro.
8: No estoy acostumbrada a esto.
9: Claro, yo no podría hacer ni una obra de teatro ni una comedia musical. Digo,
8: yo solo,
9: si vos entretenés,
8: yo
9: ¿para qué te metes
8: sepan...
9: en esa información? Podrías haber porque... seguido hablando y que el país hable de eso si estaba
8: claro
9: ocurriendo.
8: Que sí.
9: Porque cuando pasan
8: claro
9: cosas con
8: sí.
9: Milei no las tocas en Luzu.
1: Ahí
0: estaba el cruce anoche en el programa de Yanina Latorre.
1: Sálvese quien pueda.
0: Entre Florencia Peña y la conductora después de el episodio grave que ocurrió en el mediodía de ayer en Luzu. Y el que habló hoy en la apertura de su programa. ¿Cómo es el nombre del programa de...?
1: Nadie dice nada.
0: Mirá vos.
1: Nadie dice nada a las 10 de la mañana.
0: Nadie dice nada.
1: Con esto.
0: Nadie dice nada. Se llama el programa de Occhiato, el showrunner, el máximo responsable de la cara visible de Luzu, que arrancó el programa y dijo esto.
10: De lo que sucedió, uno como cabeza de canal, como cabeza de grupo, tiene que tomar decisiones, tiene un costo tener un canal, tiene un montón de privilegios, un montón de beneficios, un montón de cosas lindas que nos pasan todo el tiempo, como por ejemplo la comunidad que tenemos, que es lo más lindo que tenemos, y también tiene costos que uno tiene que afrontar como responsable de un canal. Uno tiene que tomar decisiones, hay errores humanos que le pueden pasar a cualquiera. Con esos errores después el responsable soy yo del canal y tomo las decisiones que yo creo pertinentes para mi canal. Dicho todo esto, hablamos con las personas que teníamos que hablar, pedimos las disculpas que teníamos que pedir, está todo recontra aclarado. Lo más importante es que las personas en cuestión están bien. Dicho eso, también quiero decir que, a ver... Tanto se habló de fake news y lo único que hubo ayer fue... divulgación de más fake news, de un montón de cosas que se dijeron que eran erróneas. Entonces, le saca bastante seriedad cuando el que se jacta de criticar y señalar con un dedo a alguien que se equivoca, porque sí, se equivocó, se pidió disculpas, como digo, todo, pero el que se jacta de eso generando más fake news no merece mi respeto ni el de nadie tampoco. Dicho eso... quiero decir que cuando ocurre un error no forzado y sin mala leche como lo fue, repito, yo tengo que tomar decisiones como las tomé como cabeza de canal de esos errores, pero hay algo que tenemos nosotros que por ahí todos los medios que ayer se jactaron de querer hacernos mierda no lo van a tener nunca, que es una comunidad que se da cuenta de dónde hablamos. Y cuando uno se equivoca pide disculpas y cuando es con cero mala leche como lo fue, la comunidad entiende y banca y va a bancar siempre. Y para todos los que se ponían contentos de que es el fin del Luzu, no se bajó ninguna marca, seguimos acá, vamos a ir a los partidos. Y todo lo que se dijo también fue mentira.
1: Estaba la palabra de Nico Occhiato.
0: Nico Occhiato hablando en el arranque de su programa en Luzu. 12:15, ¿el WhatsApp cuál es?
1: 351-857-997.
0: Dale, quédate hasta la una, hacemos el repaso de toda la info y lo que tenés que saber. La data, para que te puedas manejar el resto del día.
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0: Dos y cuarto. Para mí este tema es el tema del invierno. ¿Viste? Siempre se habla del tema del verano.
1: Sí.
0: Este es el tema del invierno.
1: Sí, sí, sí. Es uno de los temas que viene picando en punta de este 2026.
0: Al boliche, cuando vas al boliche, que
1: sí.
0: Vos vas mucho boliche.
1: No, sí, no,
0: cuando tremendo. Ponen este tema dicen sí. Que se pone muy, muy arriba el tema.
1: Eso dice, me contaron.
0: Mira vos. Sí. 12 y 20 casi nos metemos con uno de los temas que le debes prestar atención todo el fin de semana, porque el próximo lunes te puede llegar o no a cambiar la dinámica de la jornada, y tiene que ver con lo que comentamos ya en su momento acá. De hecho, hablamos con la secretaria general de UTA esta semana,
1: sí.
0: Sobre la problemática que involucra a los choferes, a las empresas, que por el momento tiene ausente al municipio en esa mesa de diálogo, veremos qué es lo que ha ocurrido en las últimas horas, y que podría traducirse en una medida de fuerza el próximo lunes. Tenemos conectado al vocero de UTA.

0: a Adrián Lentini, a quien saludamos. Adrián, ¿cómo va? Buen día. Gabriel Silva y Rocío Sosa de este lado.
1: Hola, buen día. ¿Cómo les va?
0: Bien, gracias por el tiempo. ¿Cuál es el panorama de esta hora, Adrián, de cara al lunes? Y,
1: bueno, la postura nuestra, lógicamente que es la misma de toda la semana, ¿no? Así que bueno, no ha habido avances en cuanto a la situación. Por supuesto que nosotros tenemos que esperar hasta el lunes, como vos bien decías. Nosotros el lunes 22 tenemos que cobrar un anticipo salarial, el cual, bueno, según las intenciones de FETAP, es pagar ese anticipo con escala vieja, con valores viejos, y bueno, si esa situación persiste, en el transcurso del lunes a la tarde, una vez que empiecen a impactar en la cuenta de los sueldos de los compañeros, bueno, ahí veremos si esta situación, como te digo, persiste. Nosotros vamos a estar de alguna forma liberados para tomar las medidas de fuerza que creamos necesarias, ya que esto se haría y una retención indebida de haberes, lo cual eso no lo podemos permitir bajo ninguna circunstancia.
0: Está buena la aclaración sobre los tiempos. Estoy pensando en el usuario. Sí. Ustedes deberían tener el impacto del pago durante la jornada del lunes, con lo cual, si toman alguna decisión, se tomaría el lunes a la tarde pensando en el martes.
1: Sí, porque como te digo, dependiendo del banco en el que cobre el compañero, hay un rango de horario, ponerle que varía entre las 14 y 17 y 18 horas. En esas 3, 4 horas, yo creo que ya las 17, las 18 horas, ya todos vamos a tener el impacto en nuestras cuentas de este anticipo salarial, como te estoy diciendo, y bueno, ahí veríamos los valores. La intención de FETA, como de público conocimiento, y dadas las circunstancias, es pagar este anticipo con valores viejos, con escala vieja. Te vuelvo a repetir, es una retención indebida de haberes, ya que hace 2 meses atrás venimos cobrando cierta cantidad y ahora la intención el lunes es pagar una menor cantidad. Entonces, bueno, es retención indebida de haberes, por lo tanto nosotros estamos liberados para tomar la medida que, bueno, que deseamos. En este momento no te puedo decir cuál va a ser la modalidad de la medida de fuerza, en caso que se tome la medida de fuerza, porque bueno, eso lo decidimos entre varios, ¿me entiendes? Pero bueno, prácticamente iríamos a una retención de tareas, así que bueno, en eso estamos, esperando a ver qué sucede el lunes. Después veremos qué sucede con el aguinaldo.
2: ¿La retención de tareas sería total o sería paro por algunas horas nomás?
1: Bueno, por eso te digo, hay algunos factores que tenemos que esperar, porque bueno, habrá que esperar a ver, como te digo, cuál es el importe que impacta en las cuentas. Bueno, sé que hay conversaciones a esta altura por parte de la municipalidad, porque todo esto surge en principio uno de los temas, porque hay otro tema también que tiene que ver con el recorte de los subsidios nacionales. Acá la discusión viene por los subsidios municipales, uh-huh, en donde habrá una deuda para con los empresarios. Bueno, sé que se están haciendo los esfuerzos necesarios para tratar de arreglar esa deuda, que se puedan pagar los salarios como se tienen que pagar. Así que bueno, a tu pregunta, responderte como te decía al principio, yo ahora no te puedo contestar en cuanto a cuál va a ser la modalidad de la medida de fuerza, pero bueno, trataremos de anunciarlo en caso que lo tengamos que llevar adelante lo más rápido posible para que el usuario tenga otra alternativa para poder viajar.
0: Vos sabés que esta semana, cuando hablamos con Esteban, con Carla Esteban, y cuando hablamos con Ugal de FETAP, los dos coincidían en la ausencia del municipio en esta serie de reuniones en la Secretaría de Trabajo. ¿Hubo un cambio en la postura por parte del municipio en esto o se mantiene al margen?
1: No, bueno, como te decía, a mí me consta que hay esfuerzos por parte del municipio en tratar de arreglar esto. Pero bueno, también es cierto que es mucho más profundo el tema, es mucho más profundo y por ahí lleva varios minutos tratar de explicarlo, que tiene que ver, como siempre he tratado de decir, acá había una situación que, bueno, hace 2 años ya no se produce, que es el envío de fondos nacionales, el subsidio nacional que se daba a todas las empresas en todo el país. Uh-huh. Eso era la base, para que ustedes entiendan, eso era la base de lo que sustentaba el transporte a nivel nacional, porque si vos te pones a ver, tenemos problemas en varias seccionales, en varias provincias, por esta situación. Está bien, algunos me dirán, bueno, pero el boleto vale 10 veces más de lo que valía hace 2 años. Sí, bueno, pero igualmente no alcanza para complementar el envío de subsidios nacionales. Hay algunos que dicen que el boleto debería valer 3.500, 3.700 pesos para compensar los subsidios nacionales. Pero bueno, yo siempre uso un término que acá se dinamitó, se puso una bomba atómica del mismo momento que se retiraron los subsidios nacionales. Puntualmente aquí en Córdoba, sí, la municipalidad asiste con subsidios a las empresas. Tengo entendido que, bueno, lo ha dicho Ugalde públicamente, la municipalidad le paga a las empresas de transporte creo que 4.700 pesos por kilómetro realizado, sí. Y esos valores a partir de marzo cambiaron. Y bueno, no se reajustó, no se pagaron esos valores desde marzo hasta acá. Entonces se genera una deuda bastante importante.
0: Uh-huh. Adrián, gracias por el tiempo.
1: Bueno, un abrazo a disposición, hasta luego.
0: Gracias,
1: hasta luego.
0: Estaba Adrián Lentini, el vocero de UTA. Entonces, para pasar en limpio, Rob, sí. Y para que lo tengas en cuenta si sos usuario del transporte urbano. Uh-huh. No es que domingo a la noche o el lunes a la madrugada los choferes van a decir paramos, hay asamblea y demás, de acuerdo a lo que acaba de decir Lentini. Uh-huh. Sino que la decisión de la medida de fuerza se tomaría durante el transcurso del lunes, probablemente el lunes a la tarde, sí. De cara al martes.
2: Bien, o sea, el servicio está garantizado por lo menos hasta el mediodía del lunes.
0: Ahí está, para el arranque el lunes está garantizado el servicio de acuerdo a lo que acaba de decir el vocero de UTA acá. Sí. Después, durante la jornada, en base a cómo vaya impactando el pago, verán si toman alguna medida de fuerza o no. 12:25.
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0: gente, ¿cómo le va? Buenos días, bendiciones. Una pregunta, para la torre, antes de que hablo, ustedes están hablando de del paro colectivo, supuestamente. Yo gano menos de 1.000.000 pesos, tengo que tomar 4 colectivos, 2 para ida y 2 para vuelta. El alquiler casi 500, por más monedas casi 500.000 pesos. El agua, la luz, el boleto. Y estos torrentes se viven quejando. No hay una ley, no hay una ley que los obliga o que hagan paro, que tiene que haber una frecuencia. Porque toda la gente que nosotros vayamos a venir de trabajar el día lunes, si a ellos se les ocurre empezar a cortar la frecuencia el día lunes a las 6 de la tarde, ¿qué hacemos? ¿En qué nos venimos?
1: Gaby, Ro, bueno, con respecto a esto de lo que pasó con el papá de Messi, ¿hay alguna medida para esta gente mediática para que hable de la forma que hable? Lamentablemente se toman las cosas con tal liviandad, hablando de tantas cosas, y gente que no está preparada, porque lamentablemente no son periodistas, no tienen títulos, no son comunicadores con títulos reales. Son esta gente mediática que lo único que les importa es crear rating. Y casualmente esta mujer hasta la semana pasada estuvo pudiendo empatía por sus cuestiones personales, y mirá lo que saca ayer, una bomba.
2: La gente mandando mensajes al 3518-157-997. Un tema con respecto al mensaje anterior del oyente que pregunta y que daba su lógico argumento, que es el de muchísimas personas en torno a: tengo sueldos que no llegan al 1.000.000 de pesos, tengo que tomar más de un colectivo, dos, entre la ida y vuelta, y lógicamente se convierten en cuatro colectivos muchas veces.
3: Sí.
2: Y sobre lo que decía bien el oyente, si hay una ley. La respuesta es sí. Si hay una ley. Esa ley, que es la de los servicios esenciales, se sancionó en Córdoba en el 2017. Deberán recordar que en aquel momento un largo conflicto del transporte durante la intendencia de Mestre, de Ramón Javier Mestre.
3: 10 días casi de paro en ese, ese año.
2: Y a lo mejor un poco más también, porque fue al frente de la sede de UTA, estaba todo cortado, Avenida Vélez Sarsfield.
3: Sí.
2: Se había sumado el Surbac en ese momento del conflicto, el gobernador era Schiaretti y el intendente era Mestre. Se sanciona una ley en la legislatura de servicios esenciales, porque se ponen todos de acuerdo, radicales, peronistas, juecistas, el PRO. En ese momento el PRO gobernaba el país, por eso era una fuerza importante. Dicen, no puede ser que la gente quede de a pie en una situación como esta, vamos a sancionar la ley de servicios esenciales. En cuestión de salud, de transporte, es decir, que si hay algún conflicto,

0: No hubo un paro del transporte o del trabajador de salud donde se haya cumplido la ley de servicios esenciales. Nadie. Nadie la hizo cumplir, ningún gobernador. Por ende, tiene razón lo que decía el vecino recién en torno a esto. Sí. Un mensaje más y nos comentás qué pasa, Ro, con los servicios del día de mañana, que es
1: feriado. Hola, Gaby. Recién pregunté, no pude escuchar. ¿Saben algo del aguinaldo para jubilados y pensionados de la provincia? Gracias, soy Elena, dicen por acá.
0: Ahora lo consultamos sobre cuándo se paga el aguinaldo para pensionados y jubilados de la esfera provincial, que siempre la comunica el gobierno provincial y siempre es antes que los jubilados nacionales.
1: Sí. Mañana sábado 20 de junio, feriado nacional por el Día de la Bandera, es un feriado inamovible, pero muchos sí trabajan mañana, así sábado, así que eso, estar atentos, que va doble. Bueno, la Municipalidad de Córdoba informó cómo es el esquema de servicios, cómo van a funcionar mañana sábado. El transporte urbano de pasajeros, justo que estábamos hablando de ellos, va a circular con frecuencia correspondiente a los días sábados. O sea, van a funcionar igual, o eso esperamos, que funcionen igual a todos los sábados. Por la parte de la recolección de residuos domiciliaria, no habrá servicio como cada uno de los sábados, que tampoco pasan. Bastante normal en ese sentido. El sistema de estacionamiento medido será gratuito en los sectores donde habitualmente se puede estacionar. Asimismo, las plantas de inspección técnica vehicular permanecerán cerradas y los cementerios San Jerónimo y San Vicente mantendrán sus puertas abiertas.
0: Bueno, mañana se va a sentir el feriado con lo justo, porque al caer día sábado no tiene el impacto de otros días, de otras jornadas, pero mañana esos son los servicios que van a funcionar en la capital cordobesa con motivo del día feriado. 3518-157-997, el WhatsApp de la 2. Y te preguntamos hoy.
1: Sí.
0: Porque vimos mucho comentario en redes y de hecho hay algunas columnas y gente que salió a opinar en torno a esto. Con lo de Florencia Peña, ¿estuvo bien que los hayan despedido o no estuvo bien que los hayan despedido?
1: Queremos saber qué piensan ustedes.
0: A ver, hay un audio de Ernesto Tenenbaum, el periodista de Radio Con Voz.
1: Sí.
0: Escucha lo que decía, a ver.
2: La primicia es una pavada. Lo digo después de años de seguir detrás de esa pavada. Es decir, informar primero que otros de algo que en un ratito lo va a tener todo el mundo no cambia nada. Uh-huh. Otra cosa es una investigación, que vos llegás a un lugar donde nadie llega y entonces estás contando una información que tiene que ver con tu idoneidad profesional o con tu dedicación o con tu pasión. Y después, eso de rajar gente en 5 minutos, qué sé yo, a mí me parece más grave que dar una fake news. Eso de echarle la culpa a la producción cuando vos fuiste parte de esa historia, no sé, hay formas distintas. Uno puede agarrar y decir, ¿sabés qué? Yo no soy del palo periodístico, tal vez tendría que haber frenado, pero entiendo que mis compañeros trabajan de la mejor manera posible, con
0: hasta ahí, buena porque fe. Lo más fuerte de lo que dice Tenenbaum es en el arranque.
1: Sí.
0: Tenenbaum dice, echar gente en 5 minutos es mucho más grave que dar una fake news. Para mí no. Para mí, sobre todo por el rol de comunicador y la responsabilidad que debes tener frente a un micrófono, y por tratarse de quién se trataba y el impacto y demás, para mí es mucho más grave lo de la fake news.
1: Sí, totalmente. Totalmente. Además, a mi parecer, esto es personal, se actuó bastante rápido en ese sentido. Porque
0: sí.
1: En los medios tradicionales,
0: sí,
1: pasa,
0: es cierto,
1: un tiempo, o dicen, bueno, no, lo vamos a apartar por un tiempo. Acá hubo como una medida un poco más rápida.
0: Sí, es cierto lo que aporta Fer Estrada en la producción, que se enmarca dentro de una situación que amerita despido.
1: Sí.
0: No había otra salida. Por eso, en Twitter se está instalando esto, en X, la red social, se está instalando esto de, no, fue demasiado rápido y demás, y también, que esto sí me parece violento, viralizaron el perfil de Instagram de la productora, de la mujer que le habría dado la info a Florencia Peña, con lo cual ya hay un escrache en redes hacia esa mujer. Eso sí me parece grave y violento.
1: Sí, sí,
0: pero totalmente. La decisión de Occhiato, el Usu, me da la sensación que, como dice Fer, se enmarca dentro de un contexto de gravedad absoluta por tratarse de quién se trataba y por la liviandad con la que Florencia Peña lo dice.
1: Sí, sí, totalmente. Además, sacándole foco, porque si así hubiera sido, ella lo primero que dice es, ¿Messi se va a tener que volver?
0: Claro.
1: Va directamente, va para otro lado.
0: Sí, vamos a perder el Mundial porque pasó esto y esto.
1: Sí.
0: Sí. 3518-157-997.
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0: La Vela Puerca sonando en el aire de la 2. Temón, dijo Rocío Sosa fuera del aire. Temón. ¿Te gusta?
1: Sí, me encanta este tema.
0: Bueno, hoy que hay... ¿Quién está? Las Pastillas está en Plaza de la Música hoy.
1: Sí, hoy.
0: Sí, hay buena noche de viernes programada en Córdoba.
1: Mirá cómo lloran ahí. Tienen ganas de ir.
0: Segundo tema del día que abordamos acá en el noticiero de la 2. Sí. Hay distintas iniciativas que se impulsan dentro de la legislatura provincial, dentro de la unicameral, en torno a las cuestiones que tienen que ver con los búnkers y con el narcotráfico.
1: Sí.
0: Hay una iniciativa que impulsó Yarlora, que la anunció y promocionó el gobierno provincial. Hay una iniciativa, tengo entendido, del radicalismo, del legislador Oscar Saliba, y hay otra del legislador del PRO, de Oscar Agoscarreño, a quien tenemos en línea y saludamos. Oscar, ¿cómo va? Buen día. Gabriel Silva y Rocío Sosa de este lado.
2: Hola, Gaby, Rocío. Muy buenos días para ustedes.
0: Gracias por el tiempo y por la predisposición. Contanos, marcaba esto yo recién, creo que por lo menos hay tres proyectos, el del oficialismo, el del radical Saliba y el tuyo. El trazo grueso del tuyo, ¿por dónde pasa?
2: Bueno, ahí te corrijo, yo tengo entendido que todavía no entró un proyecto del oficialismo. Sé que en febrero lo anunció Yarlora, en algún acto esta semana también avisó que los legisladores presentarían o el Ejecutivo presentaría, pero yo por lo menos no pude encontrarlo y no lo he encontrado en mesa de entrada. Por eso sería muy importante ver, el Ejecutivo sé que anda promocionando el tema como algo muy importante y toma como modelo lo que hizo Puyaro en Santa Fe, pero no hemos podido ver el texto para saber cuál es la idea concreta que tiene. En el caso de mi proyecto, que como decís es uno de los dos proyectos que hay, el otro es de Oscar Saliba, el radicalismo, lo que propone es todo un sistema para recuperación territorial frente a lo que es los búnkers o aquellos lugares que se utilizaban para el crimen organizado. No solo el caso narcotráfico, la venta de armas, sino también la trata de personas. Hoy tan hablado por el caso del bar Guachitas, que se ha hecho muy conocido en este tiempo. Uh-huh. Bueno, se supone que todos estos lugares que uno puede detectar una actividad ilícita porque hay sentencias o porque hay elementos, bueno, la idea es que el Poder Ejecutivo tenga todo un sistema para detectar estos lugares y convertirlos en lugares que tengan utilidad social o utilidad para los vecinos del lugar de que se trate. Y esto incluye que haya una acción del Estado para perseguir que estos lugares dejen de convertirse en búnker, porque ¿qué suele pasar? Hoy detectar, por ejemplo, que venden droga en una casa de un barrio, esa casa queda tapiada, queda más o menos abandonada, pasa el juicio, si condenan a alguien, después queda algo abandonado y lo toman otras bandas o lo toman las mismas personas que cometían crímenes ahí y vuelve a ser un búnker constantemente.
0: ¿Y por vos eso decís reconvertirlo en qué?
2: Bueno, por lo pronto hay posibilidades en algunos casos de que con convenios con municipios se conviertan en lugares públicos que pueden usar para algo recreativo, para algo deportivo, para algo cultural. En otros casos se requerirá, digamos, serán inmuebles privados que no tienen una utilidad social. Bueno, tendrá que pedirse las medidas judiciales para expropiarse en todo caso y o subastarlo y ese dinero ponerlo a disposición de este tipo de cuestiones, o bien ver qué utilidad se le puede dar según donde suceda. Pero lo que hoy falta no es tanto decidir qué finalidad darles, sino saber que queremos sacarlos del circuito de una y otra vez convertirse en aguantaderos del crimen para pasar a ser algo de utilidad social. Y eso es lo que falta, un sistema que lo ha hecho bien Santa Fe. Hay que aggiornar a las particularidades de Córdoba, que tiene sus particularidades, pero la idea es que haya un Estado presente en sacar a los búnkers del circuito de aguantaderos del crimen.
1: Bien, ¿y cómo sería este sistema? ¿Cómo sería el protocolo para actuar una vez que alguien detecta si este es un búnker?
2: Bueno, en primer lugar yo propongo que en la ley haya una declaración de interés público de aquellos, digamos, para poder, de lo que es un plan para identificar, intervenir, sería también recuperar y reutilizar de manera social estos inmuebles. Con esta definición, la idea es que todos los inmuebles que tengan la identificación de la ley, que por ejemplo son los que tienen una comercialización de estupefacientes o la trata de personas o lo que fuera detectado, ya sea porque surge una causa judicial o bien porque hay una denuncia anónima hecha en un sistema que propongo en la ley a este sistema, la idea es que la autoridad de aplicación, que sería en este caso, yo propongo que sea la policía, pero en forma articulada con el Ministerio Público Fiscal, con la Policía Antinarcotráfico y con todos los organismos competentes en este tipo de cuestiones, podría ser la SENAF en algunos casos, puedan, en primer lugar, si necesitan pedir al Poder Judicial algún tipo de orden o medida judicial, que lo hagan, porque la idea es no desconocer que sean procesos judiciales o necesidad de autorizaciones, se haga por esa vía. Y si no es necesario eso, que se puedan habilitar procesos, ya sea de recuperación si son espacios públicos o si son espacios privados, que se puedan expropiar para que pasen a formar parte del acervo cultural, recreativo o socialmente útil para la sociedad, irlo sacando del crimen. Eso es lo que más o menos funciona en Santa Fe, con algunas particularidades distintas, y ha dado un resultado no solamente en Rosario, sino, por ejemplo, en la ciudad de frontera pegada a San Francisco, Córdoba.
0: Bien. Te hago la última. Te cambio completamente de tema. Te aprovecho a vos como legislador. Vos sos un legislador que asumió ahora en esta gestión, no viene de antes. Pero recién un oyente nos preguntaba acerca de la ley de servicios esenciales. Yo recordaba que se sancionó en el 2017 en aquel largo conflicto entre UTA y Mestre, con Mestre intendente y Schiaretti gobernador. Pero corregime en tal caso. Eso se discutió, se aprobó y no se puso en práctica nunca, ¿verdad?
2: Yo tengo entendido que es exactamente como decís. No tengo claro si es porque falta una reglamentación o qué tipo de norma está faltando, pero efectivamente hubieron muchas discusiones y en definitiva no hemos visto que esté funcionando.
0: Bien. Oscar, gracias por el tiempo y la predisposición.
2: Gracias a ustedes, un fuerte abrazo.
0: Ahí estaba Oscar Carreño, legislador del PRO, hablando acerca de esta iniciativa de reconvertir los búnkers. Es interesante que sí, por lo menos se discuta por qué. Porque como bien decía Oscar Carreño recién, está el proyecto de él. Está un proyecto del radicalismo. Está la intención de que el peronismo también mande su propio proyecto. Está bueno que se discute, que se materialice, que la ley salga, sí, pero una vez que la ley salga, que se reglamente, que eso ya es responsabilidad del Ejecutivo y no quede en letra muerta, que es lo que ha ocurrido con lo de servicios esenciales.
1: Totalmente. La gente enviando mensajes al 3518-157-997. Mandan muchos audios por acá. Dicen, hola chicos, felicitaciones, son lo más. Opino sobre lo que pasó con Florencia Peña. Me pareció muy bien lo que hizo Nico Quiatto. Eso habla de seriedad que le da su lugar de trabajo. Si no mira lo que sucede en este gobierno de Milei, el tipo de Adorni se la mandó y nadie dice nada.
0: Audios que van entrando en el 3518-157-997, la gente que manda mensajes y participa del mediodía informativo aquí en el aire de la 2.
3: Hola chicos, ¿cómo les va? Muy lindo el programa. Te hago una pregunta, Gaby. Tengo una discapacidad, la que me hace, viste, que tenga el auto modificado. Yo ya hice el trámite por el tema este del nuevo régimen de estacionamiento. Tengo la oblea, la hice imprimir, ya la pegué en el parabrisas. Yo lo que no tengo conocimiento, y el día de hoy salí por las calles y no encontré ningún constatador para ver si me podía dar una respuesta, es, yo me puedo bajar del auto y dejarlo, ellos vienen, me toman una foto en la oblea, el código QR, y automáticamente les salta que yo estoy habilitado para estacionar. ¿O tengo que esperarlos a ella? ¿O tengo que entrar a la aplicación? ¿Tenés algún conocimiento que me puedas brindar?
0: A ver, lo que dijo acá el funcionario en su momento, que es Ignacio Hey, sí, que las personas con discapacidad y las personas mayores de 70 años se tenían que registrar, lo mismo que los vecinos, los frentistas, gracias Ro, los frentistas, los inquilinos se tenían que registrar, sí, en la página de la MUNI. Entonces, te recomiendo
1: CIDI nivel 2.
0: Claro, que hagas el registro en la página de la MUNI para que quede registrado tu vehículo y así transitar con tranquilidad. Sería ideal, como bien dice él también, cruzarse con un constatador que le dé una mano en este sentido. Que
1: claro,
0: le diga cuál es.
1: Que tengan la respuesta.
0: El camino para registrarse. 1:50, tanda aquí en el aire de la 2.
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0: Hola chicos, excelente programa. Acá estoy llevando a los chicos al cole y escuchándolos a ustedes como siempre. Y mi opinión sobre lo de Flor, me parece que no tiene la culpa ella. Está bien que la productora fue, pero no sé, es un montón porque hay muchísimas malas noticias dando vuelta y todas con... cada vez parecen más reales las fuentes, porque a lo mejor han confiado en una fuente muy confiable de ellos, y ahora todo el mundo se vende, o sea, para ensuciar el uso, para mí alguien se vendió.
1: Ahí está la gente mandando audios al 3518-157-997. Está bueno lo que plantea esta oyente.
2: Sí.
1: ¿Cuántos periodistas de información mucho más dura y más sensible... a nivel político o económico, revolean fake a lo loco todo el día y no ves las mismas consecuencias? En eso sí le doy la derecha a la oyente con lo que decía.
2: Sí, totalmente. Y como este caso de anunciar una muerte que no era, un montón.
1: Bueno, se hizo viral, lo hablaba con Gerardo López fuera del aire hoy, sí. Se hizo viral ayer un video de Ventura con Fantino, sí. Estoy hablando del 2020, Ventura, panelista de Fantino, y Fantino le mira y dice, ¿es verdad? Sí, es verdad, hay que comunicarlo, dice Ventura. Me acaban de decir que murió Cacho Fontana. Uy, durísimo, foto en blanco y negro, atrás. Y el remate de Ventura es genial porque dice, debe estar ya haciendo un anuncio publicitario con San Pedro. Dice, tipo, van al corte, sí, sí, vuelven sí. Del corte. Y dice Fantino, estoy muy contento de decir que no. Fue mentira, sí. Afortunadamente está bien, Cacho, le mando un abrazo a su familia. Una locura.
2: Sí, sí, totalmente, por eso no es la primera vez que pasa.
1: Perdón, ahora... y Ventura es presidente de APTRA hoy, claro. Entonces...
2: Sí, sí, sí, totalmente, no es la primera vez que pasa. Yo creo que tomó esta relevancia porque muchos medios, solo televisión, agarraron o vieron esta oportunidad, esto también es una opinión, es súper personal, para darle a los nuevos canales, a los streaming, para decir, está lleno de influencers, no hay periodistas, no se chequea la información, se habla de una cosa, de otra.
1: ¿Sabés que hubo dos grietas? Esa que vos marcás es una, sí. La grieta periodística o la grieta mediática. Nosotros somos periodistas formados y más y trabajamos en medios tradicionales. Ellos son los abordistas de esto, los streamers, y sí. Lo hacen en canales no tradicionales. Y la otra grieta fundamentalmente es política.
2: Sí.
1: Si este mismo episodio lo protagoniza en lugar de Florencia Peña, no sé, el Gordo Dan, supongamos sí. Que era el Gordo Dan uh-huh. El que tiraba esto, la respuesta iba a ser la misma del otro lado de la grieta.
2: Sí.
1: O si lo hacía, no sé, Feynman. De hecho, está trascendiendo que hay un enojo de la familia para con Feynman, que uh-huh. Fue el que filtró la información en torno al cuadro de, claro, salud, de salud del padre de Messi y demás. Uh-huh. Se meten esas dos grietas, la periodística sí. Por el ámbito en el que te sí. Desempeñas y la política, sin duda, sobre todo por el cariz que le da Milei a esto.
2: Claro, porque él salió a opinar en X también del tema. Bueno, mucha gente enviando mensajes al 351-857-997 opinando de este tema. Por acá dicen, Gaby, feliz día el domingo, dice, mirate, acá te mandan feliz día.
1: Muchas siempre gracias.
2: El mejor noticiero con ustedes. Dice, Marcelo, Gaby, vos conocés bastante. Para mí le tiraron carne podrida a Luzu. ¿Qué opinás?
1: No sé, che. No sé. Igual si le hubieran tirado ese pescado podrido, tenés que chequearlo. Uh-huh. Gaby, vos sabés muy bien que ahora todos estos programas de streamings tiran para sumar, pero no chequean. Participo por los premios Leo Sala 173. Puede ser también que se revolea para... También lo dijimos ayer, se revolea con el objetivo de la viralización.
2: Sí, sí, sí. Bueno, leía en redes sociales, porque todo el mundo está opinando de esto desde ayer, desde que sucedió.
1: No se habla de otra cosa.
2: No se habla de otra cosa. Marcó agenda totalmente. Que de la primicia no se acuerda nadie, pero del papelón sí.
1: Sí, puede ser. Es cierto, coincido. Sí. Coincido. Bueno, llegamos al final del Pasaron Cosas de este viernes. Buen viernes aquí en el aire de La 2. Marcos Mayra en el control y puesta al aire. Fer Estrada en la producción. Cami Zacarías en redes. Rocío Sosa, hasta el lunes.
2: Hasta el lunes, Gaby Silva. Buen fin de...
1: El lunes.
2: Y feliz día.
1: Muchas gracias. Feliz día para todos los padres. Abracen a sus papis. Sí. Mímenlos mucho. Hasta el próximo lunes, al mediodía, a las 12. Volvemos acá para hacer esto que es...
2: Pasaron cosas.
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3: Una de la tarde, un minuto, en Córdoba suena La 2 con estos títulos.
2: Locales.
3: Córdoba, colectiveros evalúan realizar un paro en medio del reclamo salarial. El vocero de UTA, Adrián Lentini, confirmó que las medidas de fuerza se contemplarán a partir del mediodía del lunes.
2: Nacionales.
3: El papá de Loan se despegó de su hermana Laudelina Díaz de declarar en el juicio por la desaparición de Loan. José Peña tomó distancia de su hermana, una de las acusadas en la causa. La familia afronta una instancia clave mientras espera respuestas sobre el destino del niño.
2: Internacionales.
3: Conmoción en Central Park. Un turista de 18 años murió al caer de un carruaje. El caballo que los trasladaba se asustó, salió galope y cuando el joven daba un tranquilo paseo con su familia, murió.
2: Deportes.
3: Confirmaron al árbitro que dirigía el partido entre la selección argentina y Austria. Amin Mohamed será el juez principal del segundo encuentro en el Mundial 2026. 14 grados, 8 décimos, la temperatura actual, 41 el porcentaje de humedad, cielo despejado. 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

0: minutos pasando la 1 de la tarde. Hola, hola, ¿cómo les va? Buen mediodía, buenas tardes. ¿Cómo andan? Estamos largando lo que es el programa. Largamos Todo es Posible. Acá estamos por la 99.7 a través de lb2.com. Así nos estamos encontrando día viernes, que llegamos nomás, ¿eh?
1: Y el viernes se hizo presente.
0: ¿Qué pasó?
1: No sé, me estoy encontrando con una voz que no conocía hasta
0: este momento. ¿Qué pasó ahí?
1: Un par de plumíferos atravesados, ya salieron.
0: Arrancamos así.
1: Son los de riña, esos, son los que tienen espolones, son los grandes, los doble pechuga. Bueno, ¿qué tal? ¿Cómo les va? Bienvenidos una vez más a esto que es la fiesta de la siesta. Todo es posible hasta las 3 de la tarde por la 2 y con tanta información. ¿Cómo estás, Vicky?
0: ¿Cómo les va acá? Un toquitín, me escucho. Estoy como, no se escuche, Muchi. Ahí está, ¿viste? Ahí está.
1: Estamos 1-0 el de arranque. O sea,
0: y, sí, hoy.
1: El 12 le quiso al arquero, se tropezó y no, ya estamos.
0: No hablemos de este tropiezo y demás. Ay, qué feo la situación hacer del de Canadá, ¿eh?
1: Sí. ¿Cómo quedó esa pierna, ¿no? Esa tibia y peroné.
0: Así queda, te digo, cuando uno se quiebra tibia y peroné.
1: Pero en serio queda así como...
0: ¿Sí?
1: Un paréntesis.
0: Así,
1: claro, queda para el otro lado.
0: Viste que está medio durísimo fue eso.
1: Sí, fue tremendo. Y me llamó la atención...
0: La situación
1: para bien, porque creo que es una medida de FIFA que no repetían la jugada, ¿viste? Que no se hizo... no hicieron zoom o no mostraron puntualmente cómo fue la lesión, justamente para no caer en el morbo, ¿no?
0: No, y además lo rodearon.
1: Sí.
0: Pero bueno, ¿qué? No quiero estar en la situación del jugador de Qatar.
1: No, me impresionó de Canadá. Ah, claro, de Qatar.
0: De Qatar. No quiero estar en esa situación. O sea, chicos, realmente quedó muy choqueado, porque además estás en un mundial, esperás 4 años y llegás a esta instancia que lo arrastró, lo quiebra. O sea, sí. En el segundo partido. Entonces es durísimo para la otra parte, ¿no? Que te pasa con este contacto físico y bueno, terminar de esta manera.
1: Claro, creo que también tiene que ver con digamos, a quienes llevamos el mundial. A ver, esto no es peyorativo hacia ningún país, sin nada en particular, porque son cosas que pasan. El fútbol ha pasado históricamente, le puede pasar a cualquiera. Pero digo, este tipo de países que por ahí no tienen la práctica o la experiencia de jugar un mundial, jugadores que en muchos casos son amateur, y en este tipo de cosas se nota, ¿no?
0: Qué difícil.
1: Bueno,
0: hoy vamos a estar repasando todos los partidos que tenemos en la previa del partido también en la selección, que es el día lunes. Bueno, vamos a tener un súper concurso para alentar a la selección argentina el día lunes. Así que vamos a estar repasando con la gente de Super Mami el súper concurso que vamos a tener. Bueno, y en un ratito estamos viernes de paseo, ¿eh? Se viene toda la juntada, toda la joda, la transmisión en un toque desde lo que es Paseo Lugones con la gente que no se corte. Tenemos la Tesio, está Silva, está Romy Roisman y toda la gente de Fanáticos transmitiendo en vivo desde Paseo Lugones con toda la previa de lo que es el Día del Padre, ¿eh? Con esa cantidad de premios.
1: Sí, lo vi, impresionante. De camisetas, pelotas y bueno, zapatillas y de todo, ¿no?
0: Una lista, increíble, o sea, increíble. Desde, no sé, almorzás, merendás, te llevas ropa a tu casa, camiseta.
1: Helado, 1 kilo de helado, 2 kilos de helado.
0: No, sí. Una barbaridad. La cantidad de premios que tenemos, bueno, así que a partir de las 3 de la tarde, todos allá en vivo, porque vamos a estar regalando premios en vivo en el Paseo Lugones, junto a la 2 y a la gente del paseo, ¿eh?
1: Perfecto, 15 grados 7 décimas es la temperatura actual, tenemos una hermosa siesta, amaneció así con un sol radiante.
0: Frío,
1: pero con sol luminoso, diáfano, cristalino, transparente.
0: Sí, está muy lindo, muy bien.
1: A diferencia de ayer, que era Londres, ¿no?
0: Sí.
1: Era todo cerrado, garrotillo, llovizna, frío. Ahora por lo menos la vitamina D que te pega en la cara. Y te hace un poquito
0: el
1: más
0: sol,
1: feliz.
0: señora. Pasa el sol. Bueno, hasta las 3 de la tarde vamos a estar acá haciendo Todo es Posible. Día viernes, 351-857-997, el WhatsAppero de la 2. Y a través de nuestras redes de Suena la 2, nos encontrás por ahí. Y nos ves, nos escuchás en www.lb2.com.
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0: de las 13, 1 y cuarto en este mediodía cordobés, en esta siesta cordobesa. Estamos en la previa del Día del Padre, ¿no?
1: ¡Ay, qué obviamente bien! Previa del Día del Padre, ¿eh? Y el domingo es el Día del Padre, ¿eh? Así que, ¿qué tenemos para saludar a nuestros viejos?
0: Sí, los que lo tenemos.
1: Los que lo tenemos y vamos a abrazarlos, ¿eh?
0: Sí, vamos a por lo menos hacerle unos mimos, algo, ¿no?
1: ¿San Francisco?
0: Nos vamos a la Perla del Este, nos vamos a la capital del departamento San Justo.
1: Ah, está.
0: Exactamente, nos vamos el sábado para allá.
1: Yo me voy ahora a la tarde.
0: ¿Te vas ahora a la tarde?
1: Sí.
0: ¿Vas al Imperio?
1: Al Río Cuarto. Los que somos del interior es así. Bueno, tenemos que ser nuestros viejos, están en otros lados, así que...
0: Ahora es más fácil ir que vengan, ¿no?
1: Entonces, no, sí, olvídate. No, además te trastornan todo cuando vienen. Entonces mejor, ¿a dónde vamos? ¿Viste?
0: Exactamente, que no salgan de la zona de confort, por favor. Joden mucho menos. Bueno, vamos a compartir con los viejos el domingo. Y bueno, un poco la idea es esa, ¿no? ¿Cuál es tu recuerdo más lindo con tu viejo? ¿Qué sé yo? El recuerdo o el presente, ¿no? Para los que lo tenemos vivo, ¿qué disfrutás de hacer con tu viejo? Ver un partido, charlar, comer, ¿qué te dejó hablar de política, discutir, pelear? No sé, de todo.
1: Sí. En mi caso, el tema de fútbol con mi papá.
0: Sí, muy futbolero.
1: Muy, hincha de Racing, de Avellaneda.
0: Sí, me dijiste.
1: Así que yo de River, nada que ver, pero bueno, claro. Es como... en eso sí compartimos todas las charlas.
0: Bueno,
1: Cada partido juega Racing, juega River, juega la selección, termina el partido, instantáneamente nos llamamos por teléfono.
0: Claro, por ejemplo, ahí hay una pregunta que puso la producción que es clave porque toca fibras íntimas de todo, que es algo que no queremos asumir, pero es el momento que lo asumamos. ¿En qué que no te guste te pareces a tu viejo? O sea, claro, ¿viste? ¿Viste? O sea, hay cosas que uno detesta de tu viejo y de uno mismo, pero la sacaste de ahí.
1: Que no me gusta.
0: Claro, cosa que no te gusta. Cosa que no te gusta.

0: sé.
1: Y
0: todos tenemos.
1: Yo
0: algo.
1: Tengo una lista, no termino más. Sí, sí.
0: ¿Sí? ¿En serio? Sí,
1: lo testarudo, lo terco, lo caprichoso, todo eso que es hereditario.
0: No, no, no,
1: no,
0: yo cabeza dura, claro. No. Con mi, ¿no? Mi papá nada que ver. No,
1: ah, ¿no,
0: no
1: es así
0: no.
1: Tu viejo?
0: No, yo ¿sí? No soy, no. Lo que yo quiero decir, no soy yo.
1: Ah, ¿no?
0: No.
1: Bueno, creo que.
0: No, no, en algunas cosas soy. ¿Sabes qué? Sí. De controlar muchas cosas.
1: Bueno.
0: No sé delegar en algunas cosas. Algunas. No sé delegar. Y eso viene de mi viejo. Eso es de muy tione.
1: Claro, yo tengo un piamontesismo metido en la sangre, culpa de él, que no me lo puedo sacar, ¿no?
0: ¿Rata?
1: El carácter era un poco rata, la comida, no sé, era un par de cosas, ¿no? Que venimos de ahí.
0: Viene de ahí, sí.
1: Venimos de ahí, entre otras cosas. Y después, no sé, frases célebres de tu viejo, por ejemplo. Esas frases que uno los tiene. Enquistado, ¿no? Hoy salieron todos los boludos juntos, por ejemplo, una frase de mi papá.
0: Ah, sí.
1: Cuando maneja, ¿no? Y la otra que con la que nos hemos criado, ustedes creen que la guita la cagan los perros. Eso fue,
0: Sí. Una, eso yo, sí. Creo que, yo creo que eso nos marcó todos, ¿eh? Que, ¿qué padre no nos dice? ¿Pero ustedes qué se piensan? ¿Que nos los cagamos nosotros la plata?
1: Claro, exacto.
0: A mí, después cuando fue el cabo de la rosadita, me decía, ¿vos te pensás que yo tengo la maquinita de la rosadita?
1: Claro.
0: Ya la cambió, la ayornó un poco más a la frase, ¿viste?
1: Sí,
0: la trajo más,
1: frase,
0: más ahora, ¿no?
1: Una frase. Claro, o el te lo dije. O hay una frase que por eso la achaca más a las madres, pero también a de los padres. Esto no es un hotel.
0: Ah, eso es muy madre.
1: Es muy madre.
0: Eso es muy madre. Madre, sí.
1: Eso es muy madre.
0: Eso es muy.
1: El padre es más de facturarte. El padre es muy de facturarte la parte económica, ¿no?
0: Yo creo que pasa así. Claro. Bueno, más cuando son piemontés. Son
1: claro,
0: de ese
1: no,
0: lado,
1: no, por
0: ¿sí?
1: Esa cosa. Papá, olvídate. Dame, papá, dame. ¿Por qué te crees que la guita le cagan los
0: sí,
1: perros?
0: Sí, no, en eso claro. Es. Sí. Yo tengo varias, digo, no. Yo creo que la gente nos va a armar el programa.
1: Sí,
0: hoy,
1: bueno.
0: 3518-157-997, esa frase que realmente decís, esa es la frase de papá, ¿no? De
1: sí,
0: viejo.
1: Sí, de tu viejo.
0: Sí, lo de tengas o no, lo tengas que decir, sí, pero siempre te marcó, digamos, desde ese lado y realmente te marca, ¿no?
1: Exactamente, sí, por eso. Y obviamente que cuando lo dejas de tener, lo extrañas, ¿no? Y extrañas hasta todo eso, hasta lo malo.
0: Bueno, previa del Día del Padre estamos, ¿eh? Previa sí. De lo que es el Día del Padre. 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

0: Hola chicos, yo tengo algo que me lo dejó mi viejo y que lo odio, que cuando veo hacer algo a una persona inútil o hacer algo a una persona que como, viste cuando ves a alguien, no sé, barrer y barrer tan mal, ser tan inútil y yo me tengo que meter y hacerlo yo.
1: Exactamente.
0: Eso lo saqué de mi viejo es igual que yo.
2: ¿Viste? No, esas son las cosas que decía, ay Dios.
1: Hay más audios, dale, la gente que se comunica.
3: Hola chicos, ¿cómo andan? Yo me prometí, mi viejo, bueno, ya no está vivo, pero siempre laburó en la calle, hizo la calle todo el tiempo. Yo dije, no, nunca, cuando sea grande, laburo de oficina, no pienso hacer. Ya hace más o menos 10 años que vivo en la calle, me encanta.
1: Y eso lo sacaste de...
3: En esa época me parecía que no.
1: Mirá vos, buenísimo. Bueno, ¿más audios? ¿Más gente? Todavía no.
2: A ver, ¿qué dice por acá? Hola, dice, yo de mi viejo, acá tengo escrito, ¿eh? Yo de mi viejo tengo la ansiedad y el no poder delegar a mis hijos. Lo hago yo porque no hay nadie que lo haga mejor. Esa frase, te digo que uno, es re difícil esto. Sí. Una frase que decía mi viejo, estudie. Porque con un título, si le toca barrer, seguro te va a dar la mejor escoba.
1: Es buena.
2: Muy bien, Gabriel nos dice de Barrio Parque Horizonte.
1: Sí, totalmente.
2: Está buena esa, buena frase.
1: Es muy buena, sí. Y antes nuestros viejos y viejas decían eso. Con un título te van a respetar más, ¿no?
2: Sí.
1: Y tiene que ver un poco con eso. Bueno, chicos, vi una foto el otro día de una fiesta del Gringo y la Vicky. Qué elegancia la de Francia. Sí. Nosotros somos así. Cuando salimos, nos ponemos todas las plumas.
2: Esto debe haber sido en el Teatro Libertador, ¿no?
1: ¿Y fue, puede ser la gala de Cuarteto o los otros días?
2: No, estábamos mejor en la de Cuarteto.
1: ¿Estábamos mejor en la de Cuarteto?
2: Sí, estábamos mejor ahí. Sí. Habíamos metido un poco más de pilcha.
1: pero la del quality estuvimos bien.
2: Está bien. Nosotros nos halagamos solos también.
1: Somos así.
2: Gracias, amigo Víctor, por ser nuestro...
1: Exactamente.
2: Asesor de imagen.
1: Bueno, un día como hoy se fundaba lo que creo que es el máximo orgullo de ser cordobés, que es nuestra querida y amada Universidad Nacional de Córdoba, ¿no? Esto comenzaba un día como hoy, en el año 1613, en Córdoba. El jesuita Pedro Doñate funda la Universidad de Córdoba, una de las primeras de América y la primera de Argentina. Se basó en la estructura del Colegio Máximo, creado en España por la Compañía de Jesús en 1610. En su comienzo, la llamada Casa de Trejo dictaba clases de filosofía y teología. En 1613 se funda la Universidad Nacional de Córdoba, en 1687 se funda el Colegio Nacional de Montserrat, ¿no? Dependiendo
2: 1600, de la universidad. Chicos, yo no lo puedo creer esto, ¿eh? Sí. 1600, ¿cómo le va, Francisco? Bienvenido, pase. Están armando todo, nos están llevando bien los micrófonos, ¿querés que te lo desenchufen?
1: Están desarmando el estudio.
2: Nos están desarmando el estudio porque ya lo anticipamos.
1: Sí, de golpe no nos ven más, es porque nos sacaron la cámara también.
2: Claro, se muda todo al Paseo Lugones.
1: Paseo Lugones.
2: Así que, y múdese la gente que está también escuchándonos porque... Digo que con todos los premios que hay unos perfumes que están fantásticos.
1: Ah, tremendo.
2: Pase, busque. ¿Qué lleva? Nos lleva los auriculares, trata de dejarme uno porque yo soy sorda.
1: Filmámelo al pelado a ver si llegamos a algo después, claro.
2: Claro, a ver si la camiseta de Argentina, pelado, anda y dice que vamos, gracias. Vamos.
1: Bueno, aquí estamos, sí, 1613, en el 1600, más de 300 años.
2: Yo no lo puedo creer. No le entra en la cabeza, creo que la generación incluso, que son más chicos nuestros productores y demás, decir, 300 años, ¿sabes? Sí, lo que es, ¿existe eso? Y voy a decir, no te entra en la cabeza que bueno, semejante bestia.
1: Nuestra promoción del Colegio de Salomón Serrat, que les mando un abrazo grande, nos llamamos la 300 porque fue el año en que cumplió 300 años el colegio.
2: No, impresionante.
1: 1687, por eso te digo.
2: Impresionante. Hola chicos, dice, sí. Mi viejo me decía, papá burrea y ustedes estudien para que sean alguien en la vida. Soy Mariana.
1: Sí, está bien. O sea, yo laburo para que ustedes estudien. Es buena.
2: Es buena.
1: Eso viene también de los de nuestros viejos y queridos inmigrantes, los tanos y los españoles que llegaron a principios de siglo, y era el sueño de tener el hijo doctor, así conté, ¿no?
2: Sí.
1: Era mi hijo el doctor. Es trabajar la tierra, laburar para poder mandar a su hijo a la universidad y tener el sueño de ver a su hijo con un título, un ser profesional.
2: Yo, Gordo Tione, también me decía, dale, o sea, y las tres pudimos estudiar, y mi viejo... Del campo, o sea, vivían en el campo. Entonces exacto. Era como, te decían, no, o sea, no tenían tampoco esas posibilidades en otra época.
1: Sí, no había medios.
2: Era como aprovechar las posibilidades que tenés. Y uno también cumplía con esas responsabilidades.
1: Sí, a medias en algunos casos.
2: No.
1: Sí,
2: es que tenías eso como diciendo... Ay,
1: sí. Acá,
2: no es fácil.
1: Acá estudiá porque se te da todo para que estudies. No tenés excusas. Uf. Bueno, hola chicos, me encanta escucharlos mientras trabajo. La frase que siempre me dijo mi viejo... Cada vez que hacía algo me llamaba y me decía, vení, aprende que en la vida no siempre vas a tener un hombre y sé muchas cosas. Lo último que puedo ver, un asado que le hice. Soy Elena, tengo mi hijo varón y él me ayuda mucho. Bueno.
2: Qué bien. Bueno, eso.
1: Esa frase por ahí medio machista, pero sí, no siempre vas a tener un hombre al lado. Entonces,
2: sí, esa frase sí, bueno, hacer, sí, también sí. Culturalmente. Claro. A ver, hay que también
1: venía aceptar
2: el contacto.
1: Ahí, sí.
2: Sí, el contorno, el entorno y el contexto y todo lo demás. Entonces, bueno, viene desde ese lado. Uh-huh. Grandes asadoras nos han hecho nuestros viejos también, ¿eh?
1: ¿Hace asado la tía? No sabía.
2: Sí.
1: Bien, mira, qué bueno.
2: No tengo paciencia, pero sí.
1: Eso no me cabe ninguna duda, estoy absolutamente seguro. Bueno, si viene el Día del Padre, las cosas que te dejó tu viejo, las frases que te dejó tu viejo y las cosas que no te gusta haber heredado tu viejo, pero...
2: Pero vienen de arriba, ¿qué querés que te diga?
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0: Hola Vicky, gringo. Mi viejo me enseñó algo muy básico. Primero ser amable, respetuoso, honesto. Y lo otro que me enseñó, todo eso con ejemplos, ¿no?
1: Sí, sí.
0: Viste que los viejos de antes, yo tengo 57 años. Claro. Los de antes, mi viejo tiene 81.
1: Ah, mira.
0: Con la mirada, viste, te miraban así, ya sabía uno ya lo que tenía. Si se echó un moco y todo ese tipo de cosas.
2: Sí, olvídate.
0: Así que, eso es lo que aprendí de mi viejo, lo que me enseñó mi viejo. Y eso es lo que estoy tratando de hacer con mis hijos. Digo tratando porque uno nunca deja de ser padre y siempre trata de hacer lo mejor para ellos.
1: Exactamente.
2: Un mensaje.
1: Una generación que usaba mucho los métodos audiovisuales, ¿no? O sea, no se hablaba, sino que te señalaban el cinto, por ejemplo, y ya está. Y con eso se termina, ya no jodía más nadie.
2: Vos sabés que mi viejo jamás, claro, jamás a nosotros le dijo nada, pero nos miraba y decía, ¡ay!
1: Claro.
2: O sea, era como, no, mi mamá era la más. Claro, pedo, pero, ¿viste? Pero mi papá nos miraba nomás.
1: Pero es como cuenta el oficial Gordillo, que se sacaban el cinto y lo ponían al lado del plato y vos veías la hebilla, que era como una especie de cobra que estaba lista.
2: Brillaba
1: para
2: más que nunca en ese momento.
1: Claro, eso, exactamente. No, mi viejo en este caso fue tan ausente que ni siquiera nos pegaba.
2: Nada.
1: ¿No?

0: Claro. Para eso estaba mi vieja. Si hay uno más, dale.
1: A ver.
2: La frase de mi viejo era: non calentar un largo vivir un.
0: Claro.
2: Así vivió toda su vida. Agua tanque. Un abrazo, feliz día para todos los padres que hacen el radio y todos los oyentes padres. Un abrazo, Víctor, el Táchiro Académico.
0: Dale, Víctor, dale, querido, gracias. Gracias. Vicky Gringo, buenas tardes. Lo que heredé de mi viejo, eso de que llegaba el sábado y buscaba gente, ¿para qué? Para comer un asado. Bueno, últimamente por la economía no lo puedo hacer. Vicky, soy taurino como vos. Poca paciencia.
1: Sí, sí, fíjate. Sí, sí, sí, o sea, sincero. Poca paciencia. Me encanta el asado, cocinar, pero es re difícil. Porque ya me colgué en el medio. No, no, difícil en mi personalidad. Uno se colgó en el medio y bueno, va. Bueno, a ver qué te dejó tu viejo. Estábamos, ese amor por el fútbol, capaz. Ese amor que te sentás y decís, ¿sabes qué? Ese amor por el asado. Ese, no sé.
0: Sí, por las cosas por el que uno
1: fierro.
0: Era, ¿no?
1: Mucha gente fierrera, los padres, ¿viste?
0: A fierro de autos.
1: De autos.
0: No de tener una 45.
1: No, estamos hablando de autos. Mucha gente que les gusta las carreras y que vas con tus viejos y decís, che, en mi caso particular el fútbol. Directamente mi papá jugaba al fútbol.
0: Claro.
1: Entonces
0: claro.
1: Nos enseñaba y te decía, che, carrera frustrada como Guillermo Francella en casado con hijo, creo, y por eso no tenemos ese amor por el fútbol. Yo te querías con la revista El Gráfico, ¿viste?
0: Claro, futbolero militante.
1: Vale, entonces era como que, bueno, todas nosotras, mis hermanas y yo, nos criamos así. Creo que eso es lo que nos dejan nuestros viejos.
0: Claro,
1: ¿no?
0: Mi viejo en ese caso sí, pero no llevarte la cancha, no, eso.
1: No,
0: de comprar el gráfico, bueno, lo compraba yo con la plata que le robaba a él.
1: Y no, claro.
0: No, claro, gasta.
1: Gasta, se gasta, te decían allá en el otro lado. Hola, dice, chicos, qué lindo el programa. Mi papá sabía decirme, usted nunca hable de lo que no va a ser. Y otra, no avive los giles, mijo.
0: Bueno, claro, eso dice el tango, ¿no? No hay que ver giles porque después se te vuelve en contra. Hola chicos, mi viejo me dejó la pasión por el fútbol. Participo por los 5 kilos de asado. ¿Estamos regalando 5 kilos de asado?
1: ¿En serio? ¿Que largamos ya?
0: Sí, no sé, digo, pregunto.
1: No sé, pero lo estamos diciendo en serio, se ríen, pero es verdad. No tengo 5, pero tengo, te redoblo la apuesta.
0: No me digas que 10.
1: No, camisetas.
0: Ah, viene el combo completo. Bueno, dale.
1: ¿Viste? Acá nos estaban verdugueando.
0: ¿Ya que nos mojaron la oreja?
1: Participo por aquí. Bueno, vamos a alargar el concurso el día de hoy y hasta el día lunes vas a tener tiempo de participar, porque lo alargamos hoy y lo vamos a estar regalando el lunes antes del partido de la selección argentina, porque es para el partido de la selección argentina.
0: Exactamente, combo mundialista.
1: De la gente de Super Mami y va a ser para el día lunes. O sea, vos vas a ir a buscar ese kit el mismo lunes.
0: Lunes a media mañana, con cosa que tengas tiempo de preparar el asado.
1: Nosotros, por ejemplo, vamos a estar acá a las 11, 12, antes de las 12, vamos a estar regalando lo que es el kit. Vamos a sacar ahí en el programa con Gerardo, con Cruz, programa de ahora mismo. Vamos a estar sacando un ganador o ganadora. De acuerdo, por ejemplo, los que participaron hoy, los que participan este fin de semana, todos los que participan, hasta el lunes a las 11:30 de la mañana.
0: O sea, pasando limpio, se comienzan a anotar a partir de hoy, esto se sortea el lunes a media mañana. Tienen que dejar, obviamente, todos sus datos a través de nuestro WhatsApp, que es el de siempre, 351-8-157-997, y nos tienen que contar si van a repetir la cábala o no, o si van a ver el partido, las mismas condiciones que vieron el primero.
1: Bueno, ¿sabes lo que tenemos que te podés llevar? Es un kit juntada para alentar a la selección argentina al partido del día lunes, partido que nos vamos a tener acá, ¿eh?
0: Con Austria.
1: 3 kilos de asado, que es para 5 personas. 3 kilos de asado y 5 remeras de Argentina, de Super Mami, que vamos a estar regalando para alentar a lo que es la selección argentina, el partido del día lunes. Es para el lunes.
0: Exactamente, es para el lunes. Bueno, 3 kilos para 5 personas bien comidas. Bien comidas, porque es para 6, básicamente, medio kilo por persona. Pero en este caso, para que morfen bien.
1: Junto a la gente de Super Mami de Alto Verde. Así que a partir de este momento, 3518-157-997, ¿con quién vas a alentar a la selección argentina? ¿Con quién te vas a juntar? Te vas a llevar este super kit de Super Mami y vas a comer un asadazo el día lunes en el partido.
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1: En 2 minutitos estamos con Pablo Rossi analizando todo lo que está pasando.

0: Hola chicos, estoy escuchando. Bueno, nosotros somos cuatro mujeres. Entonces mi papá, que siempre fue un hombre de hacer todo en la casa, de herrería, carpintería, que claro, te arreglaba, que te acá, que te arreglaba allá, albañilería. Cuando estaba ayuda, íbamos nosotras. Entonces, como dicen mis hermanas, nosotras puntualmente esto de que esto lo hace el hombre, esto la mujer, nunca existió porque éramos nosotras, no había más nadie.
1: Mira vos, claro.
0: Y bueno, había que treparse escalera, poner, sacar techo. De hecho, una de mis hermanas se cayó de un andamio, pero
2: no.
0: Eso de que yo hago todo en la casa, y sí, yo hay muchas cosas en casa. Y bueno, es lo que nos tocó y para mí está bien, no hay ningún problema con eso.
1: Era vos, qué bueno.
2: Sí, está perfecto. Y eso es la voz, es verdad. O sea, que inventamos con. Eran todas hermanas mujeres. En mi caso también. Aprendimos a todo esto, ¿no? O sea, agarró un taladro.
1: Claro, ahora que me tiran ese disparador, ahora recuerdo otra cosa que heredé de mi viejo. Justamente hablando de eso y con respecto a eso. Su absoluta, completa y extrema inutilidad. Mi viejo es el tipo más inútil del planeta. Nunca lo vi cambiar un foco, por ejemplo. Entonces eso cuando uno, cuando te crías, viste, con el cuartito y las herramientas, que lo veas tu viejo haciendo una repisa.
2: Nada. No.
1: Creo que una vez un café con leche fue lo más feo que probé en mi vida. No, una persona absolutamente inepta para todo. Y lamentablemente algo de eso hemos heredado. Le ponemos huevo, tratamos de salir de ahí. Pero, como dice, ¿no? Lo que se hereda no se hurta. No. O sea, siempre envidié a eso, lo que tenían padres hábiles. Este, el tipo que está laburando, haciendo el durlo, con el taladro. No, en mi caso, nada. Ni pedo. Hola chicos, gringo y equipo. La verdad que no creo en las cábalas. El partido del lunes lo veo donde pinte. Participo por el asadito. Soy Diego Araya, 092. Perfecto. ¿Qué más?
2: Hola Vicky, ¿cómo andás, gringo? ¿Cómo les va? Dice, participo por el sorteo. Mi nombre es Nancy. Nosotros vimos el partido en familia, sentados en el mismo lugar y con la misma ropa.
1: Mira vos, muy bien. Epa. Como corresponde. Hola chicos, mi viejo me dejó la pasión por ver las peleas. Soy Carlos Zapata, C45, fanático del boxeo. Mira vos qué bien, sí. Sí, bueno, muchos mensajes, bocha, ¿eh? Gente que sigue participando. Participo por el kit. Y sí, repito la cábala, es asado y fernet. Soy Laura Loza, 241. Participo por lo del lunes. ¿Qué más?
2: Dice, hola Vicky.
1: Sí.
2: A vos no te saludan acá.
1: No.
2: De entrada vos, te bien. Digo que la... Escucha, de feca de medias. ¿Qué es esto? De medias. Dice que se siente mucho la ausencia de Kitty. Que en la fábrica de medias dicen que se siente mucho la ausencia de la Kitty.
1: Ahí está.
2: Bueno, participo con... Ahí está, chicos. Perdón, a esta altura en viernes no puedo.
1: Sí. No, estamos bien hoy. Hoy es un día medio complicado. No. Sí.
2: Lo escucharemos al partido aquí en el trabajo a través de la 2. Acá estaremos. Leticia, te mandamos un beso enorme. Sí, Kitty sigue de luna de miel.
1: Sí. Sí. Se reincorpora el día...
2: Martes.
1: Martes
2: vuelve. ¿Vendrá?
1: Esperemos que sí.
2: ¿Vendrá?
1: Tiene que cumplir.
2: Si irá con los Uriel, Rafael,
1: claro, hay
2: Gabriel.
1: Que ver si, claro, si está con los Ángeles, qué sé yo.
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2: En Córdoba suena la 2 con estos títulos.
1: Locales.
2: Le robaron la bicimoto mientras trabajaba, usaron un cortafierros y fue en un minuto. Sucedió en Nueva Córdoba y quedó registrado por cámaras de seguridad. La víctima usa el vehículo todos los días para trasladarse e ir al trabajar.
1: Nacionales.
2: Manuel Adorni dejó de ser el vocero presidencial. Lo confirmó a través de su cuenta en X. Adrián Rabier es quien ocupará su puesto de aquí en adelante.
1: Internacionales.
2: Conmoción en los Andes peruanos, una pareja de montañistas murió en una avalancha. La nieve también cubrió al guía que acompañaba a la pareja de turistas que logró sobrevivir.
1: Deportes.
2: Estados Unidos y Australia ponen en juego un boleto a octavos en Seattle. Ambos ganaron su debut en el Mundial 2026 y llegan con un puntaje ideal al duelo por la segunda fecha del Grupo D. El ganador quedará muy cerca de la clasificación. 14.01 en todo el país. Te actualizamos los datos del tiempo a esta hora en la ciudad de Córdoba. 17 grados 2 décimas, humedad 38%. El cielo se encuentra despejado. 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

0: Muy bien, Ulises, arrancando así, es solo una cuestión de actitud. Frase siempre que tengo en mi WhatsApp.
1: Exacto, sí, sí, ahora que me decís, sí, sí.
0: Frase que es la que voy a tener en cualquier momento aquí, en el brazo.
1: Ya es lo dijo Rodolfo y tiene razón.
0: Tiene razón, es solo una cuestión de actitud, así, sí, sí. Es la frase de mi novio.
1: La frase de mi novio, dice, bueno.
0: De mi novio, que él no sabe que yo soy la novia de él, pero claro. Acuérdense de esa situación.
1: Pero no sos novia tóxica, no le clavas escena de celos con Rodolfo.
0: Rodolfo, no, está todo muy bien, porque él es así libre también.
1: Está re libre. Está bien. Bueno, arrancamos una nueva hora, la segunda y ya la última, el Todo es Posible de hoy. Así que bienvenidas y bienvenidos a todos los que se están sumando cuando ya pasamos 6 minutos de las 14 horas. Buenas tardes, chicos. Sí, se va a respetar la cábala. Cortamos de trabajar y lo vemos en la casa de mis viejos y en el mismo lugar todos sentados. Participo por el kit, dice Gonzalo Astudillo, 748.
0: Bueno, nosotros en nuestro caso, gringo, vamos a tener... Vos lo veías solo el tema, el partido.
1: Sí, no, pero este último ya lo vimos en compañía.
0: En grupo.
1: En grupo. No, la cábala de este año fue no tener cábala, que todos los partidos sean...
0: Camiseta argentina el lunes.
1: Camiseta argentina, sí, eso sí.
0: Bien,
1: eso sí.
0: Yo la del 86 traigo.
1: No, yo la del 94, yo la del 94.
0: Bueno, nosotros somos los retros, los tíos retros, traemos las camisetas, que son nuestras cábalas.
1: La mía fue 94 real, allá, en el Cotton Bowl.
0: Claro,
1: real,
0: bueno, entonces traela, por favor, te lo pido,
1: ese día perdimos, ¿no? No sé si está acá, pero bueno.
0: No, entonces no lo traigo. Claro.
1: Bueno, pero no, es la que me puse el sábado y funcionó, así que... Perdón, el partido pasado. Participo por el premio Super Kit, lo veo con mi marido en casa. Repito, cábala de verlo juntos, dice Maleria Medrano 390.
0: Recordemos lo que tenemos, que es un super concurso de Supermami, que es un kit con 5 remeras de Argentina de Supermami, más asado para 5 personas.
1: 3 kilos de asado y 5 camisetas.
0: Vamos a alentar a la selección argentina junto a Supermami el día lunes. El día lunes vamos a estar sacando el ganador o ganadora. Todos los que participan hoy, la verdad, quedan todos acá en la base de datos. Y el día lunes estén atentos, porque en cualquier momento, cerca de las 12, vamos a estar llamando a alguien y le vamos a decir, che, te ganaste el super asado de Supermami, tenés que ir ya a Alto Verde a buscar el asado. Así
1: exactamente.
0: Que, porque es para el día, así para la previa de la selección argentina.
1: Hola, gente linda de la 2, voy por el asado de Supermami. El partido lo voy a ver con mis compañeros de laburo, dice Marcelo Gómez 121. Bueno, hablamos un poquito de las cosas que están pasando allá.
0: ¿Qué pasó con el Mundial? Nos metemos. No hay partido a esta hora que siempre nos engancha por acá.
1: No. A las 4 de la tarde, primero.
0: Bien.
1: A las 16 horas. Ya vamos a estar tirando horarios en el bloque del Mundial específico, los partidos de hoy, los resultados de ayer, lo que pasó con México, lo que pasó con Canadá. Ya hacíamos alguna referencia a la lesión, pero terminó metiendo 6 goles Canadá.
0: Y con 9 jugadores quedó Qatar.
1: Había hecho 2 goles en la historia de los Mundiales, en la historia de la humanidad, hizo 2 goles y ahora hizo 6 de golpe. Bueno, está bien.
0: Está bien, pero terminó Qatar con 9.
1: Y aparte Qatar, ¿no? Bueno, pero se viene Estados Unidos, que está llegando al estadio. En este momento, Mauricio Pochettino, que tuvo palabras muy elogiosas hacia Lionel Scaloni y Lionel Messi en su conferencia de prensa. No, lo que comentábamos ayer, ¿te acordás del banderazo brasilero? ¿Por qué fue a Brasil?
0: Que iba a la estatua de Rocky.
1: Exactamente, porque esto es en Filadelfia, por supuesto, el epicentro de Filadelfia. Es las famosas escaleras, que eso es en el Museo de Arte de Filadelfia. Y en el pie de las escaleras está la famosa estatua de Rocky, que sale en la película Rocky 3. Él mismo la inauguró. ¿Te acuerdas que habíamos comentado que recomendaban que no se haga el banderazo ahí, ni se toque la estatua, porque está considerada...
0: Mufa,
1: yeta. Entonces, los brasileños se juntaron al pie de la estatua de Rocky. Pero ¿qué pasa? Había 2 o 3 custodios con carteles que decían no tocar la estatua y no ponerle bandera brasileña a la estatua porque la vamos a mufar. ¿Pero qué pasó? Le pusieron la camiseta argentina.
0: ¡No!
1: Rocky,
0: ¡no!
1: Están las imágenes. Primero había una camiseta en el pie de la estatua y después uno se trepó con los guantes, los bíceps, todo Rocky, y le enchufó la camiseta argentina.
0: ¡No me hagan esto!
1: Para mufarnos, obviamente, ¿no? Pero bueno, así que agarrarse.
0: ¿Dónde están? Escrachemos en redes. ¿Cómo no van a poner la camiseta de Argentina en la estatua de Rocky?
1: Bueno, para mí es un orgullo, pero si tiene esta cosa de que... De que mufa, de que yeta, bueno. Pero sí. Había unas imágenes de gente trepándose.
0: No, no te puedo creer.
1: Poniéndole la camiseta argentina al semental italiano Rocky Balboa. Porque está considerado mufa. Bueno.
0: Qué feo, qué feo, qué fe actitud. Sí. Pone lo que quiera, póngale lo que quiera, nosotros tenemos a Messi. Hagan lo que quieran, hagan lo que quieran, no brasilero. Brasilero.
1: Aparte, ¿por qué, no? Si habíamos pegado onda con Brasil. A Neymar lo queremos más nosotros que ellos. Lo estamos invitando a que juegue al fútbol argentino.
0: Cuando vino a la Argentina, a la cancha de San Lorenzo, la última visita que tuvo el Santos, lo elogiamos más que los propios brasileros. ¿Qué le pasa ahora a esta gente?
1: Todos los influencers brasileros asombrados por cómo se lo recibió acá, ¿no? Al mismísimo Neymar.
0: Te va a quedar en la primera ronda, Brasil.
1: Pero bueno, hoy juega con Haití.
0: Sí, sí. ¿Cómo vamos en el PRODE?
1: Pésimo.
0: Mal.
1: Como el orto. Muy mal. Un punto sacamos ayer, uno solo.
0: Sí,
1: le pegué al partido de México, pero no al resultado.
0: Yo al de Canadá.
1: Al de Canadá, claro.
0: Pero no al resultado, que le voy a pegar 6. O sea, obvio que le puse 1. Y Corea, México, qué partido feo.
1: Partido feo,
0: horrible. Nosotros vemos todos los partidos acá. Si ustedes, ayer hablaba con JP, con Pablo Estela.
1: Sí.
0: Y decía, no, porque estaba con el Mundial también, qué sé yo. Me dice, los escucho a ustedes. Ajá. Uh-huh. ¿Querés que te demos clase? Le digo, si nosotros podemos dar clase tranquilamente.
1: Mucho.
0: Podemos dar tranquilamente clase. El lunes vamos a estar en vivo. Totalmente. Comentando lo que pase. Si escuchan más música, no se enojen con nosotros. No,
1: van a escuchar más música.
0: Sí, seguro.
1: Y es más, ni se van a enterar. Vos estás todo el mundo viendo el partido.
0: Porque van a estar viendo el partido, es verdad. Todos comiendo el asado de Supermami viendo el partido. A ver, tenemos el pro de Mundial. Se pueden sumar todavía, ¿eh? Porque estamos todos pésimos con los resultados, así que no hay ningún problema.
1: Sí, hay gente que le está yendo muy bien, no sé cómo hicieron, pero en el caso nuestro, bueno, yo estoy 230 y pico.
0: Bueno, yo ayer, justo estábamos en una juntada y había unas chicas que le digo, che, está en el pro de este también, uh-huh, de fanáticos de LB2, y le digo, un punto tiene. Le digo, pero ¿te olvidaste de poner los resultados? Dice, no le pegué a nada.
1: Pero incluido la primera fecha.
0: A nada.
1: O sea, la primera fecha sacaste un punto con
0: punto.
1: Loser total.
0: Yo hay gente que acá tiene 0, ¿eh?
1: Sí, bueno, pero.
0: Y hay algunos que se han comido, algunos que. A ver, pero hay gente que arrancó la primera y le pusieron un punto.
1: Bueno, la segunda fecha sí, porque hubo una sola jornada, yo tenía un solo punto. Sí.
0: Bueno, ¿qué pasa? Se pueden sumar, ¿eh? Así que entren a Suena la 2 en Instagram, tenés el link del PRODE y te podés sumar ahí directamente entre los pronósticos. ¿Pronóstico para hoy?
1: Brasil, Haití 4-0.
0: Bueno, pero pará, ahora el de las 4.
1: Bueno, repetime cuál es el partido.
0: Estados Unidos, Australia.
1: 3-1.
0: 3-2 le puse eso.
1: 3-1 le puse.
0: Listo.
1: Sí.
0: Un gol. Escocia, Marruecos.
1: Marruecos 2-0.
0: Empate voy yo, 2-2.
1: Lástima por los escoceses, pero Marruecos lo considero una potencia de esta altura.
0: Tenemos Brasil, Haití
1: 4-0.
0: 4-1. Brasil. Turquía.
1: Sí, ese.
0: Turquía, Paraguay.
1: Ese todavía no me sentí analizando.
0: Ese ya a las 12 de la noche.
1: Claro, es tarde. No me sentí analizarlo.
0: ¿No? ¿No le va a los paraguayos?
1: ¿Cómo?
0: ¿Paraguay no?
1: Sí, pero tuvieron un golpe muy duro. Un golpe muy duro. No
0: me copies.
1: Yo me tomo mi tiempo.
0: Dar una ayuda, una sugerencia.
1: De todas maneras, hoy vamos a estar al aire con Roquerazo a las 9 de la noche, así que vamos a ver los partidos de acá, ¿no?
0: 2-0 le puse a Paraguay.
1: 2-0 Paraguay, sí, no es bueno, no es malo.
0: ¿Viste?
1: No,
0: ahí me copio.
1: No es mala, dale. 2:15.
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0: Chicos, acá desde la fábrica, de la misma fábrica donde llamó Leticia, ya nos hicimos las vinchas y estamos preparándonos para estar, porque no queda otra que laburar. Así que los vamos a escuchar y los vamos a alentar desde acá. Mi nombre es Pablo Navarro y el número es 152.
1: Bueno, muchísimas gracias. Dale, beso para vos. Hola, chicos. Genios, participo por el asado de las camisetas con mis hijas y mi nieta. Bueno, gracias a todos, che. Excelente. Buen día. Acabo de escuchar que se sortea el asado. Desde ya participo. Soy Pablo Cabrera, también por las camisetas. Soy Pablo, excelente, chicos. Espero tener suerte. Ok.
2: A ver qué dice Gringo, Vicky. ¿Cómo les va? Hoy tenemos un día espectacular. Sol a pleno para que disfrutemos que somos del Team Verano.
1: Claro.
2: Se la extraña la Kitty, dice, pero ustedes le ponen toda la onda. Claro, vos decís sol y sol pleno y es como que te llevaba la Kitty que veía sol cuando estaba todo nublado. Solamente ella lo vivía.
1: No, aparte decía que en zona sur había sol.
2: No,
1: en zona
2: sur increíble. Bueno. Entonces, hablemos así de ello, todo no está. La cábala es la misma del Mundial de Qatar en familia, en la cocina, en el mismo lugar, sin levantarse. Participo por el super premiazo del día lunes. Soy Hugo, te mandamos un beso enorme, gracias. Buen fin de che.
1: Hola Vicky Gringo, en casa vamos a respetar la cábala del partido anterior. Mis padres lo ven juntos, mi hermano con su familia en la casa y yo no lo veo. Sufro por no verlo, pero hay que cumplir estrictamente la cábala. Todo sea por la selección, soy Julieta Suárez. El asado viene genial para almorzar juntos en familia.
2: ¿Viste que había gente como el señor Walter?
1: Sí.
2: Que dice, chicos, acerca del PRODE, le pegué solo a Alemania. Tomá.
1: Ah, que metió 7.
2: Dice, le puse 6-1 y quedé corto. Claro, le metió 7.
1: Claro. Metió 7.
2: O sea, imagínate. Si no, pero Argentina, ¿qué le pusiste, hermano, entonces?
1: Bueno, pero habrá puesto 1-0 o 3-0, perdón, o 2-0, como puse yo.
2: No, pero solamente, o sea, tiene un punto.
1: Claro, entonces puso empate Argentina.
2: ¿Qué sé yo?
1: Claro, hombre, no sé.
2: No, bueno, claro, no, le pegó solamente claro. Alemania. Bueno, pasa, gente.
1: Alemania y quedó cortina. Bueno,
2: corto.
1: Es así.
2: Sí.
1: Bueno, la información no nos supera, nos puede... Porque antes que nada somos un medio y debemos informar y educar al soberano que está del otro lado. Adorni no es más el jefe de gabinete.
2: Bueno.
1: El gobierno confirmó que Adrián Rabier será el vocero presidencial. El jefe de gabinete comunicó el nombramiento a través de la red social X. Es economista, diputado nacional y conoce a Milei desde antes que sea presidente. Bueno, esto fue lo anunció Adorni, ¿no? Que el gobierno confirmó que Adrián Rabier va a ser el nuevo vocero presidencial.
2: Sí, es más, Adorni puso a través de la cuenta de X, que todos estamos viendo y chusmeando,
1: sí,
2: todos los éxitos en esta nueva etapa. Fue su
1: y
2: mensaje.
1: Él por lo pronto, nada, está ahí.
2: Nada, pero no.
1: Nada.
2: ¿Sí? ¿Sigue en qué? ¿En qué posición de qué está Adorni ahora?
1: Y jefe de gabinete, ¿no es? ¿O ya no?
2: No sé.
1: O sea, pues el otro es vocero presidencial.
2: El otro es vocero,
1: claro,
2: ¿qué
1: sí,
2: queda?
1: Sí, sí.
2: O sea, ¿tenemos todavía ahí?
1: Sí, con el pendrive, con los $500,000 que encontró, bueno.
2: Sí, sigue, digamos.
1: Suerte, gente, que suerte. Sí.
2: Ah, mira.
1: Sí.
2: ¿Qué sé yo?
1: Ah, una cosita, ¿viste que tus ídolas, La Llama que Llama, hicieron un guiño a Adorni? En una de las últimas...
2: No, la vi.
1: En uno de los últimos videos...
2: No, me faltó esto.
1: Hablan de declarar la casa del country.
2: No, sí. Qué maestra. Viste, amamos La Llama que Llama. Y sí. El último video que salió fue el de Secanuca.
1: El Secanuca, que es brillante.
2: Secanuca
1: no,
2: después, es
1: bueno,
2: fantástico.
1: Sí, ese es muy bueno. Y después esta de Adorni. Donde hacen una referencia a eso.
2: Sí, bueno, mensajes entonces, millones
1: sí, dale,
2: tenemos. Repasamos
1: dale.
2: Después tenemos conexión, digamos, con todo el Paseo Lugones, porque es día viernes, decimos hola al Paseo Lugones con la previa para lo que es el Día del Padre con transmisión que tenemos desde Paseo Lugones con la Tesio, con fanáticos, todos los grupetes para aquel lado a partir de las 3 de la tarde con un montón de regalos, de premios, de juegos, toda la previa en vivo que vamos a estar con los dos programas desde Paseo Lugones. Así que invitamos a todos que se vayan para aquellos lados, ¿eh?
1: Hola chicos, participo por el asado. Yo escucho el partido mientras trabajo. Dice David Murúa 033. Ok.
2: Hola, dice, soy la turquita. Quiero participar por los sorteos. Vegetariana, pero si gano el asado, gana Argentina. Me preparo un choripán, dice, si llega a ganar.
1: Sí, che, chicos, Kitty está haciendo otra cosa para que no la lleve el viento. No, no, claro. la palabra que empieza con C.
2: Ah, qué
1: suyo. Bueno.
2: Ya empezamos.
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0: 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Y sigue tan vigente todo esto. 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
1: A ver, ¿qué tenemos en cuanto al feriado mañana? Atención, mañana es día sábado, pero es feriado, es 20 de junio. Día de la bandera, el festejo de Rosario y todo lo demás, donde va a estar todo en el Monumento a la Bandera, donde va a estar Abel Pintos, va a ser uno de los artistas que va a estar en el festejo del día de mañana en Rosario, al lado del Monumento a la Bandera, por el día, obviamente. Bueno, feriado, ¿cómo va a estar en tanto los comercios? Por ser Día del Padre, anunció la Cámara de Comercio que van a estar abiertos hasta las 18 horas. Y quienes después de esa hora, digamos, incluye a los dueños que quieran abrirlos libremente para fomentar lo que es las ventas para el Día del Padre. Shopping, super y demás, con normalidad, en sus horarios habituales, estarán abiertos normalmente, por más que sea feriado, lo que es el 20 de junio.
0: Perfecto.
1: En cuanto a los servicios, bueno, obviamente, por ser feriado, estamos hablando de los servicios en cuanto al transporte público, que va a pasar frecuencia de día feriado. O sea, no van a tener el mismo movimiento.

0: Creo que sí, domingo sí. a la noche. El domingo a la noche. Ahí sí hay claro, recolección.
1: Ahí,
0: sí,
1: ahí vuelve.
0: Sí. Y el día lunes, con el partido de Argentina, sí, o sea, obviamente, imagínate si no hay recolección antes del fin de semana.
1: De cadáveres vítreos, que va a haber botellas vacías por todos lados.
0: Bueno, estacionamiento controlado, el estacionamiento tan polémico, medido y demás, libre. Mañana porque es feriado.
1: Ah, bien.
0: Acuérdense.
1: O sea, sábado o la mañana.
0: Está habilitado, claro. Sí, porque es feriado el día 20, uh-huh. ¿eh?
1: Sí, pero como decíamos, va a haber una actividad comercial fuerte por la previa del Día del Padre, ¿no?
0: Así que, bueno, son algunas cuestiones que será gratuito en todos los lugares que son permitidos, ¿no?
1: Ok.
0: El tema. Plantas de inspección técnica vehicular, estamos hablando que van a permanecer cerrado el día sábado. Y los cementerios San Jerónimo y San Vicente van a estar abiertos desde las 8 hasta las 18 horas.
1: O sea, se pueden morir tranquilos que los van a enterrar.
0: Ay, sí.
1: Bueno, mañana muéranse nomás, no hay ningún problema.
0: No pongamos cosas al feriado, sábado, siempre pasa estas cosas cuando, viste, no está...
1: Bueno,
0: de que no.
1: Mira, ayer mataron a uno, mira el quilombo que se
0: armó. No, qué quilombo, siguen las repercusiones.
1: Sí, siguen las repercusiones. En cierta medida me solidarizo con Florencia, porque alguna vez nos ha pasado algo así. O sea, esto lo hablemos en serio, pero justamente esto habla a las claras de la responsabilidad que tenés que tener cuando estás delante de un micrófono y que este tipo de formatos, estos nuevos medios, donde no es necesario tener preparación previa ni haber estudiado nada, sino que, bueno, con tener cierta chapa, muchos seguidores, ya tenés un micrófono, una cámara, bueno, termina pagándose de esta manera, ¿no?
0: Sí.
1: Me parece que eso es lo peligroso.
0: Yo creo que acá en este caso particular, y lo hablábamos ayer también acá, sí, ¿no? La responsabilidad, todo eso está. Pero esto de decir, ay, voy a saltar, salgo con la primicia, lo primero, ser protagonista.
1: Por eso voy a la diferencia que es una preparación previa para poder estar delante de una cámara, delante de un micrófono, estudiar lo que tenés que estudiar, y entre esas cosas te dicen, lo primero que te dicen en cualquier escuela o universidad de periodismo, la noticia se chequea, la noticia hasta que no se está absolutamente confirmada no se larga al aire. O sea, esto de dale nomás, después vemos, total primo, disculpa, bueno, es lo que sucede para que después pasen estas cosas, ¿no?
0: Bueno, nos pasó recién con el caso de Adorni, por ejemplo.
1: Sí, decíamos.
0: A ver, ¿qué pasa? ¿Dejó de ser? ¿No?
1: ¿Renunció?
0: ¿Lo echaron? ¿No? O sea, y tuvimos que meternos en las redes sociales propias de los protagonistas, digamos, en este caso, para ver si habían pasado o no.
1: Bueno, exactamente.
0: A ver, ¿qué tenemos mensaje por ahí?
1: Chicos, mi cábala para ver el partido es andar limpiando, escuchando la 2. Esto es mi trabajo, ¿no? Participo, soy Mariana 756. ¿Qué más?
0: Participo por el asado, chicos. Hola, diste justo, es mi cumple. Vamos a Argentina, carajo. Un beso grande, che. Sí, tenemos asado para 5 personas de la gente de Super Mami. Tenemos 5 camisetas de Argentinas de Super Mami. Todo para el partido el día lunes. A partir de hoy participan y el lunes sacamos ganadores, ¿eh?
1: Perfecto, hola, gringo. Y Vicky, lindo día. Gracias por alegrarnos todos los días. Nuestra cámara para el partido es verlo con una rica picada que armamos en familia. Para el lunes ganamos 2-0 con gol de Julián Yenzo, dice Erika Muñoz 962. ¿Y qué? ¿La pulga no? ¿La pulga no?
0: Y no sé, bueno. Bueno, ahí están las apuestas.
1: Pero, a ver, el lunes...
0: Y capaz que asista.
1: El lunes puede... No, pero tiene que hacer uno más para superar a Klose y ser el máximo goleador de la historia, él solo.
0: ¿Tres? ¿Vos decís que metemos de nuevo?
1: No, tres no, pero por lo menos uno de penal, algo.
0: ya va al penal derecho.
1: Sí, ya vamos a...
0: Un mensaje más, dice, participo por el asadazo del día lunes, cábalas. En proceso de cambio. El último partido estuve conectada con mis compañeros del secundario. Por todo WhatsApp. Buenísimo. Se conectaron las de Córdoba, incluso de Buenos Aires. El asado va a ser con ellas. Somos 5 de Córdoba. Lo pasaremos bárbaro. Imagínate, 5 mujeres de 70.
1: ¡Ay, la mierda!
0: ¿Quién va a hacer el asado ahí?
1: No. Alguien con... huevo, ¿no? Hay que ponerle huevo.
0: ¿Por qué?
1: No, digo...
0: Cinco
1: mujeres más de 70 años. Hola, gente, de todo es posible. Soy Francisco, muy lindo programa. La frase que recuerdo de mi viejo es: vayan por la vida siempre tratando de ser buena gente.
0: Ay, hermosa.
1: Ahí está. No para ser conocido, sino para ser alguien que valga la pena conocer. Abrazo para todos. Mirá la enseñanza que
0: me encantó esa frase, ¿te la podemos chorear?
1: Sí, no para ser conocido, sino para ser alguien que valga la pena conocer.

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0: Acá estamos bailando, 15 minutos, nos separan del cierre del programa y nos vamos a mudar derecho, para otro lado, para toda la transmisión de Que No Se Corte y de fanáticos, nos vamos a ir al Paseo Lugones en breve nomás para aquellos lados. 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
1: Impresionante. Bueno, mundial. 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
1: Bueno, hablar un poquito primero lo que pasó ayer, Vicky, ¿no? Los partidos que vimos acá y cómo terminó todo. En el caso de Chequia, porque viste que se puede decir de las dos maneras.
0: Lo explicamos ayer y ahora ya se hizo un lío con los nombres.
1: Claro, pero decir República Checa no está mal. Ellos recomiendan decir Chequia, pero se sigue llamando República Checa el país, ¿no? Sí, pero como para hacerla más fácil, dice digan Chequia. Y ya está.
0: Ya estamos, ¿no? Me lindo, interesante.
1: En lugar de Chequia. Todo es posible, todo es. Todo es. Así se me. Chao, la hagamos corta.
0: Tep,
1: me gusta. Tep, claro. Está bien, mira vos.
0: Nos faltó la S.
1: Test. Bueno, República Checa, Sudáfrica 1-1, partido horrible, sin H para que sea más feo todavía. Suiza, que le metió 4 a Bosnia y Herzegovina. Qué manera de romper pro de estos partidos.
0: No, mal.
1: Sí, bueno, y en el caso de lo que venimos hablando de Canadá, que le metió 6 a Qatar, 6-0. México 1-0 a Corea del Sur. Y después lo que va a pasar en el día de hoy, porque ya se viene Estados Unidos con Australia. Esto va a ser en breve nomás, a las 16 horas. Escocia va a estar jugando a las 19, o sea, a las 7 de la tarde con Marruecos. Y a las 21:30, Brasil-Haití, en lo que se supone sea ya la... A ver, que Brasil empiece a mostrar que es Brasil, ¿no?
0: ¿Ya está? ¿Vos decís?
1: Y si con Haití no apareces, hermano, no sé, ¿qué querés que te diga?
0: Bueno, ahí está la mufa, dice. Se mufa, dice, la estatua a quien puso la camiseta y no a la camiseta.
1: Me gustó.
0: Mirá qué bien. Me gusta.
1: Y después a las 0 de mañana, o sea, ya a las 12, Turquía con Paraguay también, ¿no? Paraguay que quedó muy en deuda con lo que pasó en el día de ayer.
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0: Bueno, estamos un poco con todos, ¿viste? ¿Qué querés?
1: Estamos.
0: Chicos, nadie se puede recuperar. Hay gripe por todos lados, ¿eh?
1: Sí, hay bichos.
0: Estamos tocando así madera porque nosotros estamos más allá de la tos, un poco, qué sé yo, los cambios de tiempo, que sale el sol. Pero mucha gente engripada, le mando un beso enorme también a una amiga que está escuchando desde la cama, que está terrible, pero no puede bajar la fiebre, ¿viste? Mucho con fiebre. Sí. Mucha bronquitis, ando dando vueltas, así que un beso enorme para ver lo que estás escuchando por ahí.
1: Bien, otra cosa que pasó en el día de ayer, que nos lo voy a comentar, es que ya Messi no está solo en la cabeza de la tabla de goleadores. O sea, hubo otro hat-trick, ¿no? En el caso de Jonathan Davis, el canadiense, que se llevó la pelota y metió 3 goles en el día de ayer.
0: Linda competencia como tener ahora el lunes, ¿no?
1: Claro, el tema es que algo que se veía venir, porque a ver, se van a romper muchos récords en este Mundial, primero porque hay un partido más. ¿No? O sea, los mundiales hasta ahora eran 7 partidos, ahora van a ser 8. Digamos, los que lleguen a semi, los que jueguen 8 partidos, ¿no? Final o tercer puesto. Y por otro lado, como va a haber goleadas, ya se están viendo muchas goleadas: 4-1, 5-0, 7-1, en el caso de Alemania. Con que uno haga 3-4 goles en ese mismo partido.
0: Ya estamos.
1: Ya está.
0: Claro.
1: Ese es el tema.
0: Hola Vicky, hola Gringo, ¿cómo les va? Dice, participo por el sorteo. Dice, soy Roberto Juárez. Nosotros el partido lo vamos a ver en familia. Mi esposa, mi hijo, mi hija, que celebra su segundo día del padre, mi nieta, mi nuera, yo. Mamá, qué grupete, Roberto. Nos sentamos todos en el mismo lugar, todos juntos ahí,
1: Soy Melanie Gutiérrez, voy a ver el partido en mi casa junto con mi familia para no romper la cábala. Saludos a todos. Los quiero. Voy con la camiseta del asado.
0: Lindo. Hola, dice. Qué bueno que estás, Gringo.
1: ¡Epa! Para ustedes.
0: Tome. ¿Me aceptás una salida?
1: Para ustedes. Mira cómo se ríen.
0: Mira, ¿me aceptás una salida y la ponemos de cábala? Yo lo leí nomás. Yo lo leí tal cual. ¿Estás colorado?
1: No, ¿qué pasó? No, la calefacción.
0: Yo te digo que la pared de el logo de LB2 quedó rosa al lado
1: la calefacción. No, no
0: de
1: lo esperaba. No, sinceramente no la
0: No, yo tampoco esperaba semejante declaración hacia el aire, yo leyéndolo, ¿eh?
1: Pero de todas maneras tengo dos perros guardianes que no dejan acercarse a nadie, ¿no? Sí.
0: ¿Lo decís por mí?
1: Claro, y por la otra.
0: No, no.
1: La mano.
0: Qué fuerte mensaje. Che, bueno, ¿y qué le contestamos?
1: Bueno, muchas gracias.
0: ¿Aceptás una salida? ¿Te paso el número?
1: Bueno,
0: ¿no?
1: Muchas gracias, sí, sí.
0: Instagram. Ahí está, te están invitando.
1: Arroba Gringo Bricio.
0: Por Instagram.
1: Bueno, vamos a hacer público estas cosas.
0: ¿Te tiran por Instagram? No, ¿se tiran por Instagram?
1: No, jamás. Sí. Jamás.
0: ¿Pero por qué haces jamás?
1: No, porque tengo un tic.
0: Se me
1: va la pera para
0: bueno, abajo. Escríbanle esta noche, chicos, está solo esta noche. Háganle compañía que tenemos... Estamos al aire, gringo.
1: Ah, pensé que se cortaba.
0: ¿Ya te fuiste a buscar quién era?
1: No. Estaba pensando que ya nos habíamos ido del aire. ¿Cómo se ríe la hija de puta?
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0: 5 minutos, ah, nada, para lo que es el cierre. Che, ¿a dónde nos metimos ahí? Yo no te puedo creer, mira esto.
1: ¿Qué es esto? Ah, mira vos, mirá. las cámaras de allá, estamos
0: en el Velosa, a ver, ¿estamos de nuevo? Ya nos sacaron ahí. ¿Queremos chusmear?
1: Ponchonca un poquito, a ver cómo está. Sí, ahí está, mira, lindo estudio, lindo estudio.
0: Mirá. Che.
1: Sí, sí, va a estar bueno. Bueno, va a estar bueno.
0: Mirá cómo nos metimos ahí. Estamos desde Paseo Lugones. Nos ven en www.lb2.com. Ahí nos escuchan, nos ven y demás.
1: Exacto.
0: Así que nos vamos para allá porque van a estar todos transmitiendo de aquel lado. A ver, más mensajes que llegan. Hola, gente linda. Dice sí. Karina. Ahora me ponen los lentes, no veo nada. Percibo por el asado y por las camisetas de Super Mami. Yo voy a ver el partido con mi amada suegra.
1: Mirá vos, hay muchos que usan la suegra de Cava, la posta, ¿eh? Conozco varios casos.
0: Sí, pero ¿qué hacen? Porque hace un gol, la levantan, la mueven, así eso. Sacude la suegra.
1: Tenemos a la nona ahí que no moleste, un costadito, tranquilo.
0: Ya la pusiste muy grande a la suegra.
1: Y a lo mejor la suegra tiene 45 años.
0: Por eso me dijiste la nona, ¿eh?
1: Sí, yo dije nona, porque para mí las suegras son todas tienen más de 80, pero no.
0: Claro.
1: En algunos
0: casos
1: no.
0: Gente muy joven que puede ser la suegra.
1: Gringo, no te regalé, soy Mariana. No, quédese tranquilo, gracias. Nos cuidamos entre nosotros.
0: No, yo los presento. Primero me preguntan a mí, yo ahí les hago el scouting. Ah, Mili también dice que hace el scouting.
1: Sí, claro, sí. Bueno, y la
0: somos dos
1: también.
0: Somos todas las perros bulldog del gringo.
1: Meando el terreno.
0: Sí, por supuesto. Y ahí les vamos diciendo, sí, no, primero por nosotros.
1: Todos perros de hortelano, así, ¿no?
0: Más vale. Más chihuahua, ¿viste? Algunas de esas. De... Son más histéricas.
1: Son más chillones, más pequines.
0: Sí, olvidate.
1: Más pequines. Bueno, hola, gente linda, apreciado por la sola camiseta de Super Mami. ¿Qué más? Bueno, todo el mundo está participando, che. Tiene que pasar por el scouting esta mujer, me dice aquí por ahí. Si quiere salir con vos.
0: No, son terribles.
1: Ya veo de dónde viene.
0: ¿Viste?
1: Me la banco con todas, pero quiero nuestra salida, dice la interesada.
0: Chicos,
1: redoblan la apuesta. Esto termina en quilombo. Esto nunca termina.
0: Esto es un programa de radio en un Tinder, les aviso. O sea.
1: Bueno, pero yo soy la víctima en este caso.
0: No puede ser. O sea, esto no es Tinder, es una aplicación. ¿Cómo es el tema? Se llama Todo es Posible. Ahora lo convertimos, dale. Convertamos el programa en una aplicación de Tinder. Ya esto es una cosa increíble.
1: Hola, chicos, voy a ver el partido en el colegio donde trabajo. Imposible tener una cámara. Bueno, perfecto. Se están entrando mensajes por todos lados. Gracias a Dios, son las 3 de la tarde. Salgamos de acá.
0: 17 grados 2 la temperatura. ¿Cómo se viene el fin de semana? Buen fin de semana para pasar el Día del Padre. Aprovechenlo, que a partir de la semana que viene se viene el frío.
1: Señoras, 6 la mínima,
0: 17 la máxima para el sábado, 10 la mínima, 16 para lo que es el día domingo, para comerse un asadito con papá. Para toda la gente de la radio, para nuestros compañeros que son padres, para los que tienen a sus papás, les decimos un hermoso feliz día, que lo disfruten, y quienes están de arriba y demás, un beso enorme.
1: Feliz Día del Padre para todos, nos encontramos el próximo lunes. Esto sigue desde... ¿Dónde se van ahora? Ya nomás.
0: Desde Paseo Lugones. Vamos para allá, que no se corte. Vamos con las noticias y después nos vamos a meter derecho con Natesio, con Roisman, con Silva. Que no se corte, fanáticos, en vivo hasta las 7 de la tarde. 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
0: 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Meriendas. Pero yo te digo que tenemos marcas, más de 15, 20 marcas,
1: sí,
0: con cada uno que tiene 5, 6, 10 premios.
1: Sí, todo el mundo
0: se va a estar llevando algo. Así que nos vamos para allá. 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
0: Vamos todos por el Paseo Lugones. Nosotros volvemos el lunes.
1: Exactamente. Y el lunes es un día más que atípico porque juega la escaloneta a las 2 de la tarde, así que tendremos una primera hora absolutamente normal y después, bueno, se verá.
0: ¿Se verá?
1: Se verá.
0: ¿En tu caso esta noche?
1: En mi casa.
0: Esta noche,
1: 21 horas. Los espero a todos, rockerazo de 21-0. Hoy tenemos un programón porque tenemos a los amigos de Animals, el tributo a Pink Floyd.
0: ¿En vivo?
1: En vivo acá en el estudio, tocando para el temita. Así que para los fanáticos de una de las mejores bandas de todos los tiempos, como es Pink Floyd, de Parabienes. Vamos a tener una, por lo menos media horita, 3-4 temas, les vamos a pedir que toquen en este especial floydiano de cara a lo que va a pasar mañana en el Quality, porque van a estar presentándose.
0: Qué
1: ¿no?
0: lindo, qué los lindo. Lindo evento que se viene en vivo acá, que también lo podés ver, lb2.com. Gracias, hasta el lunes, pásenla hermoso el fin de semana.
1: Chau, chau.
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3: 3 de la tarde en punto en la República Argentina. Principales títulos en La 2.
2: Locales.
3: Soledad Andreani dijo que es inocente, pero no declaró a la tercera detenida por el femicidio, negó el hecho y no hizo manifestaciones ante el fiscal Raúl Garzón. Su abogado aseguró que no tuvieron acceso al expediente y que pedirán la libertad después de estudiar las pruebas.
2: Nacionales.
3: La justicia investiga si Adorni hizo más compras para su casa del country y analiza chats entre su secretaria y el contratista. Según la información incorporada al expediente, la secretaria le enviaba fotos al contratista de distintos electrodomésticos y muebles. Sospechan que habría sido para equipar la vivienda en el Indio Cuá.
2: Internacionales.
3: Conmoción en Central Park. Un turista de 18 años murió al caer de un carruaje. El caballo que los trasladaba se asustó y salió al galope cuando el joven daba un tranquilo paseo junto a su familia.
2: Espectáculos.
3: La palabra de Nicolás Occhiato después del escándalo con Florencia Peña. Hablamos con quien teníamos que hablar. Al inicio de su programa, el conductor se refirió a las repercusiones mundiales que se generaron luego de que la actriz anunciara al aire el día de ayer la muerte del padre de Lionel Messi. 3 minutos pasan de las 15. La temperatura en la ciudad de Córdoba, 17 grados, 2 décimas. 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
2: 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Buenas tardes, bienvenidos al programa de la siesta. Suena La 2, que no se corte. Gaby Tecio, Gabriel Silva y Romy Roisman te acompañan de 15 a 17. Que no se corte, arranca así.

0: ¿Cómo les va? ¿Cómo andan? Buenas tardes. Estamos arrancando una emisión de esto que es Que No Se Corte, edición especial desde el Paseo Lugones. Estamos en Paseo Lugones haciendo el programa de Gaby Tesio, que ya llega en un ratito nada más, en un despliegue tremendo. Hola, Romy Roisman.
1: ¿Cómo estás, Gabriel, Silvia? Pero la verdad, la emoción que tengo de estar acá, no te das una idea. No, es tremendo. Estoy más manija que la escaloneta.
0: Muy bien. Así ahora sí, ojo, en la copla hay un toque. Muy bien, bueno, estamos acá en Paseo Lugones,
1: sí.
0: En Paseo Lugones, justo en la esquina que hace la L, para sí. Que la gente se ubique. En la esquina que hace la L, frente a la M de la hamburguesa, frente al stand de la gente de, ¿qué es? ¿Citroën Parra?
1: Sí.
0: Citroën Parra, bien. Ahí metí justo, me miró el chico y dijo, Citroën Parra.
1: Esos son.
0: Así que bueno, acá estamos en un despliegue tremendo, así que muy contento con Gato Fernández, Vicky Tione,
1: la
0: Pancho
1: Flor,
0: querido,
1: que
0: Flor Liviero, Claudito, porque estamos haciendo una salida especial Día del Padre.
1: Especial Día del Padre acá de Paseo Lugones. Gabriel, la cantidad de premios.
0: Cantidad de regalos.
1: De verdad, la cantidad premios. De regalos que tenemos, tanto para Que No Se Corte como para fanáticos, porque recordemos que LB2 está en vivo hasta las 19, ¿no?
0: Sí.
1: Estamos nosotros, viene Gaby Tesio, después viene Juan Pablo Estela con el Nico Estela, con el Javi Collado, con el Seba Brusco y todo el equipazo de fanáticos. Hasta las 19 estamos acá en el Paseo Lugones. Y tenemos una cantidad hermosa de premios para todos los gustos, indumentaria, fragancias, comida, acá en el Paseo Lugones, porque se viene el Día del Padre, ¿eh?
0: Para el que esté enganchado por Kick, que nos esté viendo en la transmisión en Suena la 2, estamos en Kick, estamos en Twitch. Camiseta argentina con la gente de Grido, voy tirando así, camiseta argentina de la gente de Grido, varias, va con el voucher del helado, ¿qué más?
1: Acá, por ejemplo, tenemos de Bonafide. Nos van a dar unas meriendas, unos brunch espectaculares.
0: Muy bien.
1: Acá tenemos el voucher de la gente de Bonafide. Ojo, que con esta es la bomba. New Sports nos da la camiseta oficial de la selección argentina.
0: Muy bien, viejo. Camiseta argentina, un aplauso.
1: ¡Vamos, palma,
0: un aplauso!
1: Vamos.
0: Camiseta tremendo, argentina de New Sport, camiseta argentina de Grido, tenemos el brunch de la gente de Bonafide. ¿Se va el...? No se va el...
1: ¿Cómo?
0: El auto también.
1: No, eso es para después, es para la próxima visita. Después la gente de 026, tenemos unas prendas de Harley 026. ¿Un perfumito te gustaría? ¿Te
0: un perfume bien? Va ¿un para el Día del Padre, ¿eh?
1: Para papá, de la gente de El Balcón. Perfume, fragancias para papá, que veremos mucho este domingo, el Día del Padre, y acá desde Paseo Lugones, desde LB2, tenemos los mejores premios y la mejor compañía, ¿eh?
0: Bien, todos los días te pedimos el mensaje, el WhatsApp, 3518-157-997, 3518-157-997, pero hoy
1: sí.
0: Tenés ese gancho, tenés ese plus, tenés ese adicional, esa doble chance,
1: sí.
0: Si venís acá, a Paseo
1: acá,
0: Lugones, te venís hasta el stand de la 2. Estamos, reitero, justo en la esquina en la que hace la L, cerca de la gente de Mac con los helados, los conos,
1: con
0: cerca
1: los
0: de la gente de Parra, que es también amiga, cerca de la gente de Sweet, justo en la esquina para darte todos los premios. Camiseta argentina,
1: hay más,
0: 026, Gaby, ¿eh? New Sport, perfume, brunch de Bonafide.
1: ¿Sabés qué más tenemos?
0: ¿Qué más tenemos?
1: Tenemos, lo dijimos, lo de Grido. Tenemos premios de Marea también. Indumentaria de Marea, que está acá nomás, acá cerquita. También tenemos indumentaria de JC y tenemos también premios de Farmacia Red. Todo eso acá, solamente todos los premios que nombramos, solamente acá en Que No Se Corte. Porque después estoy viendo también los premios de
0: los
1: fanáticos.
0: Los premios fanáticos, que es el premio
1: tremendo,
0: de la banda.
1: Tremendo lo que hay desde LB2, desde el Paseo Lugones para el Día del Padre, para que comparta con papá estos hermosos regalos. Y acá en la 2 lo hacemos todo posible, ¿eh?
0: Bueno, acá estamos, arrancando, poniendo primera a la fiesta de la siesta de la 2, al Que No Se Corte, el programa de Gaby Tesio, que, insisto, llega ahora en un ratito nada más. Quédense, se amontonó mucha gente, está bueno.
1: Sí.
0: ¿Está bien, chicos? ¿Está todo saliendo bien? ¿Quieren ganarse la camiseta
1: arriba
0: argentina de Grido? Sí. ¿Quieren ganarse el brunch de Bonafide?
1: Sí, sí, la camiseta de New Sport de Argentina, chicos, también.
0: ¿Ya tienen el regalo de papá? Le pregunto a los que están del otro lado. No, ¿vinieron a buscar el regalo de papá acá a Paseo Lugones?
1: Sí, me parece
0: bien.
1: Que sí, ¿eh?
0: ¿Vos ya tenés tu regalo? ¿Sí? Bueno, si no, quédate por acá que te van a dar el regalo también. ¿Vinieron a buscar el regalo de papá?
1: Vamos,
0: muy bien.
1: Muy
0: ¿ya
1: bien
0: lo eligieron? ¿Ya está definido? Están ahí viendo. Bueno, Flor vino a buscar el regalo también. Sí, por supuesto.
1: Olvidate.
0: El regalo de papá es de acá, de Paseo Lugones. también lo voy a sacar de acá.
1: Pero
0: de
1: muy bien.
0: Paseo Lugones, el regalo del Día del Padre para que tengan un gran domingo. Tanda,
1: sí, la de las
0: y cuarto.
1: Musiquita.
0: Y ya venimos con más en el Que No Se Corte, edición Paseo Lugones.
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0: 3 y cuarto, estamos acá haciendo el que no se corte desde el Paseo Lugones, edición especial Día del Padre, aguantando que llegue Gaby Tesio, la conductora del programa, y junto a Romy Roisman en un programa completamente distinto donde, lógicamente, la consigna es el festejo del próximo domingo.
1: Olvídate, la cantidad de
0: regalos.
1: La cantidad de regalos que hay acá, Gabriel, es impresionante. Es más, vamos a charlar un ratito vos y yo ahora y después ya sorteamos, ¿querés?
0: Vamos con info del deporte.
1: Dale, vamos con info del deporte.
0: Los que están ahí, quédense, que un regalo, ¿quieren llevarse un regalo para el Día del Padre? ¿Sí? Las dos dicen que sí. ¿Mamá e hija vinieron a buscar el regalo del Día del Padre a Paseo Lugones? Bueno, ¿se quieren llevar un regalo del Día del Padre?
1: Sí, sí.
0: Quédense ahí, vienen a buscar regalo del Día del Padre, hay regalo del Día del Padre. Quédense ahí. Hay mucha gente.
1: Hay mucha gente, ¿viste?
0: Mucha gente.
1: Recordemos que estamos en LB299.7. Nos pueden escribir a nuestro WhatsApp 3518-157-997. O pueden venir, acá estamos en el Paseo Lugón.
0: Que vengan,
1: chicos,
0: acá,
1: vengan
0: que
1: acá todos.
0: Viejo,
1: estamos acá cerquita. Bueno, arrancamos. Vamos a arrancar porque estamos en época mundialista. Por ende, vamos a arrancar con lo que fueron los resultados de los partidos de ayer. República Checa 1-1 con Sudáfrica. Suiza le ganó 4-1 a Bosnia y Herzegovina. Canadá le ganó 6-0 a Qatar y México le ganó 1-0 a Corea del Sur. Otra noti que tenemos es que ahora a las 16 tenemos partido, Gabriela, ¿eh?
0: Ahora
1: dentro de 20, 40 minutitos tenemos un partidazo entre Estados Unidos y Australia. Vamos a ver quién sale primero en la fase de grupos para ver quién clasifica primero en ese grupo. Y después la otra es en relación a nuestra selección.
0: ¿Qué la pasa selección, con nuestra selección?
1: La selección entrenó. La selección entrenó esta mañana y después va a viajar a Dallas. El día domingo viaja a Dallas, mañana viaja a Dallas. El domingo ya de ahí va a salir hablando Scaloni con algún jugador en conferencia de prensa, como hicieron la otra vez con Otamendi. No se sabe con qué jugador. Y después, durante el programa, voy a comentar cuáles son las probables, quizás, cambios tácticos, no, pero sí de nombres.
0: Bien.
1: Va a
0: bien.
1: Salir uno y va a entrar el otro.
0: Lo que podría hacer Scaloni para el partido del lunes a las 2 de la tarde.
1: Lunes a las 2 de la tarde frente a Austria. Por eso estamos acá, para sortear bien la camiseta que tenemos acá de Grido.
0: Camiseta argentina con voucher de 1 kilo de helado.
1: 1 kilo de helado.
0: Acá hay 1 kilo
1: sí.
0: de helado. ¿Querés tomar helado el domingo con papá? ¿Sí? Pero tienen que venir a hablar las dos. Tienen que pasar las
1: Esa
0: dos.
1: Esa es la condición.
0: Vengan. Pasen las dos.
1: Por ahí,
0: pasen,
1: por ahí.
0: Pasen. Nos... Por acá atrás. Se van a sentar acá en el medio con nosotros, entre Romy Roisman y yo. Y vamos a hablar un ratito del regalo del Día del Padre, porque estamos en Paseo Lugones, donde venís a buscar el regalo para papá.
1: Gabriel, también entren ahora a las redes de Suena la 2, ¿no? LB2, Suena la 2, entran las redes, está todo subido el contenido. Es como un partido de fútbol esto, ¿eh? Un minuto a minutos en las redes de la radio, o si no, en lb2.com, nos ven ahí en Kick, y si no, en 99.7.
0: ¿Quién va a hablar? Pasen el micrófono, ¿querés? Pasé y presentate. ¿Cómo andas? ¿Bien? A ver, ahí estamos chequeando si sale bien el micro. ¿Cómo andas? ¿Bien? ¿Tu nombre? Mónica, ¿de qué barrio sos?
2: Los Álamos.
0: Acá son el norte.
2: Sí.
0: ¿Para qué lado?
2: Para el lado del CPC de Centroamérica.
0: ¿Vinieron a buscar el regalo de papá, Mónica?
2: Sí.
0: ¿Sí? ¿Y ya vieron algo? ¿Dónde?
2: Sí, más o menos.
0: ¿Están viendo qué onda?
2: Sí, sí.
0: ¿A dónde pasan el domingo?
2: En casa.
0: ¿Te toca cocinar a vos?
2: No, porque yo trabajo.
0: Ah, oh. ¿Y quién cocina el domingo?
2: Cocinará.
0: ¿O se pide algo?
1: Cocinará.
0: Y señala a la nena que está atrás y dice, nena, pero loca, ¿cómo voy a cocinar yo? Soy menor.
2: Si no, pediremos algo.
0: Se pide algo,
1: claro,
0: se pide un pollo.
1: Un delivery amigo.
0: Nosotros te vamos a resolver el postre.
1: Sí.
0: Te vamos a resolver el postre con helado de Grido.
1: Sí, señor.
2: Buenísimo.
0: ¿Quieren que le resolvamos el postre?
2: Sí. Por favor.
0: Bueno, pero hablemos antes de los papás de la casa. A ver, Romy.
1: Los papás de la casa. A ver, cuéntenos cómo es el papá de ustedes en casa. ¿Cómo se comporta? ¿Qué hace?
2: Muy bien.
1: ¿Estás diciendo eso para ganar el premio o porque es así en serio?
2: Muy bien, porque el papá de ella a la casa.

0: Se porta bien porque es el papá de ella.
1: Ah, bien. ¿Y qué van a hacer el domingo de mayo? ¿Qué van a comer? ¿Lo van a decidir el mismo día?
0: No, decidiremos el mismo día.
1: Decidiremos el mismo día. Lo que sí vamos a hacer, Gaby...
2: ¿Qué vamos a hacer?
1: Para que se lleven esto es, ahora en vivo, ¿tenés Instagram?
0: Sí, sí, tengo.
1: Vas a entrar, vas a llegar, vas a...
2: ¿Te vas a buscar, Suena la 2?
1: ¿A Suena la 2?
2: ¿Nos buscas ahí?
1: Y nos vas a seguir.
2: Vas a ver una foto de Flor Libero que está sacando selfie.
1: Y, vas a entrar al Instagram.
2: Y nos va a empezar a hacer... ¡Ah, ya no sé ahí!
1: ¿Y a que no se corte también?
2: Métele me gusta ahí el video de Romy Royman. Me gusta. Comenta algo, decir, che, le estoy pasando de 10.
1: Estoy acá al medio pasando las joyas.
2: No, ya hizo todos los deberes. ¿Cómo era tu nombre?
0: Mónica.
2: Mónica, te llevas el voucher de Grido con la camiseta. Ahí está. El helado resuelto. Le resolvimos el postre,
0: gracias.
2: Gente.
0: Muchas gracias.
1: Gracias a vos, Mónica. Y la pasen muy lindo el domingo.
0: Muchísimas gracias.
2: Gracias, Mónica. Mónica, ¿y ella es?
3: Emma.
2: Mónica y Emma se llevan el primer regalo de la siesta de la 2 en el que no se corte, voucher de helado de Grido y la camiseta de la selección argentina. Quédense, estamos en vivo en Paseo Lugones, acérquense hasta acá, manden el WhatsApp al 351-857-997, pero se acercan que tenemos un montón de premios.
1: Mira que faltan, mira Gabriel, te voy a ser sincera, la cantidad de premios que hay en esta hoja no
2: una barbaridad.
1: Es una barbaridad de premios porque esto no se corta, porque esto es LB2, con Paseo Lugones.

0: 351-8-157-997.
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0: estamos acá en LB2 desde el Paseo Lugones y cada vez va llegando más gente, ¿eh?
1: Sí, se puso, ¿eh? Ya
0: se repuso.
1: Mucha gente por los sorteos que tenemos por el Día del Padre. Estamos en Paseo Lugones, ¿eh? En Paseo Lugones, acá estamos. Se puede llegar a buscar alguno de los tantos premios que tenemos para regalarte en la siesta del que no se corte. Recién hablamos con una mamá.
0: Sí.
1: Que estaba con una niña.
0: Sí.
1: Emma era el nombre de la niña.
0: Y ella es Mónica.
1: Y ella Mónica. Y sí. Regalamos la camiseta de Argentina de Grido y el voucher del kilo de helado.
0: Así es. ¿Vamos a regalar otra cosa?
1: Le resolvimos el postre a alguien para el domingo, para el Día del Padre. Postre.
0: Yo no sé
1: resuelto.
0: Si aguantaría hasta el domingo.
1: Postre resuelto, Vicky Tione. Resolvimos ya un postre de domingo. Está Fer Estrada, está la productora. Estamos esperando a Letecio. Quédense que ya viene Letecio. Quiero hablar con un padre. Usted. Pasar para acá.
0: Señala, Alan, no hay drama.
1: Ya que está de ese lado, por ese lado, maestro.
0: Pueden mandarnos mensajes. Vamos. También al 3518-157-997 LB2 en vivo desde el Paseo Lugones. Sí, acá tenemos micro inalámbrico hasta las 19 horas con los fanáticos después, ¿eh? Atentos todos.
1: Ahí
0: estamos,
1: tenemos
0: acá en vivo.
1: A toda la familia del señor que va a hablar en un ratito con nosotros. Ustedes lo que tienen que hacer, la familia, que son los hijos, y los nietos y la hija del señor con el que vamos a hablar ahora. Usted lo que tiene que hacer es arrobar a Suena la 2.
0: Y seguirnos.
1: Suena la 2, seguirnos y se van a llevar algo. ¿Cómo anda, maestro? ¿Bien? Ahí está, a ver si lo tenemos ahí.
2: Hola, hola.
1: Ahora sí.
0: Ahora sí.
2: Pero muy bien.
1: ¿Cómo anda? ¿Bien? ¿Todo en orden?
2: Todo en orden.
1: ¿Lo trajeron con ganas o lo trajeron más o menos, che, vamos ya al Paseo Lugones? ¿Cómo fue la prenda?
2: No, siempre venimos con ganas.
1: Muy bien.
0: Vamos, con ganas en el Paseo Lugones. ¿Cómo se llama, señor, usted?
2: Alberto.
0: Alberto.
1: Qué facha los anteojos de Alberto que metió.
0: Sí, ¿no?
1: Está ondeado el abuelo, ¿eh?
0: Mirá que nos ven ahí,
1: abuelo,
0: ¿eh?
1: Con mucha onda.
0: Hola, hola.
1: Muy bien. ¿A dónde comen el domingo y qué?
2: Comemos en la casa de mi hija mayor, y comemos lasaña.
0: ¡Lasaña! Casera.
1: Muy bien, la hija se portó con la lasaña. Muy bien.
0: La hija, viste, sí, yo, viste, acá, sí, yo,
2: no,
0: chocha.
2: Entre las dos, Tengo dos hijas, la hacen entre las dos.
0: Claro, bien, está bien.
2: Pero espectacular.
1: Escucha,
2: y con los nietos, que son los que amo.
1: ¿Ellos son los dos únicos nietos que tenés o tenés
2: dos,
1: más nietos?
2: No, son los únicos dos.
1: Los únicos dos. ¿Nombre de los nietos?
2: Nicolás y Delfina.
1: Nicolás y Delfina. ¿Que Delfi está con el uniforme del cole? ¿Los dos están con uniforme del cole?
2: Sí.
1: ¿Cómo les va en el colegio? Decí la verdad,
2: muy
1: ¿no?
2: Bien.
1: Porque soy el abuelo.
2: Muy bien.
1: Muy bien.
2: Muy bien.
1: ¿Le da mejor a Delfi que Nico o Nico que Delfi?
2: No, son parejitos, pero el varón un poquito mejor.
1: Muy bien.
0: ¡Epa!
1: Nico, bien.
0: Pobre Delfi.
1: 6-7, 6-7.
0: Hace así como, ¿qué?
1: Dice eso, esa coincidencia.
0: Montañita hace.
2: Es verdad, es verdad, es verdad, es verdad, es verdad.
1: ¿Ya definieron tu regalo o no?
2: Sorpresa, por
1: favor. Ah, es sorpresa para el domingo.
0: ¿Pero está el regalo o no?
2: Y espero que sea lindo.
0: Vino exigente, Alberto.
2: Por supuesto.
0: Acá en Paseo Lugones conseguís de todo, eso seguro.
1: Algo te vamos a regalar nosotros. Pero, quiero que hagas desde tu lugar una reflexión para los padres en su día el domingo próximo. Que le dejes un mensaje a los padres.
2: Bueno, no hay cosa más linda que ser padre. Así que espero que todos los padres le pasen realmente muy lindo en familia, como corresponde. Y que sobre todo sean felices, porque la vida es una sola y hay que ser feliz.
1: Qué buen mensaje, loco, la verdad que, en serio.
0: Fuerte ese aplauso.
1: Un aplauso grande.
0: Vamos.
1: Para Alberto. Bien.
0: Vamos, Alberto.
1: Muy bien, muy bien, muy bien, muy bien. Bueno, te vemos un buen abuelo, un buen papá, por eso están tus nietos ahí, tu hija. Vemos que vas a ser mimado el domingo, como todos los días del año, seguramente.
2: Todos los días, sí.
1: ¿Qué le vamos a regalar a Alberto?
0: Desde que no se corte, desde LB2 con el Paseo Lugones, Alberto, te vamos a regalar una gift card de Bonafide para que comas una merienda riquísima, un brunch, gentileza de Bonafide.
2: Bueno, muchas gracias, muchas gracias.
1: Se van al Bonafide de acá, que está acá a unos metros, y disfrutan de la merienda hoy. Te resolvimos la merienda.
2: ¿Para hoy exclusivamente?
1: No, no, cuando quieras.
0: Para cuando
1: ahí
0: vos
1: está.
0: Quieras.
2: Perfecto, porque recién venimos de almorzar.
0: No,
1: ahí,
0: bien,
1: ahí tenés
0: Alberto,
1: la gift card cuando quieras.
2: Perfecto, muchísimas gracias.
1: Muchas gracias
0: a ustedes.
1: Y feliz día el domingo.
2: Gracias y un placer estar con ustedes.
0: Muchas gracias.
1: Un aplauso.
0: Vamos,
1: para
0: Alberto.
1: Muy bien, se lleva la gift card de Bonafide entre la enorme cantidad de premios que tenemos hoy.
0: Pasaron más cosas hoy, Gaby, a nivel...
1: Pasaron
0: cosas, ¿no?
1: Pasaron cosas, sí.
0: ¿Qué? Tírame un datito nomás, compro.
1: No, a ver, a nivel... No queremos aburrir porque es un programa distinto, distendido. Estamos acá en Paseo Lugones. Pero bueno, hay algunas novedades en el ámbito político, alguna salida que se ha producido de Adorni como vocero, que te vas a enterar durante la tarde de hoy, y ya en redes de Suena la 2, porque ya está publicada la info, la data ahí, y otra serie de noticias que te vamos a ir contando en el resumen informativo de cada hora aquí en la 99.7. Con mucho premio, con mucha música, con buena onda, haciendo la siesta linda, relajada, descontracturada y joven.
0: Bien acá el Paseo Lugones. Escuchan LB2 99.7 a través de las redes @suenala2, @QNoSeCorte, www.lb2.com. 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
1: Mensaje del 3518-157-997. Pero si te venís a Paseo Lugones acá, estás con nosotros hasta las 5, con fanáticos.
0: Hasta las 7.
1: Desde las 5 hasta las 7 te llevas un premio y te resolvimos buena parte del domingo, que es el Día del Padre. Música, ya venimos con más. Que no se corte.
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0: Acá estamos.
1: Sí, acá estamos haciendo el que no se corte desde Paseo Lugones, edición especial con motivo del Día del Padre, que es el próximo domingo. Veo mucho niño, mucha niña, mucha familia, mucha mamá que vino a buscar el regalo al Paseo Lugones. Estamos para el que se quiera acercar, Romy, en justo en la L, en la punta
0: en
1: de
0: la L.
1: En la punta de la L, porque vos entrás por Rodríguez del Busto, por la rotonda que está acá cerquita nada más.
0: Sí.
1: Venís, haces el recorrido, pasás toda la parte del súper y demás, venís hasta el frente, la casa de productos electrónicos, al lado de la gente de Parra. Está Parra acá al lado con Citroën, así que estamos al lado de la gente de Parra y tenemos un montón de regalos para el Día del Padre, que es el próximo año.
0: ¿Querés que larguemos uno, otro más ahora?
1: ¿Vamos con otro regalo más?
0: Esto es gentileza.
1: Pero tiene que aplaudir todo. Tiene
0: sí,
1: que
0: a ver, damos.
1: ¡Quilombo!

0: Vamos, Paseo Lugones, vamos.
1: Nosotros vamos a grabar el videito. ¿Quieren aplaudir? Así, ¿ah, sí? Muy bien. Pero que aplaudan más, que aplaudan más.
0: No se escucha,
1: más,
0: no se escucha. Más fuerte.
1: Se va el regalo grosso, se va el regalo grande. Que no se vaya la gente de Parra, que se va el regalo con todo ahora, ¿eh?
0: Tenemos acá gentileza de 026. Una prenda de la marca Urli.
1: Bien.
0: Tenemos acá gentileza de 026.
1: El voucher de 026.
0: Un voucher tenemos más, ¿eh? No se asusten. Hay
1: tenemos un voucher de 026 para regalar ahora. Veo una mamá con dos niños acá.
0: Está
1: pero tienen que venir los tres. Tienen que venir los tres.
0: Mira,
1: hay uno
0: que
1: con llegué, camiseta argentina que tiene una pinta de tremendo.
0: Deja eso ahí, no pasa nada. No pasa
1: tremendo.
0: Nada.
1: Tremendo. El otro es un poquito más grande. Den la vuelta por aquel lado, así. Viene una mamá con dos niños. Uno tiene camiseta argentina. El otro viene haciendo el pulgar arriba, como que dice, listo, pegamos el regalo de papá.
0: Zafamos.
1: No hay que poner una moneda.
0: Gracias, Paseo Lugones.
1: Que no se corte y Paseo Lugones.
0: Con la gente de 026.
1: 026 a full. A ver. Pasen, pasen, pasen.
0: Por aquí, vengan acá al medio.
1: Madre con dos niños que está haciendo lo que muchas madres con niños a esta hora en Paseo Lugones, que es buscar el regalo de papá. ¿Cómo les va? ¿Cómo andan? A ver, vénganse de este lado. Decime, Fran, cuando esté al aire.
2: Están al aire.
1: ¿Están al aire? A ver, ¿los escucho? ¿Cómo andas?
2: Hola, hola.
1: Ahí te escucho. ¿Cómo andas? ¿Bien? ¿Tu nombre?
2: Muy bien, Florencia.
1: Flor, ¿el nombre de los niños?
2: Benjamín y Bautista, los dos con B.
1: ¿Cómo se portan?
2: Bien, bien, bien. Venimos renegando un poquito con la escuela, con el más grande, pero...
0: Ay, ay, ay, Bautista.
1: Oh, Benjamín dice la re... Madre, no había que hablar de
2: no
1: eso,
2: me quemé.
1: Mamá. No había que hablar de eso, mamá. ¿Edades?
3: 11.
1: 11, Benja. Y Bauti tiene 6. ¿Y está en sexto, Benja?
2: Sexto y primer grado.
1: Sexto y primer grado. Uy, bravísima. Bravísima. ¿Y están buscando el regalo de papá?
2: De dos padres.
1: Ah, ¿estás viendo ahí qué onda?
2: Dos papás, sí. No, tranqui. Recién buscamos unos chocolatitos y veremos qué más alcanza.
1: Te vamos a ayudar con uno. Después vos definís
2: bueno,
1: cuál.
2: Dale.
0: Esa es la decisión tuya.
1: ¿A qué papá le toca el regalo que te vamos a
2: ¿quién se portó mejor en el año?
0: Claro.
1: Eso lo definís vos.
0: Lo que sí necesitamos es que sigas en Instagram, @suenala2 y @qnosecorte. Y @fanático también, ya
1: y
0: que
1: arroba
0: estamos.
1: @fanático, obvio.
0: @suenala2, nos seguís en Instagram, @qnosecorte, @fanáticoslb2. En las redes son las condiciones mínimas para poder llevarse un premio, ¿eh?
1: Muy bien, ¿a dónde pasan el domingo, Flor? ¿Qué van a hacer?
2: Y yo me voy a quedar solita y ellos
1: y los
2: se
1: niños van
2: con
1: sus padres.
2: No sé qué van a hacer ni de dónde seguirán, pero espero que me traigan por lo menos un poquito de asado, todo.
1: Algo. De los dos, papá, un pedazo de asado de equilibrio.
0: Mínimo, pónganse las pilas.
1: Los mandás
0: che.
1: Con tupper a los dos, después ves qué onda.
2: Claro, me parece que hay uno que me debe un tupper, así que tiene que estar.
0: Vos sabés que eso de los tuppers es un. Ahí está, mirá.
2: Ahí está la.
0: Ahí nos siguió, @ suena la 2. Y van, perdón, ¿no?
2: Sí,
0: vamos a buscar a Cacú, no se corte. Seguimos, estamos en LB2 del Paseo de Lugones. Que no se
1: Bauti
0: corte.
1: Bauti se acomodó, se sentó, dice, yo acá no me voy más.
0: Acá estamos, uno se corte.
1: Con la camiseta
0: no, ya no seguía, Gabriel.
1: Ah, ya no sigue. Bueno,
0: ya no sigue.
1: ¿Y qué se, va, qué se lleva Flor con los niños?
0: Se llevan un voucher de 026 de una camiseta Urli. ¡Vamos! ¡Vamos! ¡Fuerte! ¡No se escucha!
1: Muy bien.
3: Gracias.
1: De nada, Bauti.
0: ¿Cómo va a salir el partido el lunes, chicos? ¿Lo van a ver el partido el lunes? ¿Está más emocionado?
3: Sí.
0: ¿Sí?
3: Para mí gana 2-0 Argentina.
0: ¿Con goles de? Lautaro, Messi.
3: Julián.
0: Va, para vos entra Julián y... antes que Lautaro. Muy bien. Hizo un cambio.
3: Uno de McAllister.
0: Pero ¿cómo se jugó?
1: Tiró,
0: ¿eh?
1: Muy bien. Curioso,
2: para mí.
1: ¿Y lo ven en el cole o lo ven en casa ya el lunes?
2: No, en casa. En casa, en casa. Tenemos proyector, así que lo vemos ahí.
0: ¡Proyector! Pero qué gente me encanta.
1: Le caemos todos, Flor. Se lleva el premio.
0: Ahí se lo damos, ahí se lo damos.
1: 026. Siguen participando también en el 3518-157-997. Gracias,
0: sí.
1: A vos, Flor.
0: ¿Saben por qué, Gaby? Porque contame. Para todos los que participan por WhatsApp al 3518-157-997, tenemos gentileza de New Sports. La camiseta oficial de la escaloneta, con las tres estrellas. Gentileza del Paseo Lugones y gentileza de LB2 al 3518-157-997. manden los mensajes porque se los llevan los oyentes de la 2.
1: Mandan ya el WhatsApp porque ahí se va la camiseta oficial de la escaloneta. 3518-157-997.
0: ¿Hay más premios?
1: La camiseta con todos los premios.
0: ¿Y qué hacemos con la tanda? Porque
1: Flor
0: tenemos
1: Libero
0: tanda.
1: Con más cosas. Vení, Flor, vení, contá.
0: Pasen, chicos.
1: Gracias, Flor.
0: Ahí te damos.
1: Le decimos gracias a una Flor. Le damos el premio con la producción, con Fer Estrada, el premio de 026. Y recibimos más gente porque estamos recibiendo gente acá.
0: Gracias,
1: en
0: chicos.
1: Paseo Lugones. Te doy el micro. Y te presentas vos sola. ¿Cómo andas? ¿Bien?
0: Acá es así.
4: Cecilia de Lucía Villamoro y acá traigo unos obsequios para la gente.
1: Ceci, ¿de dónde sos, perdón?
4: De Lucía Villamoro.
1: De Lucía Villamoro. Oh, pero un montón de cosas trajiste. Excelente, excelente.
4: Acá son promociones de descuentos y unas prendas también.
1: ¿Cómo las encontramos en Instagram a Lucía Villamoro?
4: Como Lucía Villamoro.
1: Así aparecen, Lucía
4: así
1: Villamoro.
4: Así aparece. Acá estamos en Paseos Lugones y en el centro también.
1: Sí. Ceci, mucho movimiento por el Día del Padre, está bueno eso.
4: Sí, bastante. Sí, gracias a Dios, bastante movimiento.
1: Bueno, bien, ¿eh? Tenemos más premios.
0: Muchas gracias. No, tenemos gracias. Un montón de premios, estamos acá en el Paseo Ceci. Lugones. Vengan, acérquense, nos van a conocer, se van a llevar buenos premios, le van a pasar hermoso para papá para el domingo. Además, si no nos pueden estar escuchando 99.7 LB2, si no nos pueden ver ahí en Kick, nos están viendo, entran a www.lb2.com. No solamente todas las noticias actualizadas, sino también nos ven a través de las redes y en Suena la 2 también, ¿eh?
1: Y ya viene Letecio, ¿eh? Ya viene Gaby Tecio, que es la conductora del programa, y los esperamos, quédense enganchadísimos.
0: Vamos,
1: ahí en la 99.7. Dale, tanda.
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1: Estamos ahora. Al aire.
2: Todos bienvenidos. Bueno, llegué, venía zumbando de la otra punta. Estaba justo en Pecos, porque la tele tenía un cumpleaños, estábamos cumpliendo 5 años de seguimos. Y llegué. ¿Cómo les va? ¿Cómo andan?
1: ¿Cómo estás, Gaby?
3: Muy
1: bienvenida.
3: Bien. ¿Vos venís de joda y seguís de joda?
2: Yo sigo
3: sería
2: de joda.
3: Sería esa, ¿no?
2: Exactamente.
3: No. Es por
2: llegar
3: ahí.
2: Acá a lugares. ¿Por qué hay tanta gente acá hoy?
3: Montón de gente, ¿viste?
2: Qué lindo.
3: Toda la gente.
2: ¿Quién se va a llevar un regalo de acá, de la 99.7? ¿Quién quiere un regalo hoy?
3: El que aplauda más fuerte, viejo.
1: ¡Vamos! ¡Vamos! ¡Esos aplausos!
3: ¡Muy bien!
2: Tenemos mucho para regalar, ¿no?
1: No, Gaby, la cantidad de regalos que ya hemos regalado y la cantidad que nos quedan por regalar.
2: ¿En serio?
1: De verdad. Por ejemplo, ahora vamos a regalar un voucher de Bonafide, que es para un brunch.
2: Sí.
1: Y después tenemos de Farmacia en Red también.
2: ¡Ay,
1: tenemos
2: qué
1: otro
2: lindo
1: premio.
2: ¿Podemos regalar el primero de Bonafide ahora?
1: Sí, obvio.
2: ¿Lo podemos regalar?
3: Sí.
1: Obvio que sí.
2: Para la primera persona que llegue acá al stand que tenemos en la 99.7, que estamos transmitiendo en vivo, LB2, que no se corte, con Romy Roisman, con Latesio, con Gaby Silva, la primera persona que tenga una camiseta de Argentina.
1: Ay, mirá cómo se miran entre ellos.
2: La primera persona que tenga.
3: Buscale la camiseta.
1: Urgente la camiseta de Argentina.
2: La primera persona que esté dando vueltas por el paseo, que tenga una camiseta de Argentina, se lleva un regalo.
1: Se lleva el voucher de Bonafide, que es un brunch riquísimo, gentileza de Bonafide acá del Paseo Lugano.
2: Y la primera persona que tenga algo rojo que llegue acá al stand del que no se corte,
1: cuidado las cámaras.
2: Se lleva un regalo de Farmacias Red.
3: ¡Ah! Muy bien. Vení por este lado, campeón. Vení. De este lado. Camiseta del Atlético de Madrid.
2: Tenía alguien que tenía algo rojo y llegó quién. ¿Cómo se llama?
3: Ahora le vamos a preguntar si clava el micrófono acá.
2: Hola.
3: Vení.
2: Hola, ¿cómo estás?
3: ¿Cómo andas? ¿Bien?
2: ¿Cómo es tu nombre? Valentino. ¿Con quién viniste, Valentino?
4: Con mi mamá y mi hermano que están allá.
2: Ah, está bien. ¿Y le compraron el regalo a papá o no?
4: Sí.
2: Ah,
3: tiene que eres bravo, Valentino,
2: bien,
3: ¿no? Tiene que eres bravo.
2: ¿Y sos hincha de...?
4: Talleres y Boca.
2: Muy bien, Valentino.
3: Talleres
1: y Boca, muy bien.
2: Valentino, te llevas un regalo de Farmacias Red. Gracias por venir.
3: ¿Le querés mandar saludo a papá?
4: Sí.
2: Sí.
3: Bueno,
2: dale, genial.
1: Dudo.
3: Feliz día.
2: Gracias, mamá. Beso grande. Un regalo más, un regalo extra.
3: Más regalo.
2: Más regalo todavía. ¿Tenemos un regalo más o no?
1: Tenemos acá de Bonafide.
2: Alguien que tenga una camiseta de Argentina. Estamos buscando a alguien que tenga una camiseta de Argentina porque estamos transmitiendo en vivo y en directo desde la 99.7 LB2.
1: Y hasta las 19 estamos acá en vivo porque después vienen los fanáticos con Juan Pablo y Javi Collado, que está acá, el Cea Brusque y el Nico Estela, con todo acá también en vivo desde Paseo Lugones. Y
2: me
1: tenemos
2: encanta.
1: Un montón de cosas más, ¿eh?
2: Bueno, estamos llegando a la primera hora ya del programa.
1: Sí, hay que hacer noticias enseguida.
2: ¿Tenemos noticias?
1: Sí, tenemos noticias.
2: Para toda la gente que está escuchándonos, están dando vuelta en la ciudad, dicen, che, ¿pero dónde están transmitiendo?
3: ¿A dónde se metieron
2: estos? La verdad es que es muy bueno poder salir y tener este contacto con la gente, ¿no?
1: Olvídate.
3: Sí, está bueno.
1: ¿Sabés que tenemos, Gaby? Para todos los oyentes de la 2, que nos manden mensajes al 3518-157-997, sorteamos la camiseta oficial de la selección argentina.
2: ¡Ay, qué lindo!
1: Con las tres estrellitas.
2: Ay,
1: Gentileza, no es.
2: Ah.
1: Gentileza de New Sports.
2: Ah, bueno, gracias.
1: Esto es
2: a la
1: otro
2: gente
1: premio más, te digo.
2: Este es otro más.
1: Sí.
2: ¿Es otro?
1: Esto es de Grido.
2: Ay, qué lindo.
1: Es una camiseta de Grido con 1 kilo de helado. Yo sabía que te iba a gustar eso.
2: Esta me encanta.
1: ¿Viste? Yo sabía.
2: En la próxima hora estamos regalando el kilo de helado más la camiseta con la gente de Grido desde el Paseo Lugones. ¿Tenemos una de la actualidad, Gabriel?
3: Tenemos una de la actualidad. Atentos a los que usan el servicio del transporte urbano de pasajeros. Porque el próximo lunes podría haber alguna información en torno a si será normal o no.
2: Sí.
3: Había una reunión, no se pusieron de acuerdo. En esa reunión se había expresado por parte de UTA que necesitan que les paguen con actualización el vale, así le llaman los trabajadores del transporte urbano de pasajeros, a lo que debería depositarse el próximo lunes. Van a esperar los choferes que se les deposite entre la mañana y la tarde del lunes.
2: Bien.
3: Si a la tarde, cuando comprueban que el depósito no está actualizado al monto que se había definido hace algunas semanas atrás, dicen que faltan los fondos que debería depositar el municipio, el martes podría haber una medida de fuerza que se anunciaría el lunes a la tarde.
2: Perfecto.
3: Entonces, el lunes a la tarde, casi con seguridad, en el horario del que no se corte, en el horario nuestro, habrá novedades en torno al transporte urbano en Córdoba.
2: ¿Estamos listos para las noticias, Romy?
1: Estamos listos. Tengo una del deporte también, Gaby.
2: Vamos con una del deporte.
1: ¿Hay algún
2: entonces?
1: ¿Hincha de Belgrano acá? Pero
2: mirá,
1: claro.
2: Mira.
1: Bueno, los hinchas de Belgrano, les cuento que se viene la fiesta del campeón el jueves 25 de junio. Desde las 19.05 en el estadio Julio César Villagra, van a estar todos los jugadores, van a estar habilitadas todas las plateas del gigante Alberdi, porque va a estar Ulises Bueno y Desacatados cantando en vivo en lo que es la fiesta del campeón. Hay valores de las entradas, la popular pirata, la preferencial y la cuellar alta, la general 15 mil pesos y para no socios 25, la platea Heredia general 20 mil pesos, para no socios 35 mil y la cuellar baja, la general 25 mil pesos y para no socios 40 mil. Se viene la fiesta del nuevo campeón del fútbol argentino el jueves a las 19.05 en el Julio César Villada.
2: ¡Aplaudan los de Belgrano! ¡Mirá cómo aplaudan!
1: ¡Pero qué bien!
3: ¡Aplauden todos!
2: ¡Muy bien! Ahora estamos en vivo en el Paseo Lugones, estamos en la 99.7. Si están dando vueltas por la zona, vénganse porque enseguida vamos a tener más regalos, más premios, más camiseta, más pelota, más bonafide, más grido, más todo, ¿no?
3: Todo, todo, todo hasta las 5 de la tarde y después empalman con fanáticos.
2: Señoras y señores, momento de noticias, ya volvemos.
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1: En Córdoba suena la 2 con estos títulos.
5: Locales.
1: Mandan a juicio a 11 penitenciarias por golpear y maltratar a dos presas en Bower. La fiscalía pidió que sean juzgadas por vejaciones calificadas, lesiones leves, omisión de deberes y falsedad ideológica.
5: Nacionales.
1: El papá de Loan se despegó de su hermana Laudelina. A días de declarar en el juicio por la desaparición de Loan, José Peña tomó distancia de su hermana Laudelina, una de las acusadas en la causa.
5: Internacionales.
1: Vance condiciona su viaje a Suiza para reunirse con Irán si existe una tregua sólida entre Israel y Hezbollah. La cita del vicepresidente de Estados Unidos con los enviados del régimen chiita ocurriría a mediados de la semana próxima si no se rompe la tregua.
5: Espectáculos.
1: La desgarradora despedida de la mamá de Oliver Tree hiciste el mundo un lugar mejor, dijo. El cantante estadounidense fue una de las víctimas fatales del accidente de helicópteros en el que también murió el youtuber Gaspi. 16.03 en todo el país, te actualizamos los datos del tiempo a esta hora en la ciudad de Córdoba. 18 grados dos décimas, humedad 35%, el cielo se encuentra despejado. 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

0: 99.7 desde el Paseo Lugones. ¡Un aplauso!
1: ¡Bravo! ¡Bravo! ¡Ahí está! Muy bien.
2: ¿Qué pasó?
0: ¿Qué pasó? Ahí está. Voy a regalar un perfume. Tenemos que regalar
2: ay,
0: un
2: qué
0: perfume del balcón. Que es para papá o no, Fer.
1: Tal cual. Sí, el para regalo papá. Para papá. Está en Paseo bueno. Lugones.
0: Sí, me encanta.
1: Levanten la mano la chica. Es para papá. Claro, es para papá el regalo.
0: Papá.
2: Acá eso, está, mirá. Mira. Banderas, dice. No sé.
1: Se lo van a llevar a sus papás, dice.
0: No, se lo vamos a regalar a alguien.
2: ¿A un
0: yo
2: papá?
0: Llegué recién, recién, sí. recién.
1: ¿Recién?
0: Pasó. Y lo vi que está acá con nosotros. Y está compartiendo, se ve que el programa le gustó y se quedó acá con nosotros.
1: ¿Y se quedó acá? ¿Sí? ¿A escucharnos? ¿Sí? ¿A vivo?
0: Sí.
1: ¿En serio?
0: Sí. Así que yo se lo voy a llevar.
1: ¿Se lo vas a llevar vos?
2: ¿Ahora en vivo?
1: Pará, Tomás,
2: llévate el micro. Llévate el micro, ¿está prendido?
1: Ahí agarré
2: el micro. A ver, habla Gaby ahí.
1: A ver.
2: No.
1: Ahora sí.
0: Hola, ¿tu nombre?
3: Mi nombre es Damián.
0: Hola, Damián. Sos locutor, Damián, somos colegas.
3: Sí.
0: ¡Qué bueno! ¿Y te puedo regalar un perfume del balcón?
3: Por supuesto.
0: ¿Vos?
3: ¿Sabés que te puedo interrumpir?
0: Claro.
3: ¿Vos sabés que yo te escuchaba cuando era chiquito la 100.5 antes?
1: Ah, mirá.
0: Hace bastante tiempo atrás.
1: Dijo palabra.
0: ¿Y qué más, Damián?
3: Y que no se corte, chico.
0: ¡Ah!
1: ¡Muy bien! ¿Cómo salió jugando, no? Se dio cuenta que...
0: Bueno,
1: muy bien.
3: Muchísimas gracias. Y chicos, la verdad, los hacen pasar una tarde sencillamente divertida y espectacular.
0: ¿Y Damián vino con quién? ¿Con?
4: Beatriz, ¿no?
0: Beatriz, su mamá. Y Dami es locutor.
4: Es locutor.
3: Y me recibí en 1999, como le decía al Gaby Silva, que yo me recibí en el 99 en el Instituto Mariano Moreno.
2: Vamos, Damián.
0: Sé que es colega nuestro.
4: Sí, comentarista deportivo.
0: Es comentarista deportiva.
2: Pero qué grande.
3: Deportivo.
0: En Villa María.
3: Me hicieron un espacio al 106.1 Radio del Líder Argentina. Y bueno, ahí me desarrollé y bueno, y es mi pasión el fútbol y todos los deportes, ¿no?
0: Bueno, así que ahora se pueden quedar porque los fanáticos vienen después de nosotros, ¿eh? Gracias, Dami, muchas
1: ¡bravo!
0: Gracias.
1: ¡Bravo!
2: ¡Bravo! ¡Bravo!
0: Muy bien. Un regalo más, ¿qué otro? ¿Qué otro más tenemos? Un regalo.
2: Grido.
0: Pack de Grido. ¿Alguien quiere comer helado hoy
2: con
0: o no?
2: La camiseta de la
1: selección. La camiseta.
0: A ver.
1: Camiseta y voucher. Anda, te resolvemos el postre del domingo, ¿eh?
2: Sí. Gaby, mirá ya.
0: ¿A dónde?
2: Acá.
0: Ah,
2: ella está de temprano, dice que nos sigue, nos escucha siempre.
0: ¿Cómo es tu nombre?
5: Alejandra.
0: ¿Alejandra de dónde?
5: Soy de acá, de Poeta
0: Lugones. Ah, de Poeta Lugones. Sí, ¿y escuchás la radio todos los días? Sí. ¿Sí?
5: Una historia muy particular con el LB2.
0: ¿Qué?
5: Yo soy adicta a la radio. Cuando era chiquita, mi mamá se ausentaba por media hora más o menos y yo le decía, poneme a la señora que habla. Y era Norma Landi.
0: Ah, claro.
1: Muy bueno.
5: Después, el primer programa que yo escuché en FM fue A Pleno Sol, de Pablo Colazo, en la 99.7, hace tantos años. Y ahora con ustedes.
0: Vamos, todavía. Vamos. Gracias por venir. Muchas gracias. Otro más, otro regalo más que tenemos. Otro regalo, ¿qué tenemos? ¿Qué más?
2: Farmacia
0: Red. R, qué divino. ¿Qué es esto, Fer?
1: Farmacia. Voucher. Bolsa grande con
2: una remera más gorra más un cinturón de R, ¿eh? Tremendo ese.
0: Paren, porque esto me encanta. Me encanta que venga la gente a vernos, radio en vivo y
1: ganen. Está hurgando la bolsa, Leticia, ¿eh? Está hurgando la bolsa.
0: Me encanta. A ver, papis.
2: Para la gente de R.
0: Algunos papis hay acá. ¿A dónde hay papis? Muy bien, le vamos a regalar al señor.
2: Vamos.
0: Muy bien. Vamos, papi.
2: Acá, mira, Gaby,
0: ¿y otro más? ¿Otro más? ¿Otro papi más? ¿Quién?
2: Él. Recién levantó la mano.
0: ¿Quién es? Ah, agarra, mirá vos. Mano larga, muy bien. Muy bien.
1: Lo que pasa es que el de anteojo se quedó así quietito.
2: Como diciendo,
1: no. Más regalos.
0: Escúchenme, ¿alguien trajo el DNI acá? ¿Alguien tiene el DNI? Un DNI que termine con 5, por favor. Un DNI que termine con 5.
1: Rápido. ¿No hay nadie con DNI terminado en 5?
0: Alguien que termine en 5 o que tenga 5 en su DNI. Se va a llevar un hermoso suéter de Lucía Villamoro.
1: Bien, levantaron las manos todas.
0: A ver, quiero ver. No, no, no, me tienen que mostrar, porque, o sea, si no me van a saciar.
1: Claro, si te meten
0: sí,
1: esa
0: sí,
1: casa,
0: obvio,
1: no.
0: ¿Entendés?
1: Tiene que tener el 5 en el
0: a
1: DNI.
0: Ver, a ver, el número, el nombre,
2: Mariela.
0: Mariela, y el número de DNI es...
2: 2754.
0: Muy bien, Mariela, muy bien. Primera ganadora de Lucía Villamoro. ¿Alguien más quiere un suéter?
1: Ella se quedó con ganas, ¿eh? Ella, se quedó, ella que sacó el DNI, dijo yo.
0: Sí.
1: Me pasa y lo sacó.
0: Está buenazo,
1: un poquito tarde.
0: Ay, qué lindo, qué lindo.
1: Regalo de Lucía Villamoro.
0: Me
1: doble
0: encanta.
1: 5, dice.
0: Doble 5 ahí acá, a ver.
1: Y tira ahí Duck Face, porque
0: a ver, ¿nombre?
2: Florencia.
0: Florencia, y el DNI es. Escucha esto, 46.
2: No, no, no, no, que echala, echala, muy
1: dejate
2: joven. Deja.
0: Es como un montón, es un montón, ¿no es cierto? Es un montón. Bueno, a ver, 46.
2: 765.
0: Muy bien, ya está, 765. Regalamos Lucía Villamoro, me encanta. Me gusta esto porque uno regala, chicos. Está buenísimo. ¿Quién no compró el regalo del Día del Padre todavía? Ay, me falta uno, dice Naya. A ver, para, vamos a hablar con la señora que le falta uno. Hola, ¿tu nombre?
6: No, ya hablé recién, me falta uno porque son dos padres.
1: Esa es la segunda.
0: Perdón, no, no, no, paren, porque no, ¿saben qué pasa? Son dos padres diferentes.
1: Sí, ya sabemos la historia.
0: Ah, listo, ya está. Entonces, claro, no, no podemos, claro.
2: Sabemos la historia familiar.
1: Qué bárbaro.
0: Está bien, bueno, chicos, o sea, cada uno tiene la cantidad de padres que puede.
1: Bueno,
0: ¿qué quiere hacer? O sea,
1: sabemos lo de los tapers, sabemos todo. Ya sabemos.
0: A ver, otro para el Día del Padre, JC. ¿A
1: el regalo
0: está?
1: De JC. El regalo de JC. Qué buena pincha, JC.
2: Allá usted, señor.
1: El señor allá, levanta la mano. El señor de campera de jean dice.
0: No, no, alguien que tenga algo negro.
2: Todos.
0: Varón. Un varón que tenga algo negro.
1: Un varón se lleva en el
0: claro, ¿quién tiene algo? Ahí está, acá el muchacho de AFA. Hola.
7: ¿Cómo va?
0: ¿Sos papá?
7: Sí, primerizo.
0: Oh.
1: Muy bien.
0: ¿Tu nombre?
7: Leonel.
0: ¿Y de una nena, de varón?
7: Giovanni.
0: Giovanni, ¿qué tiene cuánto?
7: 20 meses.
0: Oh. 20 meses, muy chiquito. ¿Así que va a ser tu primer día del padre?
7: Sí, sí.
0: No, bueno, que lo disfrutes.
7: Muchas gracias.
0: Vamos todavía. Muy bien. Muy bien, muy bien. Bueno, ¿qué más puedo regalar de JC? Tengo otro acá.
1: Hay más regalos de JC. Qué buena pincha, ¿eh? Sí.
0: Lo que pasa es que está todo cerrado y a mí me
1: pero
0: encanta
1: ¿sabes
0: ver.
1: Pero ¿sabes qué? Uno que arrobe a suena la 2. Y que arrobe que no se corte. Y que nos empiece a seguir.
0: A ver.
1: Y que se prenda.
0: Chicos, está re lindo el regalo de JC. A ver, sacando los celulares. El primero que nos siga por Instagram. ¿Cómo es el Instagram?
1: Arroba suena la 2, arroba Q no se corte. Hay que seguir las dos cuentas, ¿eh?
0: Ah, ahí
1: arroba
0: está.
1: Q no se corte, arroba suena la 2.
0: A ver, chequealo. A ver. ¿Cómo? Analía Lategano. ¿Estará Analía?
2: ¿Está acá?
1: Estamos viendo seguidores nuevos.
0: No sé. Fíjate, Florencia, nuevos. Por favor. ¿Alguien más? ¿Alguien más que nos siga? ¿Quién más?
1: Arroba suena la 2, arroba Q no se corte.
0: A la 2 y tienen que seguir al que no se corte con el atecio, ¿eh? ¿A quién tenemos? Ah, bien, a ver. Emanuel.
1: ¿Emanuel está acá?
0: ¿Vino Emanuel o no está?
1: Está bueno, pero nos están siguiendo entonces escuchando la radio.
0: Están, claro, deben estar escuchando la radio. Tienen que estar acá.
2: Vengan acá al paseo de Lugones.
0: ¿Quién dice? Eli Nieto, Eli, allá está él.
1: Ahí está, Eli, empezó a seguir.
0: Eli. Siguiendo la cuenta, felicidades.
1: Arroba,
0: Eli. Saliendo de trabajar y te viste para acá. Ah, acá nomás, ¿y trabajas acá en el paseo? ¿Qué tal el movimiento para el Día del Padre? Re bien. ¿Y tenés papá o vas a regalar para papá?
8: Tengo papá, tengo marido.
0: Lindo, ¿nombres?
8: Luciano el marido y Luis el papá.
0: Así que a celebrarlo con familia. Dale, re lindo. Gracias, Eli, muchas gracias.
2: Gaby, ¿sabes qué ahora?
0: Sí.
2: Ahora nos vamos a ir a una cancioncita y de paso vamos a disfrutar de Bonafide, ¿querés?
0: Música?
2: Vamos con música, sí.
0: Genial. En el próximo bloque, más regalos. ¿Quiénes se quedan?
1: Quédense ahí, ¿eh?
0: ¡Quédense!
1: ¡Estatua!
0: ¡Dale!
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0: retorno. Eso,
1: estoy toqueteando el retorno.
0: Estamos en vivo en el Paseo de Lugares. ¡Un aplauso!
2: Saluden ahí, nos están grabando, no sé quién, pero nos está grabando.
3: Hola, hola.
0: A través del WhatsApp de la radio, 351-8156-997.
3: Sí, 351-8157-997.
0: Tienen que mandar papa,
3: sí.
0: Nombre, apellido final del DNI. ¿Y qué estamos regalando, Romina?
3: Para los oyentes de LB2, estamos regalando la camiseta oficial de la selección gentileza de New Sports de acá del Paseo Lugones.
0: Ay,
3: tremendo.
0: Genial, me encanta. Así que manden papa para todos
3: con
0: aquellos
3: todos
0: que no
3: datos.
0: Pueden llegar a Lugones, ¿no?
3: Sí, olvídate.
0: Ahí es como que se les complica un poco, dicen, no
3: es
0: estoy, estoy en la otra
3: sí.
0: punta. Bueno, pero hay un regalo para todos los oyentes que están sintonizando la radio en casa, en el auto, en el laburo. Dejan papá al WhatsApp de la radio y están participando.
3: Y están participando, papá, nombre, apellido y últimos tres del DNI. Se llevan una camiseta oficial de la selección. Gentileza de New Sports de acá del Paseo Lugones.
0: Perfecto.
3: Bueno, y tenemos muchos premios más acá.
0: Sí, hay un montón todavía. Quedan un montón
3: Mirá
0: de
3: lo que
0: premios.
3: Es esta Copa del Mundo Gentileza de Parra.
0: Ah, che, qué lindo.
2: ¿No saben qué manera de entrar mensaje al WhatsApp donde se va la camiseta oficial de la selección en el 3518-157-997?
0: Sí.
2: Hola chicos, quiero participar por la camiseta de la selección. Hola, dice papá, dice Lorena Wallar, papá, dice Soledad, Sandra Masalay. Papá, dice Avedano. Bueno, mucha gente participando en el WhatsApp.
0: 351-8-157-997. A nada de llegar a 40.000 seguidores
3: no.
0: en la radio.
2: ¿Cuánto
3: todos,
2: faltan,
3: todos
2: Flor?
3: Acá.
2: Flor, ¿cuántos seguidores faltan para los 40.000?
0: 70, me dijo.
2: ¿70?
0: 70.
2: 70 seguidores
0: no,
2: para los 40.000.
0: Hoy. Tenemos que llegar a los 40.000 ahora, chicos. Suena
3: Por
0: la 2. Vamos actualizando. Ese es el Instagram de la radio. Suena la 2. Hace un año nada más que estamos. Y estamos como creciendo, ¿no? Lentamente. Acá tenemos grandes figuras. Está Javi Rosenberg, está Cruz Gómez Paz, está
2: Gerardo López. Está Gaby Tessio.
0: Está Pablito Rossi.
2: Está Pablo
0: sí,
2: Rossi.
0: Claro. Sí. Bueno, vamos pues. Juntando seguidores porque queremos llegar hoy a los 40.000. Y si llegan los 40.000, en el que no se corte, mejor todavía.
2: Todos los que están con el celular no? en la mano no están hablando con nadie. Están siguiendo Suena
0: no,
2: la 2, ¿no?
0: Están Suena la 2.
2: Sí,
0: Suena
2: sí,
0: la
2: 2. Dicen,
0: Arroba
2: sí,
0: Suena la 2. ¿Quién sigue la radio? A ver.
2: Sí.
0: ¿Quiénes están siguiendo
2: ¿Están
0: la radio?
2: Suena la 2.
0: Señora, tiene que seguir la radio, ¿eh? Tiene que seguir la
2: ¿Seguro?
0: Radio, por favor, le pido. Arroba
2: ¿Seguro?
0: Suena la 2.
2: El señor dice, yo estoy siguiendo Suena la 2. Y nos muestra así el celular acá. El señor
0: Muy bien. Arroba Suena la.
2: ¿Suena la qué? Tiene que gritar. ¿Suena la?
0: Muy bien. ¿Suena la? ¿Suena la? Muy bien.
2: No se escucha, no se escucha para mí.
0: Una vez más. ¿Suena la? ¡Eso! Muy bueno. Vamos que llegamos, vamos que llegamos. Es arroba suena la 2, LB2, la señal de Córdoba con grandes profesionales, con una programación espectacular. 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Es una,
3: pero sí.
0: ¿no? una alternativa diferente en el aire de Córdoba.
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0: ¡Ahí está!
3: ¡Hola!
0: Hola.
2: Ahí estamos,
3: ahí estamos, nos ven en todos lados, ¿eh?
0: Exactamente.
3: Y tenemos premios, mira, acá tenemos todavía una Copa del Mundo Gentileza de Parra.
0: Sí.
3: Tenemos de Farmacias a Red un neceser. Tenemos de Grido un kilo de helado con una camiseta.
0: Oh.
3: Tenemos un voucher de Marea también.
0: ¿Quién no tiene camiseta de Argentina?
3: Ah, son muchos, che.
0: Chicos, por favor, ¿cómo no van a tener camiseta de Argentina para alentar el lunes?
2: La de las tres.
0: Señor,
2: tres
0: usted no tiene. Señor, ¿usted no tiene? El señor Legri. ¿Cómo no va a tener, señor?
3: Gaby, si hacemos una competencia con jueguitos.
0: El señor está ahí, ¿no?
3: Hacemos
2: le van a llevar. Le llevan la camiseta de pecho. Se le tiene que probar acá, señor, ¿eh? No, mentira, se tiene que probar. Le llevan la camiseta, ¿eh? A ver, a ver, a ver. A ver.
3: ¿El micro?
2: No sale, no sale.
3: Ahí va, ahí va. Ahí está.
4: Yo me quedé sin camisa.
0: ¿Cómo se va a quedar sin camiseta, Miguel?
4: Bueno, ahora. Si me pega.
3: Vamos, Miguel.
2: Ahora
3: Tiene
2: vengo.
3: Que decir algo, suena la 2.
0: ¿Y con quién está Miguel acá en el shopping?
4: ¿Sí?
0: En el paseo.
4: Mi hija y mi ex mujer.
2: Esa. Jugó una carta fuerte, ¿eh? Tiró ahí.
0: Ahora, Miguel, ¿cómo? ¿La ex con la ex mujer?
3: Que hable también.
0: ¿Y? Pero todo, buena onda.
2: Está bordó la ex mujer. ¿Eh?
3: Se quiere no, esconder no
0: es,
3: adentro
0: es,
3: del auto, ¿eh?
0: No es ex. No es actual, no.
3: No, dijo, seguro, ¿eh?
0: Han quedado bien, todo bien.
4: Perfecto.
0: Ay,
2: la ex mujer
0: mira,
2: miró como un no me quemé, ¿no? Dijo, no
0: ella
2: me quemé.
0: Hermosa, ella es una hermosa. Bueno, Miguel, por toda esta gestión fabulosa que estás haciendo, te llevas la camiseta y un kilo de helado Grido.
4: Muchas gracias.
0: ¡Aplauso!
3: Miguel, acércate allá, así ponemos tus datos, Miguel.
0: Qué hermoso, Miguel, muy bien. Miguel. Mirá vos, ¿no? Qué
2: bueno,
0: loco.
2: Bueno.
0: La gente viene con el ex acá o la ex. Qué loco. ¿Usted también? ¿Mentira?
2: ¿Está también el ex? Te van a matar.
0: Tenga cuidado. No diga eso, señor, porque va a dormir afuera y está frío. O sea.
2: Hermano, se hizo el canchero, el amigo.
0: Claro, por favor, les pido. Bueno, dentro de un ratito llegan quiénes. Llegan los
2: fanáticos.
3: Llegan los fanáticos. Ya están acá los fanáticos, ¿eh? Ahí está el Nico Estela. Hola, Nicolás, ¿cómo estás? ¿Dónde estás con Pablo?
0: Se están preparando los chicos de fanáticos. 351-8157-997. Quédate con nosotros en el paseo. Lugones, estamos regalando una de la actualidad, Gabriel.
2: Una de la actualidad. Mañana es feriado. Parece que no, pero mañana es feriado, Día de la Bandera. Sí. Mañana, Día de la Bandera, hay festejo oficial del Gobierno Nacional en Rosario. Va a estar Javier Milei, va a estar Adorni. Y ahí se va a armar un tole-tole porque va a estar Victoria Villarruel. Mañana la vicepresidenta, se sabe que no hay onda entre la vicepresidenta y el propio Javier Milei. Y hoy, después de una larga reunión, desayuno incluido, Adorni fue a desayunar a la Quinta de Olivos. Se ve que llegó facturas, o lo esperaban con facturas ahí. Lo cierto es que se resolvió. Cambia el vocero, deja de ser el vocero el actual jefe de gabinete y mañana va a Rosario. Por ahora todo stand-by, la situación del jefe de ministros. Veremos qué es lo que ocurre mañana con el acto oficial por el Día de la Bandera, allí, frente al Monumento de la Bandera en la ciudad de Rosario.
0: Suena la 2, ese es nuestro Instagram, si queremos llegar a los 40.000 seguidores, 40.000, una cortita del deporte, Romy.
3: Bueno, en relación a la selección argentina, volvió a entrenarse para la Copa del Mundo, recordemos que Argentina juega el día lunes a las 2 de la tarde frente a Austria. Nahuel Molina se perfila como titular, le está ganando la pulseada a Montiel, que tiene una sobrecarga, pero está a la par. La buena noticia es que Tagliafico está mejorando también, está entrenando con la selección. Paredes quizás juega de titular también. Y en el frente de batalla, vamos a ver si va Lautaro Martínez o va Julián Álvarez. Son las novedades de la selección que viajan a Dallas porque el día lunes a las 2 de la tarde la escaloneta enfrenta a Austria en el Dallas Stadium y vamos a estar todos prendidos siguiendo a la selección argentina.
0: Bueno, vamos a regalar, ¿qué tenemos para regalar ahora?
3: Puede ser la Copa del Mundo, puede ser lo de Farmacias Red, si no tenemos ahí lo de Mutelli o Marea.
0: ¡Ay, qué lindo!
3: Está ahí abajo, Marea o Mutelli.
0: Yo voy a decir una frase.
3: Sí.
0: Y ustedes van a completar de una manera original esa frase. El que complete de manera más original la frase se lleva el regalo.
2: Se lleva el regalo que acabamos de decir cuál es. Si es el de Butelli, si es el de Marea. Si
0: a ver, Fer, ¿qué tenemos de Marea? De Marea, de Marea. Nuestra productora. Marea. Perfecto. Hoy sería un día perfecto si...
2: ¿Quién levanta la mano? Vamos, lo buscamos con el micrófono. Tiene que ser picante la frase.
0: A ver, Fer, vos tenés que llevarlo, llévalo,
2: por
0: favor.
2: Tiene que romper todo.
0: Hoy sería un día perfecto si...
1: Si no me hubiera caído.
0: ¿Cómo?
2: Si no se hubiera caído.
0: ¿Qué pasó?
2: Ojo el parlante.
0: Oh, por favor.
3: Se cayó la
0: hoy
3: señora.
0: Sería un día perfecto, sí.
5: Me conocieron a Belgrano campeón.
0: ¡Sí! Ya está reconocido, eso. Hoy sería un día perfecto, sí.
6: Perfecto, sí. Ya lo es porque estoy con ustedes.
0: ¡Ah!
2: ¡Grande!
0: ¿Alguien más que se anime? Hoy sería un día perfecto, sí.
7: Si todos fuéramos empáticos.
0: Muy bien.
2: ¡Qué mensaje!
3: Pero
2: ¡qué buen amigo!
3: Jugador, le doy la Copa del Mundo.
2: Directo
3: también.
2: A la final, ¿eh?
1: Regalo un día perfecto, sí. Si me gano el regalo de Marea.
0: ¡Ah, muy bien! ¿Y alguien más?
2: Tú
0: más.
2: Viva, tú viva.
0: ¿Alguien más? Hoy sería un día perfecto, sí.
8: Si todos fuéramos de Belgrano.
0: ¡Ea!
2: Yo creo que ella es candidata.
0: ¿Quién?
2: Y él, ellos dos a la final. O el del empate.
3: Para mí el señor.
2: Hola, que tiró el chivo de Marea, que es muy
3: no,
2: bueno.
3: No, para mí la empatía, chicos. Para mí gana la empatía.
0: Para
3: siempre.
0: Mí gana la empatía.
3: ¡Gana la empatía!
0: ¡Sí! ¡Gana la empatía!
2: Hice todo lo posible, flaca, pero...
3: ¡Gana la empatía!
2: ¡Le choque el punito!
3: ¡Está muy bien! Punito. Así hay que ser.
2: Muy bien.
0: Próximo regalo, por favor. Completa la frase y dice... Lo más loco que hice por amor fue...
3: De farmacia.
0: ¡Ah, no sé! ¡Levante la mano!
6: ¡Casarme!
1: ¡Embarazarme!
2: Se están copiando.
0: Lo más loco que hice... ¿Cómo?
3: ¿Cómo?
6: Enamorarme de nuevo.
2: ¡Oh! ¡Nos ganó el amor!
0: ¡Regálaselo!
1: ¡Mantenerlo!
3: ¡No!
2: Estás jugando el fleje todas.
3: Acá está, mira.
6: Escribir 15 cartas por las vacaciones, los 15 días que se fue de vacaciones, 15 cartas.
0: Sí, dice que sí, dice, ahí está la ganadora. Ahí está, sí.
2: Ah, ¿y vos sos el que recibió las cartas?
0: Regalo. Ah, muy bien. Vamos todavía. Muy
2: bien. Qué buen regalo.
0: Qué bien.
2: Bien.
0: Próximo.
2: Otro disparador. Farmacia Red.
0: Otro regalo. No, algo, alguna pincha. ¿Hay algo pincha de pincha?
2: ¿Qué nos queda?
0: ¿Qué tenemos? Butelli. Hagamos Butelli.
2: Butelli. Dino Butelli.
3: Es una bandolera, chicos, esto, ¿eh?
0: Vamos con Butelli. Completo la frase. Mi papá es un 10 porque...
2: Rápido.
0: Mi papá es un 10 porque...
5: Es de Belgrano.
1: Porque me lleva a la cancha.
0: ¡Esa! Me lleva a la cancha, vamos. Mi papá es un 10 porque, dice Paseo Lugones.
2: Se lleva la bandolera de Dino Butelli. Sí.
1: Porque siempre dio amor.
3: ¡Ay, un amor!
2: Me gustó esa.
0: Muy buena. ¿Otra?
9: Hola, mi papá es un 10 porque siempre nos hacía asado los domingos.
2: Oh, era buena, me gustó.
0: Muy buena.
10: Porque me quiere mucho.
1: Porque me da la mejor parte del asado.
2: Está jugando todas.
1: Porque nos da todo el amor del mundo.
0: ¿Cómo?
1: Porque nos da todo el amor del mundo.
0: ¿Y cómo se llama tu papá? ¿Está por acá o no?
1: No.
0: ¿Dónde está, Andrés?
1: Mira, está
0: con regalo. ¿Estás con regalo de para papá o no? Sí. ¿Alguien más se anima? Ahí atrás.
2: ¿Quién?
10: Que mi papá arregla con mi corazón.
2: ¡Oh!
10: Porque es el mejor papá del mundo.
0: Muy bien. ¿Alguien más se anima? ¿Alguien más? Uno más. Mi papá es un 10 porque... Mi papá es un 10 porque...
9: Nos dio la vida.
0: Muy bien, está muy bien.
3: ¿Qué hacemos, Gabriel? Está difícil, ¿eh?
0: Está re difícil. Ay,
9: porque mi papá me traía masa cuando ganaba. Belgrano.
0: Paren un poco, vinieron todos de Celeste. Qué bárbaro.
2: Tiene más Ferestrada.
0: A ver.
11: Mi papá es un 10 porque es la estrella más linda del cielo.
0: Ahí está el regalo. Se lo llevó a Butelli. Muy bueno.
2: Mucho premio en Paseo Lugones, en la siesta el que no se corte.
0: Exactamente, media hora exactamente. Y estamos con regalos porque tenemos la camiseta para todos aquellos que están escuchándonos.
3: Que nos manden un mensaje al WhatsApp 351-8-157-997. Tenemos la camiseta oficial de la selección argentina con las tres estrellitas. Gentileza de New Sports. Papá, nombre, apellido y últimos tres del DNI al 3518-157-997.
0: Dentro de un ratito, ¿hay alguien que le falta tomar la merienda hoy o no? ¿Hay mucha gente con ganas de tomar merienda? Levante la mano. Bueno,
3: nos queda este, ¿eh?
0: Tenemos voucher de Bonafide para tomar la merienda dentro de un ratito nada más. Esto es Que No Se Corte, en vivo desde el Paseo Lugones. Quédate con nosotros en La 2.
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0: 3517-997, 3518-157-997, que es el WhatsApp de la 2. 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Y ahora, ¿qué más tenemos, chicos?
1: Primero, recordarles que tienen que seguirnos en Instagram. Queremos llegar a los 40.000 seguidores.
0: Por favor.
1: 40.000 arroba.
2: Suena la 2.
1: Arroba suena la 2. Estés en casa, estés en el auto, estés donde estés, estés acá en el paseo. Nos tienen que seguir, así llegamos a los 40.000. Esta radio que está arrancando, está iniciando. Hace un año que estamos con una propuesta totalmente diferente, disruptiva, con grandes profesionales en la programación. Y hoy transmitiendo, la primera vez que hacemos transmisiones de exteriores, ¿no?
0: Claro, el año pasado estuvimos también con el tema de los autos. ¿Se acuerdan que estábamos llenos de autos?
3: Sí, la exhibición allá en Feriar.
0: Y ahora estamos acá en el Paseo Lugones.
3: La primera de este año, la primera de este año.
1: Exactamente, la primera de este año. Queremos llegar a los 40.000, así que nos tienen que seguir a dónde, Gabriel.
3: Arroba suena la 2 y arroba Q no se corte, que es el Instagram del programa nuestro. Arroba suena la 2 para que lleguemos a los 40.000 seguidores este fin de semana, sí o sí, que es el fin del Día del Padre.
1: Bueno, en el Día del Padre, Paseo Lugones propone esta forma distinta de venir, de comprar, de pasarla bien, de disfrutar de un día diferente, de hacer radio en vivo con toda la gente que está acá con nosotros acompañándonos. Y además la gente de Parra, ¿qué nos regaló? ¿Qué nos dio para que regalemos?
0: Acá tenemos la Copa del Mundo, miren lo que se
1: hizo. ¡Esa!
0: Espectacular, ¿eh? Yo te digo que me la pongo ahí en la mesita de luz y no me la saca nadie, ¿eh?
1: La Copa de Parra.
0: La Copa de Parra acá en mis manos. Voy a hacer como si fuese acá Messi, loco. Vamos, bien. Me encanta.
1: Bueno, ¿cómo hacemos, che? ¿Y cómo hacemos para regalarla, Gabriel?
3: ¿Cómo hacen para llevarse la Copa de Parra? ¿Cómo hacen? ¿Quieren que hagamos? ¿Qué tengo acá en mis manos? La gente que nos está viendo en Kick y a los que están acá en Paseo Lugones.
1: Sí.
3: Tengo una pelota de fútbol. ¿Vamos a hacer un desafío rápido?
1: Sí. Para los que están acá, ¿eh?
3: Para los que están acá, vamos a agarrar entre dos para hacer jueguitos. Pueden ser dos, pueden ser tres. Entre dos, tres para hacer jueguitos. Dos, tres, nada más que eso me dice Fer. Dos, tres para hacer jueguitos.
1: Sí.
3: El que más jueguitos hace se lleva la Copa de Parra. Voy a salir yo a buscar con el micro.
1: Vamos, señoras y señores.
0: Vamos, Gabriel, suerte.
1: Nuestro monumento.
3: A ver.
1: Nuestro chico, nuestro masculino. A ver, ¿quién se va a llevar la Copa de Parra haciendo jueguitos?
3: Doy la vuelta por acá. Acá estoy, de este lado. Vengan acá. ¿Quién se quiere llevar la Copa de Parra? Vengan para
1: jueguitos,
3: acá.
1: Jueguitos.
3: Están pasando de a uno.
1: El
3: uniforme
1: que
3: del
1: más,
3: cole.
1: Más dure. Dale.
3: Uniforme del colegio. Venga para acá, maestro. Parece acá. Nombre.
4: Derek.
3: ¿Cuántos años?
4: 13 años.
3: ¿Ya tenés el regalo de papá o no?
4: Sí.
1: Sí.
3: Pero si te llevas la copa esa, mira, sos un crack. Caes el domingo con la copa y decís, papá, sos el campeón del mundo, viejo. Sos el campeón del mundo.
0: ¿Cuánto tiempo, Gabriel?
3: No, la cantidad de jueguitos.
0: Pero ¿cuánto tiempo?
3: ¿Cuánto tiempo?
0: ¿20 segundos?
3: 20 segundos, controlen ustedes.
0: Controlamos, dale.
3: No, tranquilo.
0: Pará.
3: Hay que levantarla, ¿eh? No es de arriba, hay que levantarla.
0: Cronómetro.
3: Vamos, ¿eh?
1: 3, arranca. 2, 1, arrancamos.
3: Ya. 1, 2, 3, 4, 5, 6, 7, 8, 9, 10, 11, 12, 13, 14. 14 jueguitos. Hay que superar la marca de 14. ¿Quién viene? ¿Quién viene? Vení.
1: ¿Quién se anima? Vamos,
3: este estaba con los brazos cruzados y dijo, ¿sabes qué? Me lo como en dos panes, viejo.
0: No,
3: nombre.
0: Sí, dijo.
4: Rodrigo.
3: Rodrigo, ¿cuántos años?
4: 24.
1: Vamos,
3: ¿ya tenés el regalo de papá o no?
4: No, todavía no.
3: Te puedes llegar la Copa del Mundo. Hay que levantar el piso, ¿eh? Arranca, tomen el tiempo.
0: Estoy, dale.
3: Hay que superar los 14, dale, ya. 1, 2, 3, 4, 5, 6, 7, 7. 7, quedó ahí Rodrigo, quedó afuera rápido. Le alcanza Claudito la pelota, vamos. Uno más, venga acá, maestro.
0: Nombre.
3: Daniel, ¿ya tenés el regalo?
4: Se va a llegar la copa.
0: Esa es la actitud, loco.
3: Levanta el piso, ahí está. Toma el tiempo, ¿eh?
0: Tengo el tiempo, dale.
3: Dale, ya. 1, 2, 3, 4, 5, 6, 7, 8, 9, 10, 11, 12, 13, 14, 15, ya está.
0: Ya está,
3: Daniel, el ganador. El ganador de la copa, viejo. Ahí te traen la copa. ¿Sos papá? Acá también. Bueno, ahí está, se llevan el regalo. Feliz domingo, feliz día del Paz.
4: Gracias.
3: Ahí está, Daniel, el ganador de la copa.
1: Gracias a la gente de Parra, muchas gracias. Nosotros vamos a la tanda y en la próxima estamos regalando la camiseta. Sí, la camiseta para aquellos que están escuchando la radio y que siguen la 2 y el que no se corte.
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0: Espectacular, la primera transmisión de este año desde el Paseo Lugones. Romy, ¿qué tenemos hoy?
1: Tenemos acá para... Ahí lo busco. No,
2: hay más regalos tenemos en todavía, la siesta de la 2.
1: Tenemos todavía para sortear en los últimos... Quedan 8 minutos nada más del que no se corte, después ya llegan los fanáticos. Tenemos un brunch, gentileza de Bona Fide para regalar ahora mismo, Gabriela.
0: A ver si hay algún peque o alguna peque que se anime a hablar en la radio y contarnos cómo es su papá.
1: A ver,
0: que nos diga así. Bueno, mi papá es por lo menos 3 características de papá.
2: Ahí está, encanta. 3 cualidades de papá.
0: Es futbolero, es buen asador. Mi papá es cuida.
1: Vamos, anímense.
0: Papá cuida el auto.
1: Ahí viene gente
2: a hablar de papá.
0: A ver.
1: Tenés el micro ahí, amiga.
0: Vamos a regalar un desayuno, una merienda o un brunch de Bona Fide.
1: Qué rico.
0: Hola, ¿tu nombre?
3: Uma.
0: ¿Y querés contarnos de tu papá que se llama?
3: Marcelo.
0: Se llama Marcelo. ¿Y cómo es Marcelo, Uma?
3: Marcelo, mi papá es muy trabajador, muy aplicado. Muy complicado también. Se estresa muy fácil, medio enojón.
0: Sí.
3: Pero también es muy amoroso. Está para mí, así que.
2: Muy bien.
0: Un beso grande para Marcelo. Porque viste que por ahí decís, bueno, son muy enojones, pero a la vez son cariñosos. Entonces es como que va compensando una cosa con la otra. Está buenísimo.
1: Está buenísimo, sí.
0: Reconocer eso. Bueno, tenemos ganador también antes del final del programa de camiseta.
1: Acá tenemos la bolsa con el voucher de la camiseta de New Sports. Participaron todos aquellas personas que mandaron a su WhatsApp al 3518-157-997, al WhatsApp de LB2. Y el ganador es Iván Rosales 597. Iván Rosales 597. ¡Bravo! Se ganó la camiseta de la selección argentina, gentileza de New Sports, acá en el Paseo Lugones.
0: Nos encanta que nos sigan, nos encanta que estemos compartiendo una tarde diferente. A ver, ¿llegamos a los 40.000 o todavía no llegamos a los 40.000?
2: ¿Cómo estamos en arroba suena
0: la 2? Antes de que termine el programa, queríamos llegar a arroba suena la 2, ese es nuestro Instagram. Hace poquito que está la radio, está marcando una tendencia, está marcando una diferencia, está haciendo algo distinto la 2. ¿No?
2: Estamos informando relajados, descontracturados, te mantenemos actualizados con la data, con la info, y lo hacemos de una manera más relajada, descontracturada, con mucha buena onda también.
0: Recordemos la programación de la 2, por favor. ¿Arranca el día con qué?
2: Arranca Perino a las 6 de la mañana con el primer programa de
1: primera
2: la mañana
1: edición.
2: De 6 a 7.
0: Bien, Perino, bien. Yo a esa hora lo escucho ahí, me voy informando.
2: ¿Vas ahí en el auto con Perino?
0: Con Perino ahí al lado, sí.
2: Perino.
0: Y después de Perino, ¿quién viene?
1: Después viene Más que Bien con Javi Rosenberg, con la Sofía Ocaño, con Perino de vuelta y con el Mati Rivero.
0: Y además eso se transmite en la tele.
2: Claro.
0: En Telefe, ¿no?
2: Se va por Telefe en duplex.
0: Exactamente. Y después de Javi Rosen.
2: A las 10 de la mañana arranca ahora mismo Gerardo López, Cruz Gómez Paz y un gran equipo donde me toca estar ahí.
0: Ahí está Gabriel Silva, ahí está, muy bien. Donde uno se informa realmente con grandes profesionales de Córdoba. Y también está Pablo Rossi.
2: Y está Pablo Rossi con su columna a las 11 de la mañana, todas las mañanas por la 2 en Ahora Mismo.
0: ¿Y después de Ahora Mismo qué viene?
1: Después de Ahora Mismo viene Pasaron Cosas.
0: ¿Qué pasaron
1: con Gabriel Silva y con Rocío Sosa?
0: Fuerte el aplauso para nuestro periodista.
2: Ahí estamos, muchas gracias. Ahí con Rocío Sosa todos los mediodías. De 12 a 1.
1: ¿Después qué sigue?
2: De 1 a 3 de la tarde que viene.
0: Todo es posible. Ella está ahí, Vicky Tione.
1: Con Vicky, con el gringo, con la Kitty Kispe, todo es posible realmente.
0: Todo es posible. Vamos, Victoria, Tione, la rompe, Victoria.
2: Se puso colorada, Tione, ¿no?
1: Sí, está colorada.
2: La aplaudamos más fuerte, Victoria, para que se ponga más colorada. Muy bien.
1: Y después de todo es posible, ¿qué sigue?
0: Y después viene, ¿quién viene?
1: ¿Quién viene, Gabriel?
0: ¡Que no se corte!
2: Con Tesio al frente de todo, muy bien.
0: Con la Tesio, con Royman y también con Gabriel Silva hablando un poco de todo e informándonos, ¿no?
2: Olvidado.
0: Termina Que No Se Corte a las 5 de la tarde. ¿Y quién viene?
2: Arranca la banda de Estela.
1: Arranca
2: con
1: la banda de Fanático con el Seba Brusco, con Estela, con el Nico, con los dos Estela, con Collado, con todos los chicos que saben de todos los deportes, ¿eh? Hasta las 19.
0: Y hablan de todo, ¿no?
1: Hablan de todos los deportes y están al tanto, tienen la información precisa. Y al instante.
0: Terrible los Estela, no tienen pelos en la lengua.
2: No, son bravísimos.
0: Son bravísimos. bravísimo, los Estela marcan todo, ¿no?
1: ¿Y después quién viene después de los Estela? ¿Quién viene?
2: ¿Puedes hacer un poquito así y te mudás a la vuelta? Sí. Y ahí está Freddy Bustos, Fede San María y la Negra Franco.
0: Así a la vuelta, cuando uno vuelve a casa, necesita también tener un poco de noticias y muy buena música. Así que es un placer poder escuchar ese programa. ¿Y después?
1: Y después tenemos En Buena Compañía con Marce Palermo.
0: Vamos, Marcela.
1: Desde las 21 hasta las 12 de la noche. Después los viernes está rockerazo con el Gringo Bricio. Es tremenda la programación de la 12.
0: Es tremenda la programación y es tremenda también la cantidad de profesionales que trabajan y que nos acompañan. Un fuerte aplauso para todo nuestro equipo técnico, por favor.
2: Sí, para toda
1: fuerte ese aplauso para Fran Díaz, para Claudito, para Jorge, para la Vicky, para la Fer, para Flor, para el Gato, para todos.
0: No podríamos hacer nada, absolutamente nada, si nuestros técnicos no estuvieran poniéndonos al aire. Ustedes nos escuchan acá en vivo, en el paseo, pero después nos escuchan en la radio. Y técnicamente la 2 es increíble y tiene grandes profesionales que hacen que todo sea más fácil. ¿O no, Vicky Tione? Sí, decí que sí.
2: Y la producción también, chicas.
1: Hay que mandarle saludos a Marquitos, que está del otro lado, ponchando todo. Marquitos, grande, Marcos. Sigamos con las noticias ahora, Marquitos.
0: Bueno, chicos, que tengan un hermosísimo final de jornada. Cómprenle a papá. ¿Compraron ya o no? Veo muchas bolsas, ¿eh? Me gusta. Las mejores oportunidades están ¿en dónde? ¿En Paseo?
1: Lugones.
0: Exactamente. Nosotros nos dejamos con la gente de Fanáticos, que comienza ahora en la 2. Y nosotros volvemos el lunes para hacer
1: ¡Que no se corte!
0: ¡Chao! ¡Buen fin de semana!
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2: En Córdoba suena La 2 con estos títulos.
0: Locales.
2: Policías salvaron a una niña de 2 años tras una convulsión febril en Villa María. La menor sufrió una descompensación mientras dormía en su casa de Villa María. Fue reanimado durante el traslado y quedó fuera de peligro en el Hospital Pasteur.
0: Nacionales.
2: Manuel Adorni dejó de ser el vocero presidencial. Lo confirmó a través de su cuenta de X. Adrián Rabier es quien ocupará su puesto de aquí en adelante.
0: Internacionales.
2: Israel y Hezbollah acordaron un alto el fuego en Líbano y vuelve a tomar impulso la cumbre entre Estados Unidos e Irán. La tregua, que entra en vigor de inmediato, fue negociada por mediadores estadounidenses y cataríes.
0: Espectáculos.
2: Janina Latorre aseguró que habló con Antonella Roccuzzo y contó qué le dijo sobre la fake news de Florencia Peña. Aseguró que Antonella estaba dolida y le dijo que le daba lástima lo que le estaba pasando a Flor Peña porque lo iba a pagar caro. 5:00 p.m. en todo el país. Te actualizamos los datos del tiempo a esta hora en la ciudad de Córdoba. 19 grados, humedad 34%. El cielo se encuentra despejado. 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

0: gusto saludarlos, buenas tardes a todos, bienvenidos. Qué hermoso estar aquí en el Paseo Lugones, haciendo Fanáticos, el programa de deportes de LB2. Qué éxito recién los compañeros de Que No Se Corte. Qué gran figura que es Gaby Tecio, ¿eh? La estuve observando un rato. Qué gran figura que es Gaby Tecio, cómo maneja absolutamente todo. Por eso es sin dudas una de las locutoras más grandes de los últimos años que tenemos y que disfrutamos los cordobeses. Y qué lindo que es estar en esta radio, LB2, con tanta historia, camino a los 99 años, a punto de iniciar el año del centenario, eso será en el mes de agosto, y que nosotros estemos transmitiendo fútbol, siguiendo a los equipos de Córdoba desde hace un año y un mes, Javi, ya casi o más.
1: Dos meses van a ser.
0: Un año y dos meses. Y con Javier Collado, con Sebastián Brusco, con Nico Estela, con Fran, con toda la gran parte del staff de la radio, aquí en el Paseo Lugones, con mucha gente viéndonos, y camino a una transmisión que mañana vamos a estar en un lugar muy particular del límite de Capital Federal con Avellaneda, bien en el conurbano. Vamos a ir a transmitir a Racing de Nueva Italia, Racing de Córdoba, ante San Telmo. Para aquellos que nos van descubriendo, hacemos un culto de las transmisiones de los equipos de Córdoba. Estén como estén, jueguen donde jueguen, vamos con Belgrano, con Instituto, con Racing, con Talleres. Los acabo de nombrar por orden alfabético y la verdad que estamos maravillosamente bien. Hola, Seba Brusco, ¿cómo estás?
2: ¿Qué tal? Buenas tardes, ¿cómo andan? ¿Todo bien?
0: Sí, espectacular. ¿Y qué onda?
2: Vos te mofás de la... No se dice mofás, vos te...
0: Mofás. Decías,
2: mofás, eso. De Tecio, pero usted le sigue los pasos, ¿eh? Así que...
0: Bueno, cada uno en su ámbito y toda esta cuestión. Y está lindo hacer el programa en ámbitos públicos, en una etapa de Copa del Mundo. De hecho, Nico, se está jugando la Copa del Mundo a esta hora, juega Estados Unidos, está logrando la clasificación... Y es sin dudas la sensación del campeonato. ¿Cómo estás, Nico?
3: ¿Qué decís, Juan? ¿Cómo andás? Buenas tardes para vos y para todos. Está ganando 2-0 los Estados Unidos a Australia. Burgis en contra y Freeman son los dos goles que ha marcado el equipo estadounidense en este momento, en el entretiempo de ese juego, de lo que está pasando a esta hora en la Copa Mundial de la FIFA.
0: A las 7 de la tarde, ¿quiénes juegan?
3: Escocia, nuestros hermanos de Escocia, y Marruecos.
0: Y a las 21:30 juega otro de los grandes candidatos al título que tiene el fútbol mundial.
3: La verde amarela va a estar jugando Brasil frente a Haití.
0: Bueno, ha habido fútbol a esta hora, se han jugado partidos de la divisional reserva, jugó uno de los nuestros y perdió en Santa Fe de la Veracruz.
3: Claro, porque ese Estudiantes de Río Cuarto cayó 1-0 frente al Sabalero, 1-0 frente a Colón.
0: Bueno, y por más que estemos haciendo el programa acá en el Paseo Lugones, la gente, nuestro whatsappero, nuestra línea de comunicación está absolutamente abierta para que nos manden sus mensajes. ¿A qué número, Seba Brusco?
2: Al 351-857-997.
0: Bueno, y Nico, vamos a estar preparando absolutamente todo lo que tiene que ver con premios. Romina Royman se ha quedado y es como nuestra productora. Te hacemos caso a vos absolutamente en todo.
3: Ella sopla y nosotros regalamos.
1: Una genia. La rompió recién en Que No Se Corte y ahora sigue de productora.
0: Bueno, Romy, todos los premios que tenemos que vamos a regalar, después la forma, regalamos aquí en vivo por whatsappero. ¿Ah, yo decido?
3: Manejá la voz, Juancito. Son nuestro líder.
0: Tiran toda la responsabilidad.
2: Un poco y un poco.
3: Son nuestro líder.
1: Bueno, la cantidad de gente que tenemos acá viendo el programa, claro, seguramente.
0: Bueno, van a y vamos premio. A estar, obviamente, con nuestros compañeros en la cobertura de Talleres con Mumorsi, de Belgrano con Matías Rivero, de Instituto con Facu Frígola, de Racing con Juan Manuel Espontón, contándoles novedades absolutamente de todo lo que pasa en nuestros clubes, principalmente en Talleres, que es el que más movido está. Ya hemos publicado en nuestras redes, Nico, las redes de Fanáticos, que son ¿cuál?
3: Fanáticos.lb2.
0: Bueno, en esas redes ya hemos publicado la llegada de un Zain. Lo que no tengo en claro, si el ex arquero de Newell's y Defensa y Justicia, que viene de México, llega a Córdoba o ya llegó.
3: No lo sé.
0: ¿No lo sabes?
3: No.
0: Bueno, ya se lo vamos a preguntar a Mumo.
3: Abiertamente a esta hora... sabemos que puede estar en viaje, que puede estar viniendo de México rumbo a Córdoba, pero a ciencia cierta, si ya está en nuestras tierras, esa te la debo, Juancito.
0: Bueno, detalles a tener en cuenta. Y el otro detalle que le contamos hoy, que ya lo hemos armado, vamos a estar transmitiendo en vivo, haciendo este programa de Fanáticos, el próximo jueves desde la fiesta de Belgrano Campeón. Recuerden que Belgrano va a hacer una fiesta en el Gigante el próximo jueves 25, donde van a actuar Desacatado, donde también va a estar Ulises. Va a estar gran parte del plantel y han preparado y está preparando la gente de Belgrano muchas cosas. Y entre otras nos ha invitado a nosotros para que vayamos y hagamos el programa en vivo. Obviamente, disfrutando un hecho trascendente, que uno de los nuestros haya salido campeón, pero vamos a tener el formato habitual de programa con todos los datos y detalles de todos nuestros otros clubes. Nico, ¿qué es esta copa tan extraordinaria, Copa del Mundo, una réplica? Y un vaso gigante.
3: Un vaso gigante que tenemos de la gente de JP3D que nos ha traído aquí. La copa esa es para nuestro mostrador todo el tiempo. Durante toda la Copa del Mundo. Después veremos si la regalamos o no. Y este vaso que tenemos acá, que está muy lindo, que todos los fanáticos lo queremos, es para la gente. Que también, además de todos los otros regalos que tenemos de aquí del Paseo Lugones, es para que la gente se la lleve para quedar bien con papá, porque papá se la merece. Así que, Juan, tomate la regalo.
2: Bueno, ahí tenés el regalo.
3: Listo, no jodas.
0: Bueno, che, qué bueno que está. ¿Quién es los que han fabricado esto?
3: JP3D, se llama Juan Pablo, es un oyente de fanáticos que nos está escuchando. Y que
0: es
3: le mandamos
0: el que me escribió por Instagram.
3: El mismo,
2: eso, no es para tomar un café, un cortado eso, ¿no?
0: No,
3: qué tremendo. Un cortado medio grande, ¿no? Bueno, tiene pinta de cortado igual.
0: Acá abajo dice, esta locura no trates de entenderla. Y las tres estrellitas.
3: No había
0: ojalá
3: visto
0: que dentro de un mes quede obsoleto esto.
1: Claro,
0: porque falta una estrella, ¿no, Collado?
1: Así es, falta.
0: Che, qué bueno que los oyentes espontáneamente, porque esto fue así, a mi Instagram personal, este oyente, Juan Pablo también se llama.
3: El mismo.
0: Nos escribió, después se contactó con Nico y fabricó esto. ¿Cómo la gente lo puede contactar si alguien quiere tener esto?
2: Ahí te decimos.
3: Ahí te busco exactamente el Instagram para que lo puedan seguir y demás, pero ahí está todo, en JP3D, así es, JP3D en Instagram, lo encuentran y le pueden pedir el vaso de fanáticos, otros modelos, de Belgrano, de Talleres, de Boca, de River, de lo que ustedes quieran, hace el diseño y después de eso lo imprime y lo llevan a su casa.
0: Bueno, el lunes juega la Argentina, desde las 14 juega su segundo partido ante Austria. Aparentemente Nico va a jugar Nahuel Molina de titular. Aparentemente va a ser titular. Habrá que ver, va a entrar casi con seguridad por Montiel, que no está pleno. El otro gran detalle a tener en cuenta es si juega Julián de
2: arranque.
0: ¿Qué opinas vos?
2: Yo creo que sí, que va a jugar. Y debería jugar. Porque tiene que llegar más afilado a lo que sigue, digamos, a lo que más nos importa, que es cuando ya viene el mata-mata, ¿no?
0: Bueno, sí, de eso se trata. Sí, recién es el segundo partido, pero recordemos que vamos a tener un cruce duro. Está buenísimo tener un cruce duro, supuestamente, pero tenemos que estar atentos a todo eso. ¿Hoy vamos a estar con Mántara desde Estados Unidos?
3: Entiendo que sí.
0: Bueno.
3: Entiendo que sí, mirá. Divo al arco, Molina por derecha, Cuti, Lisandro Martínez al igual que el otro día. Y acá viene una de las dudas. Si queda Facu Medina, que jugó bien el otro día y que cumplió, o regresa, o en realidad puede debutar Nicolás Tagliafico, que regresa de su lesión. De Paul, Enzo Fernández, McAllister, Thiago Almada, Messi y lo que recién decían. Si es Lautaro otra vez o si es Julián de movida.
0: Bueno, detalles a tener en cuenta. Javi, todo el mundo se queja de los cuartos del Mundial. A nadie le gusta la pausa por break. Hay críticas, pero en todas partes del mundo acérrimas a eso.
1: Y sí, definitivamente el fútbol pasó a ser de cuatro cuartos con este lapso de hidratación, que no es ni más ni menos que una situación aprovechada para la pauta publicitaria, porque de hecho hemos visto que la hidratación de los jugadores lleva un minuto y medio, y después tienen que esperar los tres minutos exactos del cronómetro para que se reanude el juego. Yo digo que definitivamente esto va hacia sostenerse en el fútbol profesional y se va a seguir jugando con cuatro cuartos.
0: De una manera u otra nos van matando de a poquito la esencia del juego, sí, lamentablemente. Sí, lo que es lo que tanto amamos y lo que tanto deseamos. En un rato vamos a comenzar a charlar con la gente. Hay muchos oyentes habituales de fanáticos que se han acercado hasta aquí. tenemos nuestro, nuestro propio público, por decirlo de alguna manera, y les agradecemos que estén aquí con nosotros. Eduardo Mumo Orsi, el hombre que más sabe de Talleres, a la distancia, la gran pregunta. Está absolutamente cerrado un Zain. Hola, Mumo, ¿cómo estás? Buenas tardes.
4: ¿Qué tal, Juan Pablo? ¿Cómo te va? Muy, pero muy buenas tardes. El gusto de saludarte a vos, a los compañeros y a la audiencia allí también, y a los visitantes y a los observadores del programa allí en el Paseo Lugones. Es así, lo más importante del mundo albiazul es confirmar que Ezequiel Unzain es nuevo jugador del Club Atlético Talleres. ¿Qué falta? La firma de Ezequiel Unzain para terminar de decidir todo. Pero hay palabras que cuando los dirigentes te empiezan a decir, cuando te dicen difícil es porque ha habido algo, cuando te dicen cerca es porque está casi concretado, cuando te dicen faltan algunas cosas es porque está absolutamente todo hecho. Bueno, Ezequiel Unzain, el arquero de 31 años, nació en Entre Ríos, que hizo inferiores en Newell's, que en el 2003 pasó a Defensa y Justicia hasta el 2023, del 2020 hasta el 2023 en Defensa, y se fue a Necaxa. Viene con contrato por 3 años. Pero, y bien lo decía Juan, no es la única novedad albiazul, porque, tranquilo, albiazules, hay más novedades. Es más, tengo para el cierre del programa una que vamos a decir, y entonces le vamos a pedir calma a los hinchas. Pero Talleres está, como decíamos, en busca de centrales y de volantes de contención. Por ahora varios nombres, recordemos, y en un ratito vamos a ahondar sobre esto. Andrés Fassi se va a Estados Unidos. En un ratito le vamos a decir a qué, particularmente.
0: Bueno, cuando decís sobre el final del programa voy a decir un nombre, ese nombre que implica que ya está casi cerrado, que está en plena negociación, que va a ser una bomba nuclear para el hincha de Talleres, que necesita nombres y motivación en carácter de urgente. ¿Cuál es la expectativa para que esperemos?
4: No sé si bomba nuclear, Juan. No sé si algo tan, tan fuerte, pero sí una noticia, sí algo que evidentemente el hincha también espera. Vamos a decir algunas cuestiones que las vamos a dejar para el final, y le vamos a pedir a los hinchas que siempre, por favor, como ayer a la tarde, siempre estén atentos a las redes sociales, sobre todo el fin de semana, Juan.
0: Bueno, porque ahí sí hay que...
4: A las redes, fanáticos.
0: Obviamente, por supuesto. ¿Cuál es la red de fanáticos?
3: Fanáticos.lb2, así nos encuentran en nuestro Instagram, que todos los que están aquí nos pueden ir siguiendo, fanáticos.lb2, el que todavía no lo hace, y también en nuestra cuenta de Twitter, que también es fanáticos.lb2.
0: Bueno, no lo hablé por privada con vos, Mumo, perdón, pero te lo digo al aire. Ayer jugó uno de los que Talleres busca, ¿no?
4: Ayer jugó uno de los que Talleres busca, sí, pero no el único, ¿no?
0: Pero estamos en la misma y no jugó en este país, jugó en otro. En un partido pendiente.
4: Otro, sí. Ah, bueno. En un partido pendiente.
0: Sí. Bueno, le vamos a contar.
4: Sí, pero
0: a la gente...
4: ¿sabes qué pasa, Juan? Hay varios nombres, ¿no?
0: Bueno, pero ese que jugó en un partido pendiente en otro país que Talleres busca, hay que subtitular a la gente porque a ese hay que explicarle quién es. Porque hay algunos otros nombres que no hay que explicarle en ese caso puntual, en caso de que algo prospere. Hay que explicarle porque nunca jugó en la Argentina.
4: Sí, de ese vas a tener más datos vos. Yo solamente tengo la posibilidad. Digamos, el nombre está en carpeta.
0: Bueno, mensaje de la gente, ¿qué número, Collado?
1: Al 3518-157-997.
0: Hola, fanáticos, acá escuchándolos en el trabajo en Montecristo, participo por los sorteos de hoy, me hubiera gustado ir, pero no se podía por el trabajo, nos dice Diego Araya. Más mensajes a nuestro WhatsAppero. Hola, ¿qué tal? ¿Qué novedad tiene el Mumo? ¿Será que nos pagaron garro en Talleres? Saludos, dice Diego de Alta Córdoba. Y bueno, ¿sabés si ya pagó Corinthians o todavía no, Mumo?
4: Vos sabés que esa es la única respuesta, Juan, que no tuve hoy, que me quedó en gris, digamos, que no llegó el azulcito. Vos sabés que fue la única respuesta. Entiendo que sí, porque por otras preguntas que realicé, el pago, entendemos, se había acreditado, porque si no se accionaba otro reclamo ante el TAS. Pero entiendo que sí. Vamos a hurgar por Brasil para buscar eso.
0: Hola, a la mejor radio del mundo, acá en el trabajo, prendido. Una pregunta, JP, si la Argentina sale primero, juega con el mejor tercero, soy Maico Navarro. Y un saludo a Nico, que bueno, es muy buen periodista. No, juega con el segundo, Maico, de uno de los grupos. El sorteo determinó que Argentina juega
3: H.
0: con el segundo de ese grupo.
3: Del grupo H, que a esta hora es Uruguay primero un punto, Arabia Saudita segundo un punto, tercero España un punto, Cabo Verde cuarto un punto.
0: Bueno, si Argentina sale segundo, juega con el primero de ese mismo grupo.
3: Exactamente.
0: O sea, ese cruce no existe el mejor tercero. O sea, es ahí en la primera de cambio, cruce total y absoluto. Sebastián Brusco, ¿está feliz, contento acá en el Paseo Lugones?
2: Estamos contentos, sí, señor.
0: Bueno, en un rato estoy viendo bolsitas de New Sport.
2: Sí.
0: Estoy viendo bolsas de 0.26. Tenemos el jarro de la gente amiga de...
3: de... JP 3D CBA.
0: Bueno, todos estos son algunos de los regalos que ya vamos a accionar con la gente. En un ratito nos levantamos y charlamos con el público, con toda la gente que acá en vivo está con nosotros compartiendo fanáticos desde el Paseo Lugones.
1: Haciendo la previa del Día del Padre, por eso los que estén acá van a tener regalitos.
0: El domingo es el Día del Padre, ¿vos lo festejas?
1: Por supuesto.
0: ¿Vos lo festejas?
2: Sí.
0: Yo lo festejo. ¿Vos, Nico, lo festejas?
2: No. ¿Cómo que no? ¿Tu papá?
3: Ah, bueno,
2: claro,
3: festejar,
2: claro.
3: No vamos a tener...
0: No, fanático, el amigo. Bueno, ya vamos a charlar. Mirá que viene. ¿Cómo se hace eso?
3: No tengo idea, la verdad.
0: ¿Cómo es la gente tan ingeniosa?
3: Debe existir una pantalla, una aplicación que te hace eso.
2: ¿Cómo no vas a ver eso?
3: Claro. ¿Cuál es la aplicación? No lo sé. Pero
0: hermano, te juro, son más de un WhatsApp y hablar. Con eso me alcanza, no sé otra cosa. Pero
1: atender
0: bueno,
1: el teléfono únicamente.
0: Y
3: ni siquiera.
1: Atiendo el teléfono ahora.
3: Bueno, cuento una infidencia de hoy. Collado dijo... Juan Pablo me contestó rápido.
1: No, una cosa increíble al instante.
3: ¿Qué habrá estado haciendo, no?
0: Tengo silenciado absolutamente todo y bueno, hoy tenía el celular en la mano.
1: Claro, no me cabe duda.
0: Y ahí nomás no te respondí. Bueno, Facu Frívola, el hombre que más sabe de instituto, que ya volvió de pretemporada. Facu, ¿cómo estás? Bienvenido, buenas tardes.
5: ¿Cómo andan, compañeros? Buenas tardes para todos, para toda la gente que está ahí en el Paseo Lugones, para la gente que está del otro lado y que nos escucha a través de la 99.7, la Gloria, que continúa de pretemporada. Hoy con...

0: completo esta primera semana, fue semana corta, arrancó el miércoles, lo va a hacer la semana que viene, el lunes, pero ya en el Complejo Norte, allí en Río Segundo, donde va a ser una pretemporada, una parte dura de pretemporada, mucho físico, doble turno, planea Diego Flores y sus dirigidos. Ayer hablamos del Gato Lodico, que está por concretarse su salida. Bueno, hay opciones que manejamos y que contamos ayer, que es el mercado mexicano. Hablamos de el fútbol brasileño, que uno de los principales equipos que estaba interesado en el Gato era Curitiba. Bueno, hay un equipo argentino que también quiere al Gato Lodico, que ya había sonado en el anterior mercado de pases. Exactamente, Racing de Avellaneda, otro que se suma a la disputa por el Gato. Desde Racing cuentan que es uno de los nombres que tiene Juan Pablo Voivoda en su lista de refuerzos y que estaría dispuesto Racing a pagar la cláusula de rescisión. El Gato tiene una cláusula de rescisión aproximadamente de 2 millones. Dicen desde Racing que es barato para Racing, que lo puede hacer. Así que es una de las opciones también que se suman, como dijo su representante, al mercado mexicano y al mercado de Brasil, principalmente de Curitiba. Así que otro club interesado en el Gato Lodico que, como conté acá y que me parece se va a dar así, tarde o temprano se va a ir de la gloria y será uno de los puestos que Instituto buscará reforzar. Además del centro delantero en lugar de Franco Jara, pero por ahora, sigue entrenando Lodico, sigue entrenando Luna y siguen todos a las órdenes de Diego Flores. Aprovechar y decir, Juan, 19 de junio, día del hincha de Instituto, otra vez, otro año más. Esto se conmemora por los dos primeros ascensos que tuvo la Gloria, donde fue campeón del torneo de la B Nacional, aquel 1999 ante Chacarita y aquel ante Almagro en el año 2004. Así que muy feliz día del hincha para todos los gloriosos en este nuevo 19 de junio.
1: Hoy precisamente, el saludo para todos los hinchas de Instituto, que es el glorioso de Alta Córdoba. ¿La jornada de la Gran Barata, el Aulet, el ingreso a la Agustina, es hoy o mañana?
0: Es mañana, será a partir de las 9 de la mañana. Vamos a estar con más información más adelante de eso. Es una linda jornada que invita a Instituto a sus socios, solo socios, a participar. Habrá premios, habrá incluso un torneo de fútbol, fútbol 7, en las nuevas canchas sintéticas de la Agustina. Y la chance, sobre todo, del socio de acercarse y ver las nuevas obras en la Agustina.
1: Bueno, tengo entendido que la utilería es como que pone a la venta la ropa que ya no está usando y eso está bueno para los hinchas. Me parece que es un recontra atractivo para que mañana el hincha de Instituto cope la Agustina, así se dice. Y bueno, ya vamos a estar ampliando todo esto. ¿A qué número se comunica la gente, Brusco?
2: Al 351-857-997.
1: Nuestro amigo Sergio, el transportista, nos mandó un audio. Ya vamos a estar escuchando a todos esos. Hoy día era para empezar el programa felicitando a los hinchas, pero no empiezan. ¿Pero qué estamos esperando? Ya nos empiezan a retar.
2: Nuestros oyentes nos retan a veces.
1: Pero ¿por qué el hincha este, hincha de Instituto, nos reta siempre? Acabamos de
2: Porque no
1: de
2: lo decir, saludamos primero, por eso.
1: Acabamos de decir, estaba esperando que Frígola esté al aire, estamos contando que hay un outlet. ¿Y por qué nos dice eso nosotros? Mira.
2: Sí, no.
1: No, tengo miedo de decir esa palabra porque si hay alguno acá se va a poner belicoso. Y
2: estamos cara a cara ahora.
1: El remedio es peor que...
3: No es que estamos al aire, estamos expuestos acá.
1: Pero ¿por qué la gente no tiene paz? Nosotros no tenemos la culpa si la pelota entra en un arco o no, Bruno.
2: Son muy ansiosos, quieren que le contemos de su club, está bien.
1: Y bueno, pero le hemos contado, Frígola necesitaba chequear el detalle de Lodico. Lo acaba de decir, terminamos hablando de esto, ya vamos a volver. Es parte de la historia. Hablando de Racing, que quiere el Gato Lodico, aparentemente también quiere un jugador de Belgrano. Pero eso ya lo va a ampliar en un rato Mati Rivero. Nico, actualicemos el fútbol del Campeonato Mundial a esta hora.
4: 15 del segundo tiempo, Estados Unidos 2, Australia 0.
1: Bueno, charlemos con la gente, con todos nuestros oyentes.
4: Me voy a buscar.
1: Está
4: a ver.
1: Muy bien armado el stand este, la verdad que está buenísimo. Bueno, charlemos con nuestros amigos oyentes.
4: Voy a ir a buscar al maestro que tiene un pantalón de River y que estaba con la pantalla recién, que yo quiero saber todo eso. ¿Cómo anda, amigo? ¿Cómo es su nombre? ¿Todo bien?
5: Eduardo, bien, bien.
4: ¿Usted es papá?
5: Sí.
4: Bueno, ya vamos a ver regalitos, hay muchos premios, hay muchas cosas, así que quédate a disfrutar de esto. ¿Cómo es el tema de la pantallita? Que lo venga a
5: decir, ¿no? Panel LED se llama.
4: Panel LED. ¿Escuchaste, Juan? Ahí está. Panel LED.
2: Lo vamos a notar.
4: Y ahí para poner el cartel y escribir lo que vos quieres o no.
5: Lo que vos quieras.
4: ¿Escuchas siempre el programa?
1: Es muy rápido.
5: Estamos acá haciendo el aguante.
4: ¿Qué onda? ¿Te gusta?
5: Siempre, bien.
4: ¿Escribís todos los días?
5: Todos los días ahí, tirando mensajes.
4: Juan, uno de los que me escribe siempre, todos los días, insoportable, así. No lo aguantamos todo el tiempo.
1: Es fundamental el boca a boca.
2: Sí, lo que quiera.
1: RB2, una radio muy grande, con mucha chapa, con mucha historia, pero que ha vuelto hace apenas un año. Legalmente desde agosto del año pasado, nosotros ya hemos contado esta historia, estamos desde mayo. Señor. Pero el boca a boca de la gente que le gusta la onda de RB2 es fundamental.
5: Es que vamos siendo nómades con ustedes. Cada vez que van de un lado a otro, siempre
3: los
5: que
3: seguimos.
1: Vamos.
5: Nos vamos siguiendo, eso es cierto.
1: Está muy bien. Eso tiene que ser.
4: Ahora, para otras cosas. ¿Ya te compraron regalitos, sorpresa? ¿No?
5: Hay algo por ahí, vi que hay una sorpresita.
2: Bien.
4: Bueno, eso es lo importante. Y después el resto es todo el cariño de siempre.
5: Sí, señor, eso es lo que importa.
4: Bueno, gracias por venir a charlar conmigo.
5: Siempre acá haciendo el aguante todas las tardes, así que lo mejor. Todos los éxitos en esto.
4: Gracias. ¿Cómo anda, amigo?
6: Bien.
4: ¿Cómo es su nombre?
6: Máximo, y mi nombre completo es Máximo Ezequiel Nieto.
4: ¿Cuántos años tenés, Máximo Ezequiel Nieto?
6: 10.
4: ¿De quién sos hincha?
6: De Argentina y también de River.
4: De Argentina y de River, muy bien. Bueno, ¿vos también escuchás fanático siempre?
6: Sí.
4: Está muy bien, gracias, amigo. ¿Cómo le va? ¿Cómo anda, amigo? ¿Todo bien?
7: Bajamos la aplicación de
4: ese lado. Ah, le gustó la aplicación. Sí. ¿Qué va a poner en el cartelito ahora?
7: Aguante Belgrano.
4: Aguante Belgrano, bien, está bien. Está bien, bueno, cada uno lo que puede. Uno de River, otro de Talleres, otro de Belgrano. ¿Puede poner aguante Belgrano así después lo vemos?
7: Después lo voy a ver porque no sé cómo es.
4: Descargue la idea, no debe ser tan difícil. Bueno, hágalo rápido, por favor. ¿Cómo le va, amigo? ¿Cómo anda?
8: Buenas tardes. Muy contento por ver este staff que reivindica en alguna medida el paso de la gente que ha trabajado por y para el deporte. En principio, discúlpenme los demás, empiezo por la derecha por ser de Belgrano. Vos tenés la culpa, y si te habré gritado...
2: Insultado también.
4: ¿Insulto? ¿Fueron insultos o cosas buenas?
8: No, normalmente le decía, apurate, querido. No.
4: Soltá la pelota, brusco, la...
2: No seas tan lento.
3: Sacala, pegale.
8: Usá la cabeza.
1: No, viene llamas.
4: Brusco, no hay forma que te defendamos. Entre ayer y yo no te podemos defender, ¿eh?
1: Lo que habrás hecho es renegar a ese señor, ¿eh?
8: Bueno, al señor Estela...
2: Ahí va para vos.
4: Prepárate.
8: No, algo especial y realmente me place poder verlo y escucharlo. Creo que en el nuevo intento de este aire de hace muchos años que había estado interrumpido por otros tantos, creo que él va a tener la culpa de un 40% de la audiencia en LB2.
4: Un aplauso para Juan Pablo Estela, loco.
1: Así vamos reales. A tener más que el 40%, denos tiempo. Acuérdese lo que le digo.
8: Bueno, no te puedo regalar de entrada
1: todo. No sé.
4: Tampoco tan fácil la cosa, ¿no?
1: Estamos para eso.
8: No, pará. Bueno, y a la izquierda voy a nombrar a alguien que alguna vez también lo he saludado desde la tribuna.
4: ¿Siempre bien o no?
3: A mi mamá seguramente.
8: No, bien. No. A los tíos que eran más jóvenes. Disculpame.
4: Puede pasar.
8: Sí, pero lo reconozco, cómo no. Collado, mucho gusto.
3: Un gustazo, muchas gracias.
8: Eduardo Igarzábal, argentino de nada más 84 años.
4: ¿Usted imaginaba que tanto Brusco como Juan Pablo y Collado eran tan grandes de edad o no?
8: Bueno, calculate, acabo de decir mi edad, así que...
3: Y ¿ya lo estamos alcanzando?
8: No, así que yo los he... Claro, no, yo lo he visto que los padres han llevado más de uno, no voy a decir a cuál, de la mano, así lo lleva.
4: Terminamos ahí, listo, se cerró la historia. Muchas gracias, maestro.
8: Gracias a ustedes.
1: Suerte. Bueno, tenemos un montón de regalos, me está retando Romina Roisman, que es nuestra productora. Tenemos regalos. Romy, del listado los dos primeros son para nuestro... Ahí está el micrófono, ahí lo tenés. De los dos primeros son para el WhatsAppero. Repetimos el número, Seba Brusco.
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1: Y los dos primeros son regalos de New Sport.
9: Los dos primeros regalos para el WhatsApp, pero de la 2, para los oyentes de la 2, que también puede estar acá, mandar un mensaje, ¿no? Al 351-857-997.
1: Bueno, con ahí la es el palabra... más rápido.
9: Claro. Después del último sorteamos los dos.
1: Bueno, perfecto.
9: La palabra papá, nombre, apellido y últimos tres del DNI. Cada uno se va a llevar gentileza de New Sports, de acá de Paseo Lugones, una camiseta oficial de la selección argentina. Wow. Tremendo. Pone aplausos, Marquito, tremendo.
3: Ahí entró el mío
1: no,
3: primero.
1: Ahora. ¡Vamos, Tommy! ¡Vos podés! Tommy. Sí, está Tolaba ahora.
9: Después tenemos un montón de premios más. ¿Querés que vaya diciendo o querés sortear algo ahora ya?
1: Lo que vos me digas. ¡Ya! ¡Ya!
9: Ahora, ya. Tenemos acá el de 026. ¿Están allá?
1: Acá está.
9: De 026 tenemos una prenda de marca Ulay. Están ahí al costadito, ahí está con el Javi. Acá con la gente, no sé, alguna encuesta, no sé qué querés hacer, alguna para sortearlo.
1: Y no sé lo que la gente quiera, a ver.
9: No sé, decime vos. Te dejé
1: el más chiquito, hay varios niños.
9: Sí.
1: Bueno, pero hay sorteos para todos,
9: Hay más sorteos. Fer, mirá ahí la... Sí.
1: Bueno, no sé, entre los nenes hay
9: que digan cuánto va a salir a la escaloneta.
1: Cinco nenes. ¿Sorteamos entre ellos alguno?
9: Bueno, ¿y cómo hacemos?
1: A ver, no sé, Romy, pensemos.
9: Me acerco a los nenes.
1: Bueno, ahí está tu creatividad, buscala.
9: Bueno, a ver, vamos por acá. Vos no, vos sos grande. Hola, ¿cómo estás?
10: Bien.
9: ¿Cómo es tu nombre?
10: Brina.
9: Brina, ¿y vos por qué te quieres llevar el premio? ¿Se lo vas a regalar a papá?
10: Sí.
9: ¿Sí? ¿Y cómo es tu papá? ¿Cómo se llama?
10: Nicolás.
9: ¿Y cómo se porta con vos, papá?
10: Bien.
9: ¿Lo dudaste un poquito?
10: Sí.
9: Bueno, por ser sincera, le damos a ellos un premio a 026, entonces.
3: Bueno, acá Prina.
9: Tenemos uno. Y otro, vos habías ganado, me parece, allá. Acá. ¿Cómo estás?
10: Bien.
9: ¿Cómo es tu nombre?
10: Mía Morales.
9: Mía, a ver, contamos, ¿cómo se llama tu papá?
10: Javier.
9: Javier, ¿de qué club es Javier?
10: Como club.
1: ¿De quién sos hincha?
10: De Instituto.
9: Dile, Gloria. Bueno, tenemos un glorioso por acá, ¿eh? Bien, ¿escuchaste, Frígola? Tenemos un glorioso acá. Queremos para vos, le vamos a dar un regalito de 026 a papá, ¿te parece?
10: Sí.
9: Muy bien, fuerte ese aplauso entonces.
3: El día del padre y el día del hincha, claro.
1: Exactamente. El día del hincha de Instituto para que no se enojen los... ¿Sabes qué? Bueno, pero está bien, si se enoja, se enoja. No pasa nada. Bueno, WhatsAppero de la gente, David Murúa, 033, lo felicito, siempre presente, claro, explotó el WhatsApp, pero todos los que están buscando los premios de New Sport.
3: Hay un mensajito mío ahí también.
1: Gabriel Aldeco, 144, quiero participar por el Día del Padre, papá, Santiago, que es hincha de Talleres y tuvo hoy la última quimio, nos dice Alicia, vamos Santiago, vos podés, y me gusta que la gente comparte esas cosas con nosotros para que le transmitamos buenas energías, y básicamente hablamos de fútbol, Javi,
3: señor,
1: la amargura más grande es simplemente un resultado.
3: Y qué mejor energía de hablar de fútbol y de los clubes de los que son hinchas.
1: Bueno, hola fanáticos, excelente viernes, prendido a la radio como siempre. Espero ganar algo por el Día del Padre, participo por los premios. Jorge Silva, 840. Papá, aguante fanáticos, el mejor programa de deportes de la radio de Córdoba, nos dice Lucas, 440. Yo no lo voy a desmentir.
2: No,
1: estamos laburando y trabajando. Fanáticos, lamento no poder acompañarlos hoy. Fuerte abrazo a los padres del equipo, nos dice nuestro amigo Miguel Astegiano, 715, que también participa y así hay mucho más hinchas. Ya seguimos regalando los tantísimos premios que tenemos. Antes, Matías Rivero, le damos la bienvenida al hombre que más sabe de Belgrano. Hola, Mati, ¿cómo estás?
11: ¿Qué tal, Juan? El abrazo grande para vos, para los compañeros de la mesa, para la gente que está en el paseo y para los que están prendiendo la radio. Bueno, hablar de Belgrano, que hace un ratito nomás, primeramente, y primera noticia fresca, es que jugó el femenino del Pirata ante San Lorenzo, fue 0-0, medio injusto, tendría que haberlo ganado el partido, creo que la arquera de San Lorenzo fue la figura de ese encuentro, y era Pomu Sánchez, que en la previa quizás, si uno quiere ser bueno, un empate en la cancha de la chica de San Lorenzo, iba a ir a súper positivo, pero bueno, se vuelve con un punto, en los diarios del lunes dirán que merecía ganarlo, que hizo más mérito, pero no alcanzó, con las ganas y con la llegada no se gana, se vuelve con un 0-0 Córdoba. Después, con respecto a Belgrano, lo decías muy bien vos, Juan, esta llegada de Voivoda le trae aires nuevos a Racing, y más allá de lo que contaba el Facu, del interés por el Gato Lódico, también en principio, y desde el lado de Racing, porque desde Belgrano no dicen ni sí ni no, hay un interés, aparentemente habría un interés por el Ubita Fernández, jugador por el cual Belgrano desembolsó 4 millones y un poquito más por algunos objetivos. Así que en principio estaría el interés por el delantero de Belgrano. Veremos si Racing hace alguna oferta que sea superadora, que Belgrano lo tiente, que el jugador también le cierre. Pero en principio todavía nada, no ha llegado ni un WhatsApp, ni un mail, ni un mensajito de texto, ni una llamada por el Ubita Fernández, por lo cual por ahora no podemos decir.

0: El día 25, el día que Belgrano vuelve a las prácticas, que lo va a hacer por la tarde, los jugadores se van a duchar, se van a pegar un cambiazo de ropa y van a partir rumbo al estadio Julio César Villagra para allí disfrutar con los hinchas de lo que será esta fiesta de los Piratas, el festejo del campeón. Justamente se va a cumplir un mes y un día cuando se celebra este evento. Recordemos que el 24 fue el partido contra River, la final, y el 25 se hace el festejo. Y allí compartimos, ahora escuchamos un pedacito de la invitación que hacía Ulises Bueno en la red oficial de Belgrano.
1: Los quiero invitar a todo el pueblo pirata que venga el jueves 25 a compartir con nosotros una noche increíble. Van a estar los jugadores de Belgrano, van a estar los amigos de Zacatado y vamos al cuarteteo de los niños. Los vemos ahí, les mando un cariño grande.
0: Ah, bueno, ahí estaba Ulises.
2: Excelente.
0: Sí, excelente, Luli.
2: ¿Esa fiesta a qué hora empieza y a qué hora termina?
0: 19:05 van a ser 2 horas, lo que me dijeron. Lo cual yo por ahí uno preguntó ayer, hablamos con Claudio Giomi, y le pregunté a Claudio por qué no hacer los fines de semana con el Zacatado y Ulises, y bueno, el simple hecho de que uno por ahí no está en la diaria de los artistas, me dice, ¿y por qué sábado? Sábado o viernes ellos están a full con su banda y sus presentaciones, así que por cuestiones de gira y un montón de cosas más, terminó siendo el día jueves, y bueno, serán 2 horitas puro disfrute, y quizás se puede extender un poquito más, pero me dijeron 2 horas va a durar, festejo de los jugadores, alguna sorpresa más que va a haber, presentación de estas 2 bandas de Zacatado y Ulises, así que se espera que vaya mucha gente, precios económicos súper accesibles para que los hinchas se puedan hacer presentes, y la campaña de socios, la renovación, que tiene varios días por delante, sobre todo en la prioridad número 1, ya los hinchas van activando su carnet, su ubicación para el próximo semestre, que arrancará cuando termine el Mundial, y allí va a quedar alguien que quiere poner primera con toda la impronta.
2: Bueno, mensajes de la gente, ¿a qué número, Javi Collado?
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2: Recuerden que los 2 premios de New Sport, Nico, que ahí tenés la lista, sí. ¿Cuáles son?
4: Son camisetas de la selección, originales, camisetas de la selección argentina, tienen que ser por nuestro WhatsApp.
2: O sea, nombre, 35, eso.
4: Si alguno de los que está incluso acá presente no tiene nuestro número y va a mandar 351-857-997. El que esté escuchando, manda como siempre y lo vamos a estar regalando en nuestro programa. Así que en nuestro WhatsApp, nombre, apellido y últimas 3 cifras del DNI.
2: Bueno, papá. O sea, 2 camisetas oficiales. Obviamente el mensaje tiene que tener la palabra papá. 2 camisetas oficiales de la Argentina. La misma que están usando los jugadores en esta Copa del Mundo. Y el resto de los premios los vamos a regalar acá con usted.
4: Así que prepárense porque ahora salgo con el micrófono volante después de la tanda preguntita. Si acierta premio y los primeros que vamos a salir, tenemos dos packs de Grido con una camiseta argentina y también 1 kilo de helado para que festejen con papá.
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0: Y equipo, ayer a las 6 de la tarde me quedé yo con lo último que dijo Lumo, que Luis Sainz estaba caído. Después, por cuestión de laburo, no pude seguir escuchando el programa. Y bueno, y a la noche veo en el Instagram de Lumo que anunciaba con bombo y platillo que llega Luis Sainz. Entonces le escribí: Lumo, ¿qué pasó? Me dijiste que a las 6 de la tarde se caía todo. Y nunca pensé que me iba a contestar el Lumo, me contestó diciendo que yo les avisé que tenían que estar atentos, lo mismo que acaba de decir recién. O sea, me recago a pedo. Pero bueno, no importa, Humo, te quiero igual y a partir de anoche te empecé a seguir en las redes.
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2: Hola, chicos de la 2. Hola, Juan Pablo. Acá te vengo, venimos trabajando, escuchándote. Vengo.

0: Butelli, de Parra. Miren, este vaso la verdad que está increíble. Es un vaso de
1: vaso
0: familia
1: termo.
0: Parra, vaso termo, claro. De un litro por lo menos y una camiseta.
2: Obviamente vaso térmico, termo-térmico.
0: Termo-térmico, muy lindo la verdad. Que si querés, Juancito, te lo puedo regalar a vos también. O se lo regalamos a la gente.
2: No, a la gente, a la como gente, corresponde, bueno. A la gente.
0: Vamos a pensar.
2: Y acá están los muchachos del stand de Parra. ¿Cómo andan?
0: ¿Todo en orden?
2: Uno está almorzando, merendando.
0: En ese orden, provecho, hermano.
2: ¿Se vende o no se vende?
3: Sí.
2: Se vende. Usted tiene pinte rápido. Vos viste que ves los vendedores de auto, le ves la cara y ya sabés que son picantes.
4: Bueno. Otra que Usain Bolt.
2: No, con la Pinto ni arranca tampoco con ellos, pero bueno. Bueno, le regalamos, Nico, a la gente que iba con el vaso térmico y la camiseta de Parra.
0: Tengo que agarrar el vaso térmico, la camiseta, el micrófono. Es como que tengo mucha tarea.
2: Bueno, lo hagamos.
0: Lo voy a llevar a Nico, a nuestro productor. ¿Cómo le va, patrón? Así que vamos a buscar gente, voy a buscar a alguien que esté por aquí. Ya apunté a alguien. Voy a ir caminando despacito, está con sus hijas acá al fondo. La voy a ir a molestar. Vengo un segundo a molestar. ¿Cómo le va? Estamos en vivo, ¿todo bien? ¿Cómo es su nombre?
5: Sol.
0: ¿Sol vino a comprar regalitos?
5: Sí.
0: Tenemos uno para usted, para que le pueda llevar a papá, ¿le parece?
5: Bueno, gracias.
0: Ya que estamos, metimos regalitos. Mire, de la gente de Familia Parra tenemos este hermoso vaso. Puede agarrar ahí, si no la señorita agarre. Y esta camiseta de la selección argentina. Agarre, gordito, ahí agarra. Ahí está. Así que lo único que le tenemos que pedir a cambio es que con su teléfono agarre el Instagram. Suena la 2 y también que nos siga en fanáticos.lb2, ¿puede ser?
5: Bueno, sí.
0: Todos los días en la 99.7, toda la programación de la radio para que se puedan sumar y nos escuchen en el auto, lo tienen que dejar grabadito ahí, ¿le parece?
5: Bueno, gracias.
0: ¿Algún saludo?
5: No.
0: ¿Nada más? Gracias. Bueno, chao gordito, nos vemos. Bueno, la gente que está por aquí, amigo, vaya a sacar la foto rápida, por favor.
3: De Parra.
0: Sí. Así que saque la foto para Parra, obviamente, sí, la familia Parra que se suma con nosotros a la 2. Ha venido mucha gente, han venido colegas, han venido amigos. Les voy a saludar. ¿Cómo anda Petraca? ¿Qué dice? Laute, amigo, ¿cómo anda? Todo bien, todo tranquilo. Colegas que han venido también a ver el programa, a formar parte de Fanáticos. Y mucha gente que de a poquito se va juntando. Y mucha gente que va llegando porque nos quieren ver a nosotros. Esa es la realidad.
2: Bueno, esa es la historia. Ya vamos a estar con las noticias. La gente se sigue comunicando. ¿A qué número, José Sebastián?
1: Al 351-857-997.
2: Bueno, porque los dos regalos que son camisetas oficiales. Regalo de New Sport. Camisetas oficiales de la selección argentina. La vamos a sortear por nuestro WhatsAppero. Por más que estén acá, escriban el número que Seba acaba de decir y todos tienen que poner la palabra papá. Tengo entendido que la camiseta oficial de Argentina está más de 200 mil pesos, ¿no?
4: Sí, 100 a 200.
2: Bueno, más o menos ese es el precio.
4: Lindo precio.
2: Hola muchachos, buenas tardes. Participo por la camiseta de la selección para el día de papá, dice Manuel Arce, 972. Participo por alegrarme las tardes en el trabajo, son mi compañía para finalizar la tarde. Bien, tome así con cortina, Tony Tolaba.
0: 150.
2: ¿150 qué?
0: Pesos, la camiseta.
2: Eso cuesta la camiseta.
0: ¿Sí?
2: Hola, participo por los premios, nos dice Daniel Sosa, 194. También está participando Agustín González con número 800. Y ya nos mandó audio que ya vamos a estar escuchando. Hola, participo, dice Marcelo Getar, 865. Excelente el programa. Hola fanáticos, ¿cómo le va? Les escribo, pero los escucho todos los días. Excelente el programa, hecho por muy buena gente. Participo por los premios de New Sport. Nos dice José 193. Cumplimos comercialmente. Ya podemos ir con las pausas. Sí, vamos, cumplimos comercialmente. Después se vienen las noticias. Míralo el jefe, ¿cómo está?
3: Está controlando
2: el jefe
3: todo.
2: General, ahí está.
0: Trae una para nosotros.
2: Apareció Gastón Fernández, popularmente conocido como el Gato, que es el número uno. Bueno, Gato, maravilloso le están, me encanta. Fenomenal.
4: Laburazo.
2: No, ya lo dije. Laburazo. De Fran. Espectacular el stand de LB2 a la altura.
0: Bien, Claudio.
2: De la radio con más historia del interior del país. 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Pausa, noticias. 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
8: Con estos títulos.
2: Locales.
8: Córdoba, colectiveros evalúan realizar un paro en medio del reclamo salarial. El vocero de UTA, Adrián Lentini, confirmó que las medidas de fuerza se contemplarán a partir del mediodía del lunes.
2: Nacionales.
8: Manuel Adorni dejó de ser el vocero presidencial. Lo confirmó a través de su cuenta en X. Adrián Ravier es quien ocupará su puesto de aquí en adelante.
2: Internacionales.
8: Emmanuel Macron aseguró que la guerra en Medio Oriente está cerca de su final. El presidente galo advierte que la guerra no está totalmente terminada y propone apoyo técnico y militar para asegurar el estrecho de Hormuz.
2: Deportes.
8: Los hinchas de Brasil quisieron mufar la selección argentina poniéndole la camiseta a la estatua de Rocky. En las famosas escaleras en Filadelfia, los fanáticos de Brasil organizaron un operativo para que nadie le pusiera la camiseta de su selección a la estatua, ya que la leyenda dice que el equipo que lo hace pierde. Con esa lógica, decidieron ponerle la fin a la camiseta de Argentina. 6 de la tarde en todo el país. Te actualizamos los datos del tiempo a esta hora en la ciudad de Córdoba. 18 grados 8 décimas, humedad 35%. El cielo se encuentra despejado. 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

0: Hola, mis queridos amigos de Fanáticos. Buenas tardes, ¿cómo les va? Le habla Maxi de Montecristo, el famoso, fiel oyente de ustedes. Que por más que por ahí no mando mensajes todos los días, les juro y les perjuro que los escucho siempre. Pero por ahí veo que ya, siento que ya no me ven los mensajes. Hacerles extensivo el saludo de Feliz Día del Padre para todos y cada uno de ustedes. Si tienen su papá, que lo cuiden. Para todos los de ahí, para JP, para Seba, para Nico, cuida a tu papá. Para tu papá, JP, para Javi también. Para todos los que forman la hermosa familia de LB2 y de Fanáticos en especial. Para Mumo. Bueno, no sé si Facu Frívolo también será papá. Bueno, todos, que son excelentes. Les mando un saludo enorme. Que tengan un excelente día ustedes también.
1: Pausar.
2: Hola, querida LB2, escuchándote, Juan Pablo, Fanáticos. A todos, a Brusco, a Collado, a Estela Chico. Escuchándolo a Romina Royman. Soy Gabriel Avancini, los escucho siempre de Panamericano, soy amigo de ustedes, Gordillo. Y hincha de Talleres, quiero participar del sorteo Papá 035, Gabriel Avancini 035.
3: Hola JP, ¿cómo te va, hermano? Escuchándolo como siempre. De 17 a 19 el show del fútbol. Así que genial lo de ustedes como siempre. Bueno, quiero felicitarlos por el Día del Padre. Seguramente todos son papás. Y bueno, y que sigan con sus éxitos, ¿eh? Charlie Domanico, 546.
4: Bueno, excelente, gracias a todos los compañeros. El saludo para Tommy Tolaba, nuestro operador, que lo noto full, trabajando, poniéndonos los puestos al aire, como lo hace Fran y Claudio acá. El saludo para toda la gente del Paseo Lugones que nos han venido a saludar, las autoridades y demás. Y la verdad que estamos todos maravillados por el stand, por el puesto, por el estudio. Collado, estamos tope de gama con este estudio.
5: Pero como siempre, el trabajo de los chicos, la verdad que todo lo que nos brinda la LB2 para que salgamos. Para todos nuestros fanáticos, excelente al aire.
4: Bueno, mirá, Brusco, mirá. Sí. Mirá.
6: ¿Cómo vas a leer todo eso?
4: Mirá.
6: No termina nunca.
5: No llega.
4: Recién voy 5:30. Mirá, hasta ahí. Hasta ahí están todos los mensajes. ¿Cuántos habrá? Como 200 mensajes, sí. Y no los puedo leer a todos.
5: Pero todos están participando por la camisa.
4: Por las dos camisetas. Así. Son dos camisetas gentileza en New Sport. Dos camisetas oficiales de la selección argentina, exactamente idéntica, la misma calidad, la misma marca, obviamente, de la camiseta con la cual la selección va a jugar el próximo lunes a las 14 horas de la Argentina ante Austria. Actualicemos el Mundial, Nico.
7: Terminó el partido, ganó los Estados Unidos, ganó 2-0 con gol de Burgis en contra y de Freeman para el equipo del Norte.
6: Tres puntitos para
7: Colombia. Yo puse 1-1 en el pro de Fanático, vengo para atrás.
6: ¿Candidato de Estados Unidos? ¿Todavía no?
5: No,
4: Estados Unidos, el mejor país del mundo en todo.
7: Sí, absolutamente.
4: El mejor país bien. Va a ganar todo lo que juegue Estados Unidos en el deporte que juegue, en todas las cosas que se le ocurra inventar, son los mejores en todo.
6: Mínimo todo cuarto
7: esto,
6: de final.
7: Y a todo esto, Estados Unidos en el grupo de 6 ganó todos los dos partidos, Australia 3, Turquía 0 y Paraguay 0. Esto quiere decir que los Estados Unidos, pase lo que pase en la próxima fecha y también en el partido de Paraguay, va a clasificar y ya está dentro de los 16avos de final del Mundial. Después quedará determinar si lo hace como primero o como segundo, pero Estados Unidos ya está adentro.
5: Y digamos que los dos organizadores ya están clasificados.
4: Dos México, grandes potencias del fútbol de todos los tiempos.
5: Que se merecen todo.
4: Esto, Estados Unidos.
7: A todo esto, Paraguay juega técnicamente mañana, pero esta noche va a jugar a la 0 frente a Turquía. Si en ese partido se da un empate, Estados Unidos ya está confirmado de manera clasificado a la próxima instancia, si no, de acuerdo, tendrán que ver resultados y demás, pero ya con el empate puede asegurar que va a clasificar primero o segundo.
4: Bueno, y si no pasa nada extraño, si Argentina tiene la suerte, la dicha y el nivel que me parece que todo se va a dar, de volver a ganar el lunes, también va a estar clasificado a la siguiente instancia.
7: Claro, sobre todo lo que pasa en nuestro grupo es que Argentina, vamos a enfrentar a Austria el próximo lunes a las 2 de la tarde, y Austria es el otro que ha ganado su partido en el grupo. Entonces, Argentina 3, Austria 3, Jordania y Argelia, en ese orden por la diferencia de gol, están tercero y cuarto con 0 puntos. En el caso de que ganemos el mano a mano de puntero frente a Austria, también ya vamos a estar clasificados, y restará simplemente saber qué pasa en nuestro partido frente a Jordania y básicamente en el de Austria y Argelia, para saber si ya de manera confirmada somos punteros o no del grupo.
4: Y si Argentina gana, prácticamente se va a asegurar, no matemáticamente, pero prácticamente se va a asegurar ser primero.
7: Sí.
4: Y por ende va a jugar en Miami, que es como
6: su
4: el
6: lugar
4: argentino.
7: Sí. Es nuestro partido donde podemos llegar, entre comillas, sentirnos más locales.
4: Lo va a llenar. Va a llenar el estadio. Se están vendiendo paquetes turísticos con entrada incluida y demás, 4 días y un montón de cosas, a $3,600.
6: Por pera, ¿no? Obviamente.
4: No, obviamente, sí, por supuesto. Que es muchísimo dinero. Es muchísimo dinero. Pero bueno, vos ves en distintas agencias de turismo de distintos lugares del país, más en este mundo de las redes, hay una oferta,
6: hay demanda,
4: muy grande.
6: Sí, hay demanda, sí.
4: Pero muchos todavía no la compran esperando el segundo partido. Claro. Porque hay un grupo, el más chico obviamente, de gente que tiene ese poder adquisitivo como para ir y acompañar a la selección argentina. Mensaje de la gente, Javi, ¿a qué número?
5: 351-857-9097.
4: Bueno, muchísimas gracias. La verdad que nos emociona, personalmente me alegra muchísimo. Este es un programa muy loco, es la primera vez que lo hacemos acá en el Paseo Lugones. Hay muchas cosas que nos sacan de lo habitual, pero la gente sigue firme.
6: Sí.
4: Sigue firme. Nos han colapsado nuestro WhatsApp.
6: Esperan las 5 de la tarde para empezar a escucharnos.
4: Y regalamos algo y nos mete el mensaje de un lado, del otro. Y la verdad que está bueno, nos gusta, porque son pequeños estímulos que tienen que ver con la fidelidad de nuestros oyentes. Mumo Orsi prometió nombres en Talleres, que ya cerró a un Saim. ¿Y quién más viene?
1: ¿Y quién más viene? Estoy, te digo, a full con el teléfono.
4: Estás justo hablando.
6: Justo te están contestando, Mumo.
1: Sí, me estaban contestando algunas cuestiones se ratifican. Vamos a dar uno de los nombres, Juan, a esta hora, de los cuales Talleres está interesado. Dijimos, Talleres busca centrales, varios, en plural, y también en plural, pero no con tantas eses, volantes de contención. Andrés Fassi viaja a Estados Unidos. En un ratito vamos a decir algo del viaje. Talleres está interesado en un volante de contención. Es argentino, pero como bien lo decías vos, ayer jugó un partido. Estamos hablando de la Universidad de Chile. Pero el chico, porque es un chico todavía, más chico que el Nico, mucho más chico que Frívola, mucho más chico que todos nosotros, nació en Neuquén, es decir, es argentino, y el primer club que fue en Chile fue a la Universidad Católica. Pero alguien lo llevó a la Universidad de Chile, y hoy Fernando Gago, que es el técnico de la Universidad de Chile, lo considera un volante muy importante. Estamos hablando de Lucas Barrera. Tiene 20 años, es volante interno, características defensivas. Llegó a Chile porque Gustavo Canales lo llevó a la U Católica, a Chile. Es un volante que interesa, uno de los nombres que está en agenda para que vengan a Talleres. Como vos decías, no es de los que la gente se ilumine.
4: Esperamos,
1: se le ilumine el rostro y diga wow.
4: Bueno, espera, para, hay uno hincha. No, no se vayan, muchachos.
6: Pero
4: paren.
6: Si Barrera lo conoce, se lo conoce.
4: Hay unos hinchas, se están yendo.
5: No, y se bueno. Van haciendo socios, se van a ir a hacer socios.
4: Estaban esperando un nombre fuerte y vos le estás explicando.
1: Es que
4: no,
1: corriendo
4: vuelvan.
1: Este año.
4: Vuelvan.
1: Bueno. Pero,
8: ¿Cuántos jugadores llegan que uno tiene que...
4: Bueno, pero no te enojes conmigo,
8: No me hagas enojar. Con Brusco siempre estoy enojado, pero no me hagas enojar con vos, Juan Pablo, también.
4: Bueno, tiene 20 años y ¿qué tal? Ayer, a ver, claro. La U de Chile le ganó a O'Higgins por 2-0. Dicho sea de paso, a Gago lo intervinieron quirúrgicamente de urgencia después del partido.
6: Sí, señor.
4: Ya vamos a averiguar cómo está de su estado de salud, precisamente del partido de ayer. De hecho, va a tener un reposo que no va a poder dirigir por varios partidos. Obviamente, lo prioritario es la salud. Pero ese Chico Barrera sería alternativa al nombre fuerte que Talleres está buscando ahí en la mitad de la cancha, o a uno de los nombres fuertes.
8: Sí, pero guarda con lo que yo dije. Busca centrales con varias S's en plural, aunque bueno, la cantidad de S y uno que da lengua y literatura justamente no habla de eso, pero digo, busca varios centrales y que se entienda el juego con muchas S y volantes de contención, también volantes con algunas S, es decir, no más de dos en el caso de los centrales y por lo menos dos en el caso de los volantes. Uno puede ser este chico, que yo me sorprendía que por qué estaba jugando el torneo y después recordé que Chile no fue al Mundial. Y más allá de la broma, claro, se sigue jugando el torneo en Chile, no tendrían por qué parar. Entonces, evidentemente, ayer jugó, fue amonestado. Es un volante pivot, digamos, de buenas características. Es uno de los que interesa en Talleres. No es el único nombre. Ayer hablamos de Santiago Solari y también hablamos de Federico Fattori. Lo de Fattori, me dicen, una fuente altísima del club, muy difícil. Muy difícil.
4: Y lo que pasa es que ahí compite todavía con River, partes obviamente. Iniciales.
8: Sí,
4: y River
8: sí,
4: ahí
8: sí.
4: Va a tener
8: por no solo con todo River, lado la prioridad. Sino con la, claro, no solo con River, sino con la... Bueno, pero parece que entre Argentinos y River hay alguna disputa, hay alguna cuestión en la que, bueno, pero evidentemente acá, más que alguna disputa y alguna cuestión, si vos ponés la que pide Argentino, tal cual. Bueno, en ese caso, recién están en las charlas iniciales.
4: Bueno, ya ampliamos toda esta cuestión. Sí,
6: esos son dos nombres sí, conocidos.
4: Tal cual. Bueno, ya estamos porque tenemos que regalar. Tenemos muchos regalos acá en el Paseo Lugones. Dale, Nico, vamos.
7: Bueno, estoy acá. Tengo otro regalo de familia Parra que ha venido por aquí. Le voy a molestar a la señora que está acá hace rato. Le pido que nos corramos porque si no con el parlante estamos al horno. ¿Cómo le va? ¿Cómo es su nombre?
9: Fabiola, ¿cómo estás?
7: Muy bien. ¿Qué está haciendo acá, Fabiola? Más allá de ver nuestro programa, la radio, escuchar todo el día LB2.
9: Vine a dar un paseo, a comprar unas cositas, así que bueno. Y de paso estamos viendo regalos para el Día del Padre.
7: Justo, créame, después compre, porque no puede ser solo regalo. Después compre algo porque si no va a quedar mal. Pero justo tengo un regalo para que usted pueda regalar. ¿Qué le parece? Yo se lo doy, usted lo abre y se fija que es a ver si le gusta. Pero tiene que contar a la gente qué es, ¿eh? Es de familia Parra. Después nos sigue en Instagram, si es que ya no lo hice.
9: Lo sigo.
7: Muy bien.
9: Estaba leyendo en Instagram.
7: Fíjese si le gusta.
9: Hermoso, sí.
7: ¿Qué es?
9: Una camiseta argentina, no sé para qué tamaño será.
7: XL,
9: perfecto.
7: Queda justo.
9: Perfecto. Así que bueno, muchas gracias.
7: ¿Algo más? Estamos bien así. Listo, pues no había nada más nada. Bueno, sí. Que nos sigue.
9: Ahí a toda la gente que está escuchando, así que bueno. Feliz Día del Padre, que pase.
7: Muchas gracias, igualmente para los que estén con nosotros.
9: Bueno,
7: todos los días en la 2, ¿eh? Todos los días en la 2. No puede fallar, ¿eh? De verdad, ¿eh? Y sí, somos los mejores. Esa es la realidad. ¿Cómo anda, amigo? Nombre.
10: Lucio.
7: ¿Hincha de? ¿No?
10: Argentina.
7: Está muy bien. ¿Cómo vamos a salir el lunes? ¿Ganamos?
10: Sí.
7: ¿Cuánto? 1-0, 2-0, 2-1, 3-0. 3-0, gracias. Gente, muchas gracias. Bueno, muchos premios hay, que se acerquen al stand de la 2 porque hay muchos premios para todos ustedes. No se vayan, porque hay premios para muchos, así que hay que ganárselos.
4: Bueno, excelente, Nico. Ya seguimos con los regalos de la gente. Buenas tardes, los escuchamos desde las 7 a.m. Seguimos toda la programación, participamos por el sorteo de la camiseta de la selección. Sería hermoso regalo para el Día del Padre, dice Ramiro Lirio. No te entendí, Javi. ¿Cómo? Bueno, Marcelo Getar, 6865, excelente el programa. Todos participan por las dos camisetas oficiales de la selección argentina, la misma que van a usar el próximo lunes.
6: Gentileza de Newsport.
4: Exactamente, o sea, de la marca Adidas, chicos. Por más que estén acá, participan a nuestro WhatsAppero, ¿qué número?
6: Al 351-857-997.
4: ¿Algo más de Belgrano, Mati, esperando la fiesta del jueves?
11: Bueno, eso, esperando la fiesta del jueves, nos quedó pendiente repasar un poquito los precios, los valores, que no los teníamos, no se lo habíamos contado a la gente. Este jueves 25 dijimos 19.05, la entrada la pueden activar los socios a través de socios.belgrano.com.ar. Y esto Belgrano había comunicado los valores para este evento. Recordemos que tienen prioridad los socios, que esto va a ser para el día 22 de junio. Y el 23 ya se abre el público general en el caso de que queden remanentes. No se va a habilitar el sector de la platea Super Celeste, pero se va a habilitar Popular Pirata, 15.000 pesos de general, no socio 25.000. Popular Preferencial, 15.000, no socio 25.000. Cuellar Alta, 15.000. Cadete Menor, 7.500 y no socio 25.000. La T Heredia, general 20.000. Cadete Menor, 10.000 y no socio 35.000. Recuerden que cuando digo no socio, es en el caso de que quede remanente, para que no intenten comprarla, no los va a dejar el sistema. Cuellar Baja, general 25.000 pesos, cadete menor 12.500 y no socio 40.000 pesos. A esta información, Belgrano cierra con un rezo que dice: porque hicimos historia, celebremos todos juntos en la fiesta del campeón. Y volviendo a lo que decíamos recién de Lubita Fernández, recién preguntándole a un colega de Cura de la Diaria de Racing, me dice: a mí me dicen que está en una lista, lo leo textual, a mí me dicen que está en una lista que pasó Voivoda. Desde Racing todavía ni preguntaron cuánto sale Lubita Fernández.
4: Bueno, Belgrano lo pagó cuánto, Mati, 3.5, 4, ¿cuánto fue?
11: Sí, redondeamos 4, digamos, porque era 3 y pico más unos objetivos que tenía Lubita, que se iban a hacer casi 4 clavaditos, y ese precio Belgrano obviamente lo va a defender a capa y a espada. De ahí para adelante, negociar todo lo que sea para saldar lo que Belgrano le pagó a Defensa y Justicia.
4: Bueno, Matías Faneca participa 9.15, nos dice además que Solari, que venga, es familiar del que salió de Talleres y lo salvó a mi amado Colo Colo del descenso hace unos años atrás. Sí, efectivamente, es el que juega en Racing, que pasó por Defensa y Justicia, que brilló en Gimnasia de Mendoza y que es hermano de Pablo, que nació futbolísticamente en Talleres.
6: ¿Es volante o extremo por derecha?
4: Para mí extremo por derecha, pero lo han hecho hacer las dos funciones. En este fútbol moderno, viste que te hacen correr como loco, brusco. Sí. Ya volvemos con las novedades de Instituto en este día del hincha de la gloria. Leonardo Randi, 833, participa por los premios de la camiseta. Hola fanáticos, participo por los premios, soy Gustavo 159. La terminación, los escucho todos los días, aguante el pirata campeón. Buenas tardes fanáticos, participo por las camisetas de Argentina, Raúl Alejandro Ledesma 561. Más regalo al público de fanáticos y al público de LB2.
7: Antes de los regalos tenemos un saludo. ¿Para quién que nos está escuchando por la 99.7?
12: Mi abuelo Cacho, que me acaba de llamar a avisarme que estaban acá en el trabajo. Le mando un saludo.
7: Llévele de parte de Fanático, te regalo Cacho.
12: Muchas gracias, te mando muchos saludos. Nos escucha siempre, mi abuelo.
7: Gracias, Cacho. Cacho, te mandamos una remerita de R para que disfrutes. Así que, para que vaya, ahí va el regalito para usted. A ver, tengo más regalos. Tengo un neceser por acá que voy a ir buscando. Voy a ir buscando, ya vuelvo. Vamos, amigo, ¿cómo le va? ¿Cómo anda?
13: Muy bien.
7: ¿Usted?
13: Muy bien, por suerte.
7: ¿Qué le parece?
13: Espectacular, ya hay historia y contenido en redes sociales, así que tienen para resubir de sobra.
7: Bueno, muchas gracias. Ahí tenemos un regalito de Farmacia Red para que disfrute, César, para que regale por ahora.
13: Sí, viene más que bien.
7: Listo, que lo disfrute. Gracias por escucharnos y seguirnos. Vamos a seguir buscando gente. ¿Dónde tengo más regalos? A ver, tengo más regalos por acá. A ver, tengo una remerita. Juan, vos ves ahí, a ver, ¿qué es esto? Nico, ¿tenés idea? Un perfume. ¿Vos ves a alguien, Juan, que yo pueda regalar desde acá? Hágame seña.
4: A ver. ¿A él? A ver, buscame.
7: Busco más. ¿Acá? ¿Puedo acá?
4: Conocido recién. Voy acá, pero no lo
7: voy
4: encuentro.
7: Acá. ¿Cómo andan? A ver, tres piden el regalo. ¿Cómo hacemos acá? ¿Cómo hacemos?
14: Me lo tengo que quedar yo.
7: ¿Por qué?
14: Porque eso sí se ganó un premio.
7: Listo, estás afuera. ¿Por qué? Dame un por qué.
14: Porque ya hace de las 3 de la tarde que estamos acá parados.
7: Piedra, papel o tijera. Ya, en vivo. Empataron, ¿cómo puede creer? Listo, perdiste. Mirá, tenemos un premio acá, un perfumito de bandera para que lo disfrutes. Escuchás todos los días las dos, ¿verdad?
14: Sí, todos los días.
7: Nos seguís en Instagram, fanáticos.lv2 y en Suena la 2. Si no lo seguís ahora, tenés que ir a hacer. Ya, rápido, porque me doy cuenta. Así que, Juan, los regalitos hay muchos más para que la gente se acerque aquí a nuestra stand. Así que muchos premios para todos los oyentes. Y obviamente, no se olviden, las dos camisetas oficiales de la selección argentina de New Sport. 351-857-997, la palabra papá, nombre, apellido, las tres últimas cifras del DNI y de paso que sigan a Suena la 2 y a Fanáticos LB2 porque somos el mejor programa de deportes del país, del mundo y del universo.
4: Bueno, para aquellos que nos descubren, estamos todos los días de 17 a 19 con Sebastián Brusco, el ex jugador de Belgrano, Racing, de San Martín, de San Juan, ¿no olvido alguno?
13: Un par, pero no importa.
4: Bueno, esos tres nomás, que los otros no. Bueno, y con Javier Collado, ex árbitro profesional y banquero. No, banquero no, empleado.
5: Cario,
4: banquero.
5: Cario.
4: Ve si fuese banquero.
5: No estaría acá.
4: La que tendría. Y si así todo, malo le ha ido, ¿eh? No me quiero imaginar. No, hay gente rápida.
5: Muy buen administrador.
4: Buen administrador. Papá, hola muchachos de Fanáticos, participo por la camiseta argentina, Marcos Tonali 904, Carolina Bendaño también participa, hay muchos audios que ya vamos a estar escuchando, Mirta Argüello también ya está en el sistema. Hola chicos de Fanáticos, buenísimo el programa, quiero participar por la camiseta, los escuchamos siempre a la vuelta del trabajo, besos para todos de parte de la Turquita. Últimos números del documento 434, dice especialmente para Brusco. Bueno, excelente.
13: Hola, eso lo agrego, obviamente, pero no importa.
4: Quiero participar por la camiseta, dice Pablo Astudillo, 765, feliz día el domingo. Bueno, Alejandra Especia, que recién vino, ya nos escucha desde casa, ha tenido palabras muy elogiosas para con nosotros. Fuerte abrazo, Alejandra. Alejandra la conozco desde mi anterior trabajo.
13: Bien.
4: Como oyente. Y bueno, una vez que agarró esta onda, ya no quiere cambiar.
13: ¿Sí?
4: Ojalá que le pase mucho eso. Le está pasando mucho. Bueno, gracias Alejandro. Fuerte abrazo para vos y para tu familia. Vamos por la camiseta, nos dice Alicia Vuelva. ¿Así se dice? Sí, Alicia, que está participando. Papá, Fanáticos, participa por la camiseta. 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A ver, abramos una, la mostremos acá en... Ah, está simbólicamente. Ah, listo.
13: Exactamente.
4: Ah, tienen que ir al local por el talle. Ahí está. Claro. Bueno.
13: Una gift card sería.
4: Exactamente. Feliz día para todos los gloriosos, nos dice Germán Peñalosa, 039. Y ya nos hemos... Mira, otro que nos reta. Saluden a los hinchas de Instituto.
13: Feliz día, Instituto.
5: Tres veces lo saludamos.
13: Otra vez más. Feliz día.
4: Aguante la gloria. Claro. ¿Qué más quieren que digan? Claro. Bueno, Nico, más regalo para nuestros oyentes aquí en el stand de LB2, en el Paseo Lugones, transmitiendo en vivo.
13: El Nico está entregando.
4: Nico, vamos, seguimos regalando.
7: Digo, estaba recibiendo, indicaciones.
5: Sí, claro.
13: ¿Qué hacer, Nico?
7: Romina Royman y Fernanda Estrada manejan todos los regalos y me estaban diciendo, tenés que hacer esto. Y
5: la
7: bueno,
5: gente de la producción es muy mal.
7: La realidad. ¿Cómo le va, señora? ¿Cómo anda?
15: Muy bien.
7: ¿Está feliz, contenta? ¿Vino a comprar regalos?
15: A pasear.
7: A pasear, bueno. Le voy a dar un regalito ya que usted está paseando, tranquila, distendida. Un regalito, un voucher aquí para que pueda comprar y obtener un descuento. Le pido que todos los días cuando usted prenda la radio, 99.7 y escuche la 2. ¿Le parece?
15: Sí, bien.
7: ¿Quedamos así? ¿Es un pacto? Listo, muchas gracias. La gente que está por aquí, a ver, voy a seguir buscando. Amigos que están por acá. Voy chumeando. Usted, venga, amigo, ¿cómo anda?
16: Todo bien.
7: ¿Nombre?
16: Leo.
7: Leo, ¿de quién soy hincha? Ya vi igual.
16: Belgrano.
7: ¿Estás contento?
16: Sí, sí, mucho.
7: ¿Muy contento?
16: Sí, sí.
7: ¿Gritaste los goles, todo? ¿Fuiste a festejar después de toda la historia?
16: Sí, sí, una juntada con los amigos.
7: ¿Hasta cuándo dura la juntada?
16: Dura mañana.
7: Fue tranqui. Bueno, mirá, tengo un voucher para que después hagas compras y regalitos ahí para que puedas disfrutar. Así que gracias y sumate todos los días a la 2, ¿eh?
16: Dale, muchas gracias.
7: Ahí está Leo que se va sumando. ¿Cómo anda, amigo? ¿Qué dice? ¿Todo bien?
16: Todo bien.
7: ¿Qué se cuenta?
16: Viéndolos porque los escucho siempre.
7: Ah, mira vos. Bueno, ¿qué te parece ahora en vivo? ¿Es lo que vos escuchás todos los días, no, que en vivo?
4: Es peor.
7: ¿O es peor o es mejor?
17: Quería que esté el humo, porque le quería dar.
7: Es que el humo no... ¿Cómo te lo digo?
5: Se hace humo.
7: Se hace... Es, gracias, Javi, me ayudaste. ¿Me entendés? El tipo dice, tira, que viene un Zain, que no viene, que sí viene. ¿Me entendés? Y vos agarrás y lo tenés que atender acá. Así.
17: De todas formas, este mercado pase es el más liviano para el humo. Los anteriores...
7: Antes era humo en serio.
17: Pobre. Lo bancamos.
7: San Paoli, ¿te gusta? ¿No te gusta? ¿Estás de acuerdo? ¿No estás de acuerdo? ¿Estás de acuerdo a la fuerza porque es el que ahora está?
17: En principio no me gusta. No me gustaba, pero bueno, ya está. Yo ayer mandé un mensaje a Juan Pablo y le dije, si ahora vino San Paoli, se nombraba que quería venir Pavón, que quería traer Fattori. ¿De dónde salió toda la plata ahora? Y no salió hace 6 meses atrás o en el año pasado cuando estábamos peleando casi el descenso. Pero bueno, se ve que ahora hay plata.
7: ¿Juan te leyó el mensaje o no? Porque por ahí no lee la.
13: Sí, cosas. Sí, dijimos, no tenemos respuesta, sí. Le dijimos ayer.
7: Ah, ese
13: ¿no?
7: fue, ahora recuerdo claro, toda la historia, claro, bueno. Sí. Pero que a veces ahora, no lee los WhatsApp.
4: Ahora la otra, mirá el razonamiento de un hincha, es sentido común puro.
5: Absoluto.
4: Yo creo que una cuestión de necesidad de urgencia. La monedita siempre estuvo, pero bueno, no sé, qué sé yo, en fin. Gracias.
17: No, de nada.
4: Gracias, hermano. Bueno, la gente que nos escucha, ya vamos a seguir con los regalos. No se vayan. Mañana vamos a transmitir Racing. Vamos a estar en vivo en la Isla Maciel, Racing San Telmo. Es el último partido de la primera rueda de la Primera Nacional. Y con los relatos de Maximiliano Berardo, con Juan Manuel Espontón, los tres, vamos a estar ahí haciéndole el aguante a la Academia Cordobesa.
5: De hecho, este hombrecito que ven ustedes acá al lado, termina el programa, toma su avioncito y se va a Buenos Aires.
4: Ah, qué avioncito.
13: Qué avioncito.
4: No, viajamos con la gente amiga del Prat.
5: Sí, señor.
4: Volvemos. Hola, Juancito, ¿cómo estás?
18: ¿Cómo te va, Juan Pablo? El placer de saludar a vos y a todos los muchachos. Así es, esta noche partiremos rumbo a Buenos Aires. Racing ya lo hizo ayer por la noche y hoy ya trabajó, hizo algunos movimientos físicos para sacarse de la carga del viaje y ya espera el duelo de mañana a las 15 horas en la Isla Maciel ante San Telmo. Lo que decíamos ayer, todo confirmado, mismo 11, con la Borda, Chamorro, Ávila, Sánchez y Bay, Olinic, Machado, Taborda, Córdoba, Chavarría, el Pampu González, completa la delegación Olivera, Marcio Gómez, Rinaudo, Monticelli, Cúmer, Emadías, Ortiz Viano y Balsanchaco. Así que bueno, será lo que es la primera parte del torneo, más allá que esta es correspondiente a la cuarta fecha, cuando fue el paro. Pero bueno, será el cierre de la primera etapa, después habrá una semana de descanso, por lo menos un fin de semana de descanso, porque los jugadores seguirán trabajando. Será una semana importante la que viene, porque se vienen definiciones sobre el plantel, ¿no? Esto que decíamos, si bien ya hay 3 bajas, jugadores que rescindieron contrato, Ciro Rivas, Iníguez y Facu Juárez, bueno, seguramente habrá otros, por lo menos me decían 3, por lo menos, y además incorporaciones. Si bien ya se sumó Nahuel Sandrone, pero además en Racing me dicen que van a usar uso los 3 cupos restantes y que van a ser en la zona de volantes. Jornada de rumores, sí. Pero que no pasó. ¿Por qué? Nada.
4: ¿Por qué? ¿Qué pasó? ¿De qué nos perdimos?
18: Supuestamente, ya el lunes asumía el zapito Colioni. Bueno, la realidad es que Colioni hoy es el técnico de San Miguel, mañana va a dirigir su último partido, y no le renuevan el contrato, se termina el vínculo y no hay una renovación. Desde Racing, tanto lo que es fuente dirigencial como desde el entorno del técnico, me lo negaron completamente, incluso me dijeron no hubo contactos, y del lado dirigencial redoblaron la apuesta. Nuestra banca es con la dupla, como ha sido en anteriores veces que lo ha manifestado públicamente el presidente Manuel Pérez. Bueno, esta no es la excepción de los dirigentes que están que están encolumnados con él, y que bueno, por ahora el técnico es Torres Mote, y yo creo que no va a haber novedades. Las novedades estarán más en la conformación del plantel, lo que decíamos de achicar un poco por un tema económico, se le está complicando a Racing, como a muchos clubes, ¿no? Hoy me decía el caso de Chacarita, dio 10 jugadores de baja, principalmente por un tema también, de, más allá de rendimiento, de billetera. Bueno, entonces habrá que ver qué pasa. Habrá que ver qué pasa con Bruno Nasta, que lo decíamos ayer. Bueno, ¿qué pasará en San Miguel? Parece que no sigue. Pero si va a algún otro lado y hay algo, bueno, tiene que ver ahí la deuda con Racing, que todavía espera que se le termine de pagar por parte de San Miguel una parte del pase, el delantero. Me dice que podría ir a Madrid, pero bueno, habrá que ver qué pasa.
4: Bueno, sí, el Sapito Colione es un técnico para cualquier equipo de la categoría, un técnico importante. También en su momento se desmintió lo de Antuña, y vos, yo y cualquiera sabe que Antuña estuvo en Córdoba, que arregló detalles todos muy finos, como en su momento había pasado con Pedro Llorens, y por distintos motivos después nada de eso pasó.
18: En este caso, los protagonistas dicen que no hubo ningún tipo de contacto, como si en la oportunidad.
4: Hay que creerles, tal cual, ni más ni menos. Y ojalá que mañana Racing gane y nada de todo esto tendrá sustento, porque si gana, quedará cerca de los ocho primeros, baraja, descansa una semana, al igual que el resto de los equipos.
19: Acomoda el plantel.
4: Tal cual, vuelve a competir y estará ahí en el palo a palo, en el punto a punto, para meterse entre los ocho primeros. Por ahí originalmente no era lo que nos habían dicho, de que iba a pelear el campeonato, pero bueno, es un valga la redundancia, es un certamen, un campeonato muy largo, con muchos altos y bajos. Hay varios equipos que están muy fuertes, Gimnasia y Jujuy, el mismo Deportivo Morón que han mantenido, el mismo Atlanta, han mantenido la regularidad y hoy por hoy le han sacado algunos cuerpos en rendimiento, más allá de
19: números. Sí, más allá de los puntos. Me parece que como que se los ve mejor en cancha, ¿no?
4: Tal cual, ni más ni menos que eso.
18: Sí, el bueno, caso de Ferro, que arrancó muy mal, se tuvo que cambiar de técnico, era Rondina, y con la llegada de Sara tuvo una gran campaña y está ahí peleando el primer puesto de la zona con Morón.
4: Está bien. Bueno, ¿estás listo para viajar mañana a la isla Maciel?
18: Sí, señor, ya estamos listos.
7: ¿Esta noche?
4: Esta noche viajamos a la isla Maciel. Bueno, dale, ya volvemos con vos, Juancito. Mensaje de la gente, ¿a qué número, Nico?
7: Al 351-857-997 y nos pueden mandar nombre, apellido y últimas tres cifras del DNI para ganarse dos camisetas que tenemos de gentileza de New Sport, dos camisetas oficiales de la selección argentina.
4: Bueno, ya ampliamos nombres en Talleres de Mercado de Pases. Vero Villagra, 796. Hola, chicos, me gustaría regalársela a mi tío que fue mi papá del corazón. Ya que mi viejo nunca me conoció. Sería hermoso, tiene 78 años. Y muchas gracias, nos está escuchando desde su taller. Qué lindo que la gente nos escuche trabajando, me encanta. Radio LB2 ha sido siempre una radio popular y está junto a la gente. Papá, participo por el sorteo de la camiseta. Soy Carlos Sánchez, documento que termina 215. Querido fanático, ¿cómo están mis locos? Les mando un abrazo grande y que pasen un feliz Día del Padre. Me anoto para el sorteo. César Regina, 167. Muy copado el programa, como siempre. Bueno, y así muchísimos. Mumo, ¿algo más de Talleres? Busca centrales, dijiste.
8: Busca centrales, es así. Busca zagueros centrales. Dos por lo menos, aunque pueden ser tres. Algo más, Juan, a esta hora tenemos que aclarar algo.
4: ¿Qué pasó?
8: De Ezequiel Unzain. Todavía no firmó. Me aseguran que está, que va a ser refuerzo de Talleres, pero que no sé si antes del lunes, porque tiene que llegar, hacerse la revisión médica. Me dicen que probablemente no llegue directo a Córdoba, sino que llega vía Buenos Aires. Así que puede llegar a ser el lunes. Pero que desde lo lejos que estaban en algún momento ya ha llegado un acuerdo y que Ezequiel Unzain va a ser refuerzo de la T.
4: Bueno, espectacular. Me parece que es un arquero que a la mayoría de la gente le va a gustar. ¿Se sabe algo de la salida de Guido Herrera o no? ¿Se avanzó en eso o todavía
8: nada? Es inminente, Juan, la salida de Guido Herrera. Todavía no tiene club. Sí tiene, como lo dijo Luis Grillo, una oferta en la mesa y algunas preguntas hechas por él. A mí me dicen que está trabajando a la par, pero que, bueno, que también su mente está en irse y que ya tiene todo hablado, como que ya es un ciclo cerrado. Que tarde o temprano, Juan.
4: ¿Se va a jugar al país organizador del Mundial o no?
8: A mí me parece que sí, que uno de los países organizadores del Mundial, que Andrés Fassi, cuando viaje a Estados Unidos, uno, en un ratito decimos el otro, de los temas es cerrar el pase de Guido Herrera.
4: Hola, genios del deporte. Voy por la camiseta Martín 478. Feliz día de los gloriosos. Vamos por la camiseta y aguante la 2. ¿Qué nos escribe Pau, otro habitual oyente? Hola, amigos de Fanáticos. ¿Ya tiene Nico? Nico, te están hablando a vos. El regalito para su papá. Saludos al Mumo. Pau fue el que lo retó una vez al Mumo, ¿no?
7: Sí, parece. Al Mumo y a nosotros también, sí, porque le fallamos.
5: Estamos en deuda, todavía está ahí.
7: Vos sabés, Pau, que sí, pero vos sabés que no estoy seguro, Juan, si acertamos o no con Berardo.
4: Hola, muchachos. Hola, muchachos. Los escucho hace unos meses. Muy bueno el programa. Me gustaría regalarle la camiseta a mi cuñado por el Día del Padre. Soy Alejandro Paniconi, 644. Feliz día el domingo, muchachos. Para aquellos que nos descubren, les cuento cuál es la onda de nuestro programa. Nos gusta que la gente se sienta parte, que la gente opine, que nos discuta, que nos rete, que piense absolutamente distinto a nosotros, porque somos un programa absolutamente pluralista. Somos muy hinchas del fútbol de Córdoba. Transmitimos a los cuatro equipos, los nombro otra vez por orden alfabético: a Belgrano, a Instituto, a Racing, a Talleres, tres en primera, Racing en la B Nacional. Vamos a todas las canchas con relator, con comentarista. Por ahí además va una tercera persona, un tercer compañero para participar de las transmisiones. O sea, eso somos nosotros.
5: Y también hemos transmitido Racing, Estudiantes Río Cuarto.

0: que lo de Gastón Lodico es tarde o temprano se va a dar la salida, como lo dije acá hace un par de semanas. Ahora el que se suma como candidato es Racing de Avellaneda, está en la lista de los refuerzos de Juan Pablo Voivoda, que agarró Racing hace una semana. Desde Racing nos dicen que es muy probable que se pueda dar la salida de Lodico, porque Racing ejecutaría la cláusula de rescisión que tiene el Gato, aproximadamente de 2 millones. Esto puede ser una alternativa. La otra, como dice la gente que maneja el Gato Lodico, que se vaya al mercado mexicano, que se vaya al mercado de Brasil, más precisamente Curitiba, uno de los clubes que ya había estado interesado en el Gato, por el Gato en el mercado anterior. Así que tarde o temprano Lodico se va a ir de Instituto, no va a continuar. Veremos a dónde va. Probablemente pueda ser Racing, porque va a ejecutar la cláusula, o directamente salir al exterior. Pero el Gato no va a seguir en la gloria y tendrá que buscar Flores un reemplazante en su lugar.
1: Bueno, ¿y hay negociaciones en búsqueda de refuerzos o no?
0: Todavía no, Juan. Nos contaban en el día de hoy que siguen esperando el dinero de Garro, ¿no? Y el Mumo debe saber también ahí que está esperando Instituto cobrar también ese dinero para poder afrontar el mercado. Lo que va a estar supeditado a las salidas de algunos jugadores, el caso de Lodico, va a llegar un jugador cuando sale el Gato y va a buscar un centro delantero en el lugar de Franco Jara, ya que si bien está Facundo Suárez, todavía es una incógnita cómo va a volver desde lo físico, desde lo futbolístico. Así que la gloria allí va a buscar un refuerzo, pero está supeditado mucho a este dinero que va a ingresar por Rodrigo Garro. Recordemos, Instituto tiene un 40% de la ficha, la T tiene un 60%.
1: Bueno, sí, es una plata que legalmente les corresponde a ambos y que Corinthians, por el motivo que sea, no pagó. Saludos a Sebastián Brusco, nos dice otro de los oyentes.
2: Grande, Brusco.
1: A ver, más mensajes. Hola, JP y equipo, participo en los sorteos, buen programa. Terminación de documento 506. De Racing, ¿agregás algo más, Juancito, previo a la transmisión de mañana?
3: No, que esta noche jugará por Liga Cordobesa a las 20:30 en la cancha de la Liga ante Barrio Parque, y habrá que esperar si la semana que viene ante San Lorenzo hace debut de lo que es el sintético de la cancha número 2 en el predio René Gorreta. Habrá otros partidos, si querés repasamos lo que tendrá actividad esta noche o toda la Liga Cordobesa.
1: Bueno, bancame la pausa. Bancame la pausa y ya repasamos como corresponde toda la historia de la Liga. Recordemos que ya ganó Estados Unidos y clasificó en la Copa del Mundo.
4: Ganó 2-0, lo hizo frente a Australia, Burgess y Freeman, los dos goles para el equipo yankee y dos partidos más para la jornada de hoy.
1: ¿A quién juega ahora? A las 7 de la tarde.
4: A las 7 van a estar jugando Escocia y Marruecos.
1: ¿Y Haití a qué hora juega?
4: A las 23 juega Haití frente a la poderosa, la pentacampeona, la verde amarela frente a Brasil.
1: ¿Cuánto le hará a Brusco?
5: 4, dije.
1: ¿4?
5: Sí.
1: Mirá que Haití jugó mucho mejor de lo que se esperaba, sí, ante Escocia.
4: Pero es Brasil,
1: sí,
4: no Escocia.
1: Ya lo sé, ya, sí, lo sé.
6: Y Escocia no juega.
4: Escocia es flojísimo también.
1: Sí, es verdad, es verdad. O sea, vos avalás la
6: 4-0, 4-0 tengo en el Prode.
1: Ah, o sea, todo por el Prode.
4: Yo me imagino, sí, más, puse 4-0 en nuestro Prode, pero me imagino más onda Alemania con Curazao.
5: Opa.
4: Muchos goles. Bueno. Si hace el primero rápido, no hay forma de frenarlo.
6: De todos modos, te digo que el equipo de Haití fue el que más me sorprendió. Creí que era muchísimo, sí, creí que era muchísimo menos.
1: Es más, bastante más que Panamá también, que también, sí, dejó una buena imagen Panamá.
4: ¿Cuánto? Porque vos venís bien con los aciertos.
1: Apenas 2-0.
4: Bueno. 2-0.
1: Apenas por dos goles. Si querés 2-0, 3-1, claro, pero apenas por dos goles. Ahora está la otra. Brasil no le gana a Haití, sabe el escándalo.
6: Sí,
1: que se arma,
6: sí,
1: ¿no?
6: Sí.
1: A ver, el escándalo que se arma, no le gana a los hermanos haitianos. Pero bueno, chicos, pausa. Somos fanáticos, estamos en la 2.
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0: chicos, gracias por la compañía. Obvio, trabajamos hasta las 19 horas en que termine el programa. Hasta esa hora los escuchamos. Participo por el sorteo de la camiseta 392. Gustavo Carrizo, gracias. Se portan bien, se cuidan.
1: Chicos, buenas tardes. Aquí como todos los días, escuchándolo. Y tiene razón los oyentes ahí cuando dicen que ustedes son los mejores. Para mí, no tengo duda que es así. Te informan de todo, con siempre con buena onda, con buena predisposición, y eso nos alegra la tarde. Ojalá me pueda ganar la camiseta de Argentina, ya que mi viejo no tiene, nunca tuvo, y me gustaría regalársela. Un abrazo para todos, feliz Día del Padre, muchachos, y que Dios los bendiga. Mi nombre es Natalia de la Fuente, 091.
2: Buenas tardes, chicos. Feliz día a todos los padres, a todos los tutores. Que tengan un muy buen feliz día el domingo. Y que todo vaya más que bien.
3: Hola, fanático. Bueno, siempre escuchándolo. Siempre al lado de la 2. Especialmente era saludos para todos los padres, equipazo, así que bueno, que pasen un hermoso domingo el domingo, y bueno, para todos los hinchas académicos en especial, un abrazo grande y que pasen también un lindo día. Saludos, sigan adelante, excelente programa como siempre, y bueno, denle para más.
4: Bueno, muchas gracias a la gente. ¿Se acuerdan, Seba y Javi, cuando arrancamos el programa y cuál era la onda de leer mensajes y hacer partícipe al público con audios? Y obviamente, en los primeros tiempos...
5: Eran 10, 20, 25, bueno.
4: Mira ahora.
6: Ay, ay, ay.
4: No hay forma. No hay forma de leer a todos. Y obviamente no hay forma de poner todos los audios al aire. Mirá todas las páginas que hay de mensajes. Está bien, hoy es un programa especial, distinto. Estamos en un lugar muy lindo, muy cómodos. Estamos acá en el Paseo Lugones
6: sorteando regalos.
4: Sorteando cosas, sorteando regalos. Las camisetas de Nueva Sport son originales, son Adidas, son espectaculares. Después hemos regalado perfume, hemos regalado camisetas, hemos regalado kilos de helado. Hemos regalado un montón de cosas, muy agradecidos, muy contentos. Pero la gente participa y eso nos gusta y muchos se enojan. Como por ejemplo este dice, Fassi tiene que poner la guita este año, que deje de vender humo con la cancha y traiga jugadores.
5: Bueno, pero no se enoja con nosotros, menos mal.
4: Ya lo sé, yo trato de interpretar el mensaje, pero más allá de esto, a la gente le gusta la onda y está bueno esto. Y venir a lugares como estos, donde nos visibilizamos más, donde la gente más nos conoce, otros nos van descubriendo, y está bueno que sepa que estamos en 99.7, que nos pueden escuchar en lv2.com. Les cuento otra cosa. Estuve anoche recorriendo gran parte del Valle de Punilla hasta La Falda. Se escucha maravillosamente bien y con mucha potencia la 99.7 en pleno centro de Cosquín, en el ingreso de La Falda, en todo lo que es la Ruta Nacional 38. Y se escucha maravillosamente bien una frecuencia que está en emisión de prueba para ser la repetidora del LV2 en gran parte del Valle de Punilla. O sea, en todos esos lugares... la gente ya tiene una opción muy fuerte.
5: En el auto, original, en la radio,
4: sí. En el auto, nos pueden escuchar. Y van a tener otra con tanta potencia como esta original. Y la verdad que eso está bueno. Y está lindo. Sí. Y es parte del trabajo paso a paso. Es preferir ir despacio, pero con bases firmes y seguras. Y la verdad que nos gusta y mucho. Y lo otro que digo, estoy acostumbrado a trabajar en lugares donde hay muchos mensajes. Pero yo te puedo asegurar que no había tantos como este.
5: Ah, bueno.
4: O sea, no es que lo toco de oído. Ah, hablando del anterior trabajo, le mando un saludo a Cristian López, a la Momia López, que nos está escuchando. Momia, te mando un fuerte abrazo y estás invitado a Tito Bar en Tante. Nico, hay protagonistas, deportistas jóvenes que han venido a estar aquí con nosotros. ¿Por qué?
7: Sí, me voy a acercar a él. Él es Joaquín López. Bueno, Joaquín, contale tu historia a la gente y por qué viniste acá a charlar con los fanáticos de LV2. ¿Todo bien?
8: Todo bien, por suerte. ¿Cómo anda, Nico?
7: Bien, bien, tranquilo. Contale a la gente tu historia y lo que estás viviendo a esta hora y también dónde nos vas a representar.
8: Bueno, buenas tardes. Mi nombre es Joaquín. Soy estudiante del profesorado de Educación Física en el IPEF. Además, soy jugador de básquet y fui convocado para la selección argentina universitaria de básquet voy a representar al país en Lima, Perú, para un Ofisu America Games, en un Panamericano. Quería contarles que esto es un torneo autofinanciado, por ende va desde mi...
7: Hay que poner de bolsillo.
8: Exactamente. Por suerte tuve la ayuda de la facultad por medio de abonando los pasajes del viaje, que es un gran número. Pero nada, cualquier ayuda que me puedan brindar sería un esfuerzo tremendo. Con lo que la gente me pueda ayudar sería buenísimo.
7: Le contemos a la gente de la gran comunidad de fanáticos cómo te pueden ayudar por un alias, cómo se pueden comunicar con vos. Por un alias puede ser que lo pases.
8: Sí, mi alias es Joaco López doble Z y un 10 al último, a nombre de Joaquín López Moreno. Ahí con lo que ayuden sería buenísimo, porque todo suma.
7: Joaco López doble Z 10, así es.
8: Así es.
7: Bueno, Joaco, éxitos. Nosotros también lo vamos a repostear en las redes de fanáticos, todo, y van después. Nos tenés que mandar la foto cuando estés en los juegos para alegrarnos y charlar con vos de vuelta.
8: Dale, gracias Nico, muchas gracias.
7: Bueno, ahí está.
4: ¿Cuánto hay que juntar?
7: ¿Cuánto hay que juntar? Muy importante.
8: Ah, $3,000.
4: Fácil.
7: Uno, bueno, dos. A ver. ¿Cuánto tienen?
5: $500. Para
7: arrancar. Brusco.
6: Te puedo transferir, Juan.
4: Bueno, ¿y hasta cuándo hay tiempo?
8: Y mira, ya debería haber abonado la totalidad del viaje, pero bueno, por un tema económico se ha complicado, pero bueno, me dieron la posibilidad de pagarlo ahora en estos días, así que nada, con lo que ayude la gente, me ayuda un montón.
7: Joaco, gracias y éxito. Lo vamos a lograr.
8: Dale, gracias.
7: Joaquín, bueno, Joaco López doble Z 10 es su alias y también va a estar en las redes de fanáticos para todos los fanáticos que quieran colaborar con él.
4: Bueno, y está bien que los chicos vayan a la facultad, que hagan deporte, que nos representen, que crezcan. Sí, esa es la manera, sí. Y está bueno que escuche el B2 y vamos a tratar de colaborar y ayudar con ellos. Y está bien que la universidad le haya costado los pasajes, bueno, costeado los pasajes, ahora hay que juntar la otra monedita. Chicos, última pausa, somos fanáticos, suena la 2. Estamos en vivo desde el Paseo Lugones y últimos minutos para participar por las camisetas oficiales de la selección argentina, gentileza de New Sport.
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0: especial.
1: Últimos minutos del programa. Últimos minutos del programa. Tommy Tolaba nos está poniendo. Todo tranquilo, Tommy. A la distancia me lo imagino con las manos para todos lados.
2: Hay una sonrisa.
1: Sí, una sonrisa.
3: Siempre contento y feliz, hermano.
1: Esas sonrisas llenas de nervios, pero cargadas de felicidad, amor.
2: Transpirando.
1: Y... Sí, me lo pagaría para verlo. Habría que tener una cámara. Es un espectáculo en sí mismo. Tranquilo, Tommy, estamos bárbaros. Daniel Pivato 574 está participando y así un montón de gente que les agradecemos un montón. La última de Belgrano, Mati Rivero, y nos vamos.
4: Bueno, hay que chequear el tema de Thiago Cardozo, porque me han dicho un colega, amigo mío, que cubre la Diario de Unión, que le preguntó al representante del jugador cómo va a ir a la negociación, y están medio enojados, porque entienden que que había hecho el esfuerzo del jugador para ganarse el reconocimiento y que veía una hora de esfuerzo de comprar la parte que le faltaba del pase, activar la opción de compra, y hasta ahora no han tenido respuesta por parte del club. Bueno, tiene unos días más, Belgrano, recordemos, este fin de mes es el plazo máximo, así que esperemos a ver qué pasa con esta historia.
1: Bueno, listo, buen fin de Mati, feliz día. Ah, no, vos no sos padre, sí.
4: No, vengo invicto, pero feliz día para todos ustedes.
1: Te mando un fuerte abrazo y buenas ventas en tu negocio. Contale a la gente dónde es.
4: 25 de mayo, 1127. Corazón de Barrio General Paz. Hay unos mates, mucho mate con el juguito de Belgrano, de talleres, de instituto, de Boca River, para que los papás tengan unos mates bien futboleros.
1: Bueno, yo quería uno de Vélez, pero bueno, me lo haces al toque.
4: Más vale, te hago de Vélez, sin problema.
1: Está bien. Así se habla, bien. Un abrazo, Mati, que tengas buenas ventas, buen fin de semana. Chau, Facu Frígola. Bueno, chau, Facu, un abrazo.
5: Un abrazo grande. Recordar para los hinchas de la Gloria, mañana de 9 a 14, jornada en la Agustina. Instituto invita a la familia Albirroja. Actividades recreativas, show en vivo, torneo de fútbol, sorteo, regalos. Como vos dijiste, va a sortear Instituto indumentaria de utilería, ¿no? Para a la venta. También para el socio que quiera comprar alguna prenda incluso usada. Así que linda jornada para que mañana el socio vaya a la Agustina y de paso también conozca el predio y las nuevas instalaciones. Abrazo grande para todos.
1: Bueno, feliz día, Facu, que termines bien la jornada.
5: Un abrazo para todos, chau.
1: Bueno, en Facu personificamos al feliz día del hincha de Instituto. También le mando, hablando de hincha de Instituto, un saludo a mi amigo Mario Fía, que lo veo ahí acá en el Paseo Lugones. También otro furioso hincha glorioso. Chau, Mumo, la última de Talleres y la búsqueda de refuerzos de jerarquía para el plantel de Jorgito.
6: Usted lo ha dicho, ya terminó el entrenamiento número 13, ahora de Jorge Sampaoli, al mando del plantel superior del Club Atlético Talleres. ¿A qué va Andrés Fassi a Estados Unidos? Entre otras cosas,
1: a tomar sol.
6: A buscar un No, precisamente. Va a buscar un zaguero central que juega allá, que juega en la MLS. ¿Se vendrá con alguno?
1: Y entiendo que va a ir a buscar a los chicos del Inter Miami. Ahí hay dos zagueros jóvenes argentinos surgidos de nuestros clubes. Uno de
6: ¿Usted
1: San
6: habla
1: Lorenzo.
6: De Avilés y de Luján?
1: Claro, uno nació en San Lorenzo y Toto Avilés en Racing.
6: Sí. Bueno, pueden llegar a ser... Sí, que se va a buscar un zaguero central a Estados Unidos y a cerrar alguna que otra cuestión. La última de Talleres es recordar que entre sábado, domingo y lunes, quizás la oficialización de Ezequiel Unzaín. Suena Lucas Barrera, suena Román Riquelme, suena Nicolás Tripiquio, suena Fattori, suena Solari, suenan. Hasta ahora Ezequiel Unzaín. Chau.
1: Bueno, Boca ya llegó a Lozano. Talleres quiere Riquelme, sí. Talleres, River y varios más. Van a desarmar el equipo argentino junior.
2: A Nico Díez lo dejan sin nada.
1: ¿Sabes cómo está el presidente?
6: Fue el,
1: ¿no?,
6: que mejor anduvo. Fue el que mejor anduvo.
3: Compró dos maquinitas por la duda, te voy a contar más rápido.
1: Sí, tal cual. Abrazo, Mumo, feliz día, que la pases bien.
6: Muchas gracias, feliz día para todos y gracias por los saluditos de algunas de las personas que estuvieron allí, de Pau también. Chau.
1: Bueno, escuchá, este fin de era cuando te ibas de cacería, que tengas éxito, que andes bien.
6: Tengo la escopeta bien recargada. Chau.
1: Dale, abrazo, que andes bien. Bueno. Chau, Juan Manuel Espontón, nos vemos en un ratito para tomar el práctico y viajar a transmitir Racing.
5: Sí, convivimos casi todo el fin de semana. El 11 rapidito de Racing, aguanto. Laborda, Chamorro, Ávila, Sánchez, Bay, Olinic, Machado, Taborda, Córdoba, Chavarría y el Pampu González. El 11 de la dupla Torres y Mota. Esta noche, Liga Cordobesa 20-30 por la zona de la primera división. Barrio Parque Racing en la cancha de la Liga. En la zona B, Villasalay recibe a Belgrano 20-30 por la primera B malagueño. Zona B, Almirante Brand ante la Unión a las 21 horas. En la zona A, el líder de la primera división, Camioneros, va a visitar mañana San Lorenzo y el escolta Las Palmas recibe a Argentino Peñarol a las 16 horas. Mientras que por la zona B, Juniors visita Amsurbac a las 16 horas. En la primera B, Atlético Carlos Paz recibe a San Nicolás. Mientras que en la zona B de la primera B, el líder Defensores Juveniles visita a Avellaneda. También recordad que en un ratito vamos a tener actividad de rugby muy importante porque es la final de la Super Rugby Américas entre 2:15 y Pampas 15 en la cancha de Córdoba Athletic desde las 20 horas. Fuerte abrazo, nos reencontramos mañana con la transmisión de Racing.
1: 14:30, arranca la transmisión 99.7 LB2.com, relatos de Maxi Berardo y vamos a estar junto a Juan Manuel Espontón con Nico Curti, todo el equipo con Tommy Tolaba poniéndonos al aire, transmitiendo en vivo San Telmo y Racing. Chau, Javi Collado, y gracias por venir.
0: Buen fin de semana y feliz Día del Padre a todos.
1: Bueno, chau, Sebastián Brusco, feliz día y gracias por estar siendo parte de este equipo de fanáticos.
7: Buena transmisión mañana y feliz Día del Padre para todos.
1: Chau, Nico, ganadores de la camiseta oficial de la selección argentina, gentileza de New Sport.
3: Dos ganadores, Agostina Sánchez, 183, y Adrián Calderón.
1: Vamos,
3: 792.
1: Gaby.
3: Así que los dos ganadores, Agostina y Adrián, los dos ganadores de estas camisetas, ya la producción se comunica con ellos y tendrán que ir a retirar todo por la radio.
1: Bueno, excelente el trabajo de Fran, de Claudio, nuestros compañeros que han montado este espectacular puesto de transmisión de LB2 aquí en el Paseo Lugones, a todos los chicos que se han quedado también trabajando en la radio, a Romina Royman, que se quedó haciéndonos el aguante también de productora, a Flor, que se ha robado las miradas por su trabajo acá en el Paseo Lugones.
8: Bueno,
1: me fijo en todo, Flor. Me acá miro todo. Hablábamos fútbol y no le interesaba a nadie. ¿Quién más está? Ah, Nico Curti, Nico nuestro Curti, productor general.
3: ¿Cómo trabaja Curti, eh?
1: Bien, bien.
3: La verdad que sí, afanos.
1: Todo el soporte en nuestras redes.
3: En fanáticos.ld2, que la gente nos puede seguir. Lo último para contar a esta hora. Probable de Argentina para el lunes. Dibu Martínez, Molina, Cuti, Lisandro Martínez y Facu Medina o Nico Tagliafico, De Paul, Enzo, Alexis, Thiago, Lionel y la duda, ¿quién va a ser el 9? ¿Lautaro o Julián?
1: Bueno, y muchísimas gracias a toda la gente que nos ha colapsado el WhatsAppero. Chicos, todos los días de 17 a 19 está el equipo de fanáticos y mañana a 2:30 de la tarde volvemos para transmitir Racing. Abrazo para todos. Llega Freddy Bustos y llega la señora Sandra Franco para hacer a la vuelta en la continuidad de esta histórica LB2. Abrazo para todos. Buen fin de feliz Día del Padre.
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3: En toda la ciudad suena La 2 con estos títulos.
2: Locales.
3: Agentes del servicio penitenciario irán a juicio por hechos ocurridos en Bower. La Fiscalía de Instrucción del Distrito 11 de Córdoba requirió la citación a juicio de 11 agentes por presuntas vejaciones contra dos internas alojadas en ese penal.
2: Nacionales.
3: Adrián Rabier fue designado vocero de Milei. El actual diputado nacional y director de la Fundación Faro asumirá la semana que viene. Agradeció el nombramiento al presidente y aseguró: trataré de aportar para comunicar los logros del gobierno.
2: Internacionales.
3: Chocaron dos trenes de pasajeros en Inglaterra. Ocurrió cerca de Bedford y afectó a dos formaciones que cubrían rutas hacia Londres. Hay al menos un muerto y 89 heridos. Se investigan las causas de la colisión.
2: Espectáculos.
3: Milo J actuará en Brasil. Estará en Rock in Rio y sumó una fecha en San Pablo. Las presentaciones se realizarán en el marco de La Vida Era Más Corta, Tour Mundial, luego de agotar estadios en Latinoamérica y Europa, con México como uno de los puntos más destacados de la gira. 15 grados 9 décimas la temperatura en la ciudad de Córdoba, la humedad 48%, hay viento del noreste a 6 kilómetros por hora, la visibilidad 10 kilómetros y el cielo está despejado. Hora 19, 4 minutos, más información en lb2.com.
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2: Claro, estamos en un día donde venimos con toda la gran parte de la programación, se nos fue para el IP y yo me puse a discutir con los de Estela porque yo le pedí una zapatilla.
3: Sí.
2: Ya que estaban ahí en el claro. espacio Lugones, le digo, che, mirá, cómpramela. Entonces me puse a hablar y me olvidé, y bueno, me entretuve con Estela mientras me elegía, él dice, no, vos sos 43. Y le digo, no, yo sé cuánto. Yo
3: ¿para quién 44. Son las zapatillas? Le dijiste.
2: Son
3: vos.
2: Para mí.
3: Claro.
2: No, me dice, las 43 te van a andar bien. Y bueno, pusimos a discutir en esa cuestión que se nos pasó un poco el tiempo, pero acá estábamos.
3: Acá estábamos firmes.
2: Firmes a la vuelta.
3: 7:20, nos pasamos un poquito. Bueno, un problema con la electricidad en la zona, en esta zona del cerro, así que estamos volviendo de a poquito. Solo hacemos radio hoy, sin imágenes hoy.
2: Sin imagen.
3: Claro.
2: Sin imagen, estamos totalmente en off, pero enganchadísimos con las noticias. Empezamos. Hola, Tommy Tolaba. Laburazo, hermosa la tarde en LB2. Fue un placer
3: divino
2: escucharlos y ver el cariño de la gente al ver LB2 y ver las caras de la Gaby, de Juan Pablo, toda la movida.
3: De toda la tropa.
2: Toda la tropa ahí. Qué hermoso. Para eso estamos y para informar también.
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2: Bueno, venimos tocando el tema desde arranque, desde que empezó la amenaza, gracias a un oyente, un chofer colectivo que nos mandó en su momento la discusión que había porque no había plata para la

0: Aguinaldo.
1: Así decían, y bueno, en ese momento fue el lunes feriado que hablamos con la gente de FETAP y nos dijeron, bueno, nos explicaron cómo venía la mano. Ahora la UTA está en alerta por el pago del aguinaldo y el adelanto salarial. ¿Qué dicen? Que si eso se paga teniendo en cuenta la escala anterior, van a ir al paro. Y esto se va a definir el día lunes que viene. Desde la MUNI dicen que están tranquilos de que va a haber una solución. Pero por el momento lo que hay es esto. Alerta por pago de aguinaldo y el adelanto salarial.
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0: Bueno, Adorni hoy sorprendió después de unos días de silencio con un tuit donde decía, dejo de ser el vocero.
1: Sí.
0: Entonces uno empezó a ver la salida. No, hasta ahí nomás. Dejó de ser el vocero. Su reemplazo es Adrián Rabier, es el nuevo vocero. Ha generado muchísimo impacto porque hay que ver de dónde aparece la decisión y si es alguna forma una... Se han tomado nota de la crisis política que niegan.
1: A ver cómo será esto. Bueno, Adrián Rabier es diputado nacional por la provincia de La Pampa y dirige la Fundación Faro. La Fundación Faro, que obviamente es afín al gobierno de La Libertad Avanza. El jefe de gabinete lo comunicó a través de X. Nuevo vocero presidencial, Adrián Rabier, asume la semana que viene.
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0: Que viene el frío, para ya para el fin se va a empezar un poco.
1: Sí, va a empezar a ponerse más fresquito. Veremos si es así, porque el domingo viene llega el invierno. Oh,
0: el domingo
1: día 21, claro.
0: Hoy preparé el relleno, sería como no sé cómo le dice la carbonada, lo que va dentro de la lasaña.
1: Qué rica la lasaña.
0: Lasaña 100% boloñesa, o sea, es boloñesa, salsa blanca.
1: Lasaña de carne.
0: De carne,
1: claro.
0: Y pasta.
1: ¿Y queso?
0: Y queso, y bueno, y mucho.
1: Eso,
0: mucha mucho. Salsa blanca y mucho queso.
1: Qué rico.
0: Así que está para mesa adentro el domingo.
1: Creo que sí, ya repasamos en un ratito los datos, el pronóstico extendido.
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0: Bueno, hoy fue el día, pues en el caso de Agostina, en el caso del femicidio de Agostina, que se esperaba la última indagatoria de los 3 detenidos que hay. El dato más importante es que se abre el secreto de sumario. No sé si en el transcurso de la tarde, porque era probable... Yo hoy le preguntaba al abogado de Soledad Andreani, la tercera detenida, que al final no dijo nada. Ninguno ha prestado colaboración o ha respondido preguntas. Simplemente han escuchado la acusación, que en el caso de Andreani y de Faceta sigue siendo la misma, que es encubrimiento agravado. El único que ha tenido más complicada la situación es el propio Barrelier, que ya le explicábamos en el inicio de la semana. Va a un femicidio, a un homicidio triplemente calificado por femicidio, por alevosía y por crímenes causa. Hasta ahora los otros dos no tienen mayores agravantes, no se han complicado más y tampoco han respondido. Ambos abogados de los dos detenidos sostienen que son inocentes, que no tienen nada que ver, que han sido sorprendidos por este hombre, por Barrelier, más allá de su relación, eso estará por verse. Lo cierto es que hoy habló, declaró y bueno, vuelve a la cárcel a espera de una nueva semana, donde este fin de semana tendrían, si es que se activó el voto, abrir el expediente, levantar el secreto de sumario, es simplemente un enter en una compu.
1: Claro.
0: O sea, y eso le permite a las querellas y a los defensores entrar a la misma información que tiene el fiscal. Eso podría ser durante este fin de semana.
1: Puede darse, bueno, estaremos atentos, ¿no?
0: Estaremos atentos para ver si ya en la semana que viene empieza a cambiar algo, si estas personas aportan algo. Es algo especulativo. O sea, cada abogado le dice, mira, mejor todavía no hables, porque no sabemos qué tiene el fiscal. Entonces, no hables. Una vez que vean la prueba, dicen, sí, te vieron a vos en tal lado, tenés tal llamada, etcétera, etcétera. Listo, ante esto le damos cierta coartada, lo dibujamos y podés hablar. Eso es una estrategia que nos cuesta entender. Uno entiende que los delincuentes van a decir, en algún momento van a tener un toque de humanidad, Barrelier. Por Barrelier. Los otros dos pueden ser personas inocentes. Barrelier hasta ahora está muy complicado. Uh-huh. Y uno cree que en algún momento la humanidad le va a tocar y de pronto, en un toque de piedad, aporten algo de información.
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0: Bueno, volvemos a la situación nacional. Le contamos que Adorni fue, anunció su propio recambio.
1: Anunció su reemplazo, pero se queda como jefe de gabinete. Y va a estar junto al presidente Javier Milei y a la secretaria general de la presidencia, digo bien, Karina Milei, en el acto por el Día de la Bandera que se va a realizar en Rosario, donde están confirmados obviamente las autoridades municipales, como Pablo Hapkin, intendente de Rosario, y el gobernador de Santa Fe, Puyaro. Va a asistir Adorni, obviamente, y también va a asistir la vicepresidenta Victoria Villarruel, sí, porque fue invitada por protocolo de la provincia de Santa Fe y también de la ciudad de Rosario.
0: ¡Epa! Linda foto, lindo momento para ver. Ya Villarruel hace rato que no tiene empacho en mostrarle la peor cara a su socio, por lo menos en el inicio. Vamos a ver. Así que en Rosario, el Monumento a la Bandera,
1: que se terminaron las obras que se estaban haciendo allí. Bueno, después si querés repasamos, es precioso. El que tenga la oportunidad de conocer el Monumento a la Bandera, bueno, está lindo para dedicarle un rato largo.
0: Sí, caminarlo, porque descubrís, no es solamente verlo de afuera, que es maravilloso. Y con esculturas que tienen artísticamente un valor muy, muy importante. Pero caminarlo, encontrar leyendas, escritos en sus paredes, es realmente fascinante. Y está cerca, porque Rosario siempre estuvo cerca.
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0: Y volvemos al caso Agostina. Sigue estando Guachitas, lo anticipábamos ayer, la municipalidad se iba a presentar con información sobre las clausuras, han ampliado las clausuras.
1: Finalmente Luzbelito y Malibú fueron clausuradas, ambos. Ayer decíamos Malibú y que estaba en proceso el otro bar también, Bar Boliche.
0: Bueno, y Elisa Cafferati, ¿nosotros hemos hablado con ella?
1: Sí, con Elisa hablamos esta semana, la semana pasada, sobre este tema, entre otros. Hablamos de los naranjitas, es una de las concejales que más habla desde el radicalismo.
0: Y ella lo que advierte es que hay un silencio de radio en el consejo, nadie habla sobre el tema.
1: Nadie habla, y la semana que viene, si se concreta, estarían allí los funcionarios de la municipalidad para dar informes respecto a todo esto que están consultando los concejales de la oposición. El tema habilitaciones, qué pasaba con estos lugares, entre otras cosas.
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0: Bueno, estamos entrando a las 7:30, estamos en una vuelta especial de viernes. Hay un concepto que se pensó mucho en el Mundial, que iba a pasar con las políticas migratorias en Estados Unidos de Donald Trump. Sabemos la relación que tiene Milei con Donald Trump, la admiración que tiene por las políticas de Donald Trump. Y hay una especie también de mirada, ¿qué va a pasar acá puertas adentro con la cuestión migratoria? Nosotros somos un país de puertas abiertas.
1: Claro. La Constitución lo dice.
0: Así es.
1: Todos los hombres del mundo que quieran habitar el suelo argentino, invocando la protección de Dios, entre otras cosas. Bueno, hay un programa que se llama de seguridad migratoria que fue oficializado hoy porque se publicó en el boletín oficial y comenzará con la creación de unidades de seguridad migratoria en la Policía Federal, Gendarmería, Prefectura y la Policía de Seguridad Aeroportuaria. Todas estas unidades trabajarán con la Dirección Nacional de Migraciones. Serán como una especie de policía auxiliar con tareas de prevención en todas las áreas de control migratorio, seguridad y orden público en esas áreas, detección, inteligencia e investigación de ilícitos migratorios.
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0: Hola, LB2. Quisiera saber quién ganó, los dos que ganaron las camisetas, el nombre de cada uno, porfa. Porque justo en ese momento no pude escuchar. Gracias.
1: Ay, no te hagas problema, no te hagas problema. Se va a comunicar la producción si ganaste, porque nosotros ahora no tenemos esa info acá, porque estaba ahí en el equipo de producción que estaba en el Paseo de Lugones.
2: Hola, Freddy, buenas noches a todos. Acá estoy escuchándolo, como siempre, enganchado, volviendo. Me falta un rato todavía. Vos lo sabés que hoy vengo de haciendo la tortilla, un pueblo ahí de Arrobacito hacia el norte, y se escucha espectacular la 2.
3: Apa.
2: Y todo, y después me viene por sacante y también se escucha la 2. Y después agarré toda la 3 y se escucha perfecto. Así que lo vengo en la compañía, me falta un rato más. Pero vengo en la compañía de vos, justo termino mi recorrido cuando termino tu programa. Un abrazo, Freddy. Feliz día a vos y a todos los padres que escuchen el programa. El Dani Zaire, un abrazo y buen fin de semana, chicos.
1: Un abrazo, Dani.
3: Abrazo, Dani.
1: Ay, vos sabés que me quedó la duda. ¿Es él el que nos pidió ayer el saludo para la madre o para la abuela? Para la madre o para la abuela. Y después yo no lo hice. Si sos vos, golpea 3 veces, ¿no? Si sos vos, mandame de nuevo un mensaje de las coordenadas y le mandamos un saludo a la señora que estaba de cumpleaños. Quiero conocer la tortilla porque me gustan los pueblos. Tengo una cosa. Me gustan los pueblos que tienen nombre de caballo. La tortilla se llama así porque es un pelaje.
3: Claro.
1: Y tiene, entiendo que si no googleé mal, tiene una yegua en la entrada. Por ejemplo, Bragado, provincia de Buenos Aires, frené en la ruta un día para ver el caballo Bragado que está en la rotonda, corazón de la provincia de Buenos Aires. Y ahora no sé si me fueron los.
3: ¿Querés
1: pingos.
3: Nombre de caballos? Andate no, a claro. Jardines del Jockey, todas las calles tienen nombre de caballos.
1: Jodeme.
3: Sí, la principal se llama Alumbrado, por ejemplo. La que va contra el hipódromo.
1: Sí.
3: Bueno, esa se llama Alumbrado.
1: ¿Y era después, un caballo, no?
3: Claro, sí, caballos campeones en el hipódromo de Córdoba. Y tenés todas las calles internas tienen nombres de caballos.
1: Hoy anduve por ahí, estuve en el Jóvenes Argentinos.
3: Ah, claro.
1: Porque le hicieron algo muy lindo. Los de Salita de Tres, toda la secundaria, le hizo como una guardia de honor, como un pasillo.
3: Sí.
1: Y los de Tres, así son. En cositas son. Y pasaban con los padres caminando teniendo
3: bonito.
1: La bandera.
3: Mirá, en ese barrio tenés otros caballos, Eridanus, Piana.
1: Son nombres de caballos. Tengo
3: entendido que son todos así porque son caballos que ganaron algún premio en el hipódromo de Córdoba.
1: En el hipódromo, ¿sabés qué? Sí, ahí está el mensaje de la abuela, a ver.
2: Sí, Freddy, sí, tuk, tuk, tuk. Sí, ay, para mi mamá Coca, que es la abuela de tu amigo Andrés Difini. Así que se lo voy a grabar a ver para que cuando le pase. Sí, la tortilla tiene un caballo, dentro del pueblo tiene un caballo.
1: Claro. Por ejemplo, no sé, me después estoy pensando si hay otros pueblos que tienen nombre. Lo único que me acuerdo de la tortilla y Bragado. Después habría que ver. Y después otra estatua que me gusta mucho de animales en el Arañado, ya que estás en la Ruta 13, está sobre la Ruta 13 el Arañado. Hay un algarrobo que tiene un puma que lo está trepando y lo araña. Porque el Arañado se llama así por la marca, decía, del árbol Arañado. O sea, había un árbol que lo arañaban los pumas para pasar.
3: Mirá vos.
1: El arañado es el centro del universo porque se les puso. Y así lo dispuso.
3: Y así se dispuso el hito y así quedó.
1: Vamos a hacer una cosa. Yo asumo que estás prendido la radio. Si yo vamos a cuento de buscarme una noticia.
3: Sí.
1: Cuando termine, Sandra, de repasar la noticia que sea. Yo cuento hasta 3 y le grabas el saludo para Doña Coca, que cumple años, que es tu mamá. Así que lo que quieras, Sandra, contame.
3: Bueno, les cuento que en Tierra del Fuego, el presidente de la Dirección Provincial de Puertos, que se llama Roberto Murcia, dijo que el gobierno nacional se entrometió en el federalismo y la autonomía de la provincia. ¿Esto por qué? Porque decidió intervenir el puerto de Ushuaia, un puerto por donde pasa de todo, ¿no? Buques de carga, es la puerta de entrada a la Antártida, así lo definen las personas que viven en Ushuaia y en la isla grande de Tierra del Fuego. Y también se habla de sospechas sobre intereses extranjeros en esa zona, especialmente de los Estados Unidos, que estuvieron allí haciendo alguna serie de ejercicios y visitas y demás. Entonces, este funcionario insistió que la localidad de Ushuaia, que es preciosa, ocupa una posición clave en el Atlántico Sur y que es estratégico y apetecible para muchos. Dijo, atención, porque hay intromisión en este puerto por parte del gobierno nacional.
1: Vamos ya.
3: Es difícil, tiene que ver con la ubicación del lugar, porque además del Canal de Panamá, sí, sería otro paso bioceánico, claro, importantísimo.
1: Importantísimo. Claro. Importantísimo. Uh-huh. Bueno, de Ushuaia nos vamos a la Tordilla y de ahí saludos en 3, 2, 1. Hola, Coca, te estamos saludando, feliz cumpleaños. Te tengo que decir algo. Tu familia escucha, tu hijo escucha siempre la radio, lo acompañamos en la ruta. Le deseamos siempre buena ruta, que vuelva, que te dé un beso, así que feliz cumpleaños para vos. Conozco a otro torrente de tu familia que anda por Italia, que me escuchaba en Udine, mirá la memoria. En Udine me escuchaba a las 5 de la mañana cuando yo decía, tiene que ser hoy, el tipo.

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0: ver. Quiero desearles muy feliz día al padre a todos los papuchis del programa. Que sean felices y disfruten su día con todo cariño, dice Miriam. Me causa de, siempre me llamó nuestra amiga
1: Miriam.
0: No, nuestra amiga Soledad del Río. No, Soledad Salvi.
1: Salvi, sí.
0: Soledad Salvi, nuestra amiga Soledad Salvi, una compañera de trabajo que hemos tenido con Sandra.
1: Que la queremos mucho.
0: Siempre hablamos, ella le dice pa a su pareja.
1: Sí.
0: Pa. Y yo le decía, ¿y qué? ¿El día del padre le regalás cosas? Hay mucha gente que le dice pa al compañero, la pareja. Me dio ternura. Freddy me dice, ¿corralito no te gusta? Jaja. Ah, porque por los caballos.
1: Claro.
0: Está bien, Corralito. ¿Qué nombre, Corralito, del 2000? Un nombre que quedó como cancelado. Corralito queda entre Río, creo que entre Río Tercero y Monterralo. O entre Despeñaderos y Monterralo. Está ahí en esa ruta que va de Despeñaderos a Río Tercero.
1: Sí.

0: Bueno, le contábamos del caso de Agostina. Finalmente, hubo una marcha hoy a la tarde. Una marcha que sobre todo encabezó UPC Capital. UPC Capital y otras organizaciones fueron hasta las puertas de Casa de Gobierno, las puertas del panal. Y también estuvieron los abuelos. Hay algo que destaco en los padres de Melissa, en Miguel y su señora, que estoy pensando, esto que hablamos del Día del Padre, qué domingo que se viene para esa familia, y también alejado totalmente y de la situación, el propio padre de Agostina, que está distanciado en varias miradas de la familia materna de Agostina. Uh-huh. Y reconozco algo en el abuelo de Agostina, la integridad que tiene el hombre, porque hoy estuvo en la marcha haciendo su reclamo de justicia ante las mismas puertas por la cual salió aquel domingo cuando estuvo reunido con el propio gobernador. Y creo que tiene que seguir reclamando, porque se ha dicho mucho sobre la defensa del patrocinio de Nagy, y tienen que seguir reclamando, y nosotros como cordobeses tenemos que seguir golpeando las puertas de la justicia para que esta familia se escuche. Todas las dimensiones que está tomando el caso de Agostina es tremendo. Lo que pasa en la política, lo que contaba Sandra recién en el Consejo Deliberante, en la propia legislatura, ahí a pocos metros de donde fue la marcha hoy, lo contábamos ayer, un proyecto que prevé en algún momento regular realmente el ingreso de personal a los estamentos del gobierno.
1: Entre otras cosas, ¿no? Y la revisión que se está haciendo de un montón de habilitaciones y de funcionamiento de bares, de boliches y demás, que es lo que están reclamando que se explique en el Consejo Deliberante. Mientras tanto, buscamos palabras oficiales de los distintos funcionarios y por el momento no la tenemos.
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0: 19:54. Hay una crisis mundial. Donald Trump tiene una habilidad. En eso es muy parecido a Milei.
1: O Milei es muy parecido a él.
0: Sí, lo justo y correcto.
1: Por edad y por historia.
0: Por historia, importancia. Es que Milei es tan parecido a Donald Trump. Vieron que se pusieron de acuerdo con el conflicto de Irán. Hay un acuerdo que muchos analistas dicen y sostienen. No es un acuerdo, es el inicio de una conversación a una futura salida de paz. De esa salida de paz depende un equilibrio muy frágil, entre otros desequilibrios, por así decirlo. Está Israel, por ejemplo. Israel no está conforme
1: con este tratado.
0: Con el tratado. Europa quiere la paz porque necesita tranquilidad en el mundo, porque queda en el medio de dos grandes potencias que son China y Estados Unidos.
1: Y necesita combustible.
0: Le dijo, bueno, vamos. Por eso pusieron la casa, pusieron el acuerdo que se firme, tomaron agua de Evian en Francia, se iban a juntar en Ginebra y todo. Entonces participaron distintos. Macron fue como el presidente y del otro lado, fuera de Europa, era Pakistán el que ponía también la armonía para calmarlo a Irán, claro, que ya está golpeado y tiene que calmarse. La cuestión es que se juntaron todos en Evian. Entre ellos estaba la premier italiana Meloni.
1: Giorgia
0: Meloni, que es muy particular. Es un personaje. Esta parte me siento como Gustavo Tobi. Cuando estuvo en Roma, en el Roma, monumento Garibaldi, cuando fue el feriado, que fue, ya te digo, dos días antes del entierro de la ceremonia final
1: de Francisco
0: en el monumento Garibaldi. El monumento es el gran feriado que tienen los italianos. Yo no lo sabía, es por los caídos en la guerra, en las dos guerras, pero sobre todo en la Segunda Guerra Mundial. Y está en la Vía del Corso y estaba, yo lo tenía como 5 cuadras. Y yo me iba caminando como con mi mochilita cargada de sueño, escuchando los petetes, todo, discutir y todo. Y veo un lío y bajan unos autos y veo una rubia que baja entre toda una comitiva, entra por la alfombra. Esto es real, ¿eh? Yo no sabía que era.
1: ¿Quién era?
0: Que era la presidenta, la primer ministro. Después caí a la noche cuando volví al hotel después de trabajar, prendo la tele, prendo la RAI y explicaba. Bueno, en esa reunión en Evian el otro día estuvo Meloni, y estuvieron charlando. Hoy Donald Trump le dan una nota. Y de esa escena había como mucha simpatía y todos esperaban que se limaban las asperezas entre Italia y Estados Unidos. Donald Trump no solamente que no limó las asperezas, sino que no tuvo el desagradable comentario de decir, ¡ja! No, ella, pobrecita, lo habrá dicho Donald Trump de esta forma, pero pobrecita, hasta me rogó por una foto. Me dio pena, dijo Donald Trump. Y la tana se le puso.
1: Sí. De punta.
0: Y acaba de subir un tweet, un video. No sé si vos lo tenés, Tommy, para escucharlo. Si habla en italiano, habla. Pero básicamente lo que dice: Italia no implora más. Le dice: vos sos una vergüenza. ¿Cómo vas a creer que yo te voy a rogar una foto a vos? O sea, lo trata a lo tano. Nosotros, los argentinos, cuando nos enojamos, somos bastante italianos. Y aunque no tengamos sangre italiana, pero culturalmente se nos da. Si la podemos escuchar después, la van a escuchar porque a mí me causa gracia los tanos cuando se calientan.
1: Pero por más que no le entiendas cómo habla, te das cuenta que está realmente enojada.
0: Avísame, Tommy, si la podemos escuchar a Giorgia Meloni.
2: Totalmente inventate. Dunque, certe cose meritano una risposta immediata. Le dichiarazioni di Donald Trump sono dichiarazioni totalmente inventate. Sono francamente allibita. Non so perché il presidente degli Stati Uniti si comporti così con i propri alleati. Non è del resto la prima volta che accade. Posso solo dire che dispiace.
0: Non è la prima volta che la stessa
2: determinazione.
1: Se corto.
0: Al final, o sea, es.
2: I quali invece. Si dimostra molto più accondiscendente, però una cosa se la deve ricordare: io e l'Italia non imploriamo mai.
1: Io all'Italia non le imploriamo mai.
0: È una mujer.
1: Nosotros non le pedimos nada a nadie.
0: Me parece tan argentino el gesto che ella tiene de decirle: ¿sabes qué? Perdete las estrellas, perdete la foto, ¿sabes dónde? Ma fanculo, claro.
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0: Non imploriamo mai.
1: Basta.
0: las 8 y son las noticias también en la 2.
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1: En todos los barrios suena la 2 con estos títulos.
4: Locales.
1: Alerta sanitaria por 23 casos de triquinosis en Córdoba. El Ministerio de Salud confirmó 3 brotes epidemiológicos con contagios registrados en la capital y Malvinas Argentinas. Las autoridades mantienen la investigación para determinar el origen de los alimentos involucrados.
4: Nacionales.
1: ATE prepara un boicot ante la llegada de Javier Milei a Rosario por el Día de la Bandera. El gremio convocó una concentración para este 20 de junio y anunció que declarará al presidente como persona no grata. También cuestionó la presencia de Manuel Adorni en el acto oficial.
4: Internacionales.
1: Cuba se abre al capitalismo y aprueba su mayor reforma en décadas. El gobierno de La Habana anuncia la liquidación de las empresas públicas que no soporten la devaluación. Planea además la llegada de bancos privados, mercado de cambios y el fin de los subsidios.
4: Deportes.
1: Estados Unidos le ganó a Australia y se clasificó a 16avos de final. Con un gol en contra de Burgess y otro de Alex Freeman, el equipo de Pochettino se impuso 2-0 y confirmó su mote de selección revelación. 15 grados la temperatura en la ciudad de Córdoba, 48% la humedad, hay viento del noreste a 6 kilómetros por hora. El cielo está despejado. Hora 20, un minuto. 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

0: haciendo a la vuelta. Nosotros, hoy hablando de vuelta, lo que me costó, hacía mucho que no encaraba, no atravesaba el centro, sí, a las 6 de la tarde.
1: ¿Un viernes?
0: Un viernes.
1: Ah, bueno, mirá Humberto, la que te metiste.
0: Primo.
1: No, nunca por ahí.
0: ¿Quién está en la Plaza Don Osvaldo de nuevo? ¿Puede ser?
1: ¿O las no pastillas? Sé, pero estaba todo trabado, sí.
0: Todo.
1: Sí,
0: vi remera mucho de callejero, las pastillas. No sé quién está en la plaza. Pero trabadísimo, complicado el centro, algunas partes, no tanto por obra, sino por la locura del viernes.
1: Sí, todo el mundo sale en auto, todos apurados. Hay que hacer algo con los semáforos, me parece, sí, que hay que regular los tiempos de los semáforos, en toda la ciudad en general. Sí. Pero bueno, ahí en el centro tenés que tener una paciencia.
0: Yo me acuerdo de una época que hubo un intento de poner, cuando no existía la inteligencia artificial, nada, era una red de semáforos inteligentes que iban a poder... Estoy hablando Martí, intendente, más o menos, cuando hizo el cono ese en la Plaza de la Intendencia, fines de los 90, principios del 2000. Después vino Cámara, que nos contó acá el Gringo Vicio, que fue el que trajo a Los Redondos.
1: Claro.
0: Germán Cámara. Y cuando se cree que íbamos a tener una mejor red de semáforo, y no, es cierto, hay lugares donde es insoportable la falta de sincronicidad. Y después lugares que con las obras sigue funcionando el semáforo. Está cortada una de las manos y el semáforo funciona. Pues en la Juan B. Justo está pasando eso.
1: Sí, sí.
0: Hay un desvío en Juan B. Justo cuando vas para saliendo del centro para el norte, tenés que entrar a Barrio General Bustos para después retomar cerca de la Capdevila, más o menos. Y el semáforo, por ejemplo, la mano que viene y dobla en Yadarola, sigue funcionando y la calle ya no... El desvío no funciona. O sea, no hay cruce. Entonces, es que a medio inútil el semáforo. La verdad que sí, yo hacía mucho no vivía el caos, ese que se vive en el centro a la vuelta.
1: Mirá lo que me llega desde la municipalidad, que decíamos, bueno, que no estaban hablando los funcionarios. El intendente de Pacerini va a brindar una rueda de prensa para informar sobre la creación de la unidad ejecutora mixta de coordinación y prevención para la seguridad en los espectáculos públicos en minutos nada más.
0: Ah, bien.
1: Así que tenemos que estar atentos a ver a qué va a pasar.
0: Bueno, vamos a esperar esas declaraciones. Un dato... Hace unos días pasó casi como inadvertida la muerte de dos hermanos en San Clemente. San Clemente es un lugar más lindo que tiene Córdoba, afortunadamente poco conocido.
1: Es muy lindo, el río es precioso.
0: Los dos ríos, el de La Suela, que es bajito, y el San José, que es frío.
1: El que me gusta a mí.
0: Y profundo en algunos tramos, son hermosos, y el contexto y todo. Se mataron dos hermanos. Se mataron dos hermanos entre sí, se apuñalaron, casi como el cuento de Borges, La Intrusa. Me acordé cuando lo leía. Hay una crónica muy linda escrita en cuanto a literatura. ¿Dónde está mi celular? La insólita pelea entre hermanos y dos cuchillazos letales en simultáneo. Son dos hermanos, eran dos hermanos dedicados al campo, Cuello, Sergio y Germán. Sergio tenía 52 años, 51 años. La crónica, escrita de casi como una literatura policial, cuenta que habían comido asado. Los dos son gente muy de campo, muy de caballo. Uh-huh. Siempre andan calzados con sus facones, con sus cuchillas. Comieron el asado. La madre, pobre la señora, se fue a dormir. Ya después de comer, estos han quedado tomando. Otro tercer hermano con su hijo se fueron a dormir, a descansar. Y los dos, el de 52 y el de 51, se quedaron tomando. Uh-huh. Y empezaron a discutir por el celular. ¿Y dónde está el celular? No. Y empezaron a gritarse por el celular. Y se paró uno y se paró el otro. Y se cruzaron dos puñaladas en una pelea. Y bueno, cuando llegó la policía, porque llama desesperada a la familia cuando escucha los ruidos.
1: Los gritos, claro.
0: O ya ha pasado un tiempo después, ya estaban los dos muertos. Cuando llega la policía, los encuentran a uno afuera y al otro como yendo para el lado de la habitación, para el lado de la pieza. Muertos los dos. Mirá, no, yo no había entendido nunca, había visto el parte. Me acuerdo que el fin de semana hubo algo que no se conoció mucho del caso, y ahí el periodista de Clarín fue como indagando, averiguando, y ha logrado conocer, encima en un camino rural, agreste, dos hombres muy conocidos en la jineteada de la zona, toda la zona de San Clemente, que era una vieja estancia San Clemente, junto al potrero de Garay, que era otro, zona muy campera. Hay muchísima conmoción en las agrupaciones porque eran muy conocidos ellos en las jineteadas, en los lugareños, trabajos de campo. Claro. Eran lugareños y muy conocidos por, como se dice en el campo, por su vaquía. Y el andar calzado con los facones los llevó a una discusión, mira, por un celular, dos hermanos. Pobre mujer, la madre, encontrarse con ese escenario.
1: Tremendo.
0: Sucedió el fin de semana en San Clemente.
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0: 2021, ya estamos encarando las 9. Hoy viene Rockerazo, gran programa. Encima, como es el gringo, ha pedido que todas las pantallas estén oscuras, porque seguramente trae, no sé, va por un lado oscuro del rock. Rock.
1: Pidió agua
0: Evian
1: también.
0: Pidió agua Evian. Al final, nos preguntaban acá si hay cambios en el transporte, si hay alguna medida de fuerza. Por el momento, no.
1: Por el momento, no. Tenemos, ahí vamos a repasar un audio que de la entrevista de hoy al mediodía, pasaron cosas con Adrián Lentini de la UTA, pero lo que se está diciendo es que el lunes al mediodía, si no se les paga como corresponden o como esperan los choferes, están por el momento en estado de alerta. Y ahí se analiza realizar una medida de fuerza la semana que viene, si esos pagos no están actualizados. ¿Por qué? Porque se tomaría los arreglos anteriores para pagar tanto el adelanto salarial como el aguinaldo. Entonces, bueno, estaremos atentos a lo que sucede. Hoy Adrián Lentini de la UTA decía esto pasaron cosas.
2: Nosotros el lunes 22 tenemos que cobrar un anticipo salarial, el cual, bueno, según las intenciones de FETA, es pagar ese anticipo con escala vieja, con valores viejos, y bueno, si esa situación persiste, en el transcurso del lunes a la tarde, una vez que empiecen a impactar en la cuenta de los sueldos de los compañeros, bueno, ahí veremos si esta situación, como te digo, persiste. Nosotros vamos a estar de alguna forma liberados para tomar las medidas de fuerza que creamos necesarias, ya que esto se haría y una retención indebida de haberes, lo cual eso no lo podemos permitir bajo ninguna circunstancia.
0: Y era inevitable, es más, el tono que nosotros... muy bien el testimonio que lograba Gaby Silva y Larroa ahí en al mediodía, en Pasaron Cosas. Realmente

0: Cuando nosotros hablábamos con Ugarte de FETA, en el tono, él también entendía que la salida, mejor dicho, no la salida, sino que la respuesta lógica a este juego del truco del quiero y dame y vale cuatro, al tener el quiero ahora el gremio, era muy probable que fuera una medida de fuerza. Nadie, y menos la UTA, va a tolerar que le paguen en diferido, en cuota, con descuentos, como sea, el aguinaldo. Y bueno, el tema es que ya estamos en la fecha. ¿Te acuerdas que le preguntábamos la
1: fecha?
0: Claro,
1: sí, Ugalde había dicho que estaban, o sea, que en estas condiciones no podían cumplir y que el sueldo anual complementario lo iban a pagar en 6 cuotas mensuales e iguales. A esto se suma el tema del anticipo de los sueldos y de los salarios de junio. Informaron en ese momento los de la FETAP que no lo iban a liquidar conforme a la última escala que se acordó en paritaria, sino a la anterior escala sin la correspondiente actualización, y eso es lo que están viendo o esperando los choferes de la UTA. En tanto, desde la municipalidad, que nos dijeron hoy es que en forma extraoficial esto, que tienen el compromiso de las empresas de pagar el adelanto el día lunes, según se convino en la última paritaria. Veremos si esto se concreta y de esa manera se suspendería la medida de fuerza.
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0: 20:31, che, las idas y vueltas, mira, ha sido un día, será que yo anduve con un montón de cosas, pero al final, hoy habló Nico Quiato.
1: Sí, el dueño del Luzu.
0: Como dueño del Luzu. No me gustó mucho el tono con el que... No, qué sé yo, no... salió como muy enojado con la crítica. Y somos complicados los periodistas. Yo ya hoy llegó un momento que ya me había cansado un poco de escuchar editoriales.
1: Sí.
0: Conversaciones como las que tuvimos nosotros anoche. O sea, anoche nosotros teníamos una postura reactiva, crítica de
1: lo que había pasado.
0: De lo que había pasado con Flor Peña.
1: Exacto, y la falta de rigurosidad, chequeo y demás para tirar semejante cosa al aire, ¿no? Pero vamos cambiando, me parece, la óptica, o vamos teniendo una opinión un poco más amplia en base a lo que vamos conociendo. Porque lo de Nico Quiato, a mí particularmente, me parece que fue como desligarse de todo.
0: Sí.
1: Yo he hecho toda la producción, desvinculo a Florencia Peña, todo lo que pasó es por culpa de esta gente.
0: Sí, sí.
1: Y yo nada.
0: Y ya no tiene nada que ver conmigo.
1: Claro.
0: Sí, sí.
1: O sea, de acá en adelante... Otra cosa.
0: No, incluso pasó un par de facturitas ahí y dijo, che, los que critican porque no se chequeó la información, estuvieron informando sin chequear todo el día y que pique. A mí, yo sí creo, no sé, no soy psicólogo ni nada, pero sí creo que Florencia Peña realmente estaba dolida. Es más, se ha comunicado con la familia de Messi, la mamá de Messi le dijo que le gustaría juntarse a tomar un café. Han tenido cierto manto de altura, de piedad, de bonomía la familia Messi como para entender que alguien que pidió disculpa, bueno, está bien, pidió disculpa. De ahí es más que quedaron en la volteada un montón de chicos de los cuales no es difícil que sepamos los nombres. O sea, no sé si ya se conocen los nombres de la cantidad de y cuántos son. Los trabajadores de la comunicación que se fueron del Luzu.
1: Y ahí en cámara se veían al menos tres cuando ella pregunta, pero esto está chequeado, por lo menos había tres sentados, pero bueno, no sé cuánta gente trabaja en ese área de...
0: Estaba Juan Ingaramo, estaba ahí.
1: Claro, estaba como charlando, no sé si estaba como invitado, desconozco la dinámica porque no sigo a Luzu ni... Bueno, a Florencia Peña tampoco, pero sí. La verdad que después fuimos conociendo esto de la mamá de Messi que dijo, bueno, después hablaremos y demás, y el padre que dijo, qué quilombo que se armó. Es lo que están todos diciendo, que a partir de esto, bueno, lo tomó como con cierto humor.
0: Y después, obviamente, los ecos en la política, en las redes también en general se han tomado posturas muy radicalizadas, como todo eso a mí no me sorprende porque suele pasar. Yo hasta lo viví en carne propia acá con un cruce que tuve con Flavia Pop. O sea, hay momentos que son en las redes hay posturas que son parecen irreconciliables, que son, vos decís, con esta persona me sentaría a hablar si me habla en este tono. Es difícil. Lo cierto es que yo creo que sí hay un antes y un después. Por lo menos en la intención. Los mecanismos de los medios es difícil que se activen porque y modifiquen algo sustancial porque estamos en una etapa en el mundo donde estamos aprendiendo a convivir las viejas formas de comunicarse, hasta el viejo mecanismo técnico de comunicarse con las nuevas formas. Y en definitiva la verdad... La búsqueda de la verdad, que es lo que debería aspirar el periodismo, siempre va a ser la misma. Esa necesidad, esa sed de verdad, siempre va a estar dando vueltas como una aspiración, como algo a lo que alguna vez llegar. Nos tendremos que poner de acuerdo, los que trabajamos en medios convencionales, que también usamos las plataformas nuevas y alternativas, para poder llegar de la mejor forma a ese punto que es la verdad. Creo que ayer fue un llamado a decir, bueno, ojo, porque a veces nos podemos equivocar. Yo he escuchado a algunos colegas que decían, ¿puede pasar esto entre periodistas? Sí, puede pasar. ¿Dónde está la diferencia? En el tono. Puede pasar la fake news. Hoy escuchaba a los compañeros de los SRT. que sí. De pronto, justo estaba en viaje, escuché un poquito de los SRT, hacía mucho no escuchaba la FM, y ellos decían que empezaban a repasar tapas, por ejemplo, de Clarín, donde hubo una tapa muy famosa que nunca salió a la venta, pero ya estaba preparada la tapa cuando murió Sandro, previo a la muerte de Sandro después de uno de los trasplantes.
1: En todos los diarios, yo trabajé en diarios, se tiene una nota de parrilla de personalidades muy famosas.
0: Claro.
1: O referentes y demás.
0: Sí, sí, sí.
1: Por las dudas. Sobre todo cuando hay una cuestión de enfermedad o
0: que puede
1: una cuestión de edad.
0: En cualquier momento.
1: Exactamente. Entonces hay algo que está más o menos listo. Uh-huh. Y se complementa con la noticia de último momento.
0: Claro, y yo los escuchaba y ellos medio como que se referían a eso como un error. Y no fue un error porque fue lo que estaba explicando la negra. Fue una nota, y mirá, yo no tengo por qué estar defendiéndolo del grupo Clarín, o a Clarín específicamente, pero es una práctica lógica. Cuando a mí me mandaron a la muerte del

0: nosotros estamos habitamos, somos compañeros de habitación con la verdad y convivimos con ella y tenemos que convivir de forma ecológica, saludable, de respeto hacia la verdad. Entonces, sí creo que en esta necesidad de buscar información hay que alimentar de a poquito el oficio y ayudarlo. Yo me tomo todo el tiempo que puedo cuando viene un estudiante y me dice, o un padre de un estudiante, de alguien que quiere estudiar periodismo, y me dice, che, ¿y cómo le puedo dar una mano? Sí, lo que le haga falta que me pregunte, yo le voy a contar y le cuento y hablamos y le voy a dar sugerencias, consejos, lo que le pueda dar. Porque me interesa que haga el camino más sano como yo tuve la posibilidad de hacerlo, porque me encontré con grandes que me permitieron asistirme en una consulta. Y esa forma es la única forma. No digo que no estén, pero no es simplemente, bueno, estudió comunicación, ya lo soltamos y
1: listo. Listo, ¿qué haga? No, hay que aprender, hay que foguearse
0: con el oficio, hay que amigarse con el oficio.
1: Y los que ya estamos grandes, hay que colaborar para que sea mejor, ¿no?, ese trabajo.
0: Y los que estamos grandes, también dar una mano para entender que este ecosistema de la comunicación está cambiando. Uh-huh. Para mí no es que es medios oficiales o medios convencionales, radio, televisión, diario, lo que sea, eso, y por otro lado todo lo que es streaming, redes sociales, plataformas. No, todos de alguna forma nos estamos comunicando en diversos canales. ¿Qué es lo que te pasa a vos que nos estás escuchando en este momento? Probablemente en tu casa, casteando la radio en el tele, o escuchándonos desde el auto, pero además viendo en el Instagram, en @suenala2, viendo la información desde el Instagram y compartiendo lo que nosotros compartimos con vos. Ese ecosistema es el que se viene y va a ir evolucionando. Bueno, tendremos que aprender a tener una buena convivencia.
1: A convivir, ¿no?
0: A convivir.
1: Podemos aprender cómo se hace. Obvio, no nos va a salir como los que son nativos digitales y nativos de esta etapa de los medios de comunicación.

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0: Bueno, algo muy curioso, siendo viernes y sobre todo después de la altísima demanda de consultas, está empezando a hablar.
1: Está hablando ya el intendente Daniel Pacerini, una ronda de prensa donde informa sobre la creación de la unidad ejecutora mixta de coordinación y prevención para la seguridad de espectáculos.
2: A la marginalidad y a muchas prácticas ilegales que se enmascaraban detrás de una actividad comercial habilitada. Nosotros fuimos con una firme decisión y hoy contamos con el acompañamiento del gobierno de la provincia, con la policía de la provincia de Córdoba, donde esta unidad especial va a estar dotada de facultades, no solo para intervenir, sino que en los próximos 90 días también vamos a revisar todas las habilitaciones de este aspecto de la actividad comercial nocturna, que hoy claramente requiere de una adecuación y requiere una fuerte intervención. Y además, también vamos a estar dotando a través de este decreto a esta unidad para que pueda receptar todas las denuncias. Yo contaba el otro día en una entrevista que me hicieron que a partir de la decisión que nosotros tomamos de separar de la función pública a personas que tienen antecedentes policiales, recibí hoy a la fecha ya más de 500 denuncias que me llegan de manera privada a mis redes sociales o a mi WhatsApp, donde además de plantearme situaciones de funcionarios, de empleadas, empleados, también me están llegando muchas denuncias de lugares que expenden bebidas alcohólicas a menores y que obviamente yo no voy a hacer caso omiso, pero tampoco podemos manejarnos con la informalidad. Esta unidad especial va a tener esas atribuciones, va a integrar muchas áreas que ya existen, no vamos a crear nuevos cargos, esto quiero dejarlo claro, sino que vamos a integrar a muchas actividades, a muchas partes de la municipalidad y del gobierno de la provincia que van a intervenir para que logremos dotar de una mejor seguridad y una mayor seguridad a los eventos nocturnos.
3: Va a haber alguien que va a estar a cargo como en la cabeza, digamos, la dirección de esto y lo va a coordinar. No sé si me entiende.
2: Lo he dicho el otro día, la máxima autoridad de la municipalidad es el intendente. Lo que hemos decidido, sí, en esta unidad especial, integrar a muchas áreas que tienen que ver con la actividad, desde cámaras empresariales, el ente de fiscalización y control, el Ministerio de Seguridad de la provincia y la Policía de la provincia de Córdoba, pero también vamos a hacer participar a representantes del Consejo Deliberante, porque seguramente de las intervenciones que se van a disponer y de revisión de muchas habilitaciones van a surgir alternativas para mejorar y adecuar ordenanzas que, reitero, muchas son antiguas y nosotros, a partir de la creación del ente de fiscalización, hemos creado un nuevo paradigma que tiene que ver con la modernización, las habilitaciones online. Y debo decirlo, hace más de 20 años, lamentablemente, la política, por compromisos políticos en esta municipalidad, ingresó gente que tomó el control político y que utilizó ese control político para generar actividades en la noche ilegales, actividades que obviamente muchas de ellas persistieron a lo largo del tiempo y nosotros tenemos la fuerte decisión de terminar con eso. De hecho, la municipalidad y este intendente somos denunciantes en muchas de estas actividades, estamos siendo amenazados. Tomamos una decisión firme con el gobernador el 26 de mayo de terminar con la actividad ilegal de los cuidacoches y de terminar con las personas que en la calle extorsionaban a los usuarios, y las medidas que estamos tomando con esta decisión están dando resultados.
4: Intendente, ¿usted hace alguna autocrítica? ¿Cree que el municipio llegó tarde a la clausura de Guachitas, Malibú, entre otros, digo, por los testimonios que se han visto en las últimas horas de episodios gravísimos en el primer piso?
2: Bueno, concretamente, haciendo referencia a alguno de estos lugares, cuando uno revisa los expedientes de habilitación, estos lugares fueron habilitados en gestiones anteriores. Pero cuando uno ve el expediente, ve que quien hizo la habilitación claramente lo hizo de manera irregular. Una vez que esa habilitación la concedió alguien en la municipalidad, genera un derecho hacia la persona que ejerce esa actividad comercial. La actividad comercial a lo largo del tiempo se fue distorsionando. Y justamente lo que nosotros queremos hacer es generar medidas, y eso va a ir en la nueva ordenanza, donde una persona que tiene una actividad ilegal en un lugar es clausurada, se le revoca, nosotros le hemos revocado después de 3 clausuras, que es lo que establece la ordenanza anterior, le hemos revocado la habilitación, pero ¿qué pasa? Esta gente cambia el nombre y seguramente en ese lugar alguien va a querer intentar hacer algo nuevo. Bueno, la decisión firme es que en ese lugar no pueda volver a generarse una actividad de este tipo. Eso no está hoy en las ordenanzas vigentes y es justamente por eso que queremos revisarlas. Tenemos la firme decisión, como lo hemos hecho con muchas cosas que pasaban en la ciudad y ya no pasan, de terminar con esta actividad que genera ilegalidad, que genera riesgo para nuestros jóvenes, para las personas, y que van muchas veces de la mano de hechos delictivos. No tiene que haber ningún resquicio para que eso pase. Lamentablemente, lo dije, hace muchos años en este Palacio Municipal ingresó gente que utilizó esta municipalidad para generar oportunidades de negocios oscuros. Y nosotros tenemos la firme decisión de terminar con eso y lo vamos a ejecutar.
3: Muchas garantías. En virtud de que lo que usted dice de las denuncias que reciben por parte privada en WhatsApp y demás, ¿puede haber nuevas cesantías o denuncias penales contra funcionarios o exfuncionarios?
2: Absolutamente. Nosotros hemos llevado adelante sumarios, exoneraciones, y en ese sentido entendemos que esta oportunidad va a permitir también mostrar y hacer público muchos de estos procedimientos. La semana próxima tenemos funcionarios que van a ir a declarar por denuncias que nosotros hemos hecho. Denuncias que tienen que ver no solamente con incumplimiento de deberes de funcionario público, sino con prácticas ilegales. Este intendente ha sido denunciante en muchas situaciones y mis funcionarios han denunciado a muchas personas que, escudándose en una función pública municipal, facilitan o promueven delitos. Y eso nosotros no vamos a mirar para otro lado y vamos a modificar todas las herramientas legislativas que hagan falta para que los derechos sean a las personas que quieren trabajar y que quieren hacerlo legalmente, y para que los que trabajan legalmente se sientan protegidos. Y terminar con esta cuestión que muchas veces los que más perjudicaban a Córdoba eran los que más derechos se atribuían.
3: ¿Esto únicamente se limita a la habilitación de locales nocturnos o otro tipo de actividad comercial?
2: Bueno, concretamente, esta decisión tiene que ver con una unidad especial que va a controlar la seguridad pública en los eventos nocturnos. Desde la programación, nosotros desde la creación del ente, tenemos una agenda donde todos los días, y sobre todo los fines de semana, tenemos determinados los lugares que están autorizados para hacer alguna actividad. Y obviamente vamos a fiscalizar. Muchas veces...
0: Bueno, ahí está el intendente.
2: Después de la pandemia...
0: Algunas cuestiones que no son casuales. Es un viernes a las 9 de la noche, tarde, ya en el último bloque de los noticieros, el último bloque de los programas de cierre de noticias, para dar una noticia que es la creación de un ente...
1: Sí, se llama Unidad Ejecutora Mixta de Coordinación, y que tiene que ver con las habilitaciones y los espectáculos públicos. Me quedo con una frase que dijo: estamos siendo amenazados en la municipalidad por las medidas que estamos tomando. Después habló de que en los expedientes que revisaron de estos lugares que fueron clausurados, sí, o cuyas habilitaciones fueron revocadas, las habilitaciones se hicieron de manera irregular y esa actividad comercial se fue distorsionando, pero esos comerciantes creían tener derechos. También habló de que ahora los derechos van a ser para las personas que quieren trabajar, para que lo hagan legalmente, y los que más perjudicaban a Córdoba son los que más derechos tenían, sobre todo en estos comercios como los boliches que fueron cerrados en estos días.
0: En cierta forma, lo que está diciendo el intendente es que tiene que crear algo que controle, porque lo que antes estaba no controlaba.
1: No controlaba. Habló de que esto va a ser una unidad mixta de coordinación y prevención para la seguridad, que van a trabajar con la provincia de la mano, que van a surgir alternativas nuevas y una ordenanza nueva. De eso dijo, que va a dar un marco legal para que se pueda trabajar de otra manera.
0: Bueno, sigue hablando. A ver, ¿podemos poner todavía un poquito más del audio? Estamos ahí en el Palacio Municipal, está hablando el intendente en vivo y estamos en la 2 presente ahí.
2: Y hay lugares, antros de la ciudad que nadie tocaba y que desde que existe el ente se han clausurado de manera definitiva. Galería Norte, Punta Alvear, muchos de estos antros que en los cuales, gracias a la intervención del ente de fiscalización y de la decisión política y el acompañamiento de la policía, logramos detener a uno de los cabecillas que se había incrustado en el poder hace más de 20 años y que hoy sigue generando situaciones. Hasta la creación del ente eso parecía que nunca se iba a terminar y nosotros lo hicimos y entendemos que esta es otra decisión que va en ese sentido, porque el ente fue un paso que cambió el paradigma de lo que tiene que ver con la fiscalización y el control, pero faltan herramientas. Este decreto va a ser una, pero además la modificación y la adecuación de la ordenanza de habilitación es la herramienta que necesitamos para evitar esto que les contaba recién. Bueno, alguien tiene una cláusula.
0: Ahí la verdad que revoca esa cláusula. Sí, como lo que cuenta Sandra, creo que es lo que, para subrayar lo de estamos siendo amenazados, el gobierno va a tener que salir a decir los nombres. De nada sirve que diga estamos amenazados. Porque acá hubo una chica de 32 años que se prostituía en Huachitas, que lo dijo en cámara, dio los nombres, mencionó los lugares, todo. Entonces, el Estado, si va a salir a generar algo, si va a salir a dar una batalla, tiene que demostrar que va realmente por esa batalla. Que no sea simplemente un gesto. Porque esta vez a la noche la están mirando en serio. Porque de ese entorno de la noche destruyeron la vida de una familia en el femicidio de una nena de 14 años. No es ya salieron unos borrachos de un boliche, hubo pelea y después se supo. Los del baile de tal se juntaron con... No. Esto es algo serio. O sea, entonces va a tener que salir seriamente y no un viernes a la noche, me parece. Uh-huh. Espero que la semana que viene se encamine un poco la forma de comunicarse.
1: Que tengamos precisiones al respecto, que si hay un proyecto de ordenanza podamos tener ese proyecto, sí, analizarlo y poder analizarlo con los referentes de la municipalidad, del consejo.
0: Sí, hay mucho dolor detrás. Tienen que leer eso las autoridades. Hay mucho dolor detrás. Ya no es solamente el paro. Viste que siempre las cuestiones con UTA se arreglaban los viernes a la noche.
1: Sí.
0: Yo si habré hecho móvil entera noche un viernes a esta hora, como está Mateo ahora, o está el Orlando, José Orlando del 8 en el Palacio Municipal, a última hora se solucionaba, se destrababa un conflicto y que la gente se vaya a dormir y veremos qué pasa. En esto hay dolor, hay gente que ha cambiado la forma de comportarse con sus hijos. Uh-huh. Che, no salga, no, venite de esta forma, no vaya. Es tremendo. Si se van a meter con la noche, háganlo en serio. Si no, no lo hagan. 20:57, te queda una tanda, ya viene el gringo.
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0: nos vamos porque son las 9 de la noche, es viernes, es rockerazo. El hombre se peina sus cejas, mira la cámara y dice buenas noches.
1: Buenas noches, ¿cómo les va? Ahí estamos en cámara, ¿todo bien?
0: De 10, ¿vos gringo cómo andás?
1: Bien, bien, bien, papi, bien. Bien, tranquilo.
0: ¿Tranquilo?
1: Tranquilo, sí, viendo el final, acaba de terminar Marruecos-Escocia con el triunfo de los africanos por un tanto contra cero.
0: Mirá, a mí me gusta Escocia.
1: Sí, por el whisky, bueno.
0: Lo único que me importa.
1: Ya sabemos que...
2: ¿Cuáles son tus intereses?
1: Y las camisetas de cosas siempre estuvieron buenas, aparte que son nuestros principales aliados contra los ingleses, está todo bien, pero futbolísticamente no está difícil el tema.
0: Era
1: ¿no?
0: mi ilusión, pero bueno, se lo llevó puesto Marruecos con 1-0.
1: Sí, pero 1-0 al minuto y ahí se terminó el partido, después no pasó más nada.
0: ¿Cómo andas? ¿Estás contento con Estados Unidos? ¿Te gusta Estados Unidos?
1: La selección. ¿Al equipo?
0: Sí, el equipo.
1: El país no me cae muy en gracia, más allá que haya inventado el género por el del cual vivimos y para el cual vivimos. Pero bien, Estados Unidos sí está jugando bien, la verdad que
0: te
1: sí.
0: Gusta,
1: sí. Mauricio Pochettino hizo un buen laburo, sí, sí, sí.
0: ¿Fuiste a algún mundial o no?
1: Sí, al 94 justamente.
0: Ah, en Estados Unidos.
1: En Estados Unidos, sí. Vi un solo partido, que fue el que no había que ver.
0: ¿El del Diego?
1: Argentina-Bulgaria.
0: No.
1: Sí, bueno, el posterior a Nigeria, claro.
0: Claro, posterior a Nigeria. El Diego se lo lleva a la enfermera con Nigeria.
1: Con Nigeria. El partido siguiente era Bulgaria en Dallas, sí. En el Cotton Bowl. Y la noche anterior, estando en Dallas, es cuando nos enteramos y explota la bomba de las piernas cortadas y demás. Y después estuve en Rusia en el 2018, no vi ningún partido, fuimos a los FanFest, coincidía con un viaje a Europa por la misma época, así que estuvimos en San Petersburgo, Moscú.
0: ¡Oh, qué lindo! San Petersburgo, sí, me encantaría conocer.
1: Es alucinante, muy lindo. Y bueno, también vivir un poco el clima del mundial está bueno.
0: Qué lindo.
1: Está bueno, sí.
0: Bueno, gringo, ¿esta noche qué traes en tu valija?
1: Bueno, esta noche en mi valija tengo tantas cosas.
2: Cargada de sueños también.
1: Sí, claro. Por supuesto. Ayer fue el cumpleaños de Sir Paul McCartney, así que hoy será tributado como corresponde. Oh. Un día como hoy se grababa lo que está considerado y coincido el tema número uno de la historia del rock argentino, como es la balsa. Se grababa un día como hoy.
0: Número uno,
1: cronológicamente. Es el tema más importante de la historia del rock argentino.
0: Ah, te pusiste radical, no podés discutir eso.
1: No. Sin discusión. Yo ya te dije que yo no discuto.
0: No discute. Dice yo, verdades.
1: Exactamente. Por
0: de verdades.
1: Por muchos factores, es más, cuando se hacen los rankings con los temas más importantes, siempre sale. Cuando se hizo con MTV junto con la Rolling Stone, las 500 canciones más importantes del rock argentino, el número uno fue La Balsa. No dicho por uno, sino dicho por la gente que sabe, pero está especializado en los mismos músicos y todo. Es el primer tema que dice algo que marca una época y aparte tiene todo el mito de Tanguito atrás. Lo he hablado con Lito Nevia muchas veces, que es el coautor del tema. Bueno, todo lo que significó una canción como La Balsa fue el primer hit del rock argentino, ¿no?
0: ¿A Lito se la piden?
1: ¿Cómo?
0: ¿Se la piden a La Balsa, se la piden como hit o no? Como...
1: Sí, generalmente no lo hace.
0: No lo hace, ¿no?
1: No lo hace. No. Pero en una época estaba como muy distanciado de La Balsa. Después tuvo como...
0: Ah, perdón,
1: como que se amigó.
0: Pero hay versiones de él, sí.
1: Sí. Bueno, él la graba con Los Gatos, por supuesto. Claro. Y después aparece una versión de Tanguito donde Javier Martínez le dice: vos compusiste La Balsa en un baño de la Perla de Once, y quedó como
0: la historia.
1: Sí. Después tenemos el disco de la semana, Californication, de los Red Hot Chili Peppers. Sí, creo que es el mejor disco de los Red Hot. Vamos a estar repasando en el día de hoy. Y principalmente les pregunto a los dos, ¿les gusta Pink Floyd?
0: No.
1: ¿No te gusta Pink Floyd?
2: Algunas canciones.
1: ¿Qué hago sentado con alguien que no le gusta?
2: Algunas
1: ¿Vos
2: canciones.
1: ¿Podés creer? No. ¿Cómo te va a gustar Pink Floyd?
0: No, lo encaré.
1: ¿Vivís en este mundo sin que te guste Pink Floyd?
0: Me pasó lo mismo con Star Wars. Son dos cosas que encaré.
1: Pero no me compré.
2: Te pusiste ganas.
0: No, bueno, yo te digo, hay cosas que te dicen.
1: Me cagó la venta.
0: Tenés que ver.
1: Me cagó todo lo que iba
2: contámelo
1: a decir.
2: Contámelo a mí, que yo.
1: No, mira, tampoco me ayudaste mucho.
2: No, que no soy fan, gringo.
1: Más o menos. ¿Cuál es esa? ¿Cuál? Wish You Were, esa.
2: La de The Wall, esa sí, yo vi la película,
1: bueno.
2: Claro.
1: Bueno, el tema es que mañana actúa en el Quality uno de los mejores tributos a Pink Floyd aquí en Córdoba, que es Animals, y lo vamos a tener en el día de hoy acá, haciendo varios temas en vivo.
2: Qué bueno.
1: Así que tenemos una nota en vivo y en directo con los chicos de Animals, interpretando canciones de Pink Floyd.
0: Así que,
1: del otro lado te digo, si vos sos una persona normal, no como Freddy Busto, y tenés buen gusto, no como Freddy Busto, y mereces vivir en este mundo, no como Fred Gustav. Y te gusta Pink Floyd, escuchar rock.